0: 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Vamos a iniciar la programación agradeciendo a todos los amigos que nos acompañan como cada noche en 88.5 en Cuenca y Azuay y en 103.3 FM en la ciudad de Guayaquil. Hoy con equipo completo arrancamos saludando al señor Jorge Ávila Gómez. George, ¿cómo va?
1: Hola Jean-Paul, ¿cómo está? Buenas noches, ¿qué tal Germán? Hola DZ, René, amigos de Radio Activa, bienvenidos a Fanáticos y Campeones. Efectivamente, ya se encuentra en la ciudad desde ayer el conjunto que nos visita, devolviendo justamente el viaje que hizo el Deportivo Cuenca hasta Asunción del Paraguay. Recoleta Deportivo Cuenca mañana 21 horas con transmisión de Radio Activa. Germán, buenas noches.
2: Hola Jorge, ¿cómo estás? ¿Cómo estás Jean-Paul de Z, compañeros en otra cabina? Buenas noches amigos oyentes de Radio Activa. Semanas de puro fútbol, ¿no? Tanto en Copa Libertadores de América como también en la Copa Sudamericana para los equipos ecuatorianos. La próxima semana quedará ya establecido los clasificados, los que van al repechaje para Copa Sudamericana, en fin. Intenso trajín futbolístico más Liga Pro, por supuesto.
0: Efectivamente, vamos a saludar al señor DZ, que hoy ha llegado a dar la cara. Los hinchas del Cuenca preguntan, exigen una explicación, reclaman argumentos del por qué la ausencia de Matías Klimovich el pasado día viernes en el Reina del Cisne. Coincidencia o no, nosotros hicimos ya la advertencia. Esa foto de DZ con Klimo, como le dice nuestro compañero, pues lo dejó fuera del compromiso y veremos si mañana llega a estar. Así que ha llegado a dar la cara y a explicar esa situación el señor Diego Fernando Sea. ¿Cómo le va, compañero? Buenas noches.
3: Hola, hola.
0: Mire, no lo quieren dejar hablar. Lo están censurando.
4: ¡Alonso! Ahí está, Alonso. ¿Cómo le va? ¿Cómo le va, señor Paul, Jorgito, Germancito, al señor Joan también que están por allá, al señor René Arias también, amigos oyentes de Radio Activa? No le voy a responder... No les voy a responder a usted, señor Paul.
0: Pero no es a nosotros, es a la hinchada. La hinchada cuencana está preguntando.
4: No, le iba a responder una grosería, pero no, más bien no, quedémonos ahí tranquilos.
0: Somos amigos, ¿por qué me va a hacer eso?
1: No nos extrañaría eso.
4: El Cuenca ganó el día viernes con o sin Matías, como sea. El Cuenca ganó
0: como
4: tres puntos.
0: Como usted.
4: No, tres puntos no es importantes. Entonces,
1: la pregunta es otra.
4: Estuvo usted en la cena. Estuvo usted.
0: Pero usted se tomó la foto.
1: ¿Salado quién es?
4: El Jorgito se tomó y hasta publicó.
5: Hola.
4: Yo no publiqué ni una sola foto. Pero, ¿qué más quieren que me defienda? A ver.
0: O sea, usted no tiene nada que ver.
1: Foto publicada.
4: Muestre, yo le muestro una suya.
1: Yo le muestro la suya también.
4: A ver, que yo publiqué.
1: Claro.
4: No, señor.
1: Y está hasta con una serie de criterios.
4: Esa fue en contra de mi voluntad.
1: Pero está la foto publicada.
4: La suya que usted publicó, esa fue hecha
1: por
4: usted.
1: Que no es capaz ni de
4: usted le dio un clic. No, yo no he publicado absolutamente.
2: Bueno, pero el hecho no son las fotos.
4: No, pues.
2: El hecho es que Matías cayó enfermo a raíz de
4: ni siquiera, tomó cerveza helada.
2: Del contacto fue el perenne que tuvo con usted, que se sentó.
4: Usted le saludó.
0: Pero usted estuvo al lado, usted lo llevó a la casa.
4: Jorgito estuvo al lado.
2: Usted le fue a dejar.
0: Le fue a dejar a Matías
1: ahí
0: en la casa.
1: Ahí está el problema.
4: Como diría el señor director, no. Ya déjense, payasada.
0: O sea, usted no tiene nada que ver con la enfermedad de Matías Klimovich.
4: Pero
0: la hinchada le preguntaba.
4: Le pongo la firma que mañana es titular.
0: ¿Y cuántos goles hace?
4: Que haga uno, basta.
0: Suficiente.
4: Eso es lo que él quiere.
0: O sea, usted zafa de responsabilidad.
4: Y lo dijo en Fanáticos y Campeones el pasado martes, él lo que quiere es marcar un gol
0: internacional
4: en la Copa Sudamericana.
0: Bien.
4: Bueno, por eso, mañana...
0: Ese es su descargo entonces, señor.
4: Mañana, si sale de titular, ¿qué van a decir?
0: Pero el problema era el viernes.
4: Ya aprendido, Germancito, ¿no? Cuidado que esa frase tiene dueño.
0: Está patentada.
4: Está patentado. Vea, esa también, vea, que está sonando.
0: La antepierna.
4: No, que a Germancito le gusta la antepierna, dice, por acá.
2: ¿A mí?
4: Sí, claro.
0: ¿Le gusta la antepierna? Es su presa favorita.
6: ¿De quién o de qué?
7: Estoy hablando de la presa.
4: De la presa.
2: No,
4: aludido,
0: ¿no? Cuidado. Bueno, esa es su respuesta entonces, señor.
4: No, señor Paul, no pasa nada.
0: Zafa de responsabilidad.
4: He estado en los tres partidos que el Cuenca ha ganado al momento. En todos, ahí está.
2: Ese no es cartón.
4: No hay para dónde.
1: ¿Cuántos que ha perdido ha estado? 10.
4: En ni uno. Como en ninguno.
0: Cuando perdió con Orense estuvo allí.
4: No, estuvo.
2: Lo cierto es que la hinchada no le quiere con el Cuenca.
4: No.
0: Y lo quiere lejos de los jugadores.
1: Hablemos.
8: Un poquito más ancho.
4: ¿Sabe qué? Más bien déjeme contarle a la gente que ya se van jugando 7 minutos prácticamente en el estadio Chucho Benítez en el último partido de esta fecha. 0 para el Guayaquil City, 0 para el Orense. Aquí una victoria del Orense lo bajaría a Deportivo Cuenca, ¿no?
0: Sí, señor, un Paul. Puesto, un puesto.
4: ¿Por qué se ríen? ¿Cuál, a ver,
0: ¿cuál es la broma?
4: ¿Cuál es la broma?
5: Jorge dice, ¿a quién le interesa?
4: Ah, no, por eso esa frase tiene... Esa está patentada, señor
0: Paul. Van llegando algunos mensajes.
4: ¿Qué dice 0987, la gente, más bien? Cuente.
0: 0987-1757-88, nuestra línea de WhatsApp, ya lo saben. Van llegando algunos criterios. Buenas noches, amigos. De Z le saluda a Climo Junior, por favor no lo dejen entrevistar. Mire, primer mensaje que llega.
4: Ya, mi hijo.
0: Amigos, buenas noches, increíble la sala desde De Z, que vaya a ver al equipo paraguayo, así ganamos mañana. Mire, lo están mandando a cubrir al equipo paraguayo.
4: 20 horas llegaron anoche. Vía prácticamente estuve en los brazos de Morfeo.
0: Estaba cansado, pero vaya hoy. No.
4: Vaya hoy, ¿a dónde?
0: A cenar con
1: estuvo
0: ellos.
1: Estuvo en los brazos de Morfeo, pero le ha contagiado.
4: No.
0: Mire, usted estuvo en la rueda de prensa de San Lorenzo y San Lorenzo a los 3 días quedó eliminado del torneo argentino.
4: ¿Y eso qué culpa tengo yo?
0: Usted estuvo ahí.
4: Que yo estuve en el estadio.
0: Pero estuvo allí con Gustavo Álvarez. Le preguntó usted al técnico Álvarez.
4: Solo falta que usted diga que el viernes le sale a Libertad. Juan Pablo Buch.
0: También puede pasar.
5: Sí. Pero sí le saló a Paul Vélez. Porque acá comentó, dijo de todo.
0: Lo entrevistó a Nico Dávila.
5: Muchurruna.
4: Yo no lo entrevisté a Nico Dávila.
0: Pero hizo el contacto.
5: Cerca de dejar la dirección.
4: Tremendo, señor.
0: Usted dijo el contacto.
4: Jorgito, saca la mano de cualquier modo, ¿no?
0: No, pero ahí están las pruebas, mire. Con argumentos le contamos.
4: Oiga, pero bueno, y de Paul Vélez nada, ¿no? Está ahí a un partido de que se vaya.
0: No, debería estar ya fuera porque el doctor Chango le dijo que tiene que ganar 6 de 6. Luego de la derrota con Liga era 6 de 6 y perdió con Leones, entonces ya los números no le dan. Pero no se ha hecho oficial.
1: Casi se despidió ya el propio Paul.
5: Oiga, pero compañeros, pero ese ritmo no va a haber técnico que aguante en Muchurruna, pues, porque el fútbol es esto de altibajos, de crisis, de rachas, de buenas, de malas. Llega un técnico, gana 3 partidos, por decir algo, pierde otros 3, chao.
4: Entonces, con el doctor Chango no se puede.
0: Claro, no hay tiempo.
5: Es jodido, ¿no?
4: No,
0: fregado. Con Ever Hugo Almeida tuvo mucha paciencia. Bueno, a Ever Hugo lo sostuvo la Sudamericana.
4: Una gran campaña ahí, pues.
5: Pero es que yo no creo que a Hugo le suba la voz del doctor Chango.
0: No,
4: claro. Para todo, ¿ve la cara o qué?
5: No sé.
1: No, aparte que fue una gran campaña. Sobre todo
0: claro, a nivel internacional.
1: Internacional.
0: Claro, la Sudamericana lo mantuvo.
4: Pero por poco y pierde la categoría. Se descuidó del torneo.
0: Y luego lo sacó y vino Paul Vélez. Paul Vélez tuvo un buen cierre de año y más bien ahora no. Y tiene buen plantel, Muchurruna. Ojo, yo creo que es un equipo atractivo para cualquier entrenador. El Pechón León anda suelto. Yo creo que es un nombre que a Muchurruna le podría caer muy bien.
4: El técnico. Pechón León anda suelto. Eso hay una canción que por ahí.
5: El León anda suelto.
4: El diablo anda suelto.
5: El León anda suelto.
0: El Pechón anda suelto.
4: El Pechón. Oiga, pero pienso que Paul por Ambato mismo está estacionado en Ambato.
0: Sí, va a tener
4: si no es técnico, es Macará. Si no es Macará, es Muchurruna.
1: El asunto es que Macará tampoco está bien, pues entonces ahí puede estar la posibilidad para el técnico.
0: O en técnico. En técnico porque universitario se habló de la salida de Zúcar.
4: Oiga, sí,
5: tiene problemas.
0: Bueno, yo creo que Sanguinetti lo mantiene el tema internacional.
4: Oiga, Vélez ya ha ido y ha vuelto de técnico de Macará.
1: En los
4: ¿no?
1: 3 equipos.
0: Sí, los 3.
5: Y en los 3. Oiga, pero algo pasa en Muchurruna, porque lo que usted dice. Tiene buen plantel aparentemente.
0: Sí.
5: Vino Castelli, el hombre gol de Emelec el año anterior, antes del conjunto del Delfín, pero en Muchurruna creo que ha marcado uno.
0: Un gol. Amigo.
1: Es que Castelli está muy distante del Castelli de Delfín, por ejemplo.
5: Sí, porque en Emelec tampoco fue el
4: gol. Se lesionó en Emelec.
0: La rodilla lo operaron, claro. Su amigo Renato Ibarra también le hizo un golazo al Cuenca y no.
4: Oiga, a propósito, ¿no? Desde que le ganó 4-1 al Cuenca,
0: sí, empezó la
4: chao, ¿no?
0: Racha.
4: ¿O ganó un partido después?
0: No, ahí empezó la
4: debacle.
0: De ahí vino la debacle.
1: Le saló de set.
4: No, cada quien con su cada cual. Mire, Paul Vélez 4-1, contento, le ganó al Cuenca.
0: Sí, ahí se complicó.
4: Luego el Cuenca, a raíz de eso, más bien el Cuenca resucitó. Pues.
5: ¿Quiere decir que Paul solo le gana al Cuenca?
4: Oiga, se ha esmerado en Deportivo Quito, en todos los equipos.
5: Que ha jugado
4: le ha ganado al Cuenca.
5: Le ha ganado al Cuenca.
4: Sí. Si usted revisa las estadísticas... Paul Vélez enfrentando con diferentes planteles al Cuenca le ha ganado.
1: Ya hace años con Liga de Loja.
5: Con Liga de Loja.
0: Con Liga de Loja lo tenía de hijo.
5: Era la piedra en el zapato.
0: En Loja y en Cuenca.
4: ¿Sí? Exactamente.
0: Un buen técnico, pero que va a quedar libre en próximas horas. Se empiezan a mover allí algunos nombres. Habrá que ver qué pasa con él más adelante.
4: Se puede quedar sin técnico.
0: Sí, sí. Ayer tampoco pudo ganar. Emelec está buscando entrenador. Emelec todavía no concreta un nuevo técnico. Está interinamente Nasuti con Javier Klimowicz. Son momentos de mucho movimiento porque se va acercando el cierre de la primera etapa y en ese descanso que habrá por el Mundial...
4: Esta semana es el cierre, ¿no? De la primera
0: etapa. La siguiente, la siguiente.
4: No, pero los partidos, la siguiente, este con Liga, el Cuenca termina ya.
0: No, este juega con Delfín.
4: Pero ya es el partido de vuelta, pues, señor Paul.
0: Pero es, digamos, forma parte del primer semestre. Pero son 16 fechas.
4: Por eso digo, pero ese ya es el partido de vuelta.
0: Ah, claro. Pero digamos, conforma el primer semestre, los 16 partidos.
5: Ahora, pasando de mucho run al Emelec, es otra situación que no termina de aclararse. Le están acusando al presidente de mentiroso, que ofreció tantas cosas y que no ha llegado absolutamente nada. Habría dicho él que al siguiente día que gane la presidencia del Emelec, llegaban, pero los auspiciantes, pero...
0: En camiones.
5: En camiones, a hacer cola. Y sobre todo, entendía yo, o así entiende quien es el autor de la nota, que eran empresas...
0: rusas.
5: Y públicas también de acá de...
0: Del Ecuador.
5: Del Ecuador.
0: Claro, y que Novoa iba a traer inversores de Rusia.
5: Pero nada, ni siquiera el sponsor principal tiene el...
1: Perdón, el primer mandatario es hincha de Melec.
0: Claro, sí.
1: Ah, entonces.
0: Sí, por ahí va un poco el tema.
4: Ya gana el City, perdón, señor Paul. Ya gana el City 1-0.
0: De hecho, el presidente de Melec fue ministro de Daniel Novoa. Fue ministro de Deportes.
5: Claro.
0: Antes de la unificación de la cartera. Pero él era allí el principal y por eso esa cercanía que, bueno, dicen que Emelec no está dando resultado. Por eso también el tema de la tardanza con el nuevo entrenador. Están afinando ahí aspectos económicos. Yo creo que Nasuti y Klimovic cierran la primera parte del torneo.
1: Los dos partidos que restan.
0: Los dos partidos que restan porque Emelec no tiene torneo internacional. Los que tienen torneo internacional tienen que jugar 4 partidos. Al Cuenca particularmente les restan 4 partidos. Recoleta, Liga... Santos en Brasil y el último con Delfín, que como bien apuntaba DZ, es un partido de la fase.
4: Y la Copa Ecuador también.
0: Ah, claro, la Copa Ecuador.
4: Que juegue en Cotopaxi.
1: A propósito de Delfín, ¿qué pasa con el arquero cuencano?
4: Buena pregunta. Ni en la banca, ¿no?
1: ¿No?
4: Lesionado, puede ser.
0: Tuvo alguna lesión.
4: Sí, creo que fue lesión. No hay otra explicación.
1: No, ya van 3 semanas, me parece que no juega.
4: Pero tiene que ser una lesión fuerte, entonces.
1: Claro. Si no, está actuando Brian Heras.
0: Efectivamente, por acá van llegando más mensajes. Amigos, buenas noches. ¿Qué necesita el Cuenca para mañana clasificarse? Un buen programa. Saludos a todos. Bueno,
1: el ganar. El respaldo de la hinchada también.
0: El respaldo de la hinchada y ganar. Principalmente ganar, como lo dice DZ. Y luego hay que ver el tema de los resultados. Sobre todo el resultado que se pueda llegar a dar entre Santos y San Lorenzo. ¿Qué le conviene al Cuenca haciendo mañana su tarea, ganando y haciendo 8 puntos? Que Santos pierda o empate.
4: ¿Dónde juegan?
0: En Brasil.
5: El miércoles, ¿no?
0: El miércoles, exactamente. El Cuenca es el primero.
4: Neymar motivadísimo.
0: Claro, lo convocaron hoy. El Cuenca ganando.
1: Pero está lesionado Neymar.
0: No, está bien. Dice que fue un golpe nada más. Una confusión en la variante.
1: A estas alturas, cualquier golpe, por más fuerte que sea, me parece que es un golpecito.
0: Claro, y ojo que hay que ver también ya ahora confirmada la convocatoria de Neymar, cómo va manejando él las cargas, ¿no? No creo que juegue todos los partidos.
5: Le escuché complacido con la... convocatoria de Neymar a usted, ¿no?
0: Sí, yo quería que lo
5: muy agradecido, porque los equipos que a usted le gustan han tenido el aporte de Neymar.
0: Sí, sí. Neymar jugó en el Barça y nos hizo muy felices.
1: Le gusta el otro equipo.
0: Nos hizo muy felices. Así.
5: ¿Neymar le hizo feliz?
0: Me hizo muy feliz, claro. Uh-huh. Su época del Barça. Hasta me puse triste cuando se fue, pero quería que le quería que lo convoque.
4: O sea, el anhelo suyo cuando Santos entró en el grupo del Cuenca, usted dijo...
0: Viene Neymar.
4: Así no me ponga el dictador, yo tengo que estar en el estadio.
0: Y no vino.
5: ¿Quién pesa más, Neymar o Lionel Messi?
0: No, Messi. Pero Neymar ocupa un segundo casillero. Sí.
4: ¿Cómo le fue pero a Neymar con Barcelona? Bien, marcó algunos goles.
0: Ganó una Champions. Ah, figura. No.
5: Solo Neymar con Barcelona, el tridente pues con
4: pero
5: Messi
4: pero con el propio, ojo, cuidado, se confunda.
0: No, pues Barcelona.
5: El Barça.
4: Ese.
5: El Barcelona del que usted es hincha es de acá.
4: Ese es de acá, de la 103.3.
5: Sí, señor.
0: Sí, bueno, volviendo al tema de Santos, de Z, lo que contábamos. El Cuenca ganando mañana hace 8 y se pone puntero. San Lorenzo quedaría segundo con 6, Recoleta con 4 y Santos último con 3. Si San Lorenzo empata con Santos, San Lorenzo haría 7, Santos haría 4, Recoleta perdiendo se queda con 4. Es decir, el Cuenca con 8 ya es inalcanzable. Claro. Tanto para Recoleta como para Santos, sabiendo que queda una jornada. Entonces,
4: el empate es bueno también.
0: El empate entre San Lorenzo y Santos, o que pierda Santos. Lo que no le conviene al Cuenca es que el equipo brasileño logre ganar. Entonces, lo que tiene que hacer el Cuenca es primero su tarea, conseguir 3 puntos y luego observar el desarrollo de ese compromiso para llegar a la última jornada con Santos, ya sin la presión de tener que sumar. Si lo logra y queda primero, qué mejor para el Cuenca. Y si no, igualmente el objetivo de entrar en segundo puesto, de ir a un playoff contra un equipo de Copa Libertadores, recibir un buen premio económico, $400,000, para el Cuenca es una tarea cumplida. Entonces, por eso la importancia
4: más
0: de mañana.
4: Partido ganado, señor Paul.
0: Exacto.
1: Ahora, el 500. Asunto es que los integrantes del Deportivo Cuenca le están tomando con mucha seriedad este partido. Con la misma seriedad y es comparativo el hecho de que cuando se enfrentó a Libertad de Loja, pues era el partido del millón.
4: Este también.
1: Ahora, el cotejo de mañana es algo similar. No sé si la gente está tan prendida como en aquel cotejo frente a Libertad, en la Copa Sudamericana me refiero, y que mañana pueda volver a llenarse el Estadio Serrano Aguilar.
4: 5,000 fijos, Jorgito.
1: Man. No, eso digo de sí. Llenar, eso ya sabemos.
5: No creo yo.
4: ¿Qué será? Contra San Lorenzo hubo 10, ¿no?
0: Sí, más o menos, no se llenó. Y para mañana
4: está más barato.
0: Bajaron los precios, sí. Creo que el Cuenca viene en un buen momento ganando 2 partidos, pero no sé si va a haber estadio lleno. No creo que haya estadio lleno, pero
4: sí una buena taquilla. Unas 8,000 personas le pongo.
0: Un poquito
1: ahora,
0: más.
1: El compromiso creo de la hinchada, ya comprometida, pues los 5,000 que usted manifiesta que son los abonados. Ojalá que se sume al menos el doble, ¿no? Para que sea 10,000 y puedan.
0: Por ahí puede ir.
1: Va a ser fundamental el respaldo de la hinchada. Porque ya los jugadores de su parte están comprometidos. Va a ser el partido del año, el partido clave para ver si es que continúa o no en la Copa Sudamericana.
5: Tal vez por ese enganche, ¿no? De que el Deportivo Cuenca necesita el apoyo de la mayor cantidad de aficionados y la oportunidad también de ver un partido internacional, aunque el rival no sea de gran peso. Prestigio ni de peso, no sea un
1: Hablemos San Lorenzo, de popularidad, no más bien.
5: Sí, para ser justos. No es claro. Popular Recoleta. No sé si lo sea en su país. Entiendo que es un equipo nuevo, este de Recoleta. Pero bueno, es fútbol internacional.
1: Bueno, nuevo en eventos internacionales.
4: Acuérdense,
1: ya tiene 100 años.
4: Acuérdense.
1: Tiene 100 años.
0: Claro, es la primera participación.
4: ¿Cuántos hinchas fueron al
1: 200.
4: 200.
0: Es nada para un partido internacional.
4: Y en el estadio, ¿qué capacidad tiene el Defensores del Chaco?
1: 50,000.
0: Sí, es el más grande de Paraguay.
4: Imagínese. Por eso contra Santos
5: tiene la jugaron misma cantidad de hinchas que de años. 100.
0: Por ahí, claro. De hecho, el estadio que tienen es de capacidad de 6,000 espectadores y es cancha sintética. O sea, es un equipo que no tiene mayor historia, que sí tiene el mérito, por ejemplo, de haber competido en el grupo. Yo lo imaginaba Recoleta a esta altura sin chances. Quizás no, en el último puesto.
1: Empates.
0: Y ha competido. Ningún equipo le ha ganado. De hecho, mañana si el Cuenca le gana, va a ser el primer rival en el grupo que logra vencer a Recoleta.
1: Y tampoco ha ganado.
4: Oiga, y por eso el partido con Santos lo llevaron a una ciudad fronteriza, ¿no?
0: Claro,
4: Paraguay,
0: para tener buena
4: donde ahí tuvo gente, pero la pero mayoría obviamente claro. Era del Santos. Perdón, compañeros del
1: VAR. Y ese fue un mérito de haber empatado ahí.
4: Sí, el VAR anuló el gol a Guayaquil City, compañeros.
1: Ya les ha dado.
4: 0-0.
0: Ya les ha dado el City.
5: 0%. No diga nada, lo siguiente.
1: Déjelo, City,
0: déjelo tranquilo.
5: Déjele al Quito Díaz que gane un partido.
4: Claro,
5: por lo menos.
4: Al Quito, que ganó, ya ha ganado. El City está bien.
0: Está bien.
4: Solo perdió con el Cuenca nada más.
0: Bueno, y eso en cuanto a los resultados que decíamos, ¿no? Lo que debería llegar a pasar en un grupo que se ha mostrado bastante parejo. ¿Qué puede sacarle de ventaja al Cuenca a Recoleta? Creo que el Cuenca hoy atraviesa un mejor momento. Recoleta viene de perder, lo hizo el viernes ante Olimpia, 3-2, cayó derrotado, el Cuenca ganó en condición de visitante. Y viendo un poco los momentos, yo siento que este Cuenca sí llega más fortalecido que el Cuenca que llegó a jugar el partido con Recoleta en Paraguay. De hecho, en Paraguay el Cuenca llega complicado, pierde.
5: Después de perder 4-1.
0: Con Muchurrún, exactamente, lo que hablábamos al inicio de la programación, con un Jorge Célico que, por ejemplo, en la previa de ese partido decide no hablar. Y lo hace Luis Miguel Escalada, y ahí estuvieron nuestros compañeros de Escalada tratando de bajar un poco las tensiones, hablaron los capitanes, molestos incluso en ese instante los jugadores de Deportivo Cuenca por lo que se hablaba en redes sociales, porque empezó el run de cómo está el camerino, y era un Cuenca un poquito complicado, que más bien hace el partido, compite, saca el 0-0, no le convierte en goles, y como que empieza a reconducirse, y yo siento que hoy el Cuenca llega mejor que en ese momento, hasta mejor que en el partido con San Lorenzo. Porque antes del partido con San Lorenzo, el Cuenca había jugado con técnico y ganó ahí un partido que, decíamos, se lo termina encontrando por errores del rival. Este Cuenca creo que sí llega con una mejor garantía de rendimiento, con una evolución en su juego, con 4 vallas invictas en los últimos 5 partidos, con un mediocampo que empezó a jugar mejor y una delantera que encontraba la capacidad goleadora. Entonces sí, creo que todo eso faculta a pensar, compañeros, de que mañana el Cuenca es favorito y haciendo bien las cosas no debería tener mayor inconveniente.
1: Sí, ciertamente el Cuenca tiene que hacer prevalecer su condición de local. Allá jugó un buen partido en el de ida con Recoleta. El técnico allá recuerdo que jugó a no perder el compromiso, quería
0: el 0-0.
1: Rescatar el punto y lo consiguió. No arriesgó demasiado, en cambio acá pues prácticamente está obligado. Y como decía hace rato, el compromiso de los jugadores es fundamental. Bueno, y ellos están comprometidos con que mañana hay que ganar.
2: Ahora, otro asunto es la formación que podría poner el señor Celico en este partido frente a Recoleta. La misma que le ha venido dando satisfacciones a excepción del Pollo López. Y Brian García, lo decíamos.
1: Está recuperado.
4: No se sabe nada de Andrés López.
2: ¿Jugó?
1: Está para después del...
0: No, el Pollo creo que vuelve
4: luego. Pollo, Mancinelli están para luego del Mundial.
2: Sí. Y sí, Romario.
0: También.
2: Bueno, Romario no, nunca ha estado, ¿no? Prácticamente.
0: Sí, sí, casi que no.
4: Este rato me acordé que está Romario en el Cuenca. Sí, sí, en verdad, ha sido muy poco.
2: Es decir, la formación sería con...
0: Ferrero.
2: Con Ferrero.
0: Línea de cuatro. Bueno, allí va a haber una variante.
2: ¿Mosquera qué hubiera?
0: Mosquera creo que va de lateral Mosquera. Y Bolsen no va a estar, porque cumplió tres amarillas.
4: Ahí yo lo veo a Eddie Guevara.
0: Sí, creo que es el nombre.
4: Junto a Bolsen.
0: A Postel.
4: No, a Postel y Jelsin Erique por izquierda.
0: Sí.
4: Gary Vega.
0: Y García.
4: Y García, exactamente.
0: Arriba.
4: Toquita.
0: Yo creo que allí puede haber una duda entre González y Díaz. Por el partido de González en Loja, que fue muy bueno.
4: Entonces, González, Tuquita.
0: Y Rivero. O Klimovic.
4: Yo me apuro por Klimo.
0: Uno de los dos. Tiene que poner un 9. Vamos. En Loja jugó sin 9, no lo hizo mal, pero cuando entra luego Rivero, cuando entra Leguizamón, el Cuenca tiene más peso. Y creo que para este partido en casa, con defensores férreos, aguerridos, que van bien al juego aéreo, como normalmente lo hacen los paraguayos, el Cuenca va a necesitar de un delantero, cualquiera de los tres que tenga.
2: No creo que abra con Klimo.
0: Yo creo que va Rivero.
4: O doble 9 también.
2: Seguramente va a ir con el tanque Rivero arriba.
1: Uh-huh. A ver, ¿cómo estuvo la formación del día viernes ante
0: el arranque fue Lozano? Sin 9, ¿no?
4: Claro.
0: Jugó González no de falso 9.
4: El único falso 9, no, la Tuquita podemos decir.
0: La Tuquita
4: decir.
0: Y González se abrió un poco.
1: No, entonces va a haber variantes.
0: Claro, va a entrar un 9.
1: Mañana no puede esperar. Tiene que ir lo más pronto a conseguir la conquista, entonces. Tiene que ir a buscar el partido.
4: Para mí.
1: Ahora, el asunto es que ese mismo criterio lo tiene el técnico del equipo visitante.
0: Jorge González.
1: Que viene a buscar un resultado.
0: Claro, no, otro empate
4: el único
0: a Recoleta.
4: Que le sirve, pues, a ambos.
2: Y González Recoleta habla con la esperanza de la victoria.
0: Claro.
2: Él no habla de empate, no habla de
0: derrota. No, viene a buscar el triunfo.
2: Él habla de victoria.
4: Así lo hizo el técnico Álvarez, era, ¿no?
0: Gustavo.
4: De Gustavo Álvarez de San Lorenzo. Lo dijo en conferencia de prensa,
2: claro,
4: que venía a buscar la victoria, ellos saben que es lo único que les sirve, pero a la hora de la hora se llevó un punto.
0: Que el mal no le fue, claro, a San Lorenzo. Creo que esos pueden ser los cambios, ¿no? El obligado de Guevara por Bolsen y uno de los delanteros.
4: En lugar de Melvin, diría.
0: Por Melvin Díaz, porque yo creo que González, bueno, hoy va a tener que
4: va a jugar
0: cambiar su forma de juego González. Yo creo que ya de media punta
2: su
0: no va
2: forma
0: a estar.
2: De festejar
4: jugó
2: también.
4: Para ser titular sí. Mañana.
0: No le gustó el festejo.
2: González. No me gustó.
4: No, a mí no. Tampoco.
2: Es que
4: no.
2: Los futbolistas tienen que asumir que están pasando por malas rachas. Y cuando hacen un gol o una buena actuación, ¿a quién mandan a callar? Mándense a callar a ellos mismos. Y más bien, generen fútbol, hagan lo suyo en el campo de juego. Ahora, si esa es la satisfacción de él, mande a callar todo siempre.
4: Claro, pero ya lo hizo Daverson, pues, Evancito, acuérdese.
0: Y luego pidió disculpas.
2: Es que no está bien. Yo particularmente no apruebo ese tipo de festejos, ni topollillo, ni callar, ni cosa parecida. Hay miles de maneras de celebrar goles.
1: Por ejemplo, sacarse la camiseta.
4: Por ejemplo, había una que de
0: se sacaban
4: Edison,
0: la sal.
4: De Edison Preciado, que se sacaba la media y comenzaba a disparar a medio mundo, acuérdese.
2: Guante. Edison Preciado.
4: Ya, tranquilo. Oiga, el festejo.
2: Vea usted, ¿cómo han festejado los grandes jugadores de fútbol en el mundo? El mismo admirado suyo, Neymar, Leo Messi, Cristiano Ronaldo,
4: Bastia,
2: ¿alguna vez
4: brinca?
2: Le han visto que
0: manda
2: a callar,
0: no,
2: a callar
0: no,
2: o que hace... orejas de topochillo, no, son futbolistas serios y los futbolistas tienen que asumir que tienen momentos bajos, pero eso no es culpa de nadie, es de que no practican bien o no les salen las cosas, cualquier circunstancia, pero comenzar a mandar a callar a todo el mundo, no.
4: Mañana.
2: No sé qué te parece a ti eso.
1: No es correcto. Si la gente opina, la gente escribe a través de las redes sociales, es por algo, y tiene que reconocer el jugador que las cosas no estaban funcionando, pues. No somos locos para decir que está mal cuando en la cancha ocurre lo contrario. Entonces, hay razones. Estuvo atravesando por un mal momento. En buena hora que se recuperó, porque entiendo que se ha catalogado como uno de los mejores
4: la
1: partidos.
4: Fue la figura.
1: Y en lo personal,
4: lo anularon
1: uno de los mejores
4: un gol.
1: Partidos de él.
0: Sí,
4: lo anularon, cierto. Un gol legítimo. tuvo
0: no,
4: uno.
0: Había, era
4: tuvo, no, era offside. Perdón, gol en offside, tuvo eso un balón en el travesaño.
0: Antes del gol, claro.
4: Exactamente, ya estaba cerca.
0: La tercera fue la vencida.
4: Y luego a la tercera ya pase de Jeremy Chacón ahí.
1: Pero qué definición.
4: Una triangulación.
1: Y en ese efectiva. Remate de afuera, formidable. Casi, y retorna a la cabeza del arquero.
0: Claro, puede haber sido autogol.
1: Y hubiese sido buenas.
4: Sí, efectivamente.
0: No, lo de González, y para sumar al criterio que mencionaban los compañeros, sí, creo que es propio también de la juventud y a veces del...
1: Oiga, Neymar, ¿cuánto? No, Neymar. Davidson de Liga.
0: Davidson ya tiene más
1: entonces,
0: de 30 años.
1: Entonces, es cuestión de juventud.
0: No,
1: es cuestión del pensamiento.
0: Digamos. A lo que iba, es que la juventud de González hizo que su llegada sea tan buena... Y que se lo catalogue como un jugador determinante. Mucha gente diciendo junten plata y compren el pase. Y luego esa misma gente que decía compren ya el pase.
4: Luego del gol con Barcelona, dice.
0: Claro, tiene un bajón de rendimiento propio de un futbolista joven que sale de su país, de un equipo grande, que tiene que buscarse el lugar, que tiene que adaptarse.
1: Que está solo en el medio.
0: Que está solo, como le pasó a Agustín Venecia en algún momento, ¿no? Que tuvo un bajón de rendimiento y luego terminó disparándose hacia arriba. Entonces, creo que el futbolista también debe tener esa madurez de entender que le fue bien, que luego tuvo un bajón y que en buena hora para él está volviendo por esa calidad, ese talento que efectivamente lo tiene. Y creo que también el mensaje es para la gente. Porque la gente que criticó a González es la misma que a inicio de temporada decía junten plata y compren el pase. Entonces, también llega desde allí. Los elogios en exceso traen consecuencias. Es mejor mantener un criterio formado, equilibrado, permitir que los futbolistas se desarrollen, que destaquen, aceptar los bajones de rendimientos naturales en gente de 21 o 22 años y más bien evaluarlo en la totalidad, cuando termine el contrato, cuando termine la temporada. Allí será el momento en donde se podrá sacar conclusiones positivas. Hoy por hoy González es un futbolista que está volviendo por sus pisadas y que creo yo va pisando fuerte para volver a ser titular, pero dependerá de él sostenerse, porque fue figura en Loja. Si mañana juega y le va mal, entonces nuevamente vendrá esta dicotomía de qué mismo pasa con él. Entonces sí, es una cuestión netamente
4: ahí de la hinchada le va a decir ahora a quién mandas a callar, por ejemplo. Pero ese es el peor festejo. Hay otros que se arrodillan, dan gracias al Todopoderoso, dedican corazoncitos, no sé,
0: como usted,
4: no sé, lo que sea. Pero ese tipo de festejo tiene que quedar ya archivado. Eso bueno, no lo pueden volver a hacer.
0: Vamos a continuar con más. Vamos a leer algunos mensajes. Antes abrimos espacio publicitario en vivo. Tenemos excelentes recomendaciones.
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0: adelante el Orense, diga, pues si está en el marcador.
1: Claro, yo porque creo... le da pase a Santo Padre.
0: Primero aquí no hay ningún Santo
2: Padre. Deje así. Atención, deje. Cuenca. 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
1: Cerramos espacio publicitario, leemos algunos mensajes antes de ir a la pausa. Esteban nos pregunta: buenas noches amigos, una consulta, si el Cuenca clasifica, ¿en qué estadio jugaría? Bueno, tendría que ser allí la gestión con Conmebol para ver si es que en este caso el Cuenca va a playoffs, ver si le pueden habilitar el estadio, y si no, le tocará buscar otro escenario por el tema del aforo.
3: ¿Cuál sería? ¿El estadio de IDB? Que está a la altura de Cuenca.
1: El de IDB.
2: 25 mil personas. ¿Cuántos tiene?
3: Ah, 11 mil.
2: Claro. Entonces.
1: Salvo que pueda el de IDB por la tecnología, por la modernidad.
3: IDB ya jugó una fase de Libertadores, claro, ahí, Jorge.
1: Le han permitido.
3: Sí, ya jugó, ya.
1: Exacto. Podría ser allí.
2: Pero no por capacidad.
1: No, sino más bien por el tema de la modernidad. Y,
3: claro.
2: Ahora, el estadio moderno. El asunto es que el estadio nuestro también está remodelándose.
3: Está bien.
2: Muy bien.
1: Claro, el tema es más.
2: No le veo razón.
3: Ahí sería otra inspección ya para esa fase, me imagino.
1: Claro, o tendrían que intentarlo. Tendrían que intentarlo, o si ya directamente Conmebol dice por aforo no pueden, le tocaría ir al Cuenca, ir al Estadio de Liga o al Atahualpa o al Capul, claro. Le convendría más en Quito
3: el
1: por la altura.
3: Monumental, ¿no?
1: Podría, pero creo que le convendría más jugar en Quito por la altura, por el rival, claro, que pueda llegar a tener. Saludos amigos, Fabián Morales, siempre escuchándolos. Amigos, definitivamente González es un jugadorazo, pero él debe jugar para el equipo y no para él, soltando la bola. Sin figuretear sería excelente.
2: Y tocó muy bien el fin de semana.
1: Lo hizo bien.
2: Algunas paredes.
3: Ya soltó rápido.
1: Sí, estuvo mucho
3: más. Por eso el gol. Porque soltó rápido a Chacón.
1: Así es. Amigos, buenas noches. Veo que va mejorando mucho en la mitad de la cancha el Chico García. Que bien por él y por Célico, que apostó por su contratación. Nos dicen acá en otro mensaje.
2: ¿Sabe que yo de técnico le pondría a patear y a patear y a patear las veces que sean necesarias?
0: A
2: García, claro.
0: Sí, tiene buena media distancia.
2: Sí, tiene media distancia, pero le está pegando fuera.
1: Falta un poco más de confianza.
2: Tiene que apuntar mejor, más confianza y practicar. Eso es todo.
0: Uh-huh. Sí, puede ser una buena receta.
1: Acá hay más mensajes. Amigos, buenas noches. Mañana hay que ganar como sea. Y el...
2: ¿Ganar como sea?
1: Como de Zeta.
0: No gana nunca.
1: Y nos dice acá...
0: Hay que perder como sea.
1: Que a Neymar le gane el miércoles San Lorenzo, nos dice.
0: ¿Cómo?
1: Nos dice por acá en otro mensaje, miro para ustedes, Zeta. Buenas noches, amigos. Espero que estén bien. Mi consulta es cuándo viaje el equipo deportivo hacia el Mundial, porque tengo algunos familiares que desean fotos con el popular.
3: No.
1: ¿No?
3: Esta vez no. Por esta vez no.
2: No le dieron la visa.
3: Ahí está Melania, si quieren.
1: Con Miriam pueden tomar.
2: Claro. Pero no les recomiendo.
0: Les retiraron la visa al popular.
3: Le está escuchando, Jorge.
2: Por eso le mando un saludo.
1: Acá nos dice: hola, amigos de Radioactiva, del investigado.
3: Espera un ratito. Si va para Nueva York, ni una banana boat. Me dice, nada.
1: No, no hay banana.
2: Si es negocio, yo le pago.
3: Pues. Nada.
2: Yo no voy a la gratis.
3: Ni pagada.
2: Jamás iría a la gratis de ese.
0: ¿Y quién va a la gratis?
1: El propio hermano.
3: No, por acá escuché a alguien que ya iba al remo. Por acá hoy en la mañana escuché.
1: Le dijeron a usted.
3: No, era contra
0: mí. Bueno, ¿usted va o no va?
3: No.
1: No está.
2: Le negaron la visa.
1: En la casa.
3: No, eso sí hay. Esa visa está
1: negada. Mira, acá nos dicen: de lo investigado, sé que Brian era su operado de apendicitis o la vesícula, según Noticieros Manavitas. Mira, ahí está.
3: Muy gracias a la hinchada también.
2: Claro, mes y medio, por lo menos.
1: Claro, seguramente vuelve
0: a la para del campeonato.
1: Nos dicen acá.
0: Una curiosidad de Jean-Paul. ¿El campeonato se para hasta que Ecuador se elimine o hasta que termine el mundial?
1: Me parece que es solo hasta la primera fase, fase de grupos.
0: Ah, fase
1: de grupos.

0: grupos, luego se reactiva.
1: O sea, y si Ecuador clasifica...
2: 10 días.
1: Igual. Sí.
2: 15 no, días máximo.
0: 15, 21 días, 15 me parece, días por máximo. Ahí más o menos. Sí, sí, sí. Si Ecuador pues, sigue...
2: Es decir, dos jornadas no se cumpliría.
0: Claro, los clubes tienen allí un periodo de descanso. Ojo que se acaba a finales de este mes el tema de la primera parte del campeonato y el Mundial arranca recién el 11 de junio. Nos contaban incluso el Cuenca va a tener 10 días de vacación luego del partido de Copa Ecuador. Y después tendrán ya la preparación.
1: Y para les cae bien, ya lo dijo de las vacaciones, ¿no? Uh-huh. Sí, ya lo dijo, ¿no?
2: Todos los clubes les cae bien esta para. Claro. Sobre todo aquellos equipos que han estado exigidos con dos eventos al mismo tiempo.
3: Algunos para con tres. Y para aquellos que piensan cambiar jugadores también, ¿no?
0: Claro.
3: Comenzar ya a ver qué fichas necesitan.
0: Efectivamente.
1: Jorgito, le manda ahora sí, mi hermana está escuchando. Sí, sí, que vaya con confianza y se toma la foto con la banana boat y nada
2: muchas
1: más.
2: Gracias, muchas gracias.
0: Sí, perfecto,
2: sí, está estaremos.
0: Muy bien, vamos a la pausa.
1: El compañero nuestro va para allá, les cuento.
0: ¿Quién? ¿Cuál de todos?
1: Don, el diputado.
0: Don Hans Ochoa.
1: Hans Ochoa.
0: Ah, mire, muy bien.
2: ¿Diputado? Sí.
1: Así escucho que le dicen, ¿no?
3: Bueno, aquí hay dictadores, diputados.
1: No, aquí estamos fregados.
0: Sanados. Sanados.
1: Curas. Números de circo.
0: Todo vamos a la pausa.
3: Los que
0: vamos,
3: más
0: vamos.
3: Existen son payasos.
1: Eso, ay, a la orden del
0: vamos día. A la pausa.
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0: Volvemos con más, 19 horas con 44 minutos. Un abrazo para todos los amigos que nos acompañan, como cada noche en Fanáticos y Campeones. Señor de Z, ¿cómo está el resultado en el Chucho Benítez?
1: En el estadio Cristian Benítez sigue ganando el cuadro de Orense. Está por terminar la primera etapa, gol de Ángel Mena.
0: Qué bien Orense, ¿no? Desde la llegada de Hernán Torres.
1: ¿Y esto a qué puesto lo vota Deportivo Cuenca?
0: No, el Cuenca se mantiene quinto, con 23, Orense es sexto con 22. El que queda fuera por ahora de ese primer lote de equipos es Aucas, que perdió con Barcelona. Mire, perdió feo.
1: El Cuenca está ahí quietito en ese lote, vea. Barcelona, Liga.
2: Sí, que gana la Liga el sábado.
0: Padre. Claro, hermano, como es Liga partido. Están allí, mano a mano, 23 puntos los dos. Claro. Si gana el Cuenca, lo pasa a Liga. Y dependiendo cómo le vaya a Católica y a Barcelona, el Cuenca podría terminar la fecha segundo.
1: Porque y debe.
2: Preguntémosle a Jorge, ¿gana el Cuenca la Liga?
1: ¿Cuántos gana?
0: ¿Cuántos hace? ¿Cuántos de los 12 que tiene?
1: De martes a sábado. De martes
3: sí
1: a sábado.
3: Sí le gana el Cuenca. Liga no está bien.
2: Yo también creo que le gana el Cuenca.
3: El Cuenca le
2: y
3: gana.
2: Y quiero que le gane.
3: Sí, porque Liga no está jugando a nada.
0: Y ganó por un autogol, que lo contaba de ZK.
1: Compañeros, perdónenme ese gol. Acá, cuando estuvimos justo en la transmisión con Andrés Muñoz, digo, perdóneme, pero un adagio en el fútbol dice que doble cabezazo en el área es gol.
0: Pero
1: no, pues de esa manera.
2: Pero no en arco propio.
1: Por amor de Dios, Copete. Primero, un jugador le da el primer cabezazo y el otro remata.
2: El otro mete el copete.
1: Y el otro mete el copete. Imagínate qué al suerte último de Liga. Porque, sí, porque con ese empate el Cuenca estaba arriba.
0: Claro,
1: y el técnico estaba fuera. Y el técnico.
0: Y ahora Liga tiene una parada complicada entre semana. Con Lanús tiene que ganar porque Liga está
2: En Quito, ¿no?
0: En Quito. Si pierde, Liga se puede complicar, podría quedar fuera incluso en la siguiente fase, el miércoles.
1: Podría pelear
0: miércoles.
1: Sudamericana ahí, señor Polia.
0: Claro, ¿no? Sí.
3: El Cuenca va a llegar con un día más de descanso a ese partido acá en fin de semana.
0: Cuenca juega martes, Liga juega miércoles.
1: Y Liga, bueno, Liga viajará un charter.
3: Ahora, una recomendación, no sé si ya salieron los precios de las entradas. Yo sé que deben estar primero pensando los directivos de Cuenca en el cotejo de mañana, en Recoleta.
1: Con Liga no hay nada.
3: Pero siempre con Liga Barcelona como que ya están preestablecidos los precios.
2: ¿Qué pides? 10
3: moderación. Si pueden bajar un poquito.
2: Moderación.
3: El respaldo va a ser fundamental y poniendo en consideración también el hecho de que mañana la hinchada también va a gastar
1: 15 en la general.
0: Y que ha venido gastando bastante.
3: 25 mañana no es tan alto para ser partido de Copa, pero el sábado es un partido importantísimo también que amerita que la gente lo respalde.
2: De Zeta, ¿cuántos son los precios cuando juega Liga, Barcelona y MLE?
1: 10, 15, 20 y 30.
0: Más o menos.
1: Más o menos.
3: La más barata.
1: Pero
3: 10.
1: Qué pena que el Cuenca.
2: 8, 10, 15 y 25.
0: Bajar el palco por lo general no suele variar.
1: Si el Cuenca gana mañana, no lo van a bajar frente a Liga los precios. Eso lo firmo.
3: Pero es otro evento.
1: Sí, pero qué pena, Jorgito.
3: Y es importante el partido que tenga presencia de público para que lo motiven. Porque está ahí el Cuenca, daría un gran salto si es que le gana a Liga el día sábado.
2: Claro.
1: Oiga, Germancito.
2: En Sudamericana tiene 5.000 abonados, ¿no es cierto?
1: 5.000.
2: Y en Liga Pro.
1: 3.050 más o menos. 3.125
3: por ahí. Ahora, la ventaja es que Liga sí tiene buena hinchada.
0: Claro, Liga convoca.
1: Eso sí. Acuérdense lo que pasó. Lo que pasó en la última. Ves que estuvo la hinchada acá, ojo, hay que tomar precaución. Hubo un hincha que lo perdió el ojo.
2: ¿Desde ahí no ha vuelto a Liga?
1: No, desde ahí no ha vuelto.
0: Pero eso fue el año pasado.
1: Claro.
0: Que ganó Liga 2 a 1.
1: Cuenca no clasificó al hexagonal, entonces Liga ya no volvió.
0: Con gol de su amigo, claro, al último minuto.
1: Cabeza. Pero ya no está.
2: Ya no viene.
0: El año pasado, por ejemplo, las entradas para ese partido que menciona DZ. General 10, preferencia 15, tribuna 20, palco 30. Es lo que cobró el Cuenca el año pasado cuando Liga lo visitó.
1: Sí, y estaba estadio lleno, me acuerdo.
0: Sí, no lleno, pero hubo un buen.
2: ¿Que bajen un poco más?
3: Sí.
2: ¿Qué sería? ¿Cómo cuánto sería?
0: Ocho.
3: Al menos dos. Dos para cada localidad.
2: Dos.
0: Ocho. Oiga, general y sería 13 localidad. Preferencia, 18 el palco y 28 el...
3: pero algo 18 es algo. Tribuna y 20 palco. No suena igual 10 que 8.
1: Oiga, y lo que les decía, ¿no? Una pena que la Conmebol no permitió, ¿no? Hacer un combo. Para que el Cuenca pueda unir los dos.
0: Claro, partidos. Lo hubiese hecho también con Libertad y Barcelona.
1: Y le prometo que la hinchada respondía.
0: Sí, siempre es mejor comprar.
3: Es que era promoción, pues obviamente.
0: Claro, no permite el reglamento de Conmebol. No mezcla Conmebol torneos propios con
1: otros. Oiga, hablando de esto de la Conmebol, el pasado día sábado me encontré con alguien que trabaja en la seguridad de la Conmebol y me supo manifestar que no existe ninguna prohibición de que algún periodista realice alguna nota. Sí, pero okay. O sea, él trabaja en la seguridad de la Conmebol y me decía que eso no está en el reglamento. Pero él
3: trabaja en otro tipo de seguridad. De
1: No, es con la Conmebol.
3: Es que la seguridad no solamente es el hecho de no permitir que pase con cinturón, que no puede estar a dos cuadras a la redonda, que no se
0: con claro, maricones. Que no entre con algún implemento. Es otro tipo
3: de seguridad también de derechos.
0: Claro. Eso es otra cosa. Exacto, es más un manual de comunicación. Claro.
1: A lo mejor él está enfocado en otro, otro asunto.
2: Porque hoy el Cuenca recuerda.
0: Sí, cada partido el Cuenca lo recuerda.
1: Es que ya.
0: Es que hay multa, es que si no, quién, el Cuenca lo multa.
1: ¿A quién les habla en el partido con
0: Libertad? Le jalaron la oreja.
1: Exactamente, don Coco Verdugo.
3: ¿Y le costó
1: ahí
3: una multa al Cuenca? Ya
1: No. Nada que le multaron.
0: ¿Qué le dijo don Coco?
1: No, salga de no aquí. Se puede. Yo estaba hablando con el doctor Alfredo Aguilar, me acuerdo. Entonces, justo pasaba Coco y era, pero yo no sabía. Entonces, ya.
2: No lo sabía.
1: Una sola vez. No, pero con el partido con San Lorenzo, ya sí, no. Parece
3: que no sabía, pero ya lo advertimos nosotros.
2: Pero sí hay prensa que suele violentar esas normas.
1: Sí.
2: Los necesito.
0: ¿Usted por dónde va a estar mañana para que la gente lo ubique en la previa?
1: No, mañana primero vamos al Seco. Creo que Jorgito.
3: Gracias,
1: que
3: ese es, ¿no? Ayer ahora.
1: Sí, y luego estoy adeudando.
3: Que devuelva la visita.
1: Estoy adeudando.
0: Está debiendo Seco.
1: Pienso que, oiga, escoja. Mañana no, o el miércoles.
3: No escoja.
1: No,
3: vaya y vean.
1: Camina bien. Rengo, pero llega.
3: Sí le recomiendo.
1: No, yo le decía porque el miércoles juegan los Gallos, ¿no? Vaya, acá en Cuenca también.
3: Ahí podemos ir también. Así.
2: Los Gallos juegan.
1: Es que ya tiene trabajo, señor Paul.
0: ¿Y dónde está la galla?
1: Señor Paul.
0: Ya, muy bien.
1: ¿Y dónde está la galla?
0: Ya mismo llega, debe estar acá afuera.
1: Oiga, a propósito, les cuento. Me encontré con alguien del cuerpo técnico de los Gallos.
0: ¿Qué le dijeron? ¿Preocupados?
1: Preocupados, porque ellos, así directo, los jugadores... No responde. Así, palabra textual. No responde. Si el miércoles no ganan.
2: ¿Mal plantel?
1: Posiblemente haya novedades en el equipo de los Gallos.
3: El técnico daría un paso al costado.
1: ¿Quién es el primero en caer, Jorge?
0: El técnico. A pesar que acá no tendría la culpa. Son los jugadores los que están.
3: Pero con compañeros o dirigidos de esa naturaleza. ¿Para qué arriesgar el prestigio?
0: Claro.
3: Bien ganado.
1: Si no, claro. Si es que acá, realmente, con todo lo que se ha rumorado, se ha hablado, y que de ser cierto, chau. Imagínese, si el día miércoles el equipo que juega contra 22 de julio, creo que
0: Esmeraldas.
1: No gana Cuenca Juniors, podría haber novedades.
0: Bueno, ya estaremos hablando de eso también. Nosotros vamos a presentar nuestro segmento Destino Mundial en Fanáticos y Campeones.
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0: 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Y vamos a meternos en selección ecuatoriana. Novedad que ya se conoce. Mañana habla Becasese. Habrá que ver si suelta algún detallito.
1: Campana sobre campana.
0: Campana fuera. Usted no habló con Campana, no le pidió, señor, una foto, no le mandó un
1: estuve
0: mensaje.
1: Estuve a nada, no, nada cuando estuvo acá en la ciudad.
3: Solamente sí, el acercamiento Campana. Ya le saló.
0: ¿De saló?
1: Ni siquiera.
0: Leo Campana se pierde el mundial. No lo él lo informó ayer en redes sociales. Algún tema de lesión, ¿no? Se viene recuperando desde marzo. Estaba con ese desgarro. Al parecer ya le han dado un criterio médico. Y el propio jugador comunicó. No lo hizo ni la federación ni el entrenador, sino ayer el futbolista en sus redes sociales dijo que lamenta no ir. Ni me llamen porque no puedo. Y es la primera baja, digamos, no tan fuerte.
3: No creo que es baja.
0: Pero era un jugador que creo yo que estaba en la consideración del técnico.
3: Oiga, para en completar un momento decíamos que las elecciones para eliminatorias y para partidos amistosos, inclusive para el mundial, es de momentos. O sea, quien está bien en ese momento
0: tiene que ir.
3: Tiene que ser convocado.
1: Yo creo que
3: más allá de un proceso y todo del que tanto hablan los técnicos.
2: Yo creo que aunque estuviese bien, le ganaba la posición el
0: Jordi.
2: Jordi Caicedo, del
0: delantero. Sí, yo creo que entre los dos Huracán, estaban, ¿cierto?, peleando. Ajá.
2: Yo creo que él está en un mejor momento.
3: Oiga, me gustaría muchísimo, y ya lo comentamos en noches anteriores, que vaya el chico Madison.
0: Emerson.
3: Emerson
0: Pata.
3: Emerson Pata. Qué bien que está.
1: Podrá estar en la lista, señor, al menos de la...
0: De los 55 capaz está. Después en la lista recortada de 36 y luego de 26 capaz ya no.
1: Oiga, ya por esa lista de 55 sí será publicada.
0: No, es discrecional.
1: O sea, esa queda ahí.
0: Si el técnico quiere darla a conocer, como lo hizo en Colombia Lorenzo, lo puede hacer. O si alguien encuentra y la filtra, sí. Pero después no es obligación hacerlo público.
3: O sea, de los que viajan, por ejemplo, para los partidos amistosos, esa sí ya se va a conocer.
0: Claro, exacto.
3: Prácticamente es la lista de...
1: Ahí se suma luego Pacho y Piero.
3: Y de ahí saldrán seis nombres y listo.
0: Claro, yo creo que entiendo, podría hacerlo así BKCS, es decir, estos son los 26 mundialistas y llevo una nómina de 7, 8 jugadores reservas para el primer amistoso, porque allí no van a estar algunos, pero catalogándolos como jugadores reservas, que van a estar para dar una mano.
3: Son dos únicamente los que no van a estar.
0: No, son más, porque los de torneo internacional tampoco se van a sumar. Ellos acaban la participación el próximo
1: jueves. ¿Gonzalo Valle?
0: Son Valle, Alcíbar, Plata, en el Mineiro está Minda, Preciado, Alan Franco. Entonces van a faltar algunos jugadores. Por eso digo, a lo mejor llevo unos reservas explicando que es el rol que ellos van a cumplir.
3: Pero
0: nada
3: de
0: más.
3: La lista amplia.
0: Claro,
3: de la lista de buena fe, de los 55.
0: De la ley recorta 36 y luego ya quedan 26, que creo que son los nombres que hemos venido hablando. No sé si van a haber muchas novedades.
2: Hay expectativa por los arqueros, ¿no?
0: El
2: bueno, Valle, aunque sea en chulla pierna, va a llegar.
0: Claro.
2: Porque así se ha mantenido.
0: El tercer arquero, sí, creo está que está bien. En discusión.
1: Sí. Valle, Galíndez y no sé si Cabezas.
0: Cabezas, Ramírez, Carabalí.
3: ¿Qué ventaja, no, de Galíndez?
1: Ah, ya, Héctor Carabalí, que está en Chile, de, dice usted, ¿no?
0: Wilson, Omar. Omar.
3: Totalmente dispuesto para la selección.
1: Qué sí, mismo.
0: Sí. Omar Carabalí.
1: Omar Carabalí.
0: Bueno, esto ha sido Destino Mundial en Radio Activa.
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0: 19:56, antes de irnos abrimos espacio publicitario en vivo.
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0: Muy bien, cerramos publicidad y vamos cerrando también la programación deportiva, señor DZ.
1: Sí, señor, hay los convocados ya por Deportivo Cuenca: Facundo Ferrero, Itan Minda, Ariel Mosquera, Santiago Postel, Mateo Piedra, Eddie Guevara, está el Pollo, Andrés López, Carlos Arboleda, Yelsin Erique, Edison Vega, Jeremy Chacón, Jeremy Mejía, Brian García, Stalin Morocho, Mateo Macari, David González, Martín Sigüenza, Nicolás Leguizamón, Germán Rivero, Melvin Díaz, Matías Klimowicz y Jorge Latuquita Ordóñez. Mañana estaremos ya desde las 19 horas con la previa, señor
0: Pollo. Exactamente, mañana previa prolongada, la novedad del retorno
1: del Pollo. Equipo completo López. Desde el estadio, señor
0: Pollo. Efectivamente, y mañana temprano más deportes en Radio Activa, así que los esperamos mañana.
3: Ahora, jornada si bien de fútbol. Es cierto, está convocado el Pollo, pero yo escuché que la lesión es complicada. Cuidado con exponerlo muy temprano al Pollo.
0: Claro, habrá que ver. Habrá que ver si está para jugar. Seguramente a la banca y jugará Mosquera. Mañana más deportes entonces. Que le pasen bien. Un abrazo para todos.
2: Hasta mañana.
3: Gracias.
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5: Hola, hola Ecuador, bienvenidos a las 8 más 8, el conteo oficial de Radioactiva con las 16 canciones más importantes de la semana. Soy Pao Reino y te acompaño en esta nueva edición de las 8 más 8. Durante los próximos 120 minutos, con lo mejor del mundo de la música, los estrenos más relevantes, tendencias, noticias y por supuesto las canciones que están dominando todas las plataformas. Recuerda que este programa se transmite todos los sábados a las 10 de la mañana con reprise, el domingo a las 6 a.m. y el lunes a las 8 p.m. Nos escuchas en Cuenca por 88.5 FM y en Guayaquil por 103.3 FM. Acomódate, sube el volumen y prepárate porque esto es Las 8 más 8 y comienza ahora. Y ya tenemos canción oficial del Mundial. Tenía que ser con Shakira y Burna Boy. La estaremos escuchando. Además, música nueva de Ed Sheeran y Martin Garrix. La colaboración que esperó 10 años para ver la luz. Lo más reciente de One Republic, Teddy Swims, Sabrina Carpenter y Madonna, Maroon 5, Sam Fender y Olivia Dean. Y mucho más. Además, Justin Bieber y Michael Jackson regresan a los charts mundiales. Te contaré la número 1 del Billboard Hot 100, la número 1 del Spotify Top 50, del Big Top 40 del Reino Unido y, por supuesto, de las 8 más 8. Y claro, la infaltable revisión de las 16 canciones más importantes de Radioactiva. Así que empecemos recordando cómo quedó el Top 5 de nuestra lista la semana anterior.
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5: las 8. En el casillero 5, Olivia Dean con Men I Need. En el 4, Risk It All de Bruno Mars. En el casillero 3 estuvo I Just Might de Bruno Mars. La vicecampeona fue Dracula de Tame Impala. Y la mejor canción de la semana anterior fue Swim de BTS.
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5: Y cada semana entran éxitos, pero también hay canciones que tienen que decir adiós. Hoy despedimos a un tema que marcó este chart. Empezamos despidiendo a So Easy de Olivia Dean. So Easy marcó una etapa en 2026. La etapa Olivia Dean, ganadora del Grammy a Mejor Artista Nuevo y bien merecido. Después de 18 semanas en el chart y de haber alcanzado el puesto número 2, hoy se despide de las 8 más 8. Olivia Dean.

0: al Casillero 16 llega nuestro ingreso semanal, le damos la bienvenida a las 8 más 8 a Ella Langley, la número 1 del Billboard Hot 100, Choosing Texas.
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0: Ella Langley sigue creciendo dentro de la escena country estadounidense con Choosing Texas. La cantante ha ganado notoriedad durante el último año gracias a su estilo que mezcla country tradicional con influencias más modernas. En esta canción, Langley utiliza Texas como símbolo de libertad, identidad y decisiones importantes dentro de una relación. En el Billboard Hot 100, en la semana del 9 de mayo, la número 1 de Estados Unidos, Choosing Texas, Ella Langley.
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1: Y ahora, los productores Kygo y Griffin unieron fuerzas nuevamente para lanzar Save My Love, una canción que también cuenta con la voz del cantante estadounidense Khalid. Este lanzamiento marca su segunda colaboración, 4 años después de trabajar juntos por primera vez en Woke Up In Love. La canción combina el estilo melódico y tropical característico de Kygo con la energía electrónica de Griffin, mientras que la voz suave de Khalid aporta el toque emocional que termina de darle identidad al tema. El resultado es una mezcla perfecta entre pop y música dance, ideal tanto para escuchar con calma como para disfrutar en una pista de baile. Y con esta canción, un saludo de cumpleaños a mi amiga querida Carlita Crespo, que estuvo festejando su día el día viernes 15. Amiga, que el festejo se extienda todo el mes. Te adoro, esta canción va para ti. Kygo, no podía ser con otro artista.

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1: Y Martin Garrix y Ed Sheeran estrenan Repeat It tras 10 años de espera. El reconocido DJ celebra su cumpleaños número 30 con el estreno de su esperada colaboración. Los artistas vienen retrasando un proyecto juntos desde hace más de 10 años por miedo a que no salga perfecto. Sí que les entiendo. Este estreno llega a la par del sold out de su presentación del próximo 16 de mayo en el Movistar Arena de Buenos Aires, donde desplegarán por primera vez en el país un show completo de su gira internacional America's Tour. Martin Garrix, Ed Sheeran, en lo nuevo de tu música, esto es Repeat It.

0: Es la número 15.
1: Al casillero 15 llega Carlos Vives con Te Dedico. Carlos Vives continúa apostando por el romanticismo en 2026 con Te Dedico. La canción recupera esa tradición casi perdida de dedicar canciones, combinando pop con el sonido clásico del vallenato. Más que un éxito, es una invitación a volver a lo esencial de las relaciones, esos gestos románticos que se van perdiendo. Te Dedico, Carlos Vives.
0: Es la número 15.
2: Ya

0: Eso fue Te Dedico de Carlos Vives en el Casillero 15. Y ahora la número 14, Aitana con Superestrella. El tema desciende del casillero número 12.
1: Es la número 14.
0: Superestrella confirma el gran momento que vive Aitana dentro del pop en español, con una propuesta electropop moderna. La artista explora el contraste entre la fama, la exposición y la vida personal. La canción conecta especialmente con nuevas audiencias gracias a su fuerza en plataformas digitales. Superestrella hoy cae del puesto 6 al 12 en su novena semana en lista.
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0: Esta semana, en el casillero número 13, 1 más 1 de Maluma y Kany García.
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0: Esta canción, que representa una de las colaboraciones más interesantes del pop latino reciente, lejos del sonido urbano tradicional, Maluma y Kany apuestan por una balada íntima, donde el mensaje es claro. El amor funciona cuando dos personas completas deciden elegirse. Una canción que conecta desde la sencillez, pero con mucha profundidad emocional. Uno más uno, Maluma y Kany García, hoy en las 8 más 8. Desciende del puesto 14 al 13, Maluma con Kany García.
1: Es la número 13. ¿Para qué le insistes a

0: Eso fue Uno Más Uno de Maluma y Kany García en el casillero de la suerte de las 8 más 8. Y vamos a un corte, pero no te vayas porque volvemos con más música nueva. La colaboración entre Madonna y Sabrina Carpenter. Lo más reciente de Maroon 5. Las 12 mejores canciones de la semana de Radioactiva. Las mejores canciones de los charts de Spotify. El Billboard Hot 100. El Official Charts del Reino Unido y más. Quédate ahí. Ya regresamos.
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1: Haití protagonizará una de las vueltas más largas y emotivas del Mundial 2026. Regresará a la Copa por primera vez desde 1974. Son más de 5 décadas de espera para un país que apenas tendrá su segunda participación en la historia. En aquella ocasión, perdió sus 3 partidos de la primera fase y terminó eliminada con 14 goles en contra.
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1: Volvemos del corte y antes de continuar con el casillero 12, te recuerdo los temas que ya revisamos en nuestro chart en el bloque anterior. En el casillero 16, nuestro ingreso a las 8 más 8. Choosing Texas, Ella Langley. En el 15, desciende Carlos Vives con Te Dedico. También en descenso, Aitana con Superestrella. Y en el casillero de la suerte, Maluma con Cani García. Uno más uno.
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1: Llegamos al casillero 12 con Harry Styles y American Girls. En su novena semana en el chart, este tema combina un sonido pop disco con una narrativa más madura, explorando el amor, las relaciones y la idea de compartir la vida con alguien. La canción marca una evolución en la propuesta de Harry Styles, alejándose de su imagen más juvenil para entrar en una etapa más introspectiva. Hoy en descenso, en el casillero 12, American Girls, de Harry Styles.
2: Es la número 12.

0: fue American Girls de Harry Styles en el casillero 12 y en el 11, uno de mis artistas favoritos de esta época, Sunberg, con Homebreaker.
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0: Con apenas 20 años, Sunberg se consolida como una de las promesas del pop alternativo. Homebreaker es una de las canciones más íntimas del artista que habla de sentirse atraído por alguien que ya está en una relación y el conflicto emocional que eso genera. Un tema honesto, directo y con un sonido muy representativo de Sunberg. Hoy cae un puesto en nuestra lista. Homebreaker de Sunberg.
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0: extra a nuestro chart, te presento a Teddy Swims con su último éxito, Mr. Know-It-All.
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0: Teddy continúa consolidando su gran momento musical con este tema. El cantante estadounidense se ha convertido en una de las voces más reconocibles del pop y soul actual, gracias a su mezcla de potencia vocal y sensibilidad emocional. En esta canción aborda las relaciones marcadas por el orgullo y las personas que creen tener siempre la razón. Mr. Know-It-All. De ahí el nombre, Teddy Swims, un éxito que ya bordea la lista de las 8 más 8.

0: Llegamos al top 10 de Radioactiva con Olivia Rodrigo y Drop Dead.
1: Es la número 10.
0: El mayor ascenso de nuestra lista esta semana. Esta canción sube del casillero 15 al 10. Olivia Rodrigo con Drop Dead.
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1: Y llegamos al casillero 9 con Fonseca y Juanes, dos íconos colombianos que se unen en una canción que invita a parar y valorar el presente. Antes que el tiempo se vaya, combina la esencia acústica de Fonseca con la guitarra inconfundible de Juanes, creando un sonido cálido y muy emocional. La letra funciona como un recordatorio. En medio del ritmo acelerado de la vida, lo más importante sigue siendo el tiempo que compartimos con quienes queremos. Antes que el tiempo se vaya, Fonseca y Juanes.
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0: Llegamos a las 8 mejores de las 8 más 8 con Chévere de Aria Vega.
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0: Aria Vega se posiciona como una de las revelaciones latinas del año con Chévere, una propuesta que mezcla sonidos caribeños, pop urbano y mucha identidad cultural. Tan importante que inclusive la semana anterior, uno de los pilotos de la Fórmula 1, George Russell, de la escudería Mercedes, apareció en un TikTok bailando esta canción. Aria Vega lleva su energía directamente al top 8 de Radioactiva.
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0: Eso fue Chévere de Aria Vega.
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0: Hoy sigue creciendo la expectativa en torno al Mundial 2026 con el lanzamiento de la canción oficial Die Die, en la que Shakira y Burna Boy, mediante Sony Music Latin, unen talentos. El tema, que ya está disponible en las principales plataformas de streaming y en Radioactiva, captura la energía, la pasión y el espíritu global que darán identidad al mayor espectáculo del mundo. Les presento la canción oficial del Mundial 2026, recién estrenada este viernes 15 de mayo. Esto es Die Die.
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0: Esa fue la canción oficial del Mundial 2026 de la FIFA. Shakira con Burna Boy, Die Die. Vamos a un corte, pero no te vayas porque volvemos con más música. Las 7 mejores canciones de esta semana en Radioactiva. Lo más reciente de One Republic, Maroon 5, Sabrina Carpenter y Madonna. Y mucho más. Quédate ahí, ya regresamos.
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11: Y volvemos del corte, pero antes de continuar con el casillero 7, te recuerdo los temas que ya revisamos de nuestro top 16 en el bloque anterior. En el casillero 16, nuestro ingreso de la semana, Choosing Texas, de Ella Langley. En el 15, Te Dedico, de Carlos Vives. Desciende el 14, Superestrella, de Aitana. En el 13, Uno más uno, de Maluma y Kany García. Cae al 12, American Girls, de Harry Styles. Y desciende un casillero, Home Gregor, de Sunbird. Mientras que asciende 5 puestos, Drop Dead, de Olivia Rodrigo. En el 9, Antes que el tiempo se vaya, de Fonseca.
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11: Y a las 8 mejores de las 8 más 8, llega Aria Vega con Chévere.
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11: Y en el casillero 7, Men I Need, de Olivia Dean.
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11: Men I Need es la canción que consolidó a Olivia Dean como estrella global. Un tema de soul pop elegante donde habla de saber lo que merece en una relación y no conformarse con nada menos. Su éxito en plataformas y premiaciones la han convertido en uno de los grandes éxitos del 2026.
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1: Te presento Need Your Love, The One Republic. La banda regresa con esta canción que combina el sonido pop característico de One Republic con una producción mucho más emocional y melódica. Need Your Love es el sencillo principal del próximo álbum de One Republic. Fue lanzado el 3 de abril de este año, escrita y producida por Ryan Tedder junto a David Kushner. Esta canción destaca por un mensaje profundo. La conexión emocional supera con creces a la fama o el dinero. El tema debutó en vivo durante su gira europea en Manchester y llegó acompañado de un video musical que apuesta por la energía cruda de la banda en un almacén minimalista. One Republic, Need Your Love.

eso fue One Republic con Need Your Love. En lo nuevo de tu música te presento lo más reciente de Maroon 5, Heroin, el sencillo de la banda lanzado el pasado 1 de mayo, que marca un regreso al sonido enérgico y rítmico de sus inicios. Mezclado con un pop moderno, la letra habla de la dependencia emocional. Describe a una pareja como la única salvación entre la soledad y el vacío. Con una producción al estilo de Michael Jackson y la voz distintiva de Adam Levine, el tema ha debutado con éxito en el puesto número 3 del Reino Unido, posicionándose como el himno principal de su próxima gira mundial por Europa y Latinoamérica. Maroon 5, Heroin. 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
1: Y volvemos al chart. En el casillero 6, Fever Dream de Alex Warren, la número 1 del Big Top 40 del Reino Unido. Lanzado el 26 de febrero bajo el sello Atlantic Records. Fever Dream es una de las canciones más personales de Alex. El tema utiliza la idea de un sueño febril como metáfora de una relación intensa, confusa, pero imposible de soltar. Fever Dream, Alex Warren.
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0: Llegamos al Top 5 de Radioactiva con Pink Panthers y Sara Larsson.
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0: Una canción en ascenso, Stateside, de Pink Panthers y Sara Larsson. La canción mezcla la estética sonora nostálgica de Pink Panthers con la potente voz de Sara Larsson, creando un éxito que habla sobre el amor a distancia en la era digital. Su éxito en plataformas ha sido clave, posicionándola como uno de los temas más importantes del 2026. Esto es Stateside, la número 1 del Spotify Today's Top Hits.
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1: Bring Your Love, la unión de generaciones entre la reina del pop, Madonna, y la estrella del momento, Sabrina Carpenter. Fue lanzada oficialmente el 30 de abril. La canción se presentó por primera vez de forma sorpresa durante el set de Sabrina Carpenter en el segundo fin de semana de Coachella, donde Madonna apareció como invitada especial para interpretar también clásicos como Vogue y Like a Prayer. El tema ha sido confirmado como el sencillo principal del 15º álbum de estudio de Madonna, titulado Confessions 2, el cual tiene su fecha de lanzamiento programada para el 3 de julio. La canción Bring Your Love es un himno de empoderamiento y resiliencia que aborda el rechazo a las críticas externas y la importancia de mantenerse fiel a uno mismo. Dos generaciones, un solo éxito. Bring Your Love. Sabrina Carpenter. Madonna.

0: en ascenso del casillero 6 al 5, Stateside, de Pink Panthers y Sarah Larson.
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0: I Just Might es el gran regreso de Bruno al sonido que mejor domina, el soul y el disco con esencia retro. Con una producción elegante y un groove muy setentero, la canción habla de esa chispa inesperada que surge en una noche cualquiera y que puede cambiarlo todo. Un éxito inmediato que no solo dominó las listas, sino que reafirma a Bruno como uno de los artistas más completos del pop actual. Y esta semana llega al casillero 4, en descenso, I Just Might de Bruno Mars.
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0: Eso fue I Just Might de Bruno Mars, la número 4 de las 8 más 8. Vamos a una pausa, pero quédate porque regresamos con la parte más fuerte del conteo regresivo. Volvemos con las 3 mejores de las 8 más 8 y las mejores canciones del Spotify Mundial y el Official Singles Chart del Reino Unido. Quédate ahí, ya regresamos.
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6: Regresamos del corte y seguimos con el top 16 de Radioactiva, aquí en Las 8 más 8. Te recuerdo los temas que ya pasaron por nuestro conteo regresivo. En el casillero 16, nuestro ingreso de la semana, Choosing Texas, Ella Langley. En el 15, Te Dedico de Carlos Vives. Desciende al 14, Superestrella de Aitana. En el 13, Uno más Uno de Maluma y Kany García. Cae al 12, American Girls de Harry Styles. Y desciende un casillero, Home Gregor de Somber. Mientras que asciende 5 puestos, Drop Dead, de Olivia Rodrigo. En el 9, Antes que el tiempo se vaya, de Fonseca. Y a las 8 mejores de Las 8 más 8, llega Aria Vega con Chévere. Y en el casillero 7, Men I Need, de Olivia Dean. En el casillero 4, Fever Dream, de Alex Warren. En ascenso, Stateside, de Pink Panthers y Sara Larson. Y en el 4, I Just Might, de Bruno Mars. Así llegamos al podio de Radioactiva en el casillero 3.
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6: Risk It All de Bruno Mars. Risk It All marca uno de los momentos más emocionantes en la nueva etapa de Bruno Mars. A diferencia de sus grandes éxitos bailables, aquí apuesta por una vibra más íntima, combinando soul, pop y algunos matices de inspiración latina. De hecho, esta semana lanzó la versión en español de esta canción.
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0: Y antes de continuar con el Casillero 2 y el 1, en las 8 más 8 te presento la mejor canción del Official Chart UK Top 40.
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0: Te presento las canciones que dominan los charts mundiales. En el Reino Unido, la número 1 del UK Singles Chart, Rain Me In, de Sam Fender y Olivia Dean. Los artistas unieron fuerzas en Rain Me In, una colaboración que mezcla el estilo indie rock británico de Fender con la elegancia soul de Olivia Dean. La canción explora la necesidad de encontrar estabilidad emocional en medio del caos y las inseguridades personales. Esta es la número 1 del Reino Unido. En el UK Singles Chart, Sam Fender y Olivia Dean con Rain Me In.

0: antes de presentarte las dos mejores canciones de las 8 más 8, revisamos rápidamente lo más sonado del Spotify Top 50 Mundial. Primero, la revisión diaria. En el chart, que se actualiza todos los días, la número uno de hoy es Billie Jean, de Michael Jackson. Esta semana se cumplen más de 4 décadas desde el lanzamiento de Billie Jean, uno de los mayores éxitos de Michael Jackson. La canción fue lanzada en 1983 como parte del álbum Thriller y revolucionó la música pop gracias a su producción, su línea de bajo y el icónico videoclip. Además, fue el tema con el que Michael presentó por primera vez el famoso Moonwalk. El regreso de Billie Jean a las listas de éxitos en este mes es un fenómeno masivo impulsado por el estreno de la película biográfica de Michael, protagonizada por Jafar Jackson, su sobrino. Tras el lanzamiento del film, el catálogo de Michael Jackson experimentó un aumento del 116% en reproducciones solo en Estados Unidos. Recordemos este clásico, Billie Jean, Michael Jackson.
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0: casa fue la número uno del Spotify Top 50 Mundial, la lista que se actualiza día a día. Y ahora, en la edición semanal del Spotify Top 50 Mundial, la número uno es Justin Bieber con Beauty and a Beat. Beauty and a Beat lidera un renacimiento de su catálogo que ha crecido un 80% en streaming solo este mes, impulsado en gran parte por el debate generado en Coachella, donde Bieber entregó una propuesta minimalista y cruda que muchos consideran una genialidad artística y otros una falta de esfuerzo. ¿Tú qué piensas? Sin embargo, la estrategia le funcionó porque hoy es la número uno en el Spotify global. Esta es la mejor canción del Spotify mundial, Beauty and a Beat de Justin Bieber.
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0: Volvemos a las 8 más 8.
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0: En el casillero 2, Tame Impala con Dracula se mantiene como uno de los mayores éxitos alternativos del año, con fuerte presencia global y una conexión increíble, con nuevas audiencias gracias a plataformas digitales. Dracula llega en medio de expectativas sobre el próximo álbum del proyecto, tras Dead Beat del 2025. Tame Impala, número 2 en el Top UK Singles Chart, número 2 en las 8 más 8 con Dracula.

0: fue la segunda canción más importante de la semana, Dracula de Tame Impala. Y así llegamos a la parte final de esta cuenta regresiva por las 16 canciones más importantes de Radioactiva. Es momento de presentarles la mejor canción de las 8 más 8, pero primero, un saludo especial para Jorge Isaac y Javier de Diario El Mercurio, que hoy están conectados con las 8 más 8 de Radioactiva. Gracias por dejarnos acompañarles durante esta mañana. Ahora sí, les recuerdo nuestro Top 5 en el casillero 5. Stateside, The Pink Panthers y Sarah Larson. Al 4 desciende a I Just Might de Bruno Mars. Pero en el 3 asciende Bruno con Risk It All. Y la vicecampeona es Dracula de Tame Impala. Por lo tanto, la mejor canción de nuestro Top 16 es...
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0: Por segunda semana consecutiva, Swim de BTS. Swim confirma el regreso triunfal de BTS. En el Billboard Hot 100 debutó en el número 1, convirtiéndose en la séptima canción de la banda en liderar esta lista, y su sexto debut directo en la cima. En el Spotify Global se mantuvo en el número 1 durante 25 días consecutivos, siendo la canción de 2026 con más tiempo en la cima de ese chart. Actualmente sigue en el top 2 con más de 5.7 millones de reproducciones diarias. En Apple Music se mantuvo en el número 1 a nivel mundial por 24 días. Una canción cargada de significado que habla de resiliencia, regreso y conexión emocional con sus fans. Merecido el casillero número 1 para BTS y Swim.

0: fue la número uno de esta semana, la canción que se queda en lo más alto del chart oficial de Radioactiva. Y así llegamos al final de las 8 más 8. 16 canciones, un solo ranking y la música que define esta generación. Soy Pao Reino, gracias por estar ahí. Buena vida, buena música. Nos escuchamos en la próxima. Chao, chao.
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1: 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Buenos días.

Vamos, buenos días, ¿cómo les va? Estamos ya en martes 19 de mayo. Martes 19 de mayo del 2026. Es el año, es el día, es el mes. Es la radio que te gusta. ¿Cómo van? Levántense, despierten, despierten. Ya empezamos Café Activo. Soy Hans Ochoa, con ustedes estaré junto o estaremos juntos o estaré junto a ustedes hasta que sean las 8 de la mañana. Espero que estén bien, espero que se sientan bien y que se preparen porque vamos a disfrutar. Vamos a disfrutar la mañana, el arranque de una jornada más, la de martes. Y así pasaremos un nuevo día. Que espero que tenga buenas cosas y que esté repleto de emociones para todos. 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Bienvenidos amigos, bienvenidas. Esto es Café Activo. 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Un abrazo fuerte a todos. Saludos, soy Hans Ochoa. Así estamos empezando. Café Activo. Hasta las 8.

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3: Canción de hace... ¿cuántos? Estamos 20, 26. 30 años atrás.
4: Wow.
3: No sé, se me antojó ponerla. A algunos puede gustarle, a otros no tanto. A mí no tanto, pero se me antojó ponerla. Es una banda mexicana, si mal no estoy. Y tiene un ritmo pegajoso, eso hay que darle como positivo. Tiene un ritmo que es pegajoso. ¿Para qué? ¿Para qué vamos a decir que no? Sí, sí. 6 de la mañana, 16.

La calle de las sirenas. No sé por qué la puse, la verdad. 6 de la mañana, 19. Buenos días, Ecuador. Buenos días, Cuenca. Hello, Guayaquil. ¿Cómo vamos? ¿Cómo amanece Guayaquil? La perla. ¿Cómo están ustedes? ¿Cómo se sienten? Buena vibra para hoy, para este martes.

0: Hola, hola, ahí sí. Son las 6 de la mañana con 26 ya. Buenos días. Estoy en la otra cabina en esta mañana un poco fría de martes y estamos junto a la Andre ya acá. Hola, compañera, ¿cómo estás? Buen día.
1: Hola, compañero, ¿cómo le va? Buenos días. Aquí luchando con la tecnología. Vaya.
0: Sí, veo.
1: Vaya, vaya, pero bueno, vamos ahí ya. Familiarizándonos con todo esto. Con estos botoncitos que me los cambien de sitio cada vez. Bueno, bienvenidos. ¿Cómo vamos, cafeteros?
0: Bien.
1: Bien. Hoy tengo sueño.
0: ¿Tienes sueño?
1: Hoy sí me ha costado abrir los ojitos.
0: Hoy yo no tanto. Ayer llegué muerto, exhausto a casa, a tal punto que dije, ya, no voy a hacer nada, me acuesto y duermo. Ves que siempre igual antes de dormir hay cosas que hacer, ¿no?
1: Uy, sí.
0: Poquita, así sean pocas, pero ya te toma tu hora y media. Hasta
1: sí.
0: Poder estar presto a realmente descansar.
1: Y no siempre que uno está cansado, puede, el rato que te acuestas a dormir, puedes dormir.
0: Ay, no siempre concilias el sueño de manera inmediata.
1: Eso me pasó ayer.
0: Por supuesto.
1: Entonces, no sé ni a qué hora me habré dormido. Pero
0: yo,
1: me ha costado abrir los ojos.
0: Yo,
1: a pesar de las alarmas y las alarmas.
0: Pronto para lo común.
1: Ya.
0: Cerca de las 11. Pronto.
1: Ah, ¿eso es pronto?
0: Pronto para lo común. Normalmente estoy durmiendo 12 de la noche.
1: Ay, ¿en serio?
0: Sí, pero ayer dije, no, ya no voy a ver nada, no voy a revisar nada. Así es que a dormir. Y claro, pero
1: poco,
0: me tomó el tiempo,
1: compañero.
0: Sí.
1: Hasta yo sí, dormir. Promedio 11 todos los días, pero ayer no sé a qué hora me habré quedado dormida, sinceramente.
0: No, yo sí.
1: Seguro pasada las 12.
0: Unos
1: seguro.
0: 10 minutos antes de las 11 de la noche creo que ya conseguí el sueño y...
1: Qué suerte.
0: Hoy sí, me ha sentado bien esas 6 horitas, porque
1: sí.
0: Contaba son 6 horitas nada más, pero me han sentado bien y estoy con ganas.
1: Ya cuando son 5, ya el cuerpo está sí. Resentido, ¿no?
0: La noche previa habían sido un poco 5, quizá un poquito menos,
1: uh-huh.
0: y no plácidas del todo, como que me levantaba en la madrugada, me volví a dormir, me levantaba en la madrugada.
1: Así.
0: Me volví a dormir. Entonces ayer estaba muerto, exhausto. Y fui a dormir pronto, seguro.
1: Claro, seguro.
0: Pero he dormido bien. Espero que ustedes, cafeteros, también.
1: Sí, espero que hayan dormido bien, cafeteros. Esto del sueño es todo un tema, ¿no?
0: Sí, es muy importante.
1: Todo un tema el del sueño. Esa canción, ya que está recordando canciones. ¿De ley bailó esta canción?
0: No, pero la escuchaba mucho y me gustaba.
1: ¿No bailaste esta canción?
0: No. Yo era...
1: Porque no, a ver.
0: Yo era medio niño cuando estaba...
1: No porque eras niño, sino porque no te gustaba irte a la disco.
0: Y porque no me gustaba irme a la disco.
1: Esta canción sí es de tu época.
0: Sí, o sea, sí, ya yo la escuché.
1: Ya era un niño, dice.
0: Pero no era yo, no iba a la disco cuando sonaba esta canción. O sea, yo nunca iba a la disco.
1: Tú nunca ibas a la disco, por
0: nunca
1: eso.
0: Nunca iba a la disco.
1: No tiene nada que ver con la edad.
0: Hay que decirlo. Buenos días, dice. Este fin de semana estuve en el concierto de Magneto y Mercurio. ¿Eso fue en Quito o en Guayaquil?
1: Quito. No sé si Guayaquil también, pero yo vi en Quito.
0: Ah, no, dice, aquí en Guayaquil.
1: Ah, bueno.
0: Lo cierto es que he descubierto que uno guarda tanto en su memoria.
1: Sí.
0: Me sabía todas las canciones.
1: Seguro.
0: Y que luego de un concierto quedas con un chuchaqui emocional fuerte.
1: ¿Por?
0: Desde el sábado he estado escuchando canciones de los 90s. Así que estamos en sintonía con la calle de las sirenas. Ah, es que había puesto la calle de las sirenas.
1: O sea, está bien.
0: Claro. Si gustan, sigan con 40 grados de Magneto. Mil gracias.
1: Amo 40 grados, ¿sabes? Es mi canción favorita de los
0: Magneto.
1: ¿Sabes
0: qué? Mi ñaña también se encontró en el...
1: La voy a poner.
0: En Quito, en el aeropuerto, en algún lado con los Magneto.
1: Y loca.
0: Y claro, no, pues si le muestra a mi hija, le muestra la foto. Y mi hija dice, ¿quiénes son esos viejitos? Y yo así, claro, los veo y digo, son Magnet. ¿Y quiénes son Magnet? ¿Quiénes son esos viejitos?
1: ¿Qué es eso? Así.
0: Claro, tampoco es que se vean tan acabados los señores, ¿no? Por eso digo, o sea, es normal que las nuevas generaciones ya nosotros nos tilden de viejitos. No está bien, pero así ha sido. Porque yo de verdad vi la foto y la veo a mi ñaña y los veo a los de Magnet. Y digo, claro, o sea, son...
1: Pero tu hija les ve viejitos.
0: Casi digo chicos, no, tampoco chicos, pero... Son,
1: o sea,
0: jóvenes adultos, diría yo.
1: Yo a mis amigas sí les digo chicas.
0: Claro, claro.
1: ¿Qué más, chicas?
0: Pero ya para las nuevas generaciones somos ya...
1: Ya no somos chicos.
0: Chuta, Dios mío, qué miedo. O sea, somos como que una reliquia casi ya.
1: ¿Sabes?
0: Y claro.
1: Sí me cuesta eso.
0: Sí, a mí también me cuesta mucho.
1: Sí,
0: pero claro,
1: cuesta.
0: Si yo voy años atrás... De seguro que nosotros cuando estábamos 19, 20, a la gente de pasada los 40, ya les decíamos esos viejitos.
1: Ah, no, pues la señora de 40 era una doña, pues.
0: Claro, era casi una...
1: Ahí le pisaba los talones a mi abuelita, pues.
0: Exacto. Ahora, sí, creo que con el pasar del tiempo esto ha cambiado un poco. Ya, o sea, no es lo mismo hoy 40.
1: Ya nos ven más joviales.
0: Sí, no es lo mismo 40 hoy que 40 hace 20, 30
1: años. Pero jamás, ni de lejos.
0: No es lo mismo.
1: Igual los papás, ¿no? Tú les ves, mis papás están sobre los 70 años, los dos.
0: Sí.
1: Y digo, o sea, antes de los 70 años eran ya ancianitos.
0: Es que antes.
1: Y el promedio de vida no superaba los. O sea, estaba por ahí, ¿no?
0: Sí, 70,
1: 75.
0: Sí, claro, antes una enfermedad que hoy es controlable con una dosis de medicamentos, antes podía ser mortal.
1: Claro.
0: Y yo no sé, y ahí, claro, hay una especie de contradicción, ¿no? Porque decimos que nosotros hemos ido acabando el planeta y todo, pero antes, incluso el desgaste físico de los seres humanos era mayor.
1: Bueno, el tema de la salud, que ha avanzado mucho, ¿no?
0: Claro, ya la investigación científica en el área de la salud ha podido hacer que
1: se amplíe el
0: margen, el rango.
1: ¿Cómo se dice esto? Tiene un término, el margen de vida. No es margen de vida, tiene otro término. Bueno.
0: No lo sé, pero bueno, claro, es diferente, ¿no?
1: La esperanza de vida.
0: La esperanza de vida.
1: Algo así es, ¿no?
0: Sí.
1: Vea, qué bonito.
0: Chévere.

0: nadie más.
1: Nunca me he ido a un concierto de ellos, pero creo que me la pasaría bien y que me sabría todas las canciones sin saber que me sabía todas las canciones.
2: Probablemente, claro.
1: Vea.
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2: Mira, Ricky, que
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1: Es mi favorita de Magneto.
2: ¿Ah, sí?
1: Sí, sí, sí.
2: ¿Y de Mercurio también te gustaba?
1: Mercurio fueron, menos.
2: Fueron como que las dos bandas que estuvieron a la par, ¿no?
1: Pero Mercurio vino después son sí, más pero, jóvenes de
2: pero
1: ellos.
2: Pero como que estuvo una época los dos.
1: Sí, sí, sí, sí. O sea, incluso como que enseguida de Magneto llegaron ellos. Claro,
2: el uno era la puerta de la escuela y el otro la puerta del colegio, ¿no?
1: No, claro. La puerta del colegio es Magneto.
2: Por eso, y Mercurio es a la puerta de la escuela.
1: ¿En serio?
2: Sí, claro.
1: Ves que no, ya yo con Mercurio ya no...
2: Claro.
1: Ya, o sea, tú me dices una canción de Mercurio, no te sé decir.
2: Enamoradísimo.
1: Ya, ok. Pero no me encanta. No me encanta.
2: Sí, yo también, o sea, si tengo que elegir una banda de las
1: me
2: dos.
1: Quedo Magneto largo. Oye, y la crítica con Magneto era que el cantante, que no me acuerdo su nombre, Alan, ya ve, sabe más que yo.
2: Sí, a que veas que yo me acuerdo.
1: Alan está gordito.
2: Entonces, claro.
1: Y eso sí, que ha bajado de peso.
2: Sí, vi un gordito en la foto.
1: Pero ha bajado un montón de peso.
2: Sí.
1: La primera vez que vino, o sea, no podía cantar en Quito.
2: Ah.
1: Por lo gordito.
2: Mira.
1: Pero yo digo ahí, mi querido Alan, sí le han de haber dicho pues que la gira es en un año, tal vez, ¿no?
2: Es que, claro, yo creo que...
1: O sea,
2: es que ya cuando es un tema
1: de salud. La responsabilidad, o sea, solo que tenga un tema de salud complejo.
2: Yo creo que ya, es que llega un rato donde tú
1: porque
2: sabes que
1: sí,
2: es difícil.
1: Porque sí, desgraciadamente, mira, en el mundo del espectáculo.
2: Eso es importante.
1: Tienes que tener físico. Y no solamente que se vea bien. El físico, pues, porque ellos son una boy band. Ellos cantan, claro, y bailan.
2: Y bailan.
1: Y hacer eso a los 40 sin físico.
2: No, pues hacer eso a los 20.
1: O sea, la cláusula del contrato es, pero tienes que estar en forma.
2: Tienes que bailar.
1: Pues. Y eso le criticaban porque hace no mucho que vinieron, hace un par de años, no se quedaba ahí, no podía cantar, no bailaba literal. Si el resto saltaba, él solo alzaba las manos.
2: Pobrecito, pero bueno.
1: Entonces.
2: Ha bajado.
1: Entonces sí es complicado eso.
2: Ah, yo sé que
1: pero bueno,
2: un poco malo, pero es como un amigo dice, ha bajado a hacerse los sándwiches, pero
1: pero bueno, han vuelto. Es decir,
2: han vuelto.
1: Y la gente se ha ido a verlos, así que bueno, es
2: que sí.
1: Esas lindas épocas de la vida, ¿no?
2: Qué buena cosa.
1: Ya ve, a la puerta del colegio.
2: Si es que si usted saca su no sería boy band, sino su girl band, probablemente alguna jovencita diga, ¿estas abuelitas quiénes son?
1: ¿Qué abuelitas? ¿Qué te pasa? ¿Quiénes son esas chicas? A mí me dan menos de edad de la que tengo.
2: ¿Quiénes son estas casi chicas?
1: Ay, sí se gozan. Ay, sí goza. Sí se ríe.
2: Ay, bueno, vamos a la pausa.
1: Vamos, compañero.
2: Ya regresamos, buenos días.
1: Mejor vamos a la pausa.
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13: Ok, nosotros acá seguimos de regreso para compartir con todos ustedes cómo vamos, cómo están. ¿Ah? ¿Cómo está, compañero?
14: Me he sorprendido, curva. Regresaste así de manera súbita.
13: De manera súbita, es que el tiempo apremia.
14: Inmediata, rápida.
13: Inmediata, nada de vueltas. Nada de vueltas, compañero.
14: Todo bien.
13: Mire, le voy a poner aquí un destino. Hawái.

0: que no son tan accesibles por porque no los conocemos.
1: Sí, bueno, yo tengo amigos que conocen y dicen que sí es poco accesible. Sí
0: es poco accesible.
1: Económicamente, que es muy costoso, muy bello, pero muy costoso.
0: Muy costoso, bueno.
1: Más caro que los Estados Unidos.
0: Porque mira, justo lo que hablaba el otro día con...
1: Y con el riesgo que te erupcione un volcán.
0: Ah. Ahí. Pero bueno, no es algo que se ve todos los días.
1: Sí, no.
0: Pero bueno.
1: Pero pasa.
0: Acá también tenemos nuestros riesgos.
1: Sí, es cierto.
0: Pero, por ejemplo, el otro día decían, la comparativa con el Mundial, uh-huh. El Mundial de Qatar, la gente decía, Qatar, allá, Dubái, toda esa
1: total,
0: zona
1: no,
0: carísima.
1: Total, no fue caro.
0: Y total ha sido mucho más económico que el actual.
1: Pero absolutamente. Totalmente.
0: Incluso por el hecho de que era en un mismo lugar todo.
1: Sí.
0: Totalmente manejable.
1: Hubiéramos ido, compañero.
0: Claro, o sea, imagínate, pero ves que a veces la mente es como que te dice, uy, no, ya. Te bloqueas de entrada. Sin tener la realidad o toda la información,
1: claro.
0: Todo el contexto.
1: O tal vez íbamos muy lejos.
0: Muy lejos.
1: Bueno, el pasaje sí era costoso.
0: Sí, entiendo que el pasaje era lo más costoso
1: lo más
0: de toda
1: costoso.
0: La experiencia.
1: Así es.
0: Y el resto ha sido manejable. O sea,
1: ajá.
0: Manejable. Pero bueno, tenemos noticias deportivas, tenemos...
1: Vamos con la deportiva.
0: Dele.
1: Porque yo le ponía a Hawái para que empiece a hablar de sus destinos.
0: Si quiere, empecemos ya por
1: mundialista,
0: ahí.
1: Si quiere, para entrar en materia y
0: Y luego dejamos las...
1: Sí, señor.
0: Noticias deportivas. Okay.
1: ¿Quién le puede llevar a Hawái de vacaciones?
0: Senderos Andinos.
1: Eso.
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1: Lindo.
0: 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Vas a estar en Estados Unidos.
1: Uh-huh.
0: 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Otro más, Brasil. 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
1: ¿Ya lo convocaron?
0: Sí, sí, va Neymar. Qué chévere.
1: No me digas.
0: Qué chévere. Va Neymar. 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
1: Ay.
0: Que vean nomás.
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0: Ok, vamos con la información del Mundial en Destino Mundial, precisamente. Tenemos que contarles lo siguiente. Nada más y nada menos. Se da a conocer que el 80% de los hoteleros en ciudades sede del Mundial 2026 en Estados Unidos afirma que las reservas están por debajo de las previsiones iniciales. Entre otros factores, por las restricciones de visitas y los otros costos, según un informe publicado por la Asociación Estadounidense de Hoteles y Alojamiento, por sus siglas AHLA. La organización advierte de un panorama más débil de lo esperado a medida que pasa el tiempo y que el país se prepara para el torneo que se llevará a cabo conjuntamente con México y Canadá del 11 de junio al 19 de julio. De 2026, así es que no está tan alta la reserva de hospedaje en Estados Unidos.
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0: Ahí estábamos escuchando la mega voz de la señora Mariah Carey, que también es de aquella época, ¿no?
1: Sí.
0: A mí me encantaba su música. Yo era una fanática total de Mariah Carey.
1: La verdad, a mí solo me gustaron un par de canciones.
0: Sí, uy, no, a mí sí muchas. Tenía un disco, creo que se llama Butterfly. Ese le daba y le daba y le daba. CD, no, CD. No vaya a pensar que era acetato. No vaya a pensar que era de acetato. CD, por favor.
1: Era, Mariah fue un sex symbol en su momento.
0: Total, claro, claro.
1: Pero a mí nunca me gustó.
0: Pero su voz, mire.
1: No, como voz.
0: Incomparable.
1: No reconocer eso es increíble.
0: Incomparable. Locura. Hay una chica, ¿conoces a ubicas a Ñusta? Picoasi.
1: No.
0: ¿No?
1: No.
0: Bueno,
1: Ñusta. Conozco a una Ñusta de aquí de Cuenca.
0: ¿Sí?
1: Sí.
0: ¿Alguien se llama así?
1: Sí, sí, se llama Ñusta.
0: Bueno, Ñusta Picoasi es una niña. Bueno, jovencita otavaleña.
1: Ya, creo que sí.
0: Estuvo en. ¿Usted qué le gusta MasterChef?
1: Ya, creo que sí.
0: Ella participó en el anterior MasterChef Celebrity, si no estoy mal.
1: Ok.
0: Y ella tiene un registro de voz casi como el de Mariah Carey. Uh-huh. Sí.
1: Mira tú.
0: Y la sigue gente de todo el mundo. Porque si tú la has visto en acción en sus redes, en su Instagram. Logra unos registros impresionantes, ¿no? La vamos a tener. A Ñusta el 5 de junio en el programa. Viene a Cuenca. Así que vamos a conversar con ella y le vamos a pedir, bueno, no sé si a esta hora, pero sería bueno escuchar sus dotes artísticos.
1: Chévere.
0: Canta Michael Jackson, imagínate.
1: Ah, caramba.
0: Es una niña muy talentosa. Bueno, ¿qué más?
1: ¿Por acá dicen? Ay, Alan. Había estado pasando por un problema de depresión.
0: Ah, probablemente.
1: Esta vez sí bailó y cantó todo el concierto.
0: Muy bien. Estaba así, más delgadito.
1: Sí.
0: Sí, pues nunca, nadie sabe lo de nadie, ¿no? En
1: Exacto.
0: realidad.
1: Dice, para destinos asequibles, no asequibles, nos mandan una captura, déjame ver, dice, se refiere a algo que puedes conseguir normalmente porque tiene un precio razonable o está a tu alcance económicamente. Ejemplo, ese departamento tiene un precio asequible. Busco un móvil asequible, buena cámara. Dice, no es un lujo, es asequible, ¿no? Para mayoría, dice, truco.
0: No entiendo. ¿De qué estamos hablando?
1: Ah, me parece
0: hablando.
1: Que nosotros dijimos accesible y asequible, que tiene la diferencia. Accesible es para el acceso, que tengas entrada, que puedas ingresar a un lugar. Y asequible es que tiene por el alcance, por el precio.
0: El precio.
1: Sí. Entonces, bueno, gracias por el ubicatex.
0: Sí, no. Porque al final el accesible, es el hecho de que puedas acceder a... Creo que tiene el mismo sentido.
1: ¿Qué quiere decir? Como que llegar a...
0: O sea, claro, puede ser más en un sentido físico, pero en el sentido... O sea, creo que aplica igual, ¿no?
1: Bueno, creo que en todo caso es válido el comentario.
0: Sí,
1: dice,
0: sí,
1: dice,
0: sí,
1: así
0: bienvenido.
1: Amanece Guayaquil y no sé por qué veo incendio en el edificio de las cámaras.
0: ¿En dónde, en Guayaquil?
1: Oh, yo he estado ahí. Este edificio es junto al... Cerquita del Sheraton, están en toda esa zona.
0: ¿Por qué siempre hay incendios en Guayaquil? ¿Te has dado cuenta? Sí. Históricamente, Guayaquil tiene estos episodios complejos con los incendios. Claro, puede ser un factor clima que puede deteriorar conexiones y más, qué sé yo. Esperemos que no se trate de ningún tema de atentado o cosas por el estilo. ¿Está sucediendo en este momento?
1: Nos mandaron hace 10 minutos... que así amanece Guayaquil, es en el edificio de las cámaras.
0: Okay.
1: Una vez estuve en ese edificio, así es que, caramba.
0: ¿Allí no fue donde hicimos el programa?
1: No lo sé.
0: No era ese así donde hicieron en el último piso de los compañeros el programa, ¿no?
1: Me parece que no, pero...
0: No sé.
1: Me parece que no.
0: Bueno, esperemos reportes, cafeteros, reporters, por favor,
1: desde
0: comuníquense desde Guayaquil.
1: Desde
0: cuéntenos si es que tienen alguna información extra sobre este tema, qué pena. Esperemos que no sea mayor cosa, la verdad.
1: Ok.
0: Bueno, son las 6:53. Creo que es momento de irnos a las noticias, compañero.
1: Nos saludamos a nuestros sponsors primero.
0: Bueno, cierto. Ya habló de...
1: Yo hablé de uno de ellos.
0: Ya hablé de unos. 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
1: Ok, antes de eso dice, buen día, amigos, el edificio de las cámaras queda junto al Hotel Colón.
0: Ok, al Hilton.
1: Debe ser.
0: Me refiero, el Hilton Colón.
1: Sí, debe ser.
0: Ya claro, estamos dentro de la zona de esta, ¿cómo se llama esta avenida?
1: No.
0: ¿12 de octubre? No.
1: No, no sé.
0: No.
1: No, no me preguntes de las ubicaciones.
0: Sí, sí, a mí Guayaquil, a mí Quito cualquier cosa, pero Guayaquil es... Sí. Es un destino no dominado.
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0: Bueno, vamos pidiendo de paso ya a nuestros cafeteros, si alguien quiere animarse a cantar esta mañana, que nos envíe su audio, mientras yo les recuerdo que en La Guarda Vinos y Espirituosos estamos esperando por ti con todas las promociones de mayo que tienen que ver con el Día de la Madre, y también ya se viene el Día del Padre, señores. 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
0: Casi. ¿Qué pasó, compañero? Casi. Muy bien. 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
0: Muy bien. ¿Qué nos falta, compañero?
1: Nos falta cantar.
0: ¿Tenemos a alguien que se animó ya o no?
1: Déjeme ver.
0: Estoy segura que sí.
1: Por acá dice, buenos días. No hay cantada, sí, dice, sí. Pero el programa fue en el edificio de la previsora, en el Bankers Club, dice, que el programa de la radio.
0: Ah, listo. Ok.
1: Emisora.
0: Muy bien, no en el de las cámaras. Perfecto.
1: Dice que la avenida es Francisco de Orellana, Francisco, norte de la ciudad de Guayaquil, zona comercial.
0: Mil disculpas.
1: Muchas gracias.
0: Dije 12 de octubre, creo, nada 12. Que ver.
1: Bueno, necesitamos mil un disculpas. Cantante, por favor, ahora para decir, ¿ya?
0: Nuestros cafeteros juniors, ¿dónde están? 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
1: Ahí va.
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0: Son las 7 de la mañana con un minuto. 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Diario El Mercurio, titulares para hoy martes 19 de mayo. Madre insiste en pedido de extraditar desde Argentina a sujeto investigado por violar a su hija. Toque de queda, 717 detenidos son parte de grupos delictivos. ANT suspende trámites de licencias y matriculación en Ecuador. Se abre nueva localidad con descuento para el concierto en Quito de Ed Sheeran. El complejo patrimonial de Todos Santos impulsa un proyecto de restauración para recuperar una de las obras arquitectónicas más importantes del centro histórico de Cuenca. Vía Cuenca-Molleturo es una ruta de alto riesgo. El accidente del último sábado en la vía Cuenca-Molleturo, en donde un camión se quedó sin frenos, es parte de un ejemplo del riesgo que se corre en esta vía actualmente. Cuencana Sandra Cordero Gárate es la nueva jueza. De la Corte Constitucional. También les contamos en el ámbito deportivo que la cuencana Alejandra Proaño se consagró ganadora absoluta de la clasificación general femenina en la categoría 15-17 en la reciente competencia de triatlón. Neymar entra en la lista de convocados de Brasil para el Mundial 2026. Deportivo Cuenca va por un paso gigante ante Recoleta. Esto es lo más importante con Diario El Mercurio.
1: Vamos ahora con la información de Diario El Universo. De 4.000 por un partido en Ecuador hasta 12.000 por los tres encuentros. Paquetes de agencias se disparan a menos de un mes del Mundial de Fútbol. En más de 40 años de procesos penales, el expresidente Abdalá Bucaram nunca ha recibido una sentencia en su contra. El tribunal del caso Pruebas COVID-19 entró a deliberación sobre el pedido de la fiscalía para condenar a prisión al exmandatario, a su hijo Jacobo y a otros. Agencia de Hidrocarburos inició los procesos sancionatorios contra 18 comercializadoras de combustible. También les informamos que 90.000 inscripciones para los cursos virtuales ofrece el CECAP, Mecánica Automotriz, Comercio Electrónico y Programación Web, entre otras opciones. El ejército halló combustible presuntamente vinculado a las actividades ilícitas en Crucita, en la provincia de Manabí. También el CNE y el Ministerio de Trabajo deberán levantar la suspensión de los derechos políticos de Augusto Verduga por orden de un juez del Tribunal Contencioso Electoral. Bloque de seguridad sumó 5.023 detenidos y la captura de dos objetivos de alto valor durante el toque de queda. Además, les damos a conocer que la Contraloría estableció una glosa por 18 millones de dólares en Petroecuador por irregularidades en la liquidación de un contrato. Operaciones policiales en Esmeraldas por toque de queda. 49 detenidos tenían boleta de captura vigente por diversos incidentes. Además, a 6 años de su implementación, Ecuador cuenta con 84.976 compañías activas. También les informamos que la compensación de consumo de hasta 180 kilovatios hora representa al Estado 19.7 millones de dólares. Ex abogado de Conto Patiño, en este caso Eduardo Carminiani y Carlos Almeida, habrían dado forma legal al pago de sobornos en el caso Sinohidro, según la Fiscalía.

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3: Haití protagonizará una de las vueltas más largas y emotivas del Mundial 2026. Regresará a la Copa por primera vez desde 1974. Son más de 5 décadas de espera para un país que apenas tendrá su segunda participación en la historia. En aquella ocasión, perdió sus 3 partidos de la primera fase y terminó eliminada con 14 goles en contra.
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1: Estrategia empresarial, diferenciación estratégica. Competir únicamente por precio suele llevar a márgenes bajos y mercados poco sostenibles. La diferenciación estratégica consiste en desarrollar características únicas que hagan que el cliente perciba mayor valor. Esto puede lograrse a través del servicio, experiencia, innovación, velocidad o especialización. La clave está en construir una propuesta difícil de copiar. Muchas empresas creen diferenciarse, pero en realidad ofrecen lo mismo que todos. Diferenciarse no solo es verse distinto, es operar de manera distinta. Cuando una empresa logra construir una ventaja competitiva clara, deja de competir únicamente por precio y comienza a competir por valor percibido.
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0: Muy bien, estamos de vuelta. Ya son las 7 de la mañana con 19. ¿Cómo vuela la mañana?
1: 7:19 en 19 de mayo.
0: Vuela, vuela, ¿sí?
1: 19 de mayo, nada más y nada menos.
0: Juego de números. Muy bien, vamos a plantear tema, compañero.
1: Así es. Hoy es el Día Mundial del Juego Limpio.
0: El juego limpio. Muy
1: Esto
0: bien.
1: Se celebra cada 19 de mayo desde el 2025, es decir, desde hace un año nomás.
0: Ah, cierto. Pues
1: nuevito. Mire. Nuevito. Perdón.
0: Siga, por favor.
1: Tras ser proclamado por la Asamblea General de las Naciones Unidas en el año 2024, su objetivo es promover los valores de ética, respeto, inclusión y solidaridad en el deporte principalmente. Este día busca concienciar sobre la importancia de la competencia justa, el respeto por los adversarios y la lucha contra el dopaje, contribuyendo así a los objetivos de desarrollo sostenible relacionados con la salud, educación y la igualdad. Eso a nivel del deporte, pero yo creo que en la vida el
0: aplica.
1: Tema de jugar limpio aplica.
0: Aplica completamente.
1: Quizá no tanto como debería, pero es interesante. ¿Qué es jugar limpio para empezar? Cumplir un poco lo que ha dicho acá en el deporte.
0: Está dicho y aplica, ¿no?
1: Cumplir las reglas, ir por el camino, que puede a veces ser un poco más largo, o que generalmente es más largo.
0: Digamos que sí, o sea, que no está del todo fácil, ¿no?
1: Claro, generalmente es más largo, puede tener alguna traba, pero es el proceso.
0: Es el hecho de ganarte el lugar.
1: Exacto.
0: Jugando limpio.
1: En cambio, que saltarte los pasos ya no implica jugar limpio.
0: Ya si usted pide la palanca, ya no está jugando limpio.
1: Ya no estás jugando limpio.
0: No, exacto.
1: Estás jugando limpio. Ahora, lo sé, yo sé que habrá gente que dirá, yo siempre juego limpio. Yo creo que alguna vez...
0: Puede ser un poco.
1: Pudimos haber fallado en algo y alguna regla nos pudimos haber saltado. Desde reglas que son básicas y que la gente lastimosamente, más en sociedades como la nuestra, puede decir, ay, pero es que eso no, pero es que... Y hemos hablado de esto en otros temas, ¿no? Sobre el dónde estacionar, el no pasar...
0: Sí, o sea, te iba a decir, tal vez un poco, los latinos...
1: Claro.
0: Como culturalmente somos en eso como más flexibles.
1: Lastimosamente.
0: Y no siempre está bien.
1: No siempre está bien.
0: Y claro. No siempre es justo, ¿no?
1: Sí.
0: Lo que hablabas de romper estas reglas o no ponerme en los zapatos del otro. Cuando me cruzo el carro donde no debo y tengo a 10 carros detrás.
1: El saltarme la fila.
0: Y no me importa, además.
1: Y no me importa.
0: Y no me importa. Yo veo eso casi a diario.
1: Yo también.
0: Y siempre digo. ¿Qué pensará esta persona, no? O sea, es como, me valen, vean el carril de la izquierda.
1: Claro, es que acá es más bien conocida como la viveza criolla, qué mal.
0: O sea, claro, y está como hasta como aceptado,
1: hasta
0: además.
1: Hasta valorado a veces, qué pilas que es.
0: Es un vivísimo.
1: Es vivísimo, es que es pilas. Y luego por eso tenemos los políticos que tenemos, ¿no?
0: De acuerdo.
1: Y de ahí tampoco aquí es que nos vamos a hacer la Madre Teresa de Calcuta acá.
0: No,
1: seguramente hemos fallado muchas veces, pero bueno, al menos yo sí creo que el tema de la palabra y jugar limpio es importante. En fin, pregunta para hoy.
0: El tema de la palabra.
1: La palabra para mí es súper importante. O sea, si tú
0: de esas cosas que habría que medir cuánto se está valorando hoy en día.
1: Correcto.
0: La palabra. Antes, en la época de los abuelos, decían...
1: La palabra.
0: La palabra, o sea, es...
1: Más que un contrato.
0: Más que el contrato.
1: La palabra. Pero bueno, la pregunta de hoy. ¿Cuándo jugaste limpio y obtuviste los resultados? O sea, ponte a pensar. O sea, jugaste limpio, seguiste todos los pasos. Y luego, porque ves que al final, cuando se llega a un norte, a un objetivo cumplido a través de ese camino... La satisfacción es mucho mayor.
0: Sí, pero ¿sabes qué? Puedes jugar limpio y no conseguir los resultados.
1: Y no puedes jugar limpio y no conseguir los resultados.
0: Porque puede en el camino venir una persona que no juega limpio.
1: No juega limpio. Y el entorno, el contexto.
0: Y puede obtener los resultados.
1: El ecosistema está plagado de es un ecosistema que no juega limpio. Pues ahí seguro que te desmotiva y dices...
0: Total.
1: ¿Para qué?
0: Claro.
1: ¿Para qué esfuerzo? ¿Para qué hago? Yo cumplo todas las reglas.
0: Claro. La pregunta es, ¿entonces entras al juego no limpio?
1: Claro.
0: Y no.
1: ¿Vale la pena?
0: Ahí es donde tus valores se ponen a prueba.
1: Exacto. Yo sí soy de las personas que cree que al final de cuentas siempre se recompensa. El buen...
0: Creería
1: camino,
0: que sí. Tal vez no inmediatamente, no lo ves, no lo entiendes.
1: No cuando quieres tú.
0: Sí.
1: Cuando lo esperabas tú. Pero al final, el camino correcto recompensa, creo yo.
0: Justicia divina, dirían por ahí. Claro. También.
1: O sea, yo creo que al final, a veces tú puedes, claro, ponerte un objetivo y decir, es en esta fecha, en este tiempo y todo, porque de hecho así sería de proyectarse.
0: Sí.
1: Y no te llega en ese momento. Y jugaste limpio, y jugaste bien, y fuiste por el camino y no te llegó. Pero pasa el tiempo y quizá no te llegó de esa manera.
0: Exacto.
1: Pero yo creo que al final algo positivo vas a obtener.
0: Sí, sí. Y probablemente la persona que no jugó limpio y se quedó con lo que tú esperabas, cuando te llega lo tuyo, la otra ya no está ahí.
1: Exacto.
0: Ya está allá y no está en ningún lado estable, porque todo cae por su propio peso también en la vida, ¿no?
1: Claro, y probablemente esa gente que no jugó limpio, hoy lo podemos ver mucho en el entorno ecuatoriano, como el tema de la delincuencia y más, que no es jugar limpio, pueden tener ciertos resultados
0: momentáneos,
1: y momentáneos. Pero a la larga, su periodo de vida, su esperanza de vida, de lo que hablábamos antes, es mucho más corta. No lo disfrutan.
0: La calidad de vida, no hay vida.
1: La carga, la conciencia. O sea, finalmente,
0: sí.
1: Yo creo que jugar limpio sigue siendo
0: el
1: mejor negocio.
0: El camino a elegir.
1: Creería yo, pero bueno.
0: Jugar limpio no te dé el resultado que esperabas.
1: Exacto.
0: Que en la lógica dirías, no, pues jugando limpio lo voy a lograr. No siempre es así.
1: No siempre.
0: No siempre.
1: No siempre es así.
0: No, o sea, habrá momentos que sí, por supuesto, y que bien, porque eso es lo que todos esperamos, pero no siempre.
1: No siempre. Estamos un poco filosóficos.
0: El punto es quedarte allí, porque es como digo, es un tema de valores.
1: 0987-175788, queremos escucharlos. ¿En qué jugaste limpio y recibiste resultados? O quizá al contrario, jugaste limpio y te fue mal. Cuéntanos, tenemos un primer par de mensajes. Okay. Así es que esperamos que ya se activen más. Dice, buen día amigos, les cuento.
0: Cuente.
1: En la escuela, una vez me cogieron copiando.
0: ¿Ya?
1: Y no me sancionaron, pero tampoco tuve la nota que me esperaba. Luego de eso, hablé con mi mami, mi papi, y ellos me dieron un buen consejo. Desde ahí he tratado de jugar limpio. Y la verdad que en la misma escuela recuerdo que recibí lo que quise. Ese 20, época del 20, o sea, hace ya algunos años atrás. Ese 20, habiendo estudiado y no matándome estudiando precisamente. O sea, ves, jugando limpio, luego a la larga llegó un mejor resultado que incluso el que te fue cuando no lo hiciste del todo, ¿no?
0: Claro. Estudió un poquito ya, estudió. Sin matarse,
1: pero estudió y toma.
0: Y toma tu 20.
1: Claro, antes eres 20.
0: Toma tu 20.
1: Dice, buen día amigos, qué interesante tema. Esto deberían hablarlo incluso en las escuelas, porque a veces pensamos que saltarnos los pasos o la fila, como se dice, es la mejor opción. Por eso estamos tratando de hablarlo. Pero cuéntanos tú, ¿conseguiste algo jugando limpio o no? Recibimos sus mensajes. Usted, compañera, ¿cómo le ha ido? Usted que es una mujer que juega limpio en la vida.
0: O sea, sí me puedo jactar de eso, compañero. Y aunque le digo que no siempre he logrado lo que he querido por jugar limpio.
1: Ok.
0: O sea, a mí sí me ha pasado. Y por eso te digo. Pero eso no quiere decir que voy a escoger entonces yo pasarme al carril del juego sucio porque no logré lo que quería jugando limpio.
1: Claro.
0: ¿No? Ahí es donde digo, o sea, ahí te pones a prueba tú mismo. Y claro, te decepcionas, no entiendes, dices, bueno, pero...
1: Te frustras.
0: Sí, no es lindo.
1: Claro,
0: pero y quizá como tú dices, luego, o sea, por ahí Dios tiene preparado algo para ti mejor, ¿no? Sí, me ha pasado. Y creo que esa es la reflexión mayor de este tema, ¿no? Siempre elegir el tema del juego limpio.
1: Tú lo has dicho. Dice por acá, buenos días amigos, en sociedades como las europeas, el respeto a las reglas es fundamental. Desde cruzar la calle, botar la basura, eso es jugar limpio. Nosotros tenemos una sociedad que ya nació torcida, por eso es tan difícil progresar. Y yo creo que tiene mucho, mucho que ver eso, ¿ah? Porque por eso seguimos siendo países en vías de desarrollo, porque siempre que ya vemos que el político, el típico, que haga obras... O sea, que robe, pero que haga obras.
0: Sí, sí, somos flexibles en eso. Somos más tibios.
1: Ya, un poquito bueno, ya que se salte esto, pero que lo haga.
0: Imagínate.
1: Sí, o sea...
0: Como...
1: Claro que hay desde el otro lado, que no haga nada y encima roben, es peor. Pero O sea, ningún, el tema es hacer, es jugar limpio. Y por eso las sociedades no evolucionamos. Y en cambio vemos en países europeos, donde tampoco es que sean en todo el ejemplo, pero que hay procesos mucho más rectos.
0: Sí, sí, o sea, cuando hablamos de desarrollo no estamos hablando de tener las mejores vías, la mejor tecnología. Es un tema de mentalidad también, ¿no? Es un tema de, es, en la escala de valores, pues, por supuesto, de jugar limpio siempre debe ser la opción y no aceptar el otro camino.
1: Correcto.
0: Ni normalizarlo.
1: Buenos días, Hans y André. Ayer a Piero Hincapié, un jugador del Burnley, no le jugó limpio y por eso perdieron. Ja, ja, ja. Saludos desde New York, excelente programa.
0: Mira.
1: No sé si es la parte donde vi una escena donde a Piero le bajan del todo la pantaloneta, o sea, lo desvisten en una jugada donde lo pisan.
0: Me lo perdí.
1: Donde lo pisan y se engancha, se engancha el pie del jugador en la pantaloneta y lo bajan, o sea, y literal queda al descubierto.
0: Fue un accidente. Wow.
1: Una situación de juego, pero un accidente. Y luego de eso he visto memes de chicas así viendo la jugada de.
0: Pero claro, ya me imagino.
1: La jugada de Pierre.
0: No me ha aparecido. Pero seguro eso ya dio pie para que Hincapié sea el protagonista de los memes del día.
1: Exacto, exacto. Dio pie eso. A ver, acá dice: hola, buenos días, cafeteros. Uno se decepciona cuando te preparas mucho y escalan otros aplicando otras herramientas y actitudes que ya ni la ética y moral respetan.
0: ¿Qué cosa?
1: Que dice que uno se desmotiva cuando tú te preparas para algo y escalan los que aplican otras herramientas y actitudes que ya ni la moral respeta.
0: Sí, sí, sí. O sea, sí. Mira, desgraciadamente es bastante común eso.
1: Sí, qué pena.
0: Vuelvo y repito, ¿qué haces tú frente a eso?
1: Exacto, es que sí, es que vivir en un sistema así como el nuestro también.
0: Te pasas al otro carril.
1: Es decepcionante, ¿no? Y por eso mucha gente se pasa, pues, o sea, porque claro.
0: Y probablemente por eso cada vez hay más gente que no cumple con esto, no, porque dice, no, pues de aquí no saco nada, me tengo que ir al otro carril a jugar sucio. Y ahí, como digo, ahí viene tu escala de valores.
1: Qué duro.
0: ¿Qué eliges?
1: Hola, amigos, buenos días. Hago asesorías en temas de seguridad y salud ocupacional. Hace un par de semanas me llamó la amiga de un amigo solicitando información sobre el tema y claro, me comentó que alguien se había contactado con ella cotizando valores muy altos. Uh-huh. Mi primera pregunta fue si existe algún requerimiento específico de las entidades de control, a lo que respondió que no. Yo le mencioné que primero solicite los requerimientos de estas entidades y de ahí le puedo ayudar. Al final le entregaron el permiso que requería sin necesitar nada complejo, dice, y ella llamó a agradecerme. Acá dice, y literal, 10 minutos después recibí una llamada de otro cliente y al par de días cerré un contrato de asesoría con otra empresa. Creo que el obrar bien da sus frutos. No solo es ganar clientes por ganar. Qué buen mensaje.
0: Pero por supuesto, por supuesto. También es, hay una palabra clave en esto, la reputación, ¿no?
1: Claro. O sea, ¿sabes qué? Justo yo el otro día estaba pensando en esta frase que dice: date fama y échate a la cama. Que no es tan del todo cierta, ¿no? Pero que tiene un valor, porque tú te puedes dar la fama que quieras. O sea, tú te das la fama de el que se salta los pasos, del desordenado. Te diste esa fama.
0: Te fregaste.
1: Y ya alguna manera te cataloga. Puede que tú lo mejores, cambies, pero ya la gente se conceptualiza y dice, uy, no, pero es que a mí me dijeron que es medio desordenado. Diste una fama.
0: Ya la gente se quedó con eso.
1: La gente se quedó con eso.
0: Hasta sacarle de a la gente esa percepción tuya.
1: Que creo que no necesariamente tiene que ser perpetuo, pero ya eso influye.
0: Ya te cuesta un poquito más.
1: Y desde el otro lado lo mismo. Date fama de que eres recto y la gente te va a buscar por eso.
0: Sí, sí,
1: y va a valorar eso.
0: Claro.
1: Y van a llegar resultados por eso.
0: Lo que pasa es que ahí viene esto de la publicidad del boca a boca.
1: Sin duda.
0: Que es la más valiosa de todas, ¿no?
1: Por supuesto.
0: la más valiosa de todas.
1: Y si hablamos de publicidad, le quiero hacer publicidad, pero esa que le va a gustar, porque usted se va a ir a Brasil o a Estados Unidos. ¿A dónde quiere ir? Mi compañera que vivió en Brasil seguro que quisiera volver para allá.
0: Quiero.
1: Quisiera volver, tranquila.
0: Mucho, mucho quiero.
1: Nos vamos a la plaza.
0: ¿Puedo hablar con los chicos?
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0: Me gusta eso, compañero. 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
0: Bueno, que alguien se anime a cantar. Cafeteros, ¿quién canta hoy?
1: Ya tenemos.
0: Ah, muy bien. 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
0: Solo leo un mensaje del que no haré comentarios. Dice, buenos días, ahora veo con otros ojos a Piero. Sin comentarios. 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
1: ¿Por qué no quiere comentar?
0: Porque no creo.

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1: Pausa, venimos con más.

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0: Muy bien, estamos de vuelta. Son las 7 de la mañana con 48 minutos. Ya, caramba, nos ha volado el programa del día de hoy. Pero tenemos invitados en cabina 2. Ahora Hans les va a dar la cordial bienvenida porque se viene el musical Tangled y es precisamente una invitación que te hace Radioactiva en los mejores eventos siempre. Se viene el Día del Niño. Sabemos que hay niños jóvenes y mucho talento detrás de este proyecto. Hans, saludemos por favor a Caroline Ávila, que ya está con nosotros, muy bien acompañada.
1: Ahí sí, ahí estamos. Tú lo has dicho, André, son las 7 de la mañana 49. Estamos con Caroline Ávila y también está con nosotros, y que tengo una memoria tan... Joaquín, que es parte del elenco que estará haciendo parte de esta obra también y que nos va a comentar. Así es que la recibimos y la saludamos a Caroline. Caro, querida, qué gusto, bienvenida. No la escucho a la Caro. André, por favor. ¿Estamos?
0: Espérame un segundito.
1: Tienes que ya activar
0: acá,
1: allá.
0: Sí, micrófono.
1: El 1 y el 4. El 2 y el 4.
0: El 2, ahí.
1: Y el 4.
2: Y el 4.
0: Pues a mí, ahí estamos. Perfecto. Muy bien.
3: Yo quería primero felicitar por la renovación de la casa. Espero que se haya hecho la inauguración como corresponde.
0: Se hizo.
3: Ah, ya, bien zapateado.
0: No sé si como corresponde, pero se hizo.
4: Un poco más, pero...
3: Voy a decirle al Fernando, acá se están quejando.
0: Correspondía.
3: Bueno, Andrea, Hans, qué lindo. Muchas gracias por recibirnos. Para nosotros, Comunidad Educativa SEPSI, es un placer. Llevamos año a año haciendo estos musicales de gran formato, y Andrea sabe muy bien cuánto sacrificio implica poder no solo producir, organizarlo, sino además motivar a la ciudadanía. Y hay que decirlo, que cada año Cuenca ha sido muy generosa con nuestros estudiantes y se han manifestado permanentemente en el Teatro Pumapungo, que es en este caso que hacemos nuestros musicales, y este 28 de mayo seguro no será diferente. Vamos a contar con una ciudadanía que aprecia la cultura, que aprecia, y cada vez más, ¿no?, que va creciendo también esta movida alrededor de los musicales, y en este caso con una característica especial, querido Hans, querida Andrea, que son estudiantes entre los 10 y los 18 años de edad, quienes practican 8 meses cada tarde con diferentes destrezas, coreografía, actuación, canto, que les permite a su vez entregar una producción de excelente nivel. Llamamos nosotros el estilo Broadway, porque lo que hace precisamente es cuidar de cada detalle, de cada disfraz, de cada elemento, pero a su vez de cada gesto en la actuación, de cada sincronización, de cada movimiento. Entonces, cuando el padre de familia de la comunidad educativa, que son los principales apoyadores, pero también la audiencia, por ejemplo, en particular esta comunidad de expats, nuestros queridos vecinos angloparlantes, van a ver, claro, el show en inglés, porque tenemos un show en inglés enteramente y otro show en español. Disfrutan mucho de un espacio que podría verse en Londres, que podría verse en Broadway, Nueva York, pero que se aprecia aquí en Cuenca con talento local y muy bien entrenado. Así que esa es la experiencia de nuestro programa teatral, que es un programa que lleva años en la unidad educativa.
1: ¿Cuántos años, Caro?
3: Nosotros llevamos como institución 30 años. Y toda institución hace, de alguna manera, el teatro escolar. Okay. Forma parte de cualquier centro educativo. Pero ¿qué es lo que le hace a la educación del SEPSI una educación diferente en el ámbito de lo teatral? Es que el programa no se organiza un mes antes de diciembre o un mes antes de mayo. No, el programa es transversal, es decir, comienza en noviembre con la puesta en escena, con las audiciones, y luego tiene clases de canto durante todos estos meses, clases de actuación, clases de expresión corporal, artística. Traemos diferentes expertos, por ejemplo, en este año Diego Zamora hizo toda la calificación de canto y de expresión, además, ¿no? Entonces, ya no se trata de trabajar unas semanitas antes en el curso para poder prepararse para el evento, no. Este es un programa transversal que les otorga a nuestros estudiantes esas habilidades. Pero ¿por qué teatro? ¿Por qué hacerse un esfuerzo, que en el caso del SEPSI la inversión es de miles de dólares? Porque sabemos que nos permiten formar en las habilidades blandas que hoy por hoy son absolutamente indispensables para poder trascender en
0: acuerdo.
3: El ámbito laboral. Entonces, uh-huh. es bueno que tengan clases de matemáticas, de física, de química, de inglés, por supuesto, es una de las mallas curriculares con más horas de inglés, la que tenemos en el CEPSI, pero se complementa con este programa que es transversal. La cuarta parte de nuestro alumnado está inscrito y forma parte del elenco que vamos a ver este 28 de mayo en el Teatro Pumapunco. Eso es lo que le traemos y eso es lo que le caracteriza a nuestra institución.
1: Qué bueno, y les adelanto, André, antes de que vayas con tu pregunta, tenemos dos entradas, así es que prepárense que ya les decimos cómo ganarse, vamos a regalarles dos entradas entre la gente.
0: Yo creo que se los dices ya por tiempo. Sí.
1: Muy bien,
0: sí.
1: Bueno, que nos escriban de entrada y que nos digan, ojo, cuándo los dos primeros que nos digan, que no sé si lo tengan, pero ahí se van a ganar, que nos digan cuándo va a ser esta obra, cuándo, el día, precisamente con eso se gana.
0: La fecha. La fecha en este caso. Muy bien, bueno, saludemos con Joaquín también. Yo lo veo muy ilusionado escuchando a Caroline y eso quiere decir que está muy involucrado con el proyecto.
3: Y que no estoy mintiendo, ¿viste?
0: Sí, se le nota en la carita. Y entonces, Joaquín está con nosotros representando a sus compañeros, parte del elenco. Ahora nos dirás, supongo yo, que tienes algún personaje protagónico en la obra denominada Tangled, pero que habla del cuento de Rapunzel, es decir, una puesta en escena al estilo Disney en este caso. Cuéntanos, Joaquín, bienvenido. ¿Cómo ha venido siendo este proceso para ti?
2: Claro, buenos días, ¿cómo está? Bueno, en la obra yo interpreto al personaje Flynn Rider, que vendría siendo como el príncipe.
0: El príncipe.
2: Encantador de la
0: el
2: obra,
0: que rescata.
2: Aunque más es ladrón, pero luego cambia, tiene que ver la obra. Ha sido un proceso bastante chévere, la verdad. Ahorita que estoy en tercero de bachillerato, sería mi tercera obra, porque ya participé previamente en Anastasia y en High School Musical. Ha sido un reto, la verdad. Ha sido un montón de esfuerzo, un montón de dedicación, sobre todo, como mencionó Caro, incluso este año fue el primer año donde el elenco verdaderamente cantó, gracias al el coaching de Diego Zamora, que siempre le voy a estar agradecido a Caro y a Belén, la directora de la obra, por eso, porque me ha ayudado. O sea, generalmente yo soy bastante como artístico, canto, toco varios instrumentos, pero la obra es de lo que más me gusta del CEPSI. De hecho, me metí al CEPSI por la obra.
0: ¡No me digas!
3: Tenemos esas historias permanentes.
1: Es que yo creo que ya se va posicionando la obra cada año, ¿no?
3: Sí, entonces, están a la espera de qué toca este año.
1: Y Joaquín, cuéntame, ¿qué es lo que se te hace lo más difícil de...? Porque hay mucha preparación, hay mucho trabajo de por medio de este mundo artístico también en el que estás incursionando.
2: Bueno, creo que sería meterme en el, completamente en el papel, porque a lo largo de todos los 8 meses que estamos actuando, tienes que desarrollar tu propia versión del personaje. Entonces, también como mis roles han sido bastante variados, se ha sido como complicado, sobre todo en la parte de este año, por decirles, mi primer rol meramente protagónico, porque en Anastasia interpreté a Vladimir y en High School Musical a Ryan Evans, que son dos personajes que de como derivan mucho de mi personalidad, entonces fue algo muy complicado. Este año realmente no lo ha sido tanto, ya que, o sea, yo sí soy bien pícaro y coqueto, la verdad,
1: Achí.
2: Como Flynn.
0: Entonces,
2: o sea, lo que ha sido más complicado este año, creo, más bien justo fue así las clases de canto y también el baile, porque...
1: El baile.
2: Ajá. Okay. Porque este año sí hemos subido un montón el nivel en cuanto a coreografías. Sí.
0: Los musicales tienen este gran reto de hacer que el artista se vuelva íntegro y muy bueno en todas esas disciplinas.
3: Es del género más complejo a propósito del teatro.
0: Totalmente.
3: Y nos permite formación mucho más amplia, ¿no?
0: Claro.
3: Y por esa razón, cuando se pone ya en escena, la gente que va piensa que va a un show de teatro escolar y se encuentra con un show profesional. Uh-huh. Entonces se sorprenden, inclusive tan barato, dicen, ¿no? $15 nos cuesta en este caso la entrada, y el rato que ven el producto, sin lugar a dudas se sorprenden de la calidad que tiene. En el caso, por ejemplo, nuestro, cuando forma parte de un programa académico, partió siendo netamente en inglés, ¿no? El show, el que hicimos exclusivamente en inglés sin versión en español, fue el Greatest Showman, y igual era impactante para la comunidad porque están muy familiarizados con las canciones. Pero fue interesante cuando presentamos a Anastasia en los dos idiomas, en inglés primero y luego en la noche en español. Y sin lugar a dudas mostró una diferencia, porque la gente pudo disfrutar, involucrarse mejor. Entonces, tenemos alternativas muy interesantes para la sociedad, sobre todo para aquellos que quieren, por ejemplo, practicar su inglés. No es lo mismo estar viendo una película que ir al teatro, ¿no? Es otro espacio. Y hacerlo, además, perfeccionando su habilidad de comprensión del idioma, ¿no es cierto? Incluso su vocabulario, el momento que estás escuchando el cuento de Rapunzel, tal y como lo hemos conocido en las películas, con las mismas canciones, etcétera, las mismas escenas mágicas. Imagínate el lago, el bote, las linternas circulando alrededor del escenario, como en efecto va a pasar, pero también alrededor del auditorio, porque en teatro tú tienes que involucrar al auditorio.
1: Claro.
3: Entonces, ver esa imagen ya no va a ser lo mismo que seguir viendo la película, ¿no es cierto? Sino es vivirla en el escenario de un teatro. Así que les invitamos, en verdad, a que puedan en primer lugar disfrutar, ¿no es cierto?, como familia, a propósito del Día del Niño. Es un excelente regalo para compartirlo juntos este próximo, no puedo decir la fecha.
1: No, ya, diga nomás, porque vamos a cambiarles de pregunta.
3: Sorteados.
1: Sí, tranquilo. Así es que, lo que sí, la nueva pregunta que les planteo, a ver, tenemos acá, felicidades para ustedes. ¿Qué personaje es el que va a interpretar nuestro amigo Joaquín? Que lo ha dicho hoy.
3: Listo.
1: Ya, ahí está una nueva pregunta para quienes se puedan ganar.
3: Yo voy a poner así como una pequeña pista para quien está viendo. Ya, guardo la pista.
1: Ahí está.
3: Excelente.
1: Decíamos, ¿cuándo, dónde y cómo acceder a las entradas?
3: Es el 28 de mayo, es este jueves próximo, y es en el Teatro Pumapungo. A las 3 de la tarde es la versión en inglés, en donde actúa aquí mi querido Joaquín, y a las 7 de la noche es un elenco protagónico distinto que actúa en cambio en la versión en español. Mencionaba Joaquín que en esta edición son las voces de nuestros chicos los que van a poder deleitar a la audiencia, y hemos trabajado precisamente con ellos en eso también, porque nos interesa de nuevo esta formación integral.
0: Son dos elencos distintos, Carolina.
3: Sí, en el caso del protagónico, sí, excepto Mother Gothel, la villana es la misma. Ella sí está para inglés y para español. Su actuación te va a sorprender, tienes que verla, o sea, es increíble. Igual la de Joaquín. Johan y Amanda son el elenco en español, Joaquín y Naomi el elenco en inglés. Así que nos permite también poder contar con todos estos personajes. Vamos a tener el caballo mecánico, pero con uno de los actores puesto, así el famoso Maximus, ¿no? Va a estar increíble, así que es para no perderse. Ahora, hay un detalle adicional que me gustaría prestarle un poco más de énfasis, y es que, si bien es cierto, tenemos estos dos shows que son abiertos al público y las entradas se pueden acceder en Me2Go, nosotros tenemos un show muy especial que nos llena el alma, y es el show de beneficencia. Ese se hace gracias al apoyo del sector público, de las fundaciones de Cuenca, que nos permiten llegar a niños y niñas en escasos recursos económicos, en situación de vulnerabilidad. Por ejemplo, Desarrollo Social trae a todos los niños de las guarderías de los mercados. Y ese es el miércoles 27 a las 10 de la mañana. Es un show completamente gratuito, elaborado precisamente para esa audiencia especial. Y antes de comenzar ese show, yo me reúno con todo el elenco y les digo, este es el más importante, este es el que nos llena el alma, esta es la razón por la cual hacemos esto abierto al público y no nos quedamos solamente con nuestra comunidad, porque es como nosotros devolvemos todo lo que se nos ha dado, ¿no? Porque todo es bendición al final, ¿no es cierto? Entonces, ¿cómo retribuimos con la sociedad? Entregándoles este show solidario. En ese show nos ayudan la prefectura, la alcaldía, Fundación Reinas de Cuenca y otras fundaciones que solamente tienen que acercarse a la unidad educativa y retirar sus entradas del show solidario. Este es el show en español y es a las 10 de la mañana. Pero, a petición del público, el siguiente jueves, el jueves 28, vamos en la mañana también a hacer un show. Este es un académico, solo en inglés, pensando en los colegios que tienen niños cuyos programas de inglés son buenos, tus guaguas, por ejemplo. Entonces, lo que podrían hacer es, en la mañana van directamente al Teatro Pumapungo a las 10, el curso completo, a escuchar a Rapunzel el cuento completo en inglés. Y este está haciendo un hit en los profesores de inglés de los colegios.
1: Qué chévere.
3: Porque le están animando mucho a sus rectores, que fue, vamos, del permisito,
1: claro,
3: para poder ir. Y ese show además tiene un valor, obviamente, pensado en grupos corporativos, un valor diferenciado.
1: Qué bueno, qué bueno, qué linda oportunidad. Así es que felicidades, Carolina, felicidades, Joaquín, a todos los miembros, en este caso, de la institución del CEPSI, que desarrollan año a año este proyecto, que y cada vez hay que subir la vara, ¿no? Y lo vienen haciendo, y lo vienen haciendo muy bien. No me imagino, cuando empezó Caleb, también me imagino que él debió haber sido algún personaje en su momento, el hijo de Caroline. A ver, gana. Pau Cárdenas dice Flynn Rider. Así es que estamos.
3: Sí, correcto, correcto. Bravo, muy bien.
1: Y acá también gana, en este caso, María Elisa, pero no nuestro apellido, María Elisa Pesantes Prado. Por favor, las dos ganadoras, sus números de cédula, para dejarles de aquí los tickets y pueden retirarlos directo de aquí de la radio.
0: Perfecto. Felicidades, gracias, Caroline,
3: gracias,
0: Joaquín.
3: Tía,
0: que tengan mucho éxito, que sea una gran jornada artístico-cultural, que sigan ustedes mismos superando ese nivel. Qué lindo, creo que hay un aporte muy especial allí para la educación en general en nuestra ciudad, sí, y para la cultura, las artes,
3: así es.
0: Porque creo que el género musical es maravilloso, de los más retadores, y que pues había que empezar a sembrarlo en la ciudad también.
3: Que sí,
0: claro que sí.
1: Y Radioactiva es la radio
0: oficial.
1: Ustedes están
0: en el camino.
1: Del...
0: Y Radioactiva te invita,
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0: Digo, ¿no? Y nos vamos, compañero.
1: Nos vamos, cuídense todos, un abrazo fuerte. 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
1: 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Eso fue todo, chao.
0: Hasta el día de mañana. Cuídense mucho. Chao, chao.

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0: Hola, ¿cómo están todos? Un abrazo, bienvenidos, saludos, buenos días. Ya está el aire, área 88 y cuarto, listos para compartir lo mejor de la información deportiva hasta las 10 de la mañana.
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0: bien, empezamos el programa. ¿Cómo están todos? Un abrazo, saludos y buen día. Aquí estamos listos para compartir el deporte en la señal de Radioactiva en esta jornada de fútbol, jornada de Copa en Cuenca, en Quito también. Bueno, hay Libertadores. Así que, bueno, estamos listos para compartir lo mejor de la información del deporte aquí en Área 88. En esta jornada, empezando la mañana, 8:16, con Mr. Worldwide. Ahí, unos les gusta, otros no les gusta, ya. Es cuestión, digamos, de cada quien. Gustos musicales, igual creo que le mete ahí una buena vibra. Uno de los calvos buenos que tiene el mundo. ¿Cómo te va, Diego Martínez? Buen día.
1: Hola, ¿qué dices, Andrés? ¿Qué tal? ¿Cómo estás? Un abrazo grande a toda la gente. Buenos días, bien, todo en orden. Día martes, día de Copa acá en la ciudad de Cuenca, con el Cuenca jugando frente a la a Recoleta en la Sudamericana. Tardecito, eso sí, el partido, 21 horas. Pero bien, bien, todo en orden, listo para acompañarles, para compartir el deporte, para hablar de varias cosas que vale la pena conversar.
0: Muy bien, ¿listo para el tenis el día de hoy, para la información?
1: Para la información del tenis el día de hoy.
0: ¿No hay nada que contar del tenis?
1: Mándame un mensaje tipo 9:59 a ver qué podemos decir.
0: Perfecto. Vamos a anotarlo aquí en el...
1: ¿cómo 9:54.
0: En el Excel del programa.
1: 9:54, porque el programa tenemos que terminar 9:55.
0: Perfecto. Sí. Excelente. Sí, muy bien, no se diga más. Señor Decker, José Alberto. No, no es José Alberto, es Sebastián Alberto. ¿Cómo te va, Sebas? Un abrazo, buen día.
2: Hola, Andrés, ¿cómo vas? ¿Cómo te va? Un fuerte abrazo para todos.
0: Bien. Qué bien, buen despeine que metiste, bien, ¿eh?
2: Sí, algo así. ¿Cómo han pasado? ¿Cómo
0: te está? Escuchamos muy bajo y eres tú, así que si puedes mejorarte el audio, mejor.
2: No creo que sea yo, porque no me olvido nada.
0: Bueno.
2: ¿Qué hacen? ¿Cómo están? ¿Cómo les va? Bien, bien. Un día especial. ¿Se levantan con ansia? ¿Se levantan distintos los días de Copa?
0: No lo sé. Creo que son distintos los días de transmisiones. Bueno, en nuestro caso, digamos, ¿no? Pero...
1: ansioso, sí, no, la verdad no.
0: No. Hay que, evidentemente, ver ahí cómo va a durar el día. Es un día que termina muy tarde, laboralmente hablando, termina pasada las 0 horas. Así que bueno, así está el detalle, así está el detalle. Hola Carlos, ¿cómo te va? Iba a hacer otra cosa, me cayó. Hola Carlos, ¿cómo te va?
3: Hola, hola, buenos días, buenos días. Qué gusto.
2: ¿Por qué tan cerca, Morocco?
3: Ahí.
2: No, aléjate un chance más.
3: ¿Más? ¿Ahí?
2: Sí, un poquito más.
3: ¿Ahí?
0: Ahí sí. Estás.
3: Perfecto, ahí estamos. El micro llega hasta ahí.
2: Mira para abajo.
0: No, no, no, no, no, por favor.
3: Ahí te doy paneo general.
0: No.
3: Te doy paneo general.
2: ¿Dónde te sentaste? ¡Adelante, Morocco!
3: No, cuidado. Esa es la de la torta.
0: Bueno, ¿cómo le va, Morocco?
3: ¿Tú sabes la de la torta, Decker?
2: ¿Cómo es la de la torta?
3: Te cuento por interno, no sé si se puede decir al aire, pero bueno, todo bien.
1: Sí se puede, Carlos.
3: ¿Sí se puede?
1: Sí, dilo.
3: Dejémoslo para las 9:55 antes del tenis.
1: Está bien.
3: Pero bien, bien, todo tranquilo. Con ganas de ver qué sucede hoy en la Sudamericana. No ansiedad, pero sí una fecha importante por lo que puede llegar a resolverse.
0: Sí, puede pasar muchas cosas, sin lugar a dudas.
1: Jairo Ramón dice acá en el chat de YouTube que Carlos se aleje como el Atlético de la Liga.
3: Eso pasó hace mucho.
1: Qué malos que son. Qué malos que son. Gente malvada. Los oyentes son, en serio, algunos profesionales.
0: Para molestar, para olvídate. No, y Jairo es el mejorcito de todos en ese sentido. O sea, el peor de todos.
3: Ayer Evelyn,
0: pero le agradecemos por estar siempre presente.
3: Ayer Evelyn estaba preguntando por Jairo.
0: ¿Ah, sí?
3: Sí.
0: Que si la...
3: Se ha dicho algo.
1: Es cierto, anoche.
0: Para el Mundial.
1: Anoche dijo.
3: Se ha dicho algo, Jairo.
0: Bueno, yo no lo mapeé. No. Pero bueno, anoche que estuvimos ahí reunidos con todo el equipo de la
1: radio. Es que usted estaba en la mesa de la gerencia y acá todo el proletariado. Y acá conversábamos de esas cosas.
0: Bueno, estaba cerca mío. Estaba más cerca mío que de ti, por ejemplo.
1: No, estaba ahí, al lado mío.
0: Pobrecita.
1: Sí.
0: Bueno, la gente, los saludamos. Acá nos pregunta, un abrazo a Paulisa, que hablemos del despeine de Hincapié. No sé quién está más despeinado, si Hincapié o Decker, pero bueno.
1: Hincapié está despeinado.
0: No sé qué se despeine, dice Paulisa. Bueno, pasó algo.
2: Tiene que haber sido.
0: Claro, pasó algo raro con Piero Hincapié. Yo creo que de milagro ahí no lo... O sea, me puse a pensar cómo logró el rival pisarle la pantaloneta, ¿no? Sería la licra que lleva dentro, el interior.
3: Estuvo muy
0: sin cerca. Haberlo dañado. O sea, yo dije, sí. ¿Cómo no terminó lesionado?
3: Estuvo de muy ahí cerca mismo. De ser complicadísima la lesión.
0: Claro, claro. O sea, porque ese pisotón, porque con el pie. Basta. Con el pie es que le hace el efecto para que se le salga la ropa.
1: Claro, se le saca la licra y la pantaloneta con el pie.
0: Con el pie,
1: con
0: claro.
1: Los pupos.
0: ¿Cómo creo? No fue que lo chancó, digamos. Claro. ¿Cómo no lo pisó?
3: Ahora, mi leía por ahí que es el segundo partido consecutivo en el que a Piero Hincapié le pasa algo parecido. Yo no sé qué pasó antes.
0: ¿No?
1: ¿Ya le pasó antes?
0: Algo consecutivo.
3: Sí.
0: Bueno, no cosas sé qué pasó. Curiosas.
1: No, tiene que entrar no con cinturón recuerdo. La próxima.
0: Sí, sí. Pregunta a William Hoyos cuántos memes de Pierito vimos. Seguramente fueron varias.
1: Aparece
0: posteos,
1: por,
0: pero aparece no vi memes.
1: Todas partes.
3: Yo vi un nuevo está. Cromo del Mundial, por ejemplo. De Piero.
1: Cambiaron el cromo del Mundial de Piero.
3: Solo diré que ahora Piero sale de espaldas.
0: ¿Cómo?
2: Vea, yo la verdad vi uno. Yo memes vi uno. Uno. Solo uno.
0: Bueno, muy bien. Dice por acá Mauricio Domínguez que ya era que esperemos al programa de las dos para ya empezar de una el programa de las dos. Bueno, no es una cosa muy ilógica. Por acá está equivocado el amigo. Dice, buen día amigos, tienen que comenzar con Moza por Neymar. Pero esa canción se llama así. No creo que se llame así.
1: Ni idea.
0: Tengo
1: idea.
0: Ay, Seuchi Pego, creo la canción.
3: Ah, claro.
0: Ya pondremos en un ratito la canción. Pilas de Alonso.
2: Esa es Noza. La de otros es Moza, pero esa es otra historia.
0: Correcto.
1: Ni para qué explicar.
0: Por acá le llama la atención a Café Activo por haberles robado. Dice que a la gente le roban minutos de variedades, no de deporte, sino de variedades.
1: Verdad. Es cierto.
0: Saludos de Guayaquil. Escriben. Buenos días, amigos de Aria. Quería consultarles cuándo viaja el equipo deportivo para Estados Unidos y si todos van a ir en primera clase o solo usted, señor dictador. Pregunta a un oyente.
2: ¡No, basta!
0: Ya, yo sobre eso no digo nada. No digo nada. No digo nada. Pero
1: hay muchas diferencias en el trato.
0: Los viajes serán en junio.
1: Evidentemente.
0: Los viajes serán en junio.
1: Muchas diferencias en el trato.
0: Muy bien. ¡No! Lo que pone Joan en el live.
3: ¿Qué puso?
0: Bien delay, Joan.
2: Un poquito fuerte.
0: Bien delay. Ah. No puede. De Z hasta en el destape de Hincapié está presente.
3: No.
0: Tremendo. Bueno,
2: no, que de Z
0: lo vi con delay.
2: Uno solo.
0: Impresionante. Es que esa cara de Z, no sé cómo la captaron. Y esa es una cara que puso, un gesto que puso. De Z puso un gesto el otro día en un live bastante llamativo. Nos empiezan a preguntar cosas del fútbol de hoy. Se acaban las variedades. Gracias, Pitbull. Gracias, Alonso. ¿Saben cómo están las entradas para hoy? La venta de las entradas para hoy. Yo no tengo información. No sé si alguien tiene algún dato de cómo puede avanzar eso. El Cuenca tampoco es que actualice mucho ni cuente detalles. Uh-huh. Lo que sí preguntan, y bueno, es importante contar porque mucha gente, digamos, no hace ese ejercicio que es el que a esta altura debe funcionar, que es ir a ver las redes del club, ¿no? Para saber cómo se ofrece o qué se ofrece y de qué forma se ofrece. Pero le contamos a la gente, por supuesto, cómo viene este tema de la venta de entradas. Para todo esto, la gente que está en Cuenca, omitan ir a la zona del estadio, está cerrado. Yo por ahí vengo todos los días, no me acordé. Obviamente uno llega, se choca contra el estadio cerrado y hay que, si uno va hacia el sur, tiene que seguir en la Solano Recto. O si es que va del sur al norte o del oriente al occidente, hay que tomar vías alternativas. Entonces tómense unos 5 minutos extras porque puede ser que se encuentren con un poco de tráfico porque está cerrado en una medida que me parece bastante rara por parte de la Conmebol, bastante exagerada dentro de unas tantas exageraciones que tiene, pero bueno, es lo que hacen en todas las partes de Sudamérica en este tipo de torneos. Entradas en línea, entiendo, aún a la venta. El Cuenca no ha informado hasta cuándo están en línea o físicas, pero lo que el Cuenca siempre dijo, entradas en línea en un link que está colocado en las redes de Deportivo Cuenca. Ahora lo voy a abrir para ver si tiene un... Es difícil que la gente se grabe el nombre porque se llama clubdeportivocuenca.sports-crowd.com/web-ticketing. No es una, uh-huh, una dirección muy comercial. Creo que el Cuenca podría tratar de generar y conseguirse una dirección web para que la gente pueda comprar. O sea, que se llame www.boletosdeportivocuenca.com. Y de esa forma la gente ya se memoriza la dirección, no tiene que estar buscando el link, creo, ¿no? Que podría ser una idea que les puede servir. Y las entradas físicas disponibles en boleterías del estadio, ya no hoy, eso ya no hoy, eso era hasta ayer.
1: Hasta
0: eso
1: ayer.
0: Eso sí, confirmado, hoy ya no. en la Cámara de Comercio, en Cao Sport, asumo que será Cao Sport del Mall, entiendo que está ahí Cao Sport, en las oficinas de UDAFE, en la Universidad de la SUAY, en UEAS American School, en Barbería de Ávila, donde el Gran Vini, aquí en la Paucarbambe, 10 de agosto, y en Visual Print. Son esos los lugares donde el Cuenca ha puesto a la venta los boletos. Yo pregunté ya ayer esto, no creo que se entendió mucho la pregunta, ahora asumo se entenderá más. Hoy, ¿cuánta gente creen que va al estadio hoy? De lo que han podido palpitar, Carlos Diego, el mercado, entre comillas, de la gente.
3: Yo creo que va a ser una cantidad similar a la de San Lorenzo.
0: No más que eso.
3: No sé.
1: ¿Cuántas fueron ahí? ¿8,000 más o menos?
3: Sí, ponle que 8,000. Yo no veo tanto movimiento ni tanta expectativa como contra Santos, pero al ser un partido tan relevante y con la posibilidad de que determine el futuro de Deportivo Cuenca en el grupo, creo que eso te compensa el peso del equipo. Es decir, San Lorenzo te atraía más por el nombre del equipo que Recoleta, pero es un partido más importante para el Cuenca por la situación del grupo que el anterior.
0: O sea, para ti, las mismas 7,508.
3: Sí.
1: La verdad no sé tan con tanta exactitud qué referencia dar en cuanto a la asistencia.
0: Yo no he sentido mucho movimiento.
1: No, noto medio esto. Apagado el sí, asunto, sí, sí, sí. Bastante apagado, como que la gente no está tan al tanto y tan encima del partido.
0: Porque
1: como
0: en
1: otros momentos
0: con Santos,
1: sí pasa.
0: Por ejemplo, pasó, no sé si les pasó a ustedes, típico que la gente cree que nosotros como periodistas somos básicamente vendedores de boletería o somos los que emitimos los boletos o que tenemos acceso así a un chasquido de entradas y siempre te llaman, ¿no? Oye, ¿dónde consigo? ¿Y qué hago con esto? Pero dame que dos palquitos, que no sé qué. Mijita, un boleto. Aquí yo no he sentido eso, por lo menos. Para hoy,
2: todos
0: no.
2: Conocemos a una persona, por ejemplo, de la federación, que tiene en su estado de WhatsApp, no tengo entradas.
0: Sí, correcto.
2: Sí, claro, no voy a especificar quién, pero sí.
0: Sí, es una
2: persona con contacto con la prensa y que dice, no tengo entradas. Imagínate la cantidad de mensajes que le han de llegar a esa persona en una fecha eliminatoria, ¿no?
0: Malo.
1: Claro. A ver, me imagino yo que por la importancia del partido esta noche deberían estar unas 10,000 personas, pero siento que también el horario no juega a favor. O sea, las 21 horas en un día martes, porque otra cosa sería 21 horas día viernes, pero claro, la Conmebol no juega viernes, juega martes, miércoles o jueves. Sí siento que eso genera una especie de incomodidad, limita mucho a ciertas personas, a ciertas...
0: Sobre todo aquellos que vienen desde zonas de la ruralidad, por ejemplo, o de otros cantones. Entonces, llegar de Gualaceo, de Paute, del Zigzig, de Chordeleg, ya, primero, si tienes carro, te toma el chistecito llegar a casa a medianoche.
1: Y ya lo piensas dos
0: veces.
1: Y si
0: no tienes carro, ya no puedes.
1: O sea,
0: no tienes transporte.
1: Tienes que ser hierba del estadio mismo para, si vives en otro cantón, llegar a un partido 9 de la noche en Cuenca.
0: Es que, a ver, ya hay 5,000 abonos, ¿no? O sea, 5,000 personas fijo van a ver. Alguien me dice por acá... No lo voy a nombrar, le envío un abrazo. Me dice que la novia trabaja en la Cámara de Comercio y que ayer le dijeron que en ese punto de venta se están agotando los boletos. Gracias por ese dato. Ahora, no sé si en la Cámara de Comercio dejaron 100 boletos, 1,000 boletos, que no es lo mismo, ¿no? Yo no he sentido buen ambiente, como ustedes dicen. No he palpitado una locura de la gente, pero sí sería decepcionante que no hayan 10,000 personas al menos. Decepcionante por el marco, por el entorno. El Cuenca hoy día puede clasificarse, por primera vez a la segunda ronda de la Copa.
1: De un lado eso.
0: De la Sudamericana.
1: O sea, tiene una
0: y por segunda
1: buena...
0: vez en la historia va a avanzar a una fase de grupos.
1: Claro, tiene una muy buena posibilidad desde lo deportivo, desde lo futbolístico, lo que representa el partido de esta noche. Aparte, en lo económico también es muy significativo. Y el momento del Cuenca es bueno. O sea,
0: totalmente, ya pasó el mal rato.
1: El Cuenca no viene hoy asfixiado en Liga Pro, como que buscando... un salvavidas en la Sudamericana para reconciliarse con la afición.
0: Con San Lorenzo venía así, medio saliendo del bache.
1: Venía de otro momento, claro, pero ahora viene ganando en Liga Pro, está entre los 6 mejores del torneo. Yo creo que la gente hoy al Cuenca lo ve bastante favorito para ganar el partido y eso por ahí también motiva más a que el hincha se anime a estar.
0: ¿Qué ojo con algo? Mucha gente dice, los partidos históricos pueden llegar a ser con San Lorenzo, con Santos. Sí, a Santos le ganaste y pasó a ser histórico. Pero las grandes noches de Copa para equipos como el Cuenca, que normalmente son del estándar hacia abajo a nivel del continente, es contra estos equipos desconocidos las grandes noches de Copa. Uh-huh. Las grandes goleadas del Cuenca de local, ¿con quién se dieron en torneos internacionales?
1: Con Guaraní.
0: Por ejemplo.
1: Ese 4-0 en 2009.
0: 2009. Y esa fue una noche de festejo.
1: No sé si hay otra goleada más importante que esa.
3: No. No, por abultado el resultado. No.
1: Creo entonces, que esa es la más...
0: Más chance cierto. Tienes de eso. Luego tuviste algunos 3-0. Anzuategui, por ejemplo, en la vuelta del 2005.
1: Sí. 2005 o 6.
0: 2005, porque con Goya se queda en la primera. No, pero Cuenca campeón.
1: No.
0: Cuenca campeón entró en grupos. Ya me confundí cuando fue Anzuategui.
1: 6 o 7, no sé. Ya te lo reviso por acá.
0: Claro. 2010. No. El 9. 2010, el 9, no. el año de Duro.
1: El año que le gana Boca.
0: 9 o 10.
1: 10 Anzuategui no fue.
0: Entonces 9.
1: Bueno, puede ser que sí, no sé, ya lo veo.
0: 2009, confirmado. Entonces, ahí hubo un 3-0. ¿A Luqueño también fue 3-0?
1: 2.
0: 2. Y es allá.
1: Que con Luqueño pierde 2-0 allá y gana 2-0 acá. Y
0: fue penales.
1: Claro.
0: Fue penales. Que el Cuenca contra los paraguayos está de local 6-6, ¿no?
1: De local.
0: Guaraní y Luqueño.
1: 6-6.
3: 6-6.
0: En torneos internacionales. Ahí está en el Zócalo, efectivamente.
2: ¡Qué grande, Joan!
0: Se anticipó Joan al detalle. Coincide, Sebas, más allá de que tú obviamente no palpitas el día a día de los cuencanos. Te veo despeinado y me desconcentro.
1: Peínate, Decker.
0: ¿Coincides que, de 15.000 personas, 10.000 sería un mínimo esperable para un partido como el de hoy?
2: A ver, el piso es 5, ¿verdad? Aproximadamente.
0: Sí. Están 5.000 abonos vendidos.
2: El piso es 5.000. Yo creo que es un partido... A ver, es un partido complejo por el horario, sobre todo. Pero es un partido que puede ser histórico. Es el partido en el cual el Cuenca puede no certificar, pero sí encaminar su clasificación en la próxima ronda, ya sea al playoff o directamente como primero de grupo. Puede encaminarse seriamente a jugar por lo menos una serie más de Copa Sudamericana. Y eso tiene un valor. Porque una cosa es que tú me digas Copa Sudamericana en cancha de River o en cancha de Fluminense, que ha pasado en los últimos años, en cancha de Botafogo, en el Nilton Santos, o Sao Paulo siendo local en Sudamericana, y por ahí no motiva tanto a equipos de esa jerarquía histórica, a equipos que han estado conviviendo toda su vida institucional con finales, semifinales, con títulos de Libertadores, que crecieron de otra manera. Ahora, para Deportivo Cuenca, es uno de los partidos que puede pasar a la historia. Y yo no creo que sea un partido para perdérselo. Entiendo que ya los dos más atractivos del grupo, Santos y San Lorenzo, pasaron por Cuenca. Lo entiendo. Pero también creo que es un partido en el que el hincha tiene que estar.
0: Sí.
2: Y tiene que estar porque su apoyo es fundamental para que el Cuenca pueda conseguir esto, que es, ojo, a nivel institucional, a nivel histórico, a nivel económico, a nivel deportivo para esta temporada, es sustancial, es elemental. El poder ganarle a Recoleta no solamente representa una X cantidad de dinero hoy, esta noche, sino también saber que si clasificas a la próxima ronda vía playoff o vía directo octavos de final, el Cuenca no sé si salva el año, probablemente no, pero se alivia muchísimo el semestre por lo menos.
0: Re salvado el año, Sebas.
2: Bueno,
0: imagínate. Para mí el año ya está salvado con lo que hizo.
3: ¿Y qué pasa si te quedas en el segundo hexagonal sin clasificar a torneo internacional la próxima temporada?
2: Ojo, yo te hablo de la parte económica, ¿eh?
3: No, económicamente.
0: Económicamente, con la clasificación a grupos, ya te salvaste.
3: Económicamente ya cumpliste lo que tenías que haber cumplido.
0: El partido de hoy es de $600,000. Son 100,000 en cancha y 500 de la clasificación. El precio de los boletos tampoco ayuda tanto, aunque son mucho más módicos que Santos o San Lorenzo. Igual son $15 la general, son 20 la preferencia, tribuna 40, palco 50. Veremos. Al final quizás nos estamos anticipando y el estadio se llena, pero nuestras sensaciones, las nuestras, son esas. ¿Qué dice la gente? Buen día, amigos. Payasos, créanme que hoy se llena el estadio. Es que todo da para aquello. Échenle buena vibra a que todos vayan al estadio esta noche. Acá podemos pararnos de cabeza diciendo que no vayan y la gente va. ¿Y qué podemos pararnos de cabeza diciendo que no vayan y la gente va? ¿O al revés?
1: Es imposible que el estadio se llene esta noche.
0: No lo veo imposible, pero no lo veo tan probable tampoco. Dice por acá, ¿qué tan enfermo debe estar uno para no perderse las variedades en la TV? Saludos, amigos, excelente programa. Y la foto es de un payaso despeinado. ¿Quién será? Vayan ustedes a saber. Ya vamos a la pausa, señor Alonso. Estamos totalmente descuadrados. En
1: Alonso, tiempo. Aguántate un ratito.
0: Por favor. Buenos
2: Tenemos
0: días, estimados.
2: Cinco minutos al aire, Alonso. Sí.
0: Buenos días, estimados.
1: Creo Todavía que no la... dimos ni los 30 segundos de tenis, nada.
0: Creo que la hinchada del Cuenca aún no es... aún no coopera, dice, y no piensa aún en fases, sino
1: aún
0: en...
1: Aún no es coopera.
0: Aún no coopera y no piensa en fases, sino no en partidos individuales. Dios mío, tanta payasada, Martínez. Deja que la
1: no,
0: gente
1: No, no, te estoy preguntando en serio.
0: No entiendo lo que dice el amigo.
1: Por eso estoy intentando interpretar, pues.
0: No sé, dice que la hinchada no coopera y que espera partidos específicos y no fases. No, no, no lo entendí el amigo. Amigos, buen día. Si el Cuenca está salvado económicamente, ¿por qué no pagan los sueldos? No sé. Yo digo que está salvado económicamente porque un club que no tenía previsto que le entre $1,000,000, le entre $1,000,000 o más... Más las taquillas impensadas con Santos y San Lorenzo y más los abonos. Asumo que está el año salvado. Salvo que irresponsablemente se haya presupuestado en enero pasar de ronda y tener esas taquillas. Pero es lo que uno supone. En el Cuenca, básicamente, todos viven de la suposición. No porque sé. La información la conocen 4 personas o 3.
1: Exacto.
0: Y dudo que la den a conocer.
1: Yo no sé si el Cuenca está económicamente salvado, la verdad. No creo que lo esté.
0: A ver, pero si tienes un año donde tienes, me invento, de gastos... 3 millones. Uh-huh. Y normalmente ya los tienes financiados entre la tele, entre las taquillas de Liga Pro, uh-huh. entre la venta de publicidad, entre la primera ronda de Sudamericana que debiste presupuestar y esa taquilla también. Deberías tenerlo cubierto, ¿no? O sea, por algo pusiste ese presupuesto. ¿Quién presupuesta gastar más de lo que sabe que le va a ingresar?
3: Bueno, ha pasado.
1: Pero si tienes deuda...
0: No, ya, ok, pero la deuda es otro tema.
1: No, pero está ahí mismo, pues.
0: Sí, pero la deuda,
1: o sea,
0: digamos...
1: ¿cómo salvas tu año económicamente pues si es que, tienes ingresos es por encima no, de los proyectados?
0: Es que ya no hablemos del año.
1: Si tienes una deuda acumulada muy importante.
2: Pero entonces, la deuda no necesariamente es exigible mañana.
0: Por un lado y por el otro, entonces tienes que pactar un presupuesto más chico para poder pagar la deuda. Pero eso es el mundo ideal. El Cuenca asumo que no es el mundo ideal. Pero más allá de eso, si le entró al Cuenca $1,000,000 extra por clasificar a la fase de grupos... La taquilla de Santos fue $300,000. 300,000 fácil. La de San Lorenzo habrán sido la mitad. 150. Solo ahí tienes 1,500,000. Que eso se le van a los jugadores 500,000 por premios. Okay. Tienes 1,000,000 extra. Con 1,000,000 extra no se te acomoda.
1: ¿Cuánto cuesta viajar a Paraguay, a Brasil y a Argentina? 30 personas.
0: Bastantito.
1: Bueno.
0: Pero ya le ganaste a...
1: Bájale un poco,
0: pero entonces. Ya le ganaste a Santos.
1: Estás viendo únicamente los ingresos, pero no los gastos.
0: Ok, 100,000 de la victoria Santos más la taquilla de hoy. No he contado la venta de abonos.
2: Uh-huh. Claro, aparte, nunca vas a perder. Nunca vas a perder. Por mínima que sea la ganancia, nunca vas a...
1: Eso sí.
2: ...ganar negativo en una fase.
0: Claro, la duda es que yo decía, se le arregló el año al Cuenca. Bueno, ojalá algún día...
2: Si clasifica octavos al final, yo creo que sí, ¿eh?
0: Seguro. Ahora, ojalá algún día... Tal vez no a nosotros, porque nosotros somos en el Cuenca básicamente el demonio con micrófono, pero ojalá los socios les expliquen esto. Porque la duda nuestra ahí queda. Pero el socio, el que mete la plata, el que pone, el que es dueño del club, no les dan explicaciones de nada nunca. O sea, ni al directorio le dan explicaciones, le van a dar al socio. Saludos, amigos payasos delincuentes. Feo horario el de hoy noche, pero hay que ir sí o sí al estadio.
2: ¿Cómo nos dijo?
3: De todo.
0: Payasos delincuentes. Es una mezcla de lo que tú nos decías delincuentes más payasos. Hoy se puede dar un paso gigante para la clasificación. Tiene que ir la gente. ¿Qué más quieren? Dice alguien. Buen día, excelente programa. De las pocas que dejaron en la Cámara de Comercio, se agotaron. Las localidades del pueblo y de lo que se sabe, en el estadio no estaban vendiendo el día de ayer. Llegaban con queja por ese motivo, nos aporta un oyente. Buen día, señores. Espero que pase el Super Deportivo Cuenca, pero que no juegue García. Jaja, no sirve arriba el Cuenca. García no es lo mejor del Cuenca en los últimos partidos, sacándolo de los buenos de siempre, Ferrari y más.
1: García en el último partido el bien. Mejor fue González.
3: Ha jugado bien, pero no sé si el mejor.
1: El mejor pero fue González en el último.
3: Y en el anterior fue Macari.
0: En los últimos tres partidos no es Brian García un top 3, promediando los 3 últimos partidos o 4.
3: Top 3, top 4 puede ser. El mejor
0: no. Pero no. Es de los mejores, el mejor sí. No, pero es de los mejores.
3: Ha tenido un muy buen rendimiento García en los últimos
1: partidos. Pero es que Muñoz, porque al principio dijiste ha el sido mejor. El mejor de no los últimos mejor. Partidos.
0: No dije uno de los mejores.
1: Dije. No, dijiste el mejor.
0: Bueno, me rectifico, no quise decir eso. Buenos días, amigos.
1: Gracias, Carlos.
0: Hoy ESPN pasa el partido y eso podría explicar la poca asistencia, el horario también y el valor de las entradas. Bueno, es que ahí ya es una cosa ver la tele, otra cosa es ir al estadio y viene todo el concepto este de quién va, quién debe ir.
1: Siempre hemos hablado del fenómeno este que significa la experiencia estadio. O sea, ver el fútbol en el estadio es No se compara con verlo en la casa.
0: Aparte que
1: no tiene nada que ver.
0: El hincha sabe que yendo al estadio está haciendo lo que debe hacer, aportarle a su club.
1: Sí, pero después la experiencia de estadio es una cuestión en la que el Cuenca y otros

0: 15.
1: Son $45. Con $45 pongo la pantalla grande en casa. Asumiendo que ya tienes el plan o lo contratas por ese mes, pides claro, una pizza.
0: Es que no hay ninguna duda, o sea, que te sale más barato, pues.
1: Evidentemente.
0: Es que el tema es que el plan es otro, ¿no?
1: La movilización,
0: ¿y cuál
1: el frío?
0: Es, ¿y cuál es el
1: si
0: detalle?
1: ¿Qué si llueve? ¿Qué si no? ¿Qué dónde dejo el auto?
0: ¿Cuál es el detalle?
2: No, pero ahí hay una diferencia. Perdón. Uh-huh. Ahí hay una diferencia muy grande, Andrés. El hincha del Cuenca esperó años para volver a ver un torneo continental en su estadio, en su claro. ciudad, a su club. No es lo mismo, créanme, no es lo mismo. No es lo mismo ir al estadio que quedarse en la casa, por más que tengas la comodidad, que tengas la cerveza que a mí me gusta, que es la buena, por más que estén con la familia, la comida. No es igual. No traslademos el mensaje de que es lo mismo verlo por la tele que verlo en el estadio, porque ir al estadio es una experiencia única. Ir al estadio es una experiencia
1: de que
2: igual.
1: Eso fue primerito lo que dije.
2: No, es que, ¿sabes qué pasa? Que hay mucha gente que cree que da lo mismo. Porque, ¿de dónde comienza la conversación? Con el mensaje de que, como lo pasa una cadena que tiene más masividad que la misma D-Sports, que es un sistema más cerrado, la gente no va al estadio. Muchachos, si lo pasara D-Sports sería lo mismo, el estadio siempre va a ser mejor, y si lo pasara DAZN gratis por YouTube sería lo mismo, porque el estadio siempre va a ser mejor. No hay nada más bacán a nivel fútbol que ver fútbol en el estadio.
0: Y súmale una cosa, Sebas, a esto. Y esto yo siempre digo, los clubes son responsables de hacer que la gente vaya al estadio. Porque si sabes que tienes ESPN en vivo, si sabes que las 9 de la noche es un horario difícil, si sabes que la gente no tiene transporte cuando salga del estadio, si sabes mil cosas atenuantes, bueno, tienes que tener la capacidad de maximizar tus ingresos. O la cantidad de gente, lo que quieras hacer. Y en eso es responsable el dueño del espectáculo, y que es el Cuenca. Nos vamos ahora sí a la pausa. Había mandado un mensaje de entradita diciendo muy buena energía con esa canción de Pitbull. Uno de los calvos buenos, dijo el señor director. Eso dije yo.
1: Calvo bueno.
0: Hay calvos buenos y calvos malos. Uh-huh. No quiero entrar en detalles al respecto. Brian García,
2: hay
0: entre
2: un,
0: los cuatro.
2: Calvo en burbuja.
0: Entre los cuatro mejores del plantel, número uno de Largo Ferrero, dice alguien por acá. Sticker de Diego Martínez recientemente enviado. García muy displicente, dice alguien por acá. Hoy con todo alentar al Cuenquita, lástima que ya no venden cerveza. ¿Alguien sabe por qué? Buena pregunta, si la cervecera es una cervecera es auspiciante. Eso sí, no sé qué.
1: ¿Esa no venden dentro?
0: Creo que no, por lo que dice el amigo. Dice por acá, saludos. La hora tiene mucho que ver. Yo le compro abono todos los años a mi papá. Él tiene 76 años y me dijo que no le compre porque ya es muy tarde para regresar a casa el abono para Sudamericana. Bueno, ya son detalles que influyen. El problema no es el horario. Con mis amigos jugamos a las 10 de la noche, jugamos 2 horas y no pasa nada. Ese es otro ejemplo del otro lado. Y así un montón de mensajes que nos mandan los oyentes. Pausa y venimos con más aquí en Área 88. Ya seguimos.

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0: Joan quiere ganarse la enemistad eterna de DZ. Vamos a ver si lo hace o no lo hace.
1: ¿Joan?
0: De por sí ya hay cierta
3: rispidez
0: en esa relación, es verdad.
3: Pero están en una situación bastante compleja.
0: Compa. Está a punto de hacer
1: Joan,
0: algo.
1: Joan. Joan. Así jode, ¿no?
4: Oiga, Joancito, verá, ya me está poniendo mucho meme a mí ahí, verá.
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2: Oye, estoy en plena producción de un meme, pero ChatGPT no
0: funca.
2: No funciona.
1: Pásale a Joan.
2: A ver, Joan, pilas. 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
2: Joan.
0: Es una meditación, básicamente.
2: Me aguanta, loco, espérate un chance.
0: Ya, ahí te respondió.
1: Con la misma moneda.
0: ¿Qué quieres de Joan?
1: ¿Cómo?
2: Que apure con el meme.
0: Ah, él sí, está lleno
2: a
0: mandar. Bueno,
1: está bien ocupado.
0: Si es que él pone el meme que me mandó,
1: al aire
0: se va a granjear la enemistad eterna de DZ.
3: ¿Por qué puso tus mensajes al número y el de Decker?
0: No, ese es el número de la
3: Zócalo.
0: Bueno, 8 y 55 minutos.
6: Ya estoy por mi huir. Mijita, mijita, ya estoy en Tamarindo.
0: Bairiton, Bairiton. Bueno, vamos a avanzar con más. Por favor, repitan la pregunta. Radio equivocada, amigo.
5: Repítale la pregunta.
0: Es que no hemos hecho pregunta de nada.
5: ¿No preguntamos hemos hecho nada? Pregunta.
0: No, nada. Dice, amigos, buen día. Pásenle un gel a Sebas en YouTube. Es el oyente.
5: Un gel.
0: Sí, el televidente. Les quería pedir un gran favor. A la dirigencia del Cuenca que coloquen los sellos de las sillas de abonados tanto en torneo nacional como en Sudamericana para identificar los puestos de abonados. Por primera vez en la vida, traten bien a los abonados de siempre. Dice por acá.
3: No están colocados en palco, al menos el otro día que estuvimos ahí en la atención a la prensa estaban.
0: Es que colocan los sellos. El tema es que los sellos se ponen y viene algún comedido y lo saca de inmediato. Y claro, entonces no termina por ser válido el ejemplo. Buenos
5: no
0: días,
5: saquen
0: amigos.
5: Los sellos, no saquen los sellos.
0: Una pregunta para Decker, así que es para ti, Sebas. ¿Hasta cuándo hay Liga Pro? ¿Por qué Egas está promocionando un partido de la tri a fin de mes? Saludos. Esther, te pregunta.
3: ¿Esposito?
2: Es una excelente pregunta.
0: Le pregunto al menos indicado, Esther. La Liga Pro se termina el 31 de mayo.
2: Yo puedo ver, yo veo 14 claro. minutos por partido, pero... Esther, me va a disculpar. ¿Estamos qué? ¿Fecha 14, 13? ¿Qué fecha?
0: Vamos a jugar, se va a jugar la 15.
3: Pero Esther quiere respuesta
2: por eso.
0: Claro, pero hasta que Decker busque ya le respondemos.
2: Sí, ya que lo diga Muñoz.
0: El domingo claro. 31 o el lunes 1 de junio se paraliza Liga Pro en la fecha 16. Y claro, hay un partido de Ecuador ese fin de semana, el sábado 30 contra Arabia Saudita, la misma hora que juega el Cuenca con Delfín, de hecho.
2: Pero para ser no exactos.
0: Y hay un partido con Guatemala el domingo 7.
5: Domingo 7.
0: Fecha sí. FIFA previo al arranque de la Copa del Mundo. Cerremos el tema del Cuenca.
2: Una vez pusieron un Delfín Musugrun a la hora de la final de la Champions.
0: ¿Cómo no?
2: No sorprende nada.
0: Totalmente de acuerdo. Cerremos el tema del Cuenca preguntándonos e informando lo que se pueda tener. El Cuenca en ese sentido no. Es otro partido más que se suma sin atención a los medios. Así que opiniones de los jugadores no tenemos, del técnico no tenemos.
5: Convocados hay.
0: Convocados sí, ese es el único insumo que no es menor. Porque, ¿qué dicen los convocados? ¿Qué noticias trajeron los convocados?
5: No está Mancinelli.
0: Que se sabía que no iba a estar.
5: No está Mancinelli, tampoco está Romario Ibarra.
0: Creo que es noticia la vuelta del Pollo.
5: Pollo,
0: ¿no?
5: López está de vuelta.
0: Porque Pollo no estuvo el viernes.
3: No estuvo en Loja,
5: ¿no? No estuvo en Loja.
0: Para mí las noticias son la vuelta del Pollo y la convocatoria de Martín Sigüenza. Que para él es su primer partido internacional.
5: ¿No estuvo con San Lorenzo?
3: Yo creo que estuvo con
5: San Lorenzo. Sí estuvo.
0: Puede ser porque había más lesionados.
3: Sí, estuvo, yo creo que estuvo razón. Con San Lorenzo.
0: Bueno, y el resto son los que deben estar, ¿no? Vuelve Tan Minda porque estuvo Josué Méndez, el arquero, segundo arquero en Loja. Pero el resto es lo mismo, ¿no? Y con ese insumo, ¿qué va a plantear Celico, Carlos? ¿Qué crees que va a hacer Celico? Y claro, desemboquemos en un posible 11.
3: Yo me voy hacia el 4-2-3-1. Creo que va a jugar la Tuquita por derecha, David González por izquierda, va a repetir el tridente Vega, Macari, García. Mi duda es si será Leguizamón o Rivero.
0: O sea, para ti...
5: ¿Y quién reemplaza a Bolsen? Porque Bolsen no está.
3: Guevara,
0: porque el central por derecha es Guevara. Uh-huh. Postelli está acostumbrado a jugar por la izquierda.
5: Guevara, Postel.
0: Y Mateo Piedra viene sin ritmo.
3: Yo creo que va a ser Mosquera, Guevara, Postel, Erique.
5: No Pollo López.
3: No creo Mosquera, que lo van a arriesgar todavía el Pollo López.
5: Yo creo que juega el Pollo.
2: ¿Desde cuándo no juega el Pollo? ¿Desde Paraguay? No, el siguiente de Paraguay.
0: Desde técnico, creo. Porque también la distensión es post Recoleta. No, yo creo que no. Claro. Por ritmo tiene que jugar Mosquera. Y si vas a plantear un partido ofensivo, con mayor razón. Mid y vuelta y todo. Yo creo que es Mosquera, Guevara, Postel y...
3: Erique.
0: Erique, que Arboleda sí, no juega hace rato, ¿eh?
3: Sí, lleva varios partidos sin jugar Arboleda.
0: Arboleda está borrado. Más Ferrero. Creo que la gran duda de la jornada, si juega o no juega González.
3: Después de ser su mejor partido, no veo que Celico lo vaya a sacar a González. Por eso creo que va a jugar como extremo y el damnificado va a ser Melvin Díaz. Pero ¿cómo lo sacas?
5: Salvo que corte el triángulo y que juegues con doble 5 con Macari Vega.
3: ¿Y cómo lo sacas a García después de los buenos
5: García,
3: partidos?
5: Y García, claro. Que ahí el sacrificado sería García para que entre González. Para que tengas dos extremos y un punta.
2: Es un partido no en el veo. Cual además vas a salir a proponer.
0: Claro.
2: Claro. Y vas a salir a proponer con la pelota, no desde el punto de vista físico, no desde el espacio. No, vas a salir a proponer como local que eres a través del dominio del balón. Y yo creo que en ese contexto es imprescindible David González.
0: Sí, es absoluto, es real. Yo pensé que iba a jugar con doble 9.
7: en algún minuto tuve la sensación.
5: ¿Lo descartas a esta hora?
7: Es que no hay chance para el doble 9 si vas a tener triángulo. No hay chance para el doble 9 si juega González. El doble 9 funciona con 4-4-2. Y no veo un 4-4-2, salvo que a González lo hagas partir de la izquierda.
5: De la izquierda, claro.
7: Y juegues con doble 5 y tengas que sacar a García o a alguien más.
5: Claro, si sale García, puede entrar Leguizamón para acompañar a Rivero. Y González tiene que partir de un costado y para el otro lado estaría Ordóñez.
7: Ojo que la progresión del Cuenca, para la progresión del Cuenca, entiéndase, de salir del pase de seguridad entre los defensores y el arquero y avanzar en el medio, no al pelotazo, García ha sido determinante. Que Macari es bueno en eso también, pero García ha sido determinante. Tiene muy buena progresión, muy buena salida, muy buen avance, muy buen traslado de defensa-ataque. Así que está complicada la decisión de Celico.
3: Y es que el otro día en Loja también probó algunas cosas que por ahí a uno le pueden hacer dudar. Mira que
5: como jugar sin 9.
3: Sí, y mira que luego Celico, cuando habla de la alineación y de cómo paró el equipo, habla de dos delanteros.
5: Dos puntas.
3: Dos puntas. Y si los dos puntas llegan a ser, por ejemplo, La Tuquita y Rivero, La Tuquita y Leguizamón, o tal vez yéndonos a un caso más extremo, Leguizamón y Rivero, con González por detrás de ellos, pero sin jugadores netamente de banda, puede ser un camino. O como cerró el partido en Loja, jugando con Rivero y Leguizamón y González atrás de ellos. Y algo tal vez un poco más extremo es pensar en lo que hizo Klimovic en el partido ante Guayaquil City, entrando casi que como un delantero con libertades para moverse por todo el frente de ataque.
7: Ahora, eso fueron, claro, escenarios a la puntuales. Variante y a la variante. Sí. Me pregunto, y perdón, bueno, tampoco tenemos certezas, ¿no? Pero Recoleta va con 4 al fondo o pone 3. Porque de eso también depende mucho el planteamiento, creo yo. Ahora voy a chequear eso.
2: No lo recuerdo.
7: Sí, creo que no jugó, creo que no ha jugado con 3. Pero es un partido propicio para en teoría hacerlo. Ahora, si no lo hizo con Santos.
5: Claro, con el Cuenca mismo fue 4 al fondo
7: en Paraguay.
5: En Paraguay.
7: Entonces, bueno, siendo 4 al fondo, creo que no hay necesidades de doble 9.
3: No, y aparte Celico te demostró que si le pones 3 centrales, por ahí te quita todos los delanteros.
7: Claro.
5: Pero no es una condición marcada.
3: No.
5: O sea, no hay una regla ahí de que si el equipo contrario en defensa pone 3 centrales y 2 laterales, 5 cuando no tiene la pelota, tienes que poner un doble 9.
3: No.
5: Hoy por hoy, mientras más dinámico sea el equipo, por ahí es mejor. O sea, encontrar variantes, encontrar respuestas, encontrar argumentos en ataque, sin tampoco el Cuenca hoy descuidar la defensa. Porque tampoco por esa iniciativa de salir a buscar el partido puede quedar descompensado. Tiene que ser inteligente. Si suelta el lateral por un costado, que el otro termine cerrando por el otro costado, para que no se genere ahí un espacio en donde Recoleta pueda quizás ganar un contragolpe,
7: sí, el
5: tomarlo mal parado.
7: El sistema madre del año, estoy revisando acá, de Recoleta fue 4-4-2 en un 56% de las oportunidades. En un 11% hizo 4-2-3-1. En un 10% hizo 4-1-4-1. Y ya son residuales las veces donde hizo un 4-1-3-2 o un 4-3-3.
5: O sea, siempre.
7: Jamás
5: siempre
7: línea 3 al fondo.
5: 4.
7: Jamás línea 3 al fondo. Entonces no es un partido para aquello. Entonces, llegaríamos a la conclusión de que las dudas del Cuenca están en la parte defensiva. Básicamente.
5: O sea, de medio campo hacia adelante. De si es un triángulo o doble 5. Porque de ahí también parte lo otro. Si juegas con enlace, si juegas con enlace y dos extremos y un punta. Si no juegas con enlace y juegas con dos extremos y dos puntas. O si es que haces triángulo para el 4-3-3.
2: ¿Puedo decir una locura?
5: Sí.
2: Yo creo que es un partido para rombo y doble punta.
5: Más o menos lo que Carlos decía hace un rato.
7: Bueno, podría pasar, claro.
2: Yo creo que no va a pasar, pero para mí es para rombo, es decir, un pivote, dos interiores, un media punta que sería González, doble punta y que la amplitud te la den los laterales.
7: O sea, el nombre propio para ti sería Macari, Vega, García, González, sí, en ese rombo, González, el doble 9.
5: Rivero, Leguizamón.
7: Y claro que Mosquera o te dé amplitud o se interne para que se abra.
5: Pero ahí quedan fuera García. Díaz y Ordóñez.
7: Sí.
3: Sí, tengo que... Claro.
7: En esa teoría.
2: Igual, ojo.
7: O podrías jugar con, nueve, con, doble punta. Con un 9 y un punta. O sea, tu claro, quita y Rivero o tu quita y Leguizamón.
5: O sea, un segundo delantero. El 9 y uno por fuera o que se mueva por todas partes.
7: Un nuevo distinto.
3: Yo no juntaría
2: porque
3: a Rivero
2: si vas a estirar por la izquierda con el lateral, con Erique, puedes estirar por la derecha con el extremo.
7: Sí, y aparte que el partido del viernes en Loja con Libertad le demostró al Cuenca que el éxito no está en estar, sino en llegar. Y meter doble nueve, sí, a esta altura creo que no sé si sea la mejor idea. Mejor te asocias y llegas. Yo sí creo que un 9 va a jugar, mínimo.
3: Sí, un 9.
7: Pero el doble 9 no lo veo.
2: Uno más Tuquita sería.
7: Claro, y ver qué hace Tuquita, porque Tuquita si juega cerrado, como un 7, digamos, o sea, más adelantado, o si juega abierto como extremo, es otra historia. Mm. Volante por fuera. Hay que verlo. Ojo que Mosquera pasa, pero también se interioriza. Mm. A veces
5: no tanto como el Pollo.
7: Bueno, con Libertad se lo vio bastante en el primer tiempo y eso es trabajado.
5: Es más élico.
7: Es pedido.
5: Es más, claro, una idea del, bueno, del entrenador.
2: Pero por eso te digo, si estiras por izquierda con Erique, ¿verdad? Si uh-huh. progresas por izquierda con Erique, que va a pisar mucho el campo rival, Mosquera ataca por dentro, lo cual le da la posibilidad de hacer la cobertura del interior. Y Tuquita se mueve del centro a la derecha, creo que estás bastante equilibrado.
7: Por ahí podría ir. Veremos qué decide. Recordamos que Patricio Bolsen está suspendido y hoy es ausencia en el Cuenca por 3 amarillas. Vamos a irnos a la pausa. Hay juego independiente a las 21 horas también en el Estadio Banco Guayaquil en Quito.
2: ¿Qué fue los memes?
7: Independiente tiene 7 puntos de segundo. Rosario Central es primero, tiene 10. La Universidad Central de Caracas tiene 6, que Independiente le dio vida al no empatar o ganar en Venezuela. Libertad eliminado con 0 y hoy juega Independiente con un eliminado Libertad. Y tiene 2 de local. Independiente cierra con Libertad y con Rosario Central, ¿no es cierto? El partido de hoy es ganar o ganar. Es indiscutiblemente un partido de ganar o ganar. Si gana hoy y Rosario Central le gana a la Universidad Central, cosa que podría pasar, se acaba el grupo hoy día.
5: Los dos clasifican.
7: Hoy sí. Se acaba el grupo y de hecho creo que ya hasta sería un hecho que Rosario Central... Básicamente sería el líder del grupo.
5: Rosario es local, claro.
7: Sí, yo creo que hoy puede pasar eso y ojalá pase por Independiente, que digamos alargó un poquito su clasificación, porque creo que empatando en Venezuela habría clasificado.
5: Y viene en una muy buena racha Independiente.
7: Brutal. Tiene 9 triunfos en las últimas 11 fechas y las otras son 2 derrotas. Es una locura, es un asunto realmente deslotado. Así que esa es la actividad de los ecuatorianos hoy en Copas.
5: El tocayo de DZ es uno de los goleadores del torneo.
7: Cocolizo tiene 3 goles, ¿no?
5: 5 veo acá.
7: ¿5 tiene?
5: Y Alex Arce.
2: 3 le hizo a Libertad.
7: Correcto.
5: Y Alex Arce, mira, de Independiente Rivadavia tiene 5 también.
7: Él empuja pelotas, decía Estefano Dueños. Un abrazo para él.
2: ¿Va a ir al Mundial Alex Arce? Charly, bueno, González ya dijo que no lo ha llamado Alfaro.
7: Ni para preguntarle cómo anda.
5: Nada, Alex Arce puede ser que sí, creo, ¿no?
2: Ni le deseó feliz cumpleaños, ni le deseó feliz Navidad, ni nada, pero bueno. González no, pero ¿y Arce?
5: Puede ser.
7: Pero ¿cuál es la actualidad de Arce? Es buena, perdón la disgresión que no lo tengo.
5: Sí, o sea, sí. Goleador anda de la bien, Libertadores a hoy.
7: Sí, no, va a ir sí, entonces.
2: Anda bien Independiente.
7: Va a ir.
5: ¿En el álbum está?
3: No.
7: Está Alex Arce.
2: ¿No está en serio? ¿Quién está? ¿Sanabria? ¿Nadie tiene el álbum ahí a la mano?
3: Déjame ver, saco uno digital.
7: Bueno, hoy en Copa Ecuador también.
2: Me lo saco, dice Charlie.
5: Que tiene cosas a la mano,
2: no
5: es Jean Paul.
7: Liga de Puerto Viejo Libertad hoy en Copa Ecuador, 6 de la tarde, que hay Copa Ecuador también entre semana.
5: ¿Cuál?
7: Liga de Puerto Viejo Libertad.
5: Ah, ok.
7: Vamos a la pausa, que estamos de vuelta a 9:09. Ya nos metemos en modo mundial porque hay muchas cosas para conversar.
2: ¡Fueron los memes!
7: ¿Pero qué quieres?
5: ¿Qué fue, Joan?
7: ¿Quieres el meme que lo publique?
2: Aguántalo, espérate un chance.
7: ¡Ya lo puso! ¡Lo puso!
5: No.
7: ¡En YouTube lo puso!
5: No veo nada.
7: No importa, Joan, lo puso un segundo.
3: Yo no veo nada.
7: Suficiente tengo como para que.
5: Estuvo. Pero no se alcanza a ver.
3: Sí, pausa.
7: Pero pausas, pues.
3: A ver.
7: Bueno, Joan,
5: pausemos. Ay, pues.
3: Ah, pero está censurado.
7: Pero igual, se nota que es eso.
3: Sí, pero está censurado.
7: Se nota que es esa cosa que está censurada.
5: ¿Cómo?
7: Pausa y venimos con más.

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0: Seguimos con más en Área 88, 9 y 13 minutos en la mañana. 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
0: Ajá.
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0: Ya mandaron captura.
4: Adelante, Morocco.
0: Ya mandaron captura de...
3: ¿Sí?
1: Comparta al grupo de deportes,
3: del momento,
1: por favor.
0: Ahí va. Ahí
1: tenga
0: va
1: la bondad.
0: Y ese era el instante en el cual estalle la...
3: Todo se rompe.
0: Tercera Guerra Mundial.
1: Y ya de pensar que fui yo.
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0: Ya está hecho hasta stick.
1: No.
0: Todas las capturas, o sea, que sí manda, ya está hecho.
5: A ver, mándale. ¿Y dónde están las gallas, querido dictador?
0: En su gallinero, pues, querido DZ.
1: ¿En el gallinero de DZ?
0: Estoy con el sticker, avancen. ¿Hay algo más o ya estamos?
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0: Vaya, por favor.
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0: Sigo yo aquí con este.
1: Perfecto, no hay problema. 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
0: No, es de reenviar.
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0: Que se abre ya esta semana. Bueno, fin del espacio publicitario. Cualquier cosa que
1: atente... por todos lados.
0: Sí, cualquier cosa que atente contra la vida de nuestro productor de video, Johnny Drobo, el culpable es DZ. Ya sabemos. Pero también puede ser Decker, porque Decker lo ha forzado públicamente a poner eso.
1: No vale, está pixeleado.
0: Pero se nota.
1: Se nota.
0: Bueno, será que ya vio la foto. Sabemos de la foto original, ¿no?
3: A todo el mundo ya vio la foto, salió en X.
0: No, eso no ha salido.
1: Sí, salió.
3: Sí,
0: ha
3: salió.
0: Ah, salió.
3: Sí,
0: salió.
1: Por eso me dejó de hablar dos meses, pues, ¿te acuerdas?
0: Entonces pongaron más.
3: Salió la navideña, incluso.
0: ¿Un hijo de quién? ¿Qué pasa, Dios mío?
6: Quiero un hijo de Fari.
1: No.
0: Bueno, 9:19 minutos.
3: Qué rico.
0: Tremendo. Alonso está desatado hoy día. Ahí está otro meme. Miren ustedes. Bueno, hemos lanzado nuestra campaña mundialista, versión Lego, pero ese no es un arte original. El que se está viendo en YouTube, vayan a verlo.
3: ¿Ese no es el arte original?
0: Jorge Ávila es un poquito más alto que la Copa del Mundo, solamente.
1: No creo.
0: Bueno, ese es la, el arte está puesto así.
4: Aguanta, ¿y dónde son está el malos, meme que no entiendo?
0: Son malos.
1: Claro, ese
0: son
1: es...
0: malos. De hecho, por ti, Decker, que es lo peor de todo. El peor de todos. Lo conoció a Jorge por primera vez en Asunción. Compartió 20 minutos y ya le hace memes. Un desgraciado.
4: No, pero tú no sabes lo que me pasó. Mira que yo no soy muy alto. No soy muy alto. Pero estábamos en un centro comercial, ¿no? Y yo me estaba escribiendo con Diego, pero nos íbamos a encontrar. Le digo, no, tienes que entrar por acá, no sé qué, baja, ni sé cuánto. Y los veo bajar la escalera, ¿no? Y seguían acercándose. Y digo, pero no se están acercando, no se están acercando, no se están acercando. Igual de chiquito.
0: Ay, ay, ay. Bueno, vamos al destino. No,
1: Decker 1.95.
0: Claro, mira. Claro.
1: Una barbaridad.
0: Vamos al destino mundial. ¡Alonso!
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0: Le hemos pasado a Alonso la canción que debería ir en este instante. Luego volvemos con el oh, porque en Destino Mundial hay muchas cosas para hablar, pero lo más importante que pasó en la jornada de ayer, y vaya que han habido ya muchas noticias mundialistas, es indiscutiblemente la convocatoria de Neymar a la Copa del Mundo. Y esto, claro, a ver, yo creo que todo un país se pone, si mañana dicen BKC se da la nómina en conferencia de prensa a tal hora, mucha gente se va a enlazar a YouTube, a los medios y todo. Pero ayer, solo en el canal de YouTube de la CBF había 500,000 de personas viendo el anuncio. Solo en el canal de YouTube de la, póngala Alonso, de la CBF. Y hubo millones de personas en otro tipo de plataformas, en los medios tradicionales. Y yo creo que mucho de ese morbo era Neymar. Muchísimo de ese morbo era Neymar. Y fue convocado. Falló Decker. Fallaste
4: Decker. Fui el único que pensó que no iba a estar.
0: Claro.
1: Sí. A la mañana ayer dijimos los tres que sí y tú que no.
4: El único no nostálgico del grupo.
0: Sí, así sería. Yo no sé si es nostalgia, pero...
3: Es que no sé si nuestro argumento es la nostalgia, sino más bien creer que el argumento de Angelotti va a ser la nostalgia.
4: Es la nostalgia. Es que para mí, claro. Mira, para mí hay dos motivos. Por un lado está, sí, efectivamente, la nostalgia. Porque no olvidemos que el Neymar que va a la Copa del Mundo en 2026 es el Neymar de 2026. No es el de 2011, no es el de 2015, no es el de 2018. Es el de 2026. Es el que le fue como le fue en Arabia Saudita. Es el que contra Recoleta, contra Santos, contra Deportivo Cuenca, está hoy quedándose fuera con el Santos.
0: Bueno, contra Deportivo Cuenca es un decir porque no ha jugado contra el Cuenca.
4: Es un decir, pero digo, ese grupo es el que está peleando permanencia con el Santos en el Brasileirao. No es el de la MSN. Eso por un lado. Y por otro lado, a mí lo que me resulta inteligente de parte de Ancelotti, porque no todo es malo, y acá yo encuentro los motivos quizás de la convocatoria. Ancelotti desactiva una bomba potencial. Ancelotti desactiva una oleada mediática que podía volver muy turbio el ambiente de la selección brasileña si los resultados no se le daban de entrada en la Copa del
0: Mundo. Porque la verdad, mediáticamente hablando, la convocatoria de Neymar se ha festejado. Y para seguirlo conversando, escuchemos un ratito, y la gente de YouTube lo va a ver también, a Carlo Ancelotti presentando la lista. Bueno, fue todo un tema, lo seguimos acá desde Área de la Tarde en vivo.
1: Ahora viene lo bonito.
0: Vamos a escuchar desde esa parte. Pero Ancelotti llegó como rockstar en una limusina, los fotógrafos detrás, las cámaras, le dronearon la imagen de la llegada, entró en la alfombra roja con la novia, esposa, no sé quién es.
1: Una ceremonia larga.
0: Pero hicieron de todo, Dios shows mío. Artísticos, canciones, 2 horas, baile. Y al final se sentó y dio la nómina. Y después de dar los mediocampistas, Ancelotti dijo lo siguiente cuando empieza a decir los delanteros, y vamos a escucharlo hasta que dijo el nombre de Neymar.
7: Ahora viene lo bonito. Atacantes. Hendrik Lyon. Gabriel Martinelli, Arsenal. Igor Thiago, Brentford. Luis Enrique, Zenit. Mateus Cunha, Manchester United. Neymar Junior, Santos.

0: Y ahí se paraliza la nómina, se paraliza el anuncio.
1: Por la ovación.
0: La ovación, se ponen de pie, yo no sé quiénes, y realmente, o sea, porque si son periodistas o qué eran, hinchas, supongo, invitados especiales. Y bueno, y ahí después siguió la lista, la cortamos ahí, mi querido Joan, porque ya siguieron los nombres, pero es una locura, o sea, fue una ovación, fue lo que todo el mundo esperaba. Y ese chat de la CBF de YouTube, banderas de Bangladesh, de la India, de todas partes, Neymar, Neymar, Neymar, o sea, fue un tema mediático que la verdad a mí me llamó muchísimo la atención y que claro, la resolución ha sido lo que la gente pedía, es una resolución popular la de Ancelotti.
1: Sí, Neymar es un fenómeno mundial.
2: ¿Popular o populista?
3: Populista.
0: Populista, populista. Pero a ver, quiero argumentar una cosa más para seguir escuchándoles. Tú, Sebas, decías, desactiva la bomba mediática. Y para mí también creo que termina internamente, también puede ser un boomerang, pero creo que internamente también lo... Para mí la convocatoria de Ancelotti... A ver, la convocatoria de Neymar al Mundial es porque Ancelotti es el técnico. Para mí, si era un técnico de un perfil distinto, no lo llevaba. Ancelotti es un tipo que maneja más que... O sea, sabe mucho de fútbol, estrategia, sus ayudantes y más. Pero si uno pregunta qué es lo más destacado de Ancelotti, el camerino, el manejo de camerino, el saber juntar a los egos, a las figuras, a las personalidades, a los caracteres. Y yo creo que es por eso.
3: ¿Pero quién del grupo le puede discutir algo a Neymar aparte? Porque Neymar va a llegar a
0: ese... Pero es que es justamente por eso.
3: Pero es que Neymar va a llegar a ese vestuario y se va a poner la cinta de capitán.
0: No, te digo algo, leí ayer...
2: No va a ser titular.
0: No, leí ayer.
3: Está claro que luego puede que no juegue mucho, pero va a ocupar ese lugar dentro del equipo.
0: Leí ayer, desde algunas fuentes de entregas, Globo Sport y algunos más, que el jueves habría llamado a Ancelotti a Neymar. Y triangulado con alguien más del cuerpo técnico, una reunión virtual. Habrían hablado largo. Y le habría dicho a Ancelotti que si él va a ser convocado, va a tener un rol secundario, no va a ser el capitán y no va a tener muchos minutos. O sea, que él de entrada no es titular, luego que tendrá que trabajar.
3: Pero eso tiene todo el sentido del mundo.
1: Y dicen es que futbolísticamente dicen que, hoy qué respuestas le da Neymar a Ancelotti y a esta selección brasileña.
2: ¿Al del Madrid de hoy, al del Barça de hoy o al del Santos de hoy?
0: No, sin duda va a ser suplente.
3: Entonces cambia de capitán por líder.
2: Es que eso sí es, y lo va a hacer. Ojo, yo creo que desde ese punto de vista, la experiencia, va a su cuarto mundial, desde la parte mediática, es un aporte. Yo no descreo de todas esas virtudes que tienen que ver, obviamente, con la convocatoria de Neymar. Ahora, a mí, y ojo, si esto fuera Ecuador, que entiendo que no lo es...
0: Ah, si esto fuese Ecuador, no, ya lo hubiesen crucificado, Becacés.
2: No, pero espera, yo creo que tenemos una... En la Plaza Grande. Yo creo que tenemos una mala concepción de la idolatría en este sentido. Porque estás dejando afuera a un futbolista que en 49 partidos hizo 20 goles y puso 6 asistencias.
0: No, lo de Joao Pedro es un escándalo.
2: Sí. Es el tercer cuarto máximo de goleador de la Premier.
0: El jugador del año del Chelsea. Es un escándalo.
2: Exacto.
0: Vamos a ser claros. Sí. Deportiva y futbolísticamente es un escándalo.
2: Para llevar al tercer extremo izquierdo.
1: Además, que vaya Joao Pedro y no Neymar.
2: Totalmente. Para llevar una 100%. Posición que está cubierta. Por eso digo, si pasara en Ecuador... nosotros estuviéramos aquí, en este mismo programa, no haciendo una oda de Neymar, sino prendiendo una hoguera.
0: Claro, es que
2: yo no voy a ser hipócrita de decir, me gana la nostalgia, porque yo, insisto, si fuera el caso de Ecuador, estaría incendiando absolutamente todo porque es una falta de respeto.
0: Sí, no, yo creo que al final a nosotros este rato nos lo llevamos más light porque estamos hablando de...
3: ¿De dónde lo miramos?
0: Desde afuera, qué chévere relatar a Neymar, qué chévere ver a Neymar, qué chévere que vaya Neymar, pero claro, dentro de la meritocracia, vieron el video de todos los jugadores y las familias festejando, y la familia de Joao Pedro, durísimo.
1: Sí. Durísimo, claro. Durísimo. Mira, yo pensé que esto de la convocatoria de Ancelotti en este lugar, ¿cómo se llama?
0: Museo de Mañá.
1: Ok, con tanta gente... Era como que estaba armado para que la gente escuche a Neymar, el nombre de Neymar, y para que se genere la algarabía que se generó y la ovación del público y todo eso. Pero cuando veo el video de Neymar, cuando él escucha la lista y escucha su nombre y la emoción que siente en ese momento, pienso que lo otro no fue armado, sino nada. Es lo que armaron desde la CBF para dar a conocer la lista. Esté el nombre que esté.
3: En Brasil siempre arman algo importante para anunciar a los convocados. Luego, por el tema Neymar, esto ha escalado mucho más y el show sí ha crecido, ha aumentado. Ahora, si la información de Globo Sport es cierta, es correcta, Neymar ya... No sé si lo tenía confirmado, pero,
0: o sea, pero había
3: lo sabía.
0: Intuiciones. 9:30, avanzando con más en Destino Mundial. Se confirma desde... ¿quién es el periodista que lo está diciendo desde Sky Sports? Se me va el nombre este rato. Que Nagelsmann ya llamó a
3: Manuel Neuer.
0: A Neuer y el...
1: ¿Hincapié es el nuevo Nagelsmann?
0: Sí, Nagelsmann.
2: Nagelsmann.
1: Casi.
0: Y que llamó al arquero B, volví a olvidarme el nombre del arquero que debía...
2: Bauman.
0: Oliver,
1: Jonathan.
0: Oliver Bauman, ¿no? Que él debió ser el arquero titular del Mundial. Ya le llamó, que lo habría llamado y le habría dicho, mira, lo voy a convocar a Neuer.
3: El titular era Ter Stegen.
0: Pero claro, está out. Le habría llamado y le habría dicho, voy a convocar a Neuer y va a ser el número uno. Lo único que dicen que a este minuto distancia a la convocatoria de Neuer del Mundial... es que progrese su problema de pantorrilla, que lo haría que no juegue este fin de semana la Copa de Alemania, pero dicen que no es mayor cosa.
3: Es que creo que incluso, a ver, creo que la primera opción era Ter Stegen. La segunda era Urbig, que tampoco va a estar. Y visto todo eso, y tener que ir hacia el lado y la opción de Baumann, haz las paces con Neuer y tráelo de vuelta. No te queda otra.
0: Sí, sí, gran arquero además. 40 años. Hará historia, sí, por ese tema también de la edad.
1: En el arco, aparte, la edad pesa menos.
0: Sí, claro.
3: Ha demostrado en la totalmente temporada que está bien.
0: Totalmente. Así que bueno, eso ha pasado también con lo que vamos viendo.
3: Portugal también anunció.
0: Portugal anunció 24 nombres, ¿no? Roberto Martínez ha dicho de frente que convocó 4 arqueros, pero que el cuarto arquero no va a entrar en la nómina, salvo que alguno se lesione. Que se lo ha dicho ahí. ¿Tenemos nómina portuguesa, señor?
3: Sí, la tenemos.
0: Carlao.
3: Acá está. Acá está la nómina. Sí. Diogo Costa, José Sá, Ruiz Silva y Ricardo Velo.
0: Él es el que se queda fuera de los 26 oficiales, pero que va al Mundial.
3: Diogo Dalot, Mateus Núñez, Nelson Semedo, Joao Cancelo, Nuno Méndez, Gonzalo Ignacio, Renato Vega, Rubén Díaz y Tomás Araújo. Rubén Neves, Samu Costa, Joao Neves, Vitinha, Bruno Fernández y Bernardo Silva. Los mediocampistas y los atacantes, Joao Félix, Trincao, Francisco Concienzao, Pedro Neto, Rafa Leao, Gonzalo Guedes, Gonzalo Ramos y el bicho Cristiano Ronaldo.
0: Muy bien, gran selección la de Portugal, claramente una de las candidatas con un Alto entrenador importante también. En
1: nuestra proyección campeona, sí, del mundo.
0: Sí. Yo me desapego de esa proyección, pero bueno, en fin, la democracia es democracia.
1: Por favor, Muñoz.
0: Es la proyección del programa.
3: La proyección de la democracia.
0: Del programa.
1: Del programa.
0: Del programa.
2: Hablando de programas y de incendios, ¿qué haríamos nosotros si nuestro entrenador llevara a un jugador que tiene 13 minutos oficiales con la selección a la Copa del Mundo? 13 minutos. Y que juegue en Arabia Saudita.
0: Ya pasó.
2: No, pero ¿qué haríamos
1: Kevin Rodríguez.
2: Si salen... Rodríguez fue un escándalo.
0: Tú me preguntas qué pasaría hoy si Ecuador hace eso.
2: ¿Qué pasaría hoy? ¿Qué pasaría hoy?
0: Le prenden en la hoguera fuego a BKCC.
2: Y si encima se queda un tipo de experiencia.
0: Sí, sí. Pues yo creo que por eso es bueno ir viendo lo que hacen las grandes selecciones para también darse cuenta que los locos y los tosudos de los entrenadores son así en todas partes y que tienen sus cosas, ¿no? Y me parece bueno el ejercicio.
2: Pasó con Roger Ibáñez en Brasil, por eso lo digo.
0: Nómina de Curazao, nuestros rivales, los curazoleños. Arqueros Eloy Room o Eloy Room del Miami Football Club, 37 años. Tyrick Bodak del Telstar de Países Bajos y Trevor Dornbusch del Triple B Vento de Países Bajos. Defensores: Armando Obispo del PSV Eindhoven, desde ya jugador favorito de Germán para el Mundial. Joshua Brennett del Kayserispor de Turquía. En el Konyaspor juega Riechli Vasoer. Cheryl Floranus del Soule, también de Países Bajos. Surandi Sambo del Sparta Rotterdam, este es tu jugador tocayo de donde naciste, Sebas. Deverson Fonville de Nick Mehen de Países Bajos. Roshan Van Eyma del Valvik de Países Bajos. Y Jurien Gary del Ava Club de Arabia Saudita. Mediocampistas: los hermanos Bakuna, Leandro del Igor de Turquía y Juninho del Volendam de Países Bajos. Livano Comenencia del Zurich, Tait Chong del Sheffield United, Arhani Marta del Rotterdam United, de estos últimos de Inglaterra, Tirise Noslin del Telstar de Países Bajos, Kevin Félida del Den Bosch de Países Bajos, Gottfried Roemeratore del Valvic de Países Bajos. Y los delanteros son Sonti Hansen del Middlesbrough de Inglaterra, Hervane Castaner o Castanir del Terengganu Fútbol Club de, creo que esto es Malasia, Kenji Gorré del Maccabi Haifa, Jürgen Locadia del Miami Fútbol Club.
3: Jürgen.
0: Jürgen Locadia. El nuestro es Jürgen Loca, nada más, no Locadia. Jeremy Antonis del Kifisia, es compañero de Moisés Ramírez, en Grecia. Antonis, el delantero. Gerald Margarita del Beveren de Beveren, sí, claro, de Margarita, Bélgica.
2: No va a ser del
0: y Beveren. Es del Beveren, Beveren.
1: Por eso es Margarita.
0: Y claro. Brad, puede ser pizza también. Y Bradley Cubas del Volendam de Países Bajos.
1: ¿Cuál es el once inicial?
0: ¿Qué
1: no, mentira, vamos a la pausa.
2: Posible. Todo lo que no sea hacerles cuatro.
0: Complicado,
2: todo
0: ¿no?
2: lo que no sea hacerles cuatro.
0: Le encanta esa postura, digo.
1: Ya estamos.
0: La goleada.
1: Ya estamos hablando que Ecuador va a golear. Tranquilos, muchachos. Ya. Hay que jugar primero contra Costa de Marfil.
2: Pero está bien, hay que jugar primero con Costa de Marfil. Es el partido clave, es una final para Ecuador. Pero estos muchachos, con todo respeto, hay que hacerles cuatro.
0: Al arco, Eloy Room. Línea de cuatro. Es el once ideal de países. De Curazao, perdón. De los...
1: Curazao invicto en la eliminatoria, ¿no? De CONCACAF.
0: Shuran Dizambo, lateral derecho.
2: ¿Con quién?
0: Los centrales son Josson Van Eyma y Armando Obispo. Y por la izquierda, Cheryl Floranus.
3: Ese jugador le gusta mucho a Germancito.
0: Sí, sí, es el favorito. Sí. El favorito.
3: Dijo, es mi jugador a seguir ahí.
0: Triángulo en el
1: señor
0: medio.
1: De la quebrada.
0: Libano Comenencia, el 5. Interiores, Leandro Vacuna y Juninho Vacuna. O sea, hay dos para la vacuna.
3: Son hermanos.
0: Son hermanos, los interiores. Por la derecha, Sonti Hansen, extremo. Por la izquierda, Tahit Chong. Y el punta es Jürgen Locadia. Bueno. Ese es el once teórico, ideal, que podría presentar.
3: Tahit Chong fue canterano del United.
1: Bueno. Estuvo hace algunos años, ¿no?
2: Ahí. Sí, sí, sí. ¿Cuántos?
1: A ver, Curazao en la eliminatoria de CONCACAF cae primero en el grupo C con Haití, Santa Lucía, Aruba y Barbados.
0: Primero.
1: Es primero de grupo, juega 4 partidos, gana 4 partidos, hace 15 goles, le hacen 2.
0: ¿Contra? Repítelo, por favor.
1: Claro. Con Haití,
0: okay.
1: Santa Lucía, Aruba y Barbados.
0: Okay.
2: Luego en las... contra 2 paraísos fiscales, contra una cooperativa de transportes y contra Haití, Dios mío.
1: La siguiente fase,
0: cooperativa de transportes.
1: Curazao cae en el grupo B.
0: A ver.
1: Con Jamaica, Trinidad y Tobago y Bermudas. Juega 6 partidos, gana 3, empata 3, no pierde ninguno.
0: A ver.
1: Marca 13 goles, le marcan 3.
0: Bermudas, o sea,
2: jugó contra un pantalón corto, contra.
1: Bermudas, sí.
2: Contra.
1: Jamaica, que puede ser de limón, Marley, pero es de tamarindo. Más.
0: Mira, de esos países, pues. Jamaica es el único que uno puede decir. Porque ni Trinidad y Tobago, que el Mundial no va desde el 98, creo.
2: A Jamaica me tocó transmitirlo contra la República Democrática del Congo en el repechaje.
0: ¿Qué tal?
2: Una murga.
0: Bueno.
2: El fútbol de CONCACAF es una cosa insalubre, muchachos.
0: Y hasta ahí
2: insalubre.
0: No hay más.
2: Insalubre.
1: Y después y nada, ahí pues más. Ahí clasifica.
0: Bueno. Interesante. Diga, advocado de su entrenador, que volvió luego de haber renunciado y volvió reciéncito. 9.38, cerramos Destino Mundial.
2: ¡Alonso! No, espera, ¿cuántos pasa, hay que hacerle? Pasa?
3: Hay que ganar.
0: Es que sabes que no importa. Ya no importa,
1: no importa.
0: Porque en el Mundial ya no hay definición por gol de diferencia.
2: Está bien, pero ¿cuántos goles hay que hacerles? En el caso, por ejemplo, de que empatemos con Costa de Marfil y definamos por esos goles.
1: Si empatamos con Costa de Marfil, hay que hacerles.
0: En caso de empate,
1: 15.
0: Sí se define gol de diferencia.
2: Claro.
1: Hay que hacerles 15 si empatamos con
0: Costa
1: de Marfil.
0: Yo creo que la diferencia real podría llegar a ser, sin ser soberbio, como dices, 4 o 5 goles. Debería. Pero no sé. Es mundial, al final se achica todo. Cuidado.
1: Va a ser muy especial para ellos el primer mundial, pero nada, 4 o 5.
0: Aparte, goles. Deberían llegar para con el partido con Ecuador zarandeados por Alemania.
1: Además.
0: Teóricamente.
3: Claro.
0: Teóricamente.
1: ¿Ese Alemania-Curazao dónde se juega?
0: En Estados Unidos, o en México o en Canadá.
2: No es en,
1: espectacular.
2: Creo que es en Toronto.
0: ¿Qué te volviste? Cerremos.
1: Basta, o sea, respeta.
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0: Volvemos, recta final del programa, aquí en Área 88. 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
2: Irrelevante, pone. ¿Quién pusiste? Tú, Sebas. O sea, tienes como foto de perfil el irrelevante para ponerlo en el YouTube irrelevante. Claro. ¿Qué tipo, Dios mío? Bueno, 9:48 minutos. Vamos a hablar un poquito de Ecuador. A ver, hoy habla Sebastián Becasese a las 12.
0: ¿Para qué?
2: Creo que va a ser... Gracias, Alonso, por la musiquita. Muy amable. Gracias, Alonso. Creo que va a dar su última declaración previo. De hecho, su última declaración previo al viaje. Ecuador se concentra el lunes en Columbus. Ya este lunes. Y viajan, creo que mañana o pasado. Ya empiezan la avanzada.
0: Mañana.
2: Sí, y
0: mañana.
2: Seguramente Becasese va a ser uno de los primeros en viajar. Asumo, yo no sé, no tengo la info. Pero va a ser su última comparecencia previo al Mundial acá. Yo creo que va a hablar seguramente en Columbus. Hablará previo a los amistosos y más. Y seguramente va a dejar algunas cosas. Vamos a ver si confirma este relato y esta información de lista de 36 para los amistosos. Y 26 sobre la hora del mundial. Yo me preguntaba a esta hora qué es duda en Ecuador o qué es preocupación en Ecuador, porque vamos todos a pelearnos por el puesto 21, 22, 23, 24, 25, 26, no tengo dudas, o por al menos algunos de esos espacios. Pero del 1 al 20, ¿hay preocupaciones? ¿Hay dudas? ¿Hay algún lugar en el campo donde uno diga, uy, algo pasa con Ecuador, me preocupa esto o el otro?
1: No.
2: ¿Estamos tranquilos?
1: No, yo creo que no. Yo creo que durante todo el ciclo las dudas han estado más de los ataques de entrenador que le dan a Becasese. Yo creo que las nóminas... Es que hay jugadores que se ponen solos. Y esto es lo que yo vengo diciendo desde la época de Félix Sánchez, porque la base que dejó armada Gustavo Alfaro fue muy sólida y muy buena. Entonces... Moisés Caicedo se pone solo, William Pacho se pone solo, Pino Hincapié se pone solo, Joel Ordóñez se pone solo, Hernán Galíndez se pone solo. El lateral izquierdo lo podemos discutir, pero cualquiera de los dos, uno juega en el Milan, otro juega en el Arsenal. Pedro Vite, por lo que ha demostrado en selección, se pone solo. Nilson Angulo se pone solo, Gonzalo Plata se pone solo.
2: Pasa, asumo yo, en 40 de las 48 selecciones del mundo, del Mundial.
1: Sí. Es que Enner se pone solo. Son jugadores que tienen y admiten poca discusión. Después sí, del 21 en adelante suele haber sorpresas, suele haber incluso, y las ha habido, injusticias a lo largo del ciclo, y habrá discusión, por lo tanto. Yo no creo que sea una nómina disruptiva la que vaya a mostrar Ecuador en el Mundial. No veo mayor espacio, el 25, el 26.
2: Y confirmado, quizás, no tenemos preocupaciones. O sea, no hay este rato una crisis de extremos izquierdos, una crisis de volantes centrales, no hay nada de eso, ¿no es cierto?
3: No, de hecho las dudas han sido positivas, porque si Jordi Caicedo no empezaba a meter goles este año, Jordi Caicedo no hubiera estado en el radar. Si estamos hablando de Jordi Caicedo, y bueno, la lesión de Campana también cambió un poquito la discusión, pero si estamos hablando de Jordi Caicedo es porque con su buen rendimiento sí ha ganado el meterse en ese debate por... una posición en la que tampoco habían tantas claridades.
0: O sea, el nivel de Caicedo hace que la lesión de Campana no tenga el efecto que habría tenido si es que no teníamos un Caicedo hoy jugando como está jugando y marcando como está marcando.
3: Claro, y aparte estaba en duda lo de Campana. Entonces, por ese lado yo creo que hay buenas noticias en general para Ecuador.
1: Pero es que, ¿qué podemos dudar? El segundo extremo izquierdo, por ejemplo, que para mí debería ser Kenny Arroyo. Si es Alan Minda, no pasa nada. Detrás de Nilson Angulo, no pasa nada. No veo quién se queje.
2: Minda arriba de Cheche, Sebas.
1: Bueno, por proceso, pero hoy en rendimiento viene mejor desde hace rato Arroyo. Pero está bien, Minda viene haciendo todo el proceso desde que estaba en Bélgica y no jugaba. O sea, es, no creo que haya mucho espacio para la discusión. Después, Plata ya no juega de extremo derecho, con lo cual es Yeboa y uno más. En la mitad de la cancha, insisto, hay nombres que se ponen solos. Después, ¿cómo se ubican esos nombres en la cancha? Es otra historia, es otra discusión. ¿Por qué no tenemos laterales derechos de oficio y naturales? Porque al entrenador no le gustan. Porque no le gustan y porque prefiere poner a Preciado de extremo derecho y a Franco de lateral derecho. Bueno, esa es una discusión futbolística y que no hace a la nómina.
2: Sí. Así que es lo mismo que hemos venido hablando. Vamos a ver hoy qué deja Becasese en esta conferencia de prensa mediodía en la Casa de la Selección en Quito. Ayer, dentro de la información, en el fútbol internacional, ganó el Arsenal al Burnley 1-0 y está muy cerca del título de la Premier.
3: Gol de tiro de esquina nuevamente.
0: Hoy juega el City, ¿no?
2: El partido de ayer se jugó con gol de Kai Havertz, sí. ¿Y hoy el City juega?
3: Sí, hoy hay Premier.
2: Sí, hoy juega el City con... ¿no? Sí, con el Bournemouth. A las 13:30.
3: Se puede decidir el título ahí.
2: Podría ser campeón si el City pierde. Si es que eso pasa. Lo de Piero Hincapié. Ayer entró al cambio Piero. Coincidíamos en que es posible que Piero no juegue más la Premier como titular, pero que sea titular en la final de Champions. Es altamente probable por sus características. Y lo del City es fuerte, ¿no? Porque ya a esta altura Fabricio Romano para abajo. Todos hablan de que será anunciada la salida de Guardiola, no sé si hoy o cuando la Premier se acabe, asumo.
3: De hecho, contaban que Guardiola está muy molesto por el timing en el que se ha filtrado esta información. Sí, porque él había asegurado a sus jugadores que iba a continuar y ya a final de temporada les iba a comunicar que no seguía. Pero claro, se ha hecho todo tan público de un rato al otro que Guardiola ha tenido que hablar con los jugadores y contarles las razones.
1: El fin de semana Guardiola había dado a entender que seguía, porque tiene contrato un año más. Y daba a entender que terminaba su contrato cumpliendo el término acordado. Daily Mail publica la información, si no estoy mal, ayer en la tarde de Inglaterra. Luego de Athletic se hace eco y después ya se riega, ¿no? Y llega Fabricio Romano y creo que se vuelve ya prácticamente un hecho. Yo creo que este tipo de situaciones, desde este lado, lo digo desde este lado, desde el lado periodístico, hay situaciones en las cuales, por respeto al protagonista, hay que saberlas manejar. Yo recuerdo cuando salió periodísticamente la información de que el Kun Agüero tenía un problema cardíaco que no le iba a permitir continuar con su actividad profesional. Y se filtró en la prensa. Y yo creo que hay determinadas cuestiones que el protagonista tiene que contar. Hay determinadas cosas que, al ser tan importantes para el protagonista, vale la pena que sea ese protagonista quien lo dé a conocer. Y ahora, después de un ciclo exitoso como el de Guardiola, yo creo que debía ser Guardiola.
2: Pero no es tan grave, Sebas.
1: No es tan grave.
2: Como lo de Agüero. Y asumo que al final del día es una primicia tan importante a nivel mundial que si llega a la mano del periodista, salvo es que una cosa es que te llega de rebote, lo confirmas y lo lanzas, otra es que venga Guardiola o alguien del sitio y dice, oye, va a pasar esto y no lo cuentes, claro. eso no puede pasar. ¿Fin de la era de Guardiola en el City y fin del City competitivo o va a competir con Maresca, que dicen que es el nuevo técnico? Eso, Maresca.
3: Por la cantidad.
2: ¿Podrá competir a la altura de Guardiola?
3: Yo creo que no, al menos en la primera temporada, pero también la salida de Guardiola puede implicar un sismo en cuanto a jugadores estelares importantes que quieran buscar otra oportunidad o otro reto. Muchos de ellos estaban en el City por Guardiola, por lo que implica el ser entrenado por Guardiola.
0: Sí. ¿Y qué futuro podría tener Pep?
3: Yo creo que una selección.
1: Pregunta. No, un año sabático.
3: Un tiempo.
2: Yo me apunto a eso primero.
3: Un tiempo libre un poco ahora. Y luego una selección.
0: Una selección.
3: Sí.
2: Que la brasileña no es, que varias veces lo emparentaron porque ya Ancelotti firmó, renovó
0: hace mucho.
3: Lo han relacionado mucho con Italia.
2: Sonaría bien para Italia. Una necesidad además para Italia. Bueno, nos vamos. ¿Alguna otra cosita más? ¿Algunos 30 segundos o 20 o 10 de tenis, Martínez, o nada?
0: Se está jugando la quali de Roland Garros.
2: Ok.
0: Grigor Dimitrov es top 10. ha perdido en la primera fase de la quali. Medianamente llamativo, pero que habla también al mismo tiempo de que el nivel del tenista búlgaro hoy por hoy está muy por debajo.
2: Mira lo que te pone Joan en YouTube.
0: ¿Qué dice Joan? A ver.
2: Yo mandé el 30 segundos de tenis con Diego Martínez, pero con una Z, no con tres Zetas.
0: 30 segundos de tenis con Diego Martínez. O sea, ¿y por qué tres Zetas, Joan? ¿A qué se debe eso? Todo muy bien, pero las tres Zetas, una nomás, por favor.
2: Bueno,
1: hay dos lecturas.
2: La próxima vez ponemos un cronómetro para contabilizar los 30 segundos.
0: Vamos, que estamos tarde.
2: Morocco.
1: Oye, ¿clasificó Romero o no?
2: Creo que sí. Morocco y la demanda contra el dictador, ¿en qué quedó? Era que le ponga provisión de salida del país para que puedan camellar frescos en el mundial. Saludos, amigos.
3: Solo voy a decir que supe.
2: ¿Qué supiste?
3: Que el dictador puso una plata.
0: Ahora.
3: Para que.
0: Fue a sobornar a alguien.
3: No prosiga la demanda.
0: Fue a sobornar a alguien.
1: No.
2: No, voy a... no digan el nombre propio de la entidad, no, porque van a.
3: Y no tiene por qué ser la entidad. Hay muchas formas de solucionarlo.
0: Ah, o sea, te sobornó a ti mismo. Y yo no voy a la demanda.
3: Yo no voy a confirmar
0: ni. Bajaste fuerte, la demanda porque te sobornó.
2: Fuerte
0: que te,
2: eso.
0: Que te compró el álbum del mundial.
3: No voy a decir más.
2: Una pregunta, panelistas, ¿qué pasó con Kendry Páez? Se dice por qué no juega. Piñón Fijo sabe algo del tema. ¿Sabes algo más, Sebas, de Kendry?
1: Yo dije lo que sabía el otro día.
2: Pero ya pasó una semana y pico y no lo volvieron a convocar.
1: Sí. Yo cuento lo que me dijo una fuente muy bien informada.
2: Que no había líos de disciplina.
1: A ver, que no hay farra, descontrol, desconcierto. No. Que eso no existió. Que eso no existió. Después, la indisciplina se manifiesta de muchas formas. En actitudes.
2: Sí, claro.
1: En miradas, gestos, palabras. Eso es otra cosa.
2: Y preguntaban acá cuándo Ecuador da la lista de convocados. La información periodística dice que a priori sería el 1 de junio.
3: En 12 días.
2: Alfaro también dicen que va a dar en Paraguay 13. Ese día. Ahora, Ecuador daría lista de 36 este fin de semana, que son los 26 mundialistas más 10 extras que irían a los amistosos. Hoy Becasese quizás debería, por el bien de la parte comunicacional externa, contar bien qué va a ser y cómo va a ser y que lo explique bonito para que no haya ningún problema.
3: La última selección que va a confirmar y a revelar su lista de convocados, que se sepa de momento, es Uzbekistán el 2 de junio.
2: Muy bien. Qué drama tener que esperar tanto para saber los
3: de Argentina, de Ghana, de Jordania, de Paraguay, de Qatar, de Arabia Saudita, de Turquía y de Uruguay, no se sabe la fecha.
2: Y el resto ya la mayoría han dado. Sí. ¡Nos vamos! Cerramos el programa en punto a las 10. Chao, Sebas, que estés bien. Ojalá puedas volver peinado.
1: No sé mañana.
2: Ojalá puedas cuadrar mejor mañana. Tu cámara para que no se corte.
1: Mira, tal vez no vuelvo. Ni cuadrado, ni descuadrado, ni peinado, ni despeinado.
2: Normal contigo. Chao, que estén bien. Se quedan con Personalísimo. Chao. 13:45. Hoy, Fanáticos de Campeones, desde el Serrano Aguilar a las 7 y a las 8 la previa del partido del Cuenca Recoleta, que va a las 9. Buen día, chao. Que estén bien.

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2: Nueva Zelanda volverá al Mundial por tercera vez, pero arrastra una rareza inolvidable. En Sudáfrica 2010 fue la única selección invicta de todo el torneo. Sí, la única. Empató sus tres partidos de fase de grupos, pero quedó eliminada. Pocas curiosidades resumen también la crueldad matemática y emocional que puede tener una Copa del Mundo.
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estamos? Muy buenos días, bienvenidos. Aquí estamos empezando personalísimo esta mañana. ¿Qué tal? Aquí estamos. Hoy es martes 19 de mayo. Ya estamos en martes 19, segundo día de esta semana. Hoy tenemos un partido importante. Juega el Deportivo Cuenca, Copa Sudamericana. Estamos muy pendientes de todo lo que pueda ocurrir. Tendremos transmisión desde las 7 de Fanáticos y Campeones, directamente desde el estadio Alejandro Serrano Aguilar, la previa desde las 8, partido desde las 9. Y tendremos todas las emociones de esta Copa, la Copa Sudamericana. Si el Cuenca hoy saca un buen resultado, si hoy gana, estamos hablando de otras cosas. Entonces, realmente estamos muy pendientes. Estaremos siguiendo la transmisión de nuestro equipo de los deportes de Radioactiva. Muy pendientes de lo que pase. Más adelante, el día de hoy, tendremos unas promociones para entregarles regalitos a lo largo del programa. Preparados para quienes quieran participar con nosotros. Bienvenidos hoy, Cuenca. Amaneció con lluvia el día de hoy. Había lluvia en la madrugada y pues temperatura de 15 grados centígrados, 12 grados sería la mínima y máxima 18 para el día de hoy. Pronóstico de lluvia, posibles lluvias en la tarde y noche, posibles lluvias. Esto puede cambiar a lo largo del día. Y Guayaquil, ¿cómo estamos, Guayaquil? 29 grados, tendremos una máxima de 25, perdón, una máxima de 33, una mínima de 25. Así empezamos. Arrancamos el programa. Bienvenidos, mi nombre es Fernando Reino Cobos. Estoy contigo a través de Radioactiva hasta las 12:30 presentándote personalísimo. Aquí estamos en la poderosa señal de Radioactiva en Cuenca. Azuay Cañar, Guayaquil y la provincia del Guayas. Michael, a esta hora arrancando el programa.

0: Vamos a ir a nuestro segmento de divas de los días martes. Vamos a arrancar el bloque de divas ahora con una invitada que nos han pedido para hoy.
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0: Madonna es nuestra invitada para este momento en este bloque de divas, Martes de Divas.

0: Son las divas, nuestras invitadas de honor al programa el día de hoy, martes de divas en Radioactiva. ¿Con quién te gustaría tomarte un café? ¿Lo has pensado? ¿Alguna vez te lo has planteado? Quizás no es alguien con quien tenga cerca, a lo mejor es otra persona.
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así, cortado, cocinado, a fuego lento. Hola, ¿qué tal? Qué gusto. Gracias, Ceci, por la recomendación. Ya la tomamos en cuenta ahora mismo. Vamos a ir a la pausa, regresamos. En el siguiente bloque tenemos más música de tu favorita. Estás en Personalísimo hasta las 12:30. Te presento información, entretenimiento, buena música, todas las mañanas.

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1: Le damos una revisión a las notas de primera plana de la prensa Diario El Comercio. Cambios en feriados en Ecuador para el 24 de mayo. Quito cerró el toque de queda con un balance importante de detenidos, dice Diario El Comercio. Asimismo, John Reinberg explicó que viene tras el fin del toque de queda en el Ecuador. En Diario El Universo, el día de hoy, en más de 40 años de procesos penales, el expresidente Abdalá Bucaram nunca ha recibido una sentencia en su contra. El tribunal del caso prueba COVID-19 entró a deliberar sobre el pedido de la fiscalía para condenar a prisión al exmandatario, a su hijo Jacobo y otros. Carlos Encalada presenta terna de la que saldrá la nueva viceprefecta del Guayas. En Diario El Mercurio, toque de queda, 717 detenidos son parte de grupos delictivos. Complejo Todos Santos en Cuenca impulsa restauración patrimonial y abre búsqueda de inversión pública y privada. En primicias del día de hoy, Ecuador recibe el premio 34 millones en regalías del proyecto minero Cangrejos, uno de los más grandes del mundo. La filial en Ecuador de CMOC, Grupo de China, confirmó el pago de los primeros 34 millones de regalías anticipadas y reafirmó que el proyecto contará con generación eléctrica propia. Y finalmente, en Diario El Telégrafo, el día de hoy se conoce la convocatoria de la Tri, posiblemente a manera de pregunta. BKC se alista la ruta rumbo al Mundial y el TCE ordenó la suspensión de los derechos políticos de ex ministra de Trabajo. Tu música favorita, cerrando bloque de divas el día de hoy, Olivia Rodrigo y Aitana, más adelante.

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1: Los memes no perdonaron a Piero Hincapié tras accidente en pleno partido. El futbolista ecuatoriano Piero Hincapié se convirtió en tendencia en redes sociales tras protagonizar un incómodo pero viral momento durante el partido disputado la tarde de ayer lunes 19 de mayo ante el Burnley, partido en el que el Arsenal superó al rival por 1-0. En medio de una jugada, el defensor sufrió un accidente con su uniforme y luego de que otro jugador le bajara por error la pantaloneta, dejando expuestas sus nalgas por unos segundos ante las cámaras y miles de aficionados. El episodio rápidamente se difundió en plataformas como X, Facebook, Instagram, donde usuarios reaccionaron con una avalancha de memes, imágenes editadas, comentarios humorísticos. Aunque el hecho tomó por sorpresa al jugador, los internautas no dejaron pasar el momento y lo transformaron en uno de los temas más comentados y virales tras el encuentro.

0: Cerramos el bloque de divas del día de hoy en nuestra programación de martes. 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
2: Estrategia empresarial, el modelo de negocios. El modelo de negocios explica cómo una empresa crea, entrega y captura valor. No basta con tener un buen producto, es necesario entender cómo funciona todo el sistema que lo sostiene. Clientes, canales, estructura de costos, ingresos y operaciones deben estar alineados estratégicamente. Muchas empresas crecen sin claridad sobre su modelo y terminan siendo financieramente frágiles. Un modelo sólido permite escalar con mayor estabilidad y tomar mejores decisiones. Además, ayuda a identificar oportunidades de innovación y eficiencia. La estrategia empresarial no depende solo de vender, sino de construir un sistema económico capaz de sostenerse y evolucionar.
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4: ¿Qué tal un bolerito para esta hora? ¿Ya pensaste con quién te gustaría tomarte un cafecito? ¿Esa persona con la que te gustaría una conversación y está algún tema pendiente?

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1: ¿Con quién te gustaría tomarte ese cafecito pendiente? Conversar, tener una charla amistosa, resolviendo algo, completando algo, diciendo algo, algún pendiente. Hoy te voy a regalar una orden para que vayas y disfrutes de un cafecito, de algo delicioso, de algún dulce, de algo que, aparte de la conversación, haga ese momento muy bonito en Sweet and Coffee. Voy a regalarte esta orden en un ratito más. Ya te digo cómo hacer para participar. Te voy a pedir que me digas con quién te gustaría tomarte ese cafecito. Ah, y si quieres contarme el porqué, mejor todavía. Me pones tu nombre, tus apellidos al WhatsApp de la radio 0987175788. Me dejas saberlo. Y listo, estás participando con nosotros, nada más. 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Voy a la pausa, vengo ahora. Regresamos. ¿Con quién te gustaría tomarte un cafecito? ¿Y por qué? 0987175788. Con tu nombre y apellidos, participa. Déjame tu nombre, tu apellido. ¿Con quién te gustaría tomarte ese cafecito y por qué? Y hacemos un regalito el día de hoy. Una orden deliciosa de Sweet and Coffee.
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Ellos son de Montevideo, Uruguay. Se formaron en el año 1994. No te va a gustar, es el nombre de la banda. NTVG. No te va a gustar. Estarán acá en el Ecuador, estarán en Cuenca para este fin de mes. Harán una presentación de teatrito, así es que no hay que perderse, ¿eh? Es una de las bandas uruguayas que ha hecho una buena carrera musical y que estarán en Cuenca en única presentación este fin de mes. Ya te daremos más información y además estaremos con promociones para que te puedas llevar entradas al show. ¡Vamos! ¿Con quién te gustaría tomarte ese cafecito que tienes pendiente? Alguien que quizás tú dirás, no, yo creo que con esa persona nunca me voy a poder tomar un cafecito. Nunca, nunca. ¿Por qué no? ¿Ah? ¿Con quién te gustaría tomarte ese cafecito pendiente? 0987175788. Me dices por qué. O regalamos más adelante una orden de Sweet and Coffee aquí en el programa.

El público que está participando para la promo del día de hoy, te regalo una orden de consumo en Sweet and Coffee, en tu Sweet and Coffee favorito. Probando algo de lo delicioso de Sweet and Coffee. Un cafecito, un dulcecito, pero sobre todo bien acompañado. Por acá Juan me dice, me gustaría tomarme un cafecito con mi hijo que está iniciando la adolescencia para conversar sobre varias dudas de la etapa que creo no tiene la confianza para consultarme. ¿Qué tal? ¿No? Interesante. Gracias, Juanito, por participar. Hola, Fernando. Me encantaría tomarme un café con mi esposo por el trabajo, por la rutina. No hemos tenido la oportunidad de conversar y ponernos al día tranquilamente, dice Katy. Gracias, Katy, por participar también. Buenos días, Fernando. Me gustaría ir con mi mejor amiga del colegio a tomar un café, ya que son 6 meses que no nos hemos visto, dice Isa. De pronto, este es el pretexto. Hola, Fer. Estoy participando por la orden de Sweet and Coffee. Soy María Eulalia. Quiero tomarme ese cafecito con mami. A ella le encanta las salidas. Ahí tienes la oportunidad. Un cafecito con mi amorcito, dice alguien. Hace un buen tiempo que no nos tomamos un buen café. Saludos, dice Yuri. Gracias por participar. Un abrazo. ¿Con quién te gustaría tomarte ese cafecito pendiente? 0987175788. Dime por qué. Participa, tenemos una orden de Sweet and Coffee.

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1: Vamos a nuestro destino mundial del día de hoy. Omar Carabalí, 28 años, logró una resolución favorable de la sala del estatuto del jugador del Tribunal del Fútbol de la FIFA para cambiar su nacionalidad deportiva de chilena a ecuatoriana. De acuerdo a la plataforma de cambio de asociación de la FIFA, Carabalí obtuvo este cambio el jueves 14 de mayo, por lo que podría ser convocado por Sebastián Becasese para el Mundial de Fútbol 2026. El propio arquero, que juega en el O'Higgins de Chile, habló con el director técnico de la Tricolor en los últimos meses, justamente ante la posibilidad de un llamado para disputar la Copa del Mundo. El caso de Carabalí se suma al de otros futbolistas que solicitaron y consiguieron su cambio de nacionalidad deportiva. Entre ellos están Angie Joan Lauren Bonny, que renunció a la nacionalidad francesa y acaba de ser convocado para jugar el Mundial con Costa de Marfil. Ahora el arquero se enfrenta a una nueva oportunidad o a una oportunidad de cumplir su sueño y ser incluido en la lista de convocados de Ecuador para el Mundial 2026. ¿Qué les parece? ¿Ah? Bueno, habrá que ver qué pasa. Esto ha sido nuestro destino mundial.
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1: Aquí están los grandes. Bee Gees. ¿Con quién te gustaría tomar un cafecito? De Sweet and Coffee. ¿Ah? Hoy regalamos una orden más adelante entre los participantes a nuestro WhatsApp.

0: ¿Con quién te gustaría ese cafecito pendiente? Es que el café a veces no es el café, es el pretexto. Es que el café a veces no es el café, es la compañía. El café a veces no es el café, es la oportunidad. En eso se puede convertir ese cafecito. Hoy te regalo una orden de Sweet and Coffee para que la puedas compartir con esa persona que tanto quisieras tomarte ese café. Y esa es la pregunta para el día de hoy. ¿Con quién te gustaría tomarse un cafecito pendiente? Hola, Fer. Buen día. Quiero ir con mi esposo a tomar ese cafecito que tanto nos gusta y falta que nos hace, dice Carla. Gracias, Carlita, por participar. Hola, Fernando. Buen día. Me gustaría tomar un cafecito con mi hermana. Regalarnos ese espacio para tratar temas de nuestra salud. Ay, importante eso. Atender la salud es fundamental. No lo deje pasar más tiempo, porfa. Se gane o no se gane la orden. ¿Qué tal, Fernando? Soy Sergio. Quiero tomarme un cafecito con las mujeres de mi vida. Mi esposa e hija. Ahí están. Gracias, saludos. Un abrazo para ti también. Me gustaría tomar un café con mi esposo en Sweet and Coffee. Últimamente no hemos podido compartir los dos. Y él necesita un escape, dice Fernanda. Gracias, Fernanda. Todos necesitamos a veces un escape, un respiro, ponerle una pausa, un ratito. Unos 45 minutos, una hora, quizás no más. Pero es suficiente y es bueno, ¿verdad? ¿Con quién te gustaría ese cafecito? Hola, amigo, quiero ganarme la orden de Sweet and Coffee. Quiero ir con una amiga que no le veo desde hace 3 meses y tenemos mucho que conversar, dice Sam. Déjeme siempre, por favor, su nombre y apellidos completos. Sam, completa la información, por favor, por si acaso te ganes el premio. Buenos días, quiero ir a tomar un café con mi hija Luciana, que ya nos hace falta igualarnos, dice Charo. Charo, nombre y apellidos completos también, porfa. Buen día, me gustaría tomarme un café con una persona muy especial en mi vida. Me pone corazoncitos. Gracias, Aníbal, por participar. 0987175788. Pausa, venimos.
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0: Hay temas que a lo mejor requieren ser resueltos hoy, no mañana. Quién sabe si para pasado mañana o mañana ya es muy tarde. Ese cafecito que es un pretexto para quién, con quién. Hola, Fernando, me gustaría tomarme un cafecito con mi cuñada. Frecuentábamos mucho antes, pero por emociones encontradas dejamos de hacerlo. Mi nombre es Marcelo, vea eso. Una reconciliación de pronto está por venir, ¿no? Alguien dice con mi papá que está en el cielo, dice Agustín. Hay unas terapias muy interesantes, Agustín, que te permiten poner en orden algunos temas por ahí pendientes, inclusive con gente que no está. No hablo de espiritismos ni nada extraño, no. Para nada. Pero lo puedes averiguar. Amigos de Radioactiva, personalísimo, me gustaría tomar ese cafecito con mi amor platónico. Ay, ay, ay. A ver, Luis, ¿quién es pues tu amor platónico? No. No, olvídalo, no nos cuentes. No queremos saberlo. Buenos días, Fernando. Me gustaría tomarme un cafecito con mis amigas para tener un momento de señoras, dice Priscila. Qué bueno que es eso. Ese momento de encontrarse con los amigos que queremos. Sí, señor. Gracias a María del Rosario por mandarme la información, completarme la información que no me puso hace un ratito. Hola. Gracias también a Sarita. Ya me manda la información completa. Fernando, muy buenos días. Quisiera ganarme ese café de Sweet and Coffee para poder compartir con mi hija Doménica. Agradecería mucho si fuese posible, dice Pepito. Vea eso. Hay algunos pendientes por ahí, ¿no? ¡Qué rico! Tomar un cafecito con mi amor, dice María Daniela. Cruzando los dedos. En un ratito hacemos el sorteo de esta orden de Sweet and Coffee que tenemos para hoy.
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0: Voy con mis últimas participaciones el día de hoy.
1: ¿Quién te gustaría tomarte ese cafecito? Dice, hola Fernando, soy Carolina del Pilar. Me gustaría ganar el premio de Sudan Coffee y me encantaría tomar un cafecito con mi hija, una de mis más o uno de mis más grandes tesoros. Bien. Hola Fer, quiero participar. Me tomaría ese café con mi hija y mi nieta para distraernos un momento, dice Sandra. Últimas participaciones, estimado Fernando, quiero ese café para agradecer a mi esposa por ser tan especial conmigo, dice Juan Carlos. ¡Qué bueno! Hola amigos de Radioactiva, me gustaría ese cafecito improvisado con mi amada esposa, dice Ronald.

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1: Tras 3 victorias consecutivas por la Liga Pro, el ánimo en el campeonato del Deportivo Cuenca atraviesa uno de los mejores momentos de la temporada. Ahora el equipo dirigido por Jorge Célico cambia rápidamente el chip y se enfoca en lo que será el partido determinante de la Copa Sudamericana. Hoy, martes 19 de mayo, el cuadro cuencano recibirá a Recoleta en el Estadio Alejandro Serrano Aguilar por la 5ª fecha del Grupo D, en un compromiso que puede marcar el futuro de los rojos en la justa internacional. El conjunto azuayo llega a esta jornada ubicado en el segundo lugar de la tabla en la serie, con 5 puntos, producto de una victoria y 2 empates. Un triunfo ante los paraguayos le permitiría llegar a 8 unidades y quedar con altísimas probabilidades de asegurar al menos la clasificación a los playoffs, dependiendo de otros resultados. Incluso podría ilusionarse con avanzar de manera directa a los octavos de final. Pero el panorama todavía es apretado. Recoleta es tercero del grupo con 4 unidades y también mantiene intactas sus aspiraciones. De hecho, el elenco paraguayo aún no conoce la derrota en esta edición de la Sudamericana, aunque tampoco ha podido ganar, registrando al momento 4 empates consecutivos. Hoy, Deportivo Cuenca, Recoleta de Paraguay. 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Pausa, venimos.
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9: Muy bien, estamos de vuelta. Vamos a encontrar a nuestro ganador de la promo del día de hoy. Voy a regalar una gift card de Sweet and Coffee para que vayas y puedas hacer ahí ese encuentro que estás esperando, hacer el contacto con la persona requerida y tener un momento para conversar con esa persona. Por ejemplo, Luis dice: hola Fernando, buenos días, quisiera tomarme un último café con mi ex esposa para poder hablar de todo lo que nos separó, poder despedirme de ella de la forma correcta y dejar abierta una puerta para poder recuperarla, dice Luis. Bueno, ahí está. ¿Qué tal ese mensaje? Interesante. Gracias, estás participando. Por acá tengo más mensajes. Bueno, no voy a recibir ya más mensajes. Cerramos la promoción aquí. Voy a hacer el sorteo respectivo. ¿Cómo lo vamos a hacer? De la siguiente forma. Como de costumbre, voy a pedirles que me den una frase que tiene que ser correcta y completa. O sea, no puede fallar. Correcta y completa, un mensaje de audio al mismo WhatsApp que participaste, entre todos quienes se inscribieron, contándome con quién les gustaría tomarse un cafecito en Sweet and Coffee. Gracias a Sweet and Coffee. Regalamos una orden de consumo en Sweet and Coffee, una gift card que la vamos a regalar el día de hoy. Entre todos los que participaron y me den la siguiente frase, atención, hoy al mensaje número 7. Que me dé la siguiente frase. Mensaje número 7 entre todos los que participaron. Que me diga: con Sweet and Coffee hay encuentros que no deben esperar más. Repito, con Sweet and Coffee hay encuentros que no deben esperar más. A ver, espero tu mensaje al mensaje número 7, mensaje de audio. De entre todos quienes participaron solamente, ¿ah? Bien, a ver entonces, al mensaje número 7, tengo acá, a ver, contemos, mensaje número 1, 2, 3, 4, 5, 6, 7, ya tengo. Tengo al ganador, al posible ganador. Tiene que darme la frase completa y correcta, ¿eh? Primero revisemos con qué mensaje participó. Dice Fernando: muy buenos días, quisiera ganarme ese café de Sweet and Coffee para poder compartir con mi hija Doménica. Agradecería mucho si fuera posible, dice Pepito. A ver, Pepito, si es que dices correctamente la frase, eres nuestro ganador. Vamos a escuchar al aire, a ver por dónde lo... Ajá, por acá va, vamos.
16: Con Sweet and Coffee hay encuentro que no deben esperar más.
9: ¡Correcto! ¡Correcto! Me parecía que como que se quedaba, como que iba, como que no iba, como que se frenó. Y digo, no va a poder, no va a ser exacta la frase. Sí, es correcta la frase. A ver, pongámosla de nuevo, por favor.
16: Con Sweet and Coffee hay encuentro que no deben esperar más.
9: Con Sweet and Coffee hay encuentros que no deben esperar más. ¿Es correcto o dice encuentro en vez de encuentros? Si es que no es encuentros y es encuentro, estaría mal, Pepito. A ver, escuchemos otra vez.
16: Con Sweet and Coffee hay encuentro que no deben esperar más.
9: Uy, dice encuentro en vez de encuentro, Pepito. Lo siento en el corazón, no es correcto. Así que vamos al siguiente mensaje. Yo dije que sí, pero no, estaba mal. Y el público me hubiera reclamado, pero obviamente que me hubiera reclamado. Bueno, vamos a ver, vamos entonces al mensaje siguiente. A ver, ¿dónde estaba? Ya los perdí. A ver, ahí está. 1, 2, 3, 4, 5, 6, 7. Entonces sería ahora este. Veamos el mensaje. Primero dice: me gustaría tomarme un cafecito con mi hijo que está iniciando la adolescencia para conversar sobre varias dudas de la etapa que creo no tiene la confianza para consultarme, dice Juan Javier. A ver, Juan Javier, que el mensaje tuyo sea correcto. Eres el ganador de nuestra orden de Sweet and Coffee hoy.
17: Con Sweet and Coffee hay encuentros que no deben esperar más.
9: Lo dice, se equivoca, regresa y completa la frase. Está correcta, ¿no? Póngala de nuevo, por favor, ingeniero.
17: Con Sweet and Coffee hay encuentros que no deben esperar más.
9: Corrige en el camino. Yo creo que debería ser el ganador. Invento historia rara. Yo creo que sí debería ser el ganador. Solo para llamar. Es que corrige, pero lo corrige bien. O sea, no se queda con el error. Lo corrige al aire. Lo corrige mientras lo está diciendo. Hay encuentros. Con Sweet & Coffee hay encuentros que no deben esperar más. Y el tuyo, Juan Javier Reyes Córdoba, no debe esperar más. Le vamos a entregar el premio de Sweet & Coffee. Felicitaciones. A ver, voy a poner acá porque si no suele haber luego la confusión. Ganaste. Perfecto. Felicitaciones. Listo el mensaje. Y ahí está. Mi querido Juan Javier, te invito para que vengas con tu cédula por la radio, retires tu gift card y tengas ese encuentro que tanta falta te hace. Qué bueno que sea así. Nada más. Ahí tenemos ganador entonces. Felicitaciones a nuestro ganador el día de hoy. Este es un tema de Sergio Sacoto y Andrés Cepeda. Dicen. Qué buena versión, escúchenla.

0: pasa hoy? ¿Qué pasa hoy? ¡Ganamos! El entrenador de Recoleta, Jorge González, aseguró a su llegada a Guayaquil que este será uno de los partidos más importantes en la historia del club, reflejando la trascendencia que tiene este compromiso para el cuadro paraguayo. Posteriormente, la delegación se trasladó vía terrestre hacia la ciudad de Cuenca. Además, González reconoció que Deportivo Cuenca será un rival de cuidado, motivo por el cual decidieron viajar con su plantel principal para este encuentro decisivo. No faltaba más. Recoleta arriba este duelo con un tropiezo en la primera división paraguaya. El pasado fin de semana perdió 3-2 allá en Paraguay, en el estadio Érico Galeano, en un compromiso donde marcaron algunos de los jugadores. Por su parte, Deportivo Cuenca buscará hacerse fuerte aquí en nuestro estadio y aprovechar el buen momento futbolístico por el cual atraviesan tras sus recientes triunfos en el campeonato nacional. Resultados que han fortalecido la confianza del plantel antes de este choque internacional. El árbitro central del compromiso será el peruano Roberto Pérez. Así que entonces, pendientes del partido hoy, Deportivo Cuenca Recoleta, 9 de la noche, la previa 8 de la noche. Pero desde las 7 de la noche, en Fanáticos y Campeones ya estaremos en directo desde el Estadio Alejandro Serrano Aguilar. 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Pausa, venimos ahora, regresamos.
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Ya estamos llegando a la parte final de este programa. Gracias por dejarnos siempre el gusto de acompañarte. Nada más. Un par de recomendaciones solamente me queda por hacerte el día de hoy. 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Nada más, en un ratito junto a Diana estaremos para presentarte Caída y Limpia.

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0: antes que el tiempo se vaya. Y aquí estamos llegando al programa. Muy, muy buenas tardes, querida compañera. ¿Cómo está usted? ¿Cómo va? Qué gusto volvernos a encontrar en este horario, estar juntos para poder compartir con el público este programa, esta nueva cita de Caída y Limpia en este día martes 19 de mayo. Buenas tardes,
1: querido Fernando. Muy buenas tardes y buenas tardes a nuestro público, el más querido. Al mediodía siempre nos acompañas y eso nos encanta, poder leer tus mensajes, poderte acompañar. Y aquí estamos para empezar esta jornada nueva de Caída y Limpia, como bien lo dice mi querido compañero, en un mes especial. Todavía es el mes de las mamis. Usted debería seguir mimando a la mamá de la casa.
0: Todo el tiempo.
1: Todo el tiempo, no solo en este mes.
0: No, solo este mes.
1: Pero ya, 19.
0: 19.
1: Ah, después viene el Día del Padre.
0: ¿Qué sé? Ya pasa nomás.
1: No, Fernando, jamás. Tenemos que cambiar esta historia. Tenemos que hacer que el mes de junio sea especial. Tenemos
0: sí,
1: que,
0: ¿verdad?
1: Tenemos que festejar a papá, pero sí. Si es que el varón tiene una energía tan importante en
0: por
1: casa.
0: Por favor. No, no, yo decía porque a veces como que...
1: Ah, no hacen promociones.
0: No tiene
1: nada.
0: El peso que
1: no,
0: tiene.
1: Es que almuerzo buffet por el Día del Padre.
0: Que, pero también es razonable, ¿no? O sea, es entendible más
1: ¿por
0: bien.
1: ¿Por qué no?
0: De que es que la mamá es la...
1: La mamá de la mamá.
0: Es justo de donde viene toda la vida, ¿no? O sea, claro, claro, claro. Es el que lleva.
1: Ay,
0: es la
1: si
0: que
1: el papá
0: lleva.
1: No ayuda,
0: pero es la pero es la que lleva 9 meses.
1: Claro,
0: en su vientre.
1: Pero el papá acompaña en ese llevar también.
0: A veces acompaña.
1: No debería.
0: Otras veces va al
1: deberían.
0: Fútbol. Otras
1: vi
0: veces va
1: otras veces
0: a veces
1: al fútbol.
0: Va a hacer otras cosas.
1: El otro día vi un
0: la mamá
1: video.
0: Todos los 9 meses, en cambio, vi permanentemente.
1: Un video viral de una perrita golden que tuvo 12 cachorritos.
0: Ya. Yeah.
1: Y por cuestiones de la vida, ¿no? Ella está amamantando a sus 12 cachorritos que están peleando. Esto de la vida real.
0: Ya, de la vida real.
1: Y de pronto la cámara enfoca al papá, al macho,
0: yeah,
1: al golden.
0: Ya. Yeah.
1: Sentado mirando la televisión.
0: Ya. <Yeah. Yeah.
1: risa> Claro, dirá, ¿qué hago yo ahí? No,
0: no
1: tengo
0: no.
1: cómo
0: o sea,
1: ayudarte en esto.
0: Sin duda, esta es tarea, siempre será tarea de dos.
1: Claro.
0: No
1: claro.
0: es solo de la mamá.
1: Claro.
0: El criar un hijo es una tarea de dos.
1: O sea,
0: dos.
1: Mientras la mujer amamanta al bebé,
0: pero,
1: el papá le da masajes
0: pero,
1: en la espalda, por ejemplo.
0: Puede ser, pero no todo el tiempo. En cambio, digo yo, la madre, 9 meses... sin poder, obviamente, sí. sin porque son una sola carne prácticamente, un
1: sí,
0: solo ser,
1: sí,
0: ¿no?
1: Sí, sí.
0: Durante esos 9 meses, aunque el papá sin dejar de ser responsable, pero está haciendo otras actividades, a eso me refiero. Pero,
1: sí, de acuerdo.
0: Entonces, por eso se explica que sin lugar a dudas la madre tiene como que un nivel mucho más destacado. En celebraciones, en recordaciones, en el
1: relevante.
0: Mundo entero, por todo eso, ¿no?
1: Bueno, yo pero creo yo que por pienso todo eso. Que deberíamos darle fuerza
0: yo
1: también al Día del Padre.
0: Yo estoy de acuerdo.
1: Sí, sí,
0: como
1: sí.
0: hay que darle fuerza a esto hoy.
1: Saludos a quienes se van al estadio y van a disfrutar del partido.
2: Vamos a saltar, cantar, ganar, golear, bailar. Grita Cuenca, el Cuenca va a gritar el gol.
0: ¡Sí, señor!
2: Cuenca, los rojos a saltar, cantar, ganar, golear, bailar.
0: Hoy Deportivo Cuenca, Recoleta.
1: Recoleta.
0: Recoleta.
1: Y estoy viendo una serie argentina.
0: No dije recolita.
1: No a colita tampoco.
0: Ni a colita.
1: Dicen,
0: ¿qué colita?
1: Dicen que repita, Dianita, hágale repetir al Fernando 3 veces la palabra entretenimiento.
0: ¡Uy! Hoy día me trabé.
1: A ver, vamos a ayudar.
0: A ver,
1: Fernando.
0: ¿Cómo me quiere ayudar?
1: Entre.
0: Y cierre la puerta al entrar.
1: Entretenimiento.
0: Teni-miento. No le miento.
1: No, digamos la verdad, porque
0: diga
1: la verdad nos hace libres. Después están
0: diga
1: esclavos
0: la verdad.
1: Ahí.
0: Usted viene acá y me miente.
1: Cosas.
0: Si usted me miente.
1: Usted se da cuenta,
0: cuando
1: no
0: me
1: puedo,
0: diga
1: ¿no?
0: la verdad, yo ya no me voy a creer.
1: Yo no puedo porque
0: ¿cómo que no
1: miro
0: puede?
1: Hacia abajo cuando.
0: No, ¿cómo no, que no puedo?
1: Yo no puedo mentir.
0: Ah, yeah.
1: Porque cuando intento, ya me río y digo, no, mentira, mentira.
0: Dicen que más rápido cae el mentiroso sí. que el ladrón.
1: Sí. Entretenimiento 3 veces.
0: Entretenimiento,
1: por favor.
0: Entretenimiento, entretenimiento.
1: Perfecto, perfecto. ¿Por qué
0: ¡lo aprendí!
1: Buenas tardes, chicos, Fernando.
0: Mande.
1: Contratará bien el plan.
0: ¿Qué plan? ¡Ah!
1: Si no se va al estadio.
0: ¡Claro! Eso me pasó la última vez ya.
1: Mi esposo se va ahora al estadio.
0: Que pasé una vergüenza horrorosa.
1: Claro.
0: Mira, ya llegan los invitados. ya salen los sándwiches.
1: Ya llegan los invitados con los sándwiches.
0: Ya está listo el canguilito. Ya se acomodan todos. Ya pongo la radio para escuchar los comentarios y la transmisión.
1: ¿Y?
0: La tele lista. Todo en orden. Todo en orden.
1: Y de pronto,
0: cuando empezaba el partido, sale el candadito.
1: No está contratado este servicio.
0: Y me salía que no tengo el servicio.
1: ¡Qué triste historia!
0: Hice todo lo que tenía que hacer y no pude. Y los invitados terminaron
1: escuchando la radio,
0: solo la radio, sin poder ver las imágenes.
1: Imaginándose.
0: Y yo quedando pésimo.
1: No me imagino, Fernando.
0: Pésimo.
1: De verdad que me hubiera sentido pésimo yo también.
0: Sí, yo también. Y ya se puede imaginar cómo me sentí. Claro. Y yo que les había dicho, pero vengan. Aquí vamos a ver, vamos a tener buena pantalla, vamos a escuchar los comentarios de Radioactiva.
1: Aquí,
0: y aparte,
1: en estos sillones tan cómodos que tengo.
0: Vean, tengo este relax para cuatro personas.
1: Usted tiene ese que le da masajes mientras usted está sentado.
0: No, yo eso prefiero que me den masajes.
1: Yo el otro día estuve en un lugar donde te
0: No el silloncito, sino una mano humana.
1: Ah, no le creo.
0: Me dan un masajito. Mano humana.
1: Por favor.
0: Nada como eso, ¿no?
1: Bueno, si la mano.
0: Nada comparable
1: con
0: eso.
1: Si la mano humana lo hace con cariño y tiene el conocimiento.
0: Con cariño, pero con fuerza.
1: Con cariño y fuerza.
0: Y con fuerza para.
1: ¿Y quién le da luego?
0: Para presionar en el lugar que tiene que presionar.
1: ¿Y quién le da luego a esta persona masajes? Porque hay que liberar la tensión que absorbe del otro.
0: Luego eso se devuelve.
1: Cariño se
0: debe. Hay que ser recíprocos.
1: Recíprocos en la vida, ajá, de acuerdo.
0: Así que por favor.
1: Bueno.
0: Sígame para más consejos.
1: Bien está. Seguimos masajes. Los consejos en masajes. ¿Quién gana hoy? Obviamente queremos que el Deportivo Cuenca. ¿Cuál es su pronóstico, Fernando?
0: El
1: marcador para esta
0: para
1: noche.
0: El día de hoy no se lo voy a dar.
1: Eso es solo porque no sabe, no tiene un
0: no se
1: latido
0: lo voy
1: especial
0: a dar.
1: Acerca del pronóstico.
0: Hoy no voy a dar
1: a ver,
0: mi pronóstico.
1: ¿Qué tal equipo es Recoleta?
0: El Recoleta es un equipo que de inicio era como el pequeñito del grupo, ya. Tal vez junto con el Cuenca.
1: Ya, muy bien.
0: ¿Ya? El equipo, el Santos de Brasil era como que el gran favorito.
1: Estaba en el mismo nivel,
0: alguno,
1: por así decirlo.
0: Por decirlo algún, o sea, entre el Cuenca y el Recoleta.
1: Ajá.
0: Entonces todos decíamos, no, pues el Recoleta es al que había que ganar siempre allá y acá. Uh-huh. Pero fíjese que no. Recoleta este momento es tercero debajo del Cuenca. Y las cosas ahí van bastante parejas, ¿no? No ha perdido en esta Copa Sudamericana. No ha perdido. No ha ganado tampoco. Ha empatado todos los partidos.
1: Ya.
0: Pero viene en una recuperación. Entonces es un equipo que ha sorprendido.
1: Que va a dar batalla.
0: Que creo va a dar buena batalla hoy.
1: Entonces,
0: pero
1: pronóstico...
0: es un equipo al que el Cuenca puede y debe ganarle hoy.
1: Y va. Sí, por favor, ya desde ahora a mi querido esposo, si el Cuenca no gana, yo no quiero que eso pase, pero por favor, siempre buena cara, siempre energía,
0: o sea,
1: positiva.
0: Desde ya usted
1: siempre.
0: Le predispone.
1: No le predispongo, solamente.
0: O sea, le está diciendo,
1: es una recomendación.
0: Me traes buena cara de ganita.
1: No, me trae, se oye feísimo.
0: Pero es lo que suena.
1: Solamente.
0: Es lo que es.
1: No, pero es que es diferente si lo digo de esta manera.
0: Es como yo lo escucho. No. Es como yo
1: recomendación.
0: Lo escucho. O sea,
1: recomendación.
0: A ver, cuando tu pareja, tu esposa te dice recomendación, no pondrás mala cara, eso no es.
1: No pondrás, se oye feísimo.
0: Eso no es recomendación.
1: No, recomendación.
0: Eso es casi suena amenaza.
1: No.
0: Eso suena amenaza.
1: Recomendación. Vamos a ir a un partido de un equipo al que queremos mucho y seguimos desde que somos muy chiquitos porque allí como está
0: al amor de nuestros amores, al Deportivo Cuenca.
1: No, yo voy a decir las cosas
0: como son. A la pasión de nuestras pasiones del Cuenquita.
1: Voy a decir las cosas como son. Vamos a ir a un partido que nos emociona porque es un equipo que representa nuestra querida ciudad y además nos enlaza emocionalmente hacia nuestros familiares que eran full fans de este equipo.
0: No.
1: Sin embargo, esperamos que el equipo tenga los mejores resultados y que traigamos una ganancia.
0: Eso suena frío.
1: Más.
0: Eso
1: si
0: suena...
1: eso no llegase a suceder, la recomendación es...
0: La amenaza es...
1: Actitud positiva, sonrisa siempre, porque el hogar merece una gran energía positiva.
0: No me estarás llegando con esa cara. Si es que es así, si no son los resultados como tú esperabas. O sea, eso quiere decir, ¿verdad?
1: Fernando, le di digo, eso recomendación. No se dejen bajonear.
0: Yo le conozco.
1: Pero yo sé que van a llegar felices porque va a ganar el Deportivo.
0: Yo le conozco a usted.
3: Hay encuentros que no deben.
1: Ah, este es anterior, Fernando. Saludos, Fernando y Diana. Éxitos en Caída y Limpia. Dice, ¿qué plataforma es para tener en cuenta lo que pasó con el partido? No vamos a decir la plataforma.
0: No.
1: Pero vamos a decir que tal vez no estaba contratado el servicio que Fernando necesitaba.
0: Bueno, Deportivo Cuenca versus Recoleta. Hoy, martes 19 de mayo, Estadio Alejandro Serrano Aguilar. 9 de la noche, hora de Ecuador. Para los que están en los Estados Unidos, hora del Este, 22 horas. 10 de la noche, bastante más tarde. 19 horas para la hora del Este en los Estados Unidos. En Estados Unidos, ¿eh? Ojo. Y para los que están en España, 4 de la madrugada.
1: Ah, y se levantarán a las 4 a.m. para ver el partido.
0: Y lo podrán ver a nivel internacional por ESPN y Disney Plus.
1: Vea usted. Así que a disfrutar hoy del fútbol y los mejores ánimos, los mejores deseos para nuestro querido equipo Deportivo Cuenca.
0: Pero si es que el resultado no fuera conveniente y llegásemos de mal ánimo
1: a la casa
0: y de mal humor a casa, por favor, compréndannos. Entiéndannos. Espérennos.
1: O sea, olvídense de cualquier situación porque van a llegar.
0: Ya. Si es que es así, así será. Bueno, al final.
1: ¿Qué tal?
0: Uno vive nomás así.
1: Claro. ¿Acaso? Dianita, hola, dice. Y Fernando, hola, les escribo desde Machala. Les cuento que acá les escuchamos siempre y nos agrada saber que hay dos orenses en el programa. Ay, y gracias a...
0: En la radio.
1: Le voy a mandar un saludo.
0: En la radio.
1: En el programa, no.
0: En la radio.
1: En la radio.
0: Una de ellas es Diana.
1: Sí, yo.
0: Que aunque ha vivido toda su vida prácticamente
1: en
0: Cuenca.
1: 5 años viví en Machala, pero me iba todos los años.
0: Y de Machala no heredó exactamente lo que hubiésemos querido que heredara.
1: Ayer después de la reunión.
0: Su gusto.
1: ¿Por qué? Por el merengue.
0: Por cierta comida costeña.
1: No me gusta.
0: A eso me refiero.
1: Sí.
0: Su gusto por cierta comida costeña.
1: Ayer estuve en la reunión de la radio y mi querida Mile dijo.
0: Mile Aguilar, que es la.
1: La segunda. O sea, no la segunda, sino nombramos a dos. Entonces, me nombran primero este rato a mí porque estoy en el programa y digo la segunda persona a la que se refieren. No hay primera y segunda.
0: No.
1: Sí hay.
0: ¿Quién llegó primero?
1: O sea, llegué, pero...
0: ¿Quién llegó primero? Sí hay.
1: Y ayer
0: primera, usted llegó primero.
1: Ayer Mile me dijo, Diani, yo le voy a dejar en su casa, me acompañó a mi casa, me dijo, voy por el camino. Entonces fuimos conversando, riéndonos un montón y tenemos de verdad que muchas semejanzas.
0: Muchos paralelismos.
1: Sí, yo le decía, ¿será que hay dobles? Y ella me decía, yo creo que a Dios le dio un poco de pereza, dijo, dupliquemos así estas situaciones.
0: ¿Cómo que le
1: pereza,
0: da pereza?
1: Dijo, ya esta persona se parece a esta, ya.
0: Ya. Saquemos igual y hagámosle del mismo molde.
1: Sí, saludos a mí.
0: Más o menos.
1: Porque íbamos conversando, me decía, Dianita, es que yo hasta cierta edad viví, yo también, ¿no? Es que mi familia está toda allá y nosotros acá solos también con mi mamá. ¡Ey, yo también! Es que cuando mis papis... Y todo era similitud. Entonces, le mando un abrazo a la Mile. Creo que
0: ella
1: tiene,
0: fue con usted.
1: Sí, creo que tiene un buen camino por delante. Ella me dice, recién estoy 2 años en radio. Digo, pues lo haces muy bien, déjame decirte. Y le deseo los mejores éxitos a mi querida Milena.
0: Bien.
1: Que está
0: bien.
1: En Radioactivos en la tarde.
0: Bien, está.
1: Buenas tardes, Fernando y Dianita. ¿Ya vieron del Piero Hincapié que está vitalizando? ¿Qué es eso?
0: Ah, no, pues lo que pasó a Piero Hincapié.
1: Póngame ayúdame, Dios mío, póngame ayúdame, Dios mío. Porque este es momento de ayúdame a Dios mío. Por favor, ponga.
0: Y yo tengo que venir a hacerle la
1: por favor, y cuando yo lo hago, chisme, usted me pone también, ingeniero.
0: El chisme acá.
1: ¿Qué pasó? Ayúdame, Dios mío.
0: ¿Dónde está eso? ¿De dónde, ingeniero?
1: A poder controlar mi lengua.
0: ¡Ah!

0: no es así como que.
1: Ya, pero igual, ¿quién está hablando aquí?
0: La gran novedad. Nada, pues que en un partido donde jugaba Piero Hincapié.
1: Ya, ¿en qué equipo juega? Por ahí, ya, por ahí, XX.
0: Entonces, tuvo un encuentro con el jugador contrario. Y él iba cayendo. ¿Iba y el cayendo? Otro también. Sí, porque se chocaron.
1: Ah, se chocaron, entonces iban cayendo.
0: Iban cayendo ya. Ambos.
1: Ya.
0: Y el jugador contrario, para no resbalarse, pisa fuerte, pero pisa en el filo de la pantaloneta.
1: Ay, no.
0: Más o menos. En el filo de la pantaloneta, en el filo bajo de la pantaloneta de Piero. Y mientras va cayendo con su pie, le va sacando la pantaloneta.
1: ¡No, Fernando!
0: De tal forma que quedan nalgas arriba.
1: No, quedó completamente expuesto.
0: Completamente expuesto. Y luego la televisión que no se quería perder el momento, le hace una toma cercana en cámara lenta.
1: Ay, no.
0: De ese momento.
1: No, qué vergüenza.
0: Ellos dos cayendo, el otro pues con su pie arrancándole la pantaloneta, y pues de ahí él queda con su parte trasera completamente expuesta.
1: A la intemperie.
0: A la intemperie, sí, señora. Ese es el chisme.
1: ¡Qué barbaridad!
0: ¿Quiere detalles?
1: No.
0: ¿Quiere fotos?
1: No, gracias. No tengo por qué ni para qué, ni necesito.
0: Digo yo.
1: Me gusta cuando ponen esa canción cuando van a contar algo, dice.
0: Oiga, Diana.
1: Ahora, ¿cuándo hacen un gol de Rabona? Sí, dice, cuando haces un gol de Rabona, te refieres a Piero Hincapié, dice.
0: Bueno, y de ahí han salido una cantidad de memes.
1: Ay, Dios mío. Saludos, Ñaño.
0: Que usted no tiene idea.
1: Partido del Arsenal versus... ¡Ay, no! Ya me empezaron a mandar las fotos.
0: Ay, bueno,
1: no, o sea, gracias.
0: Pero además hicieron muchos memes a raíz de esta escena, ¿no?
1: Sí, en serio, ya voy a ver los memes.
0: Algunos que ya comparaban con otros que sí tienen, que no tienen, que mira esto, lo que puede suceder, que
1: bueno. ¡Qué vergüenza! ¿Qué dirá Piero?
0: No, pues Piero se queda, luego se sienta, ¿no? Y medio que queda así como que desorientado y dice, ¿y ahora qué hago?
1: No puedo. Hoy es martes de noticias.
0: Levantarme no puedo. Levantarme.
1: No, pues
0: no
1: me
0: puedo.
1: Quedo, me hago el muertito.
0: Se sienta y ¡brum! Se sube la pantalón.
1: Pero ya era tarde.
0: Quedó expuesto.
1: ¿A usted nunca le ha pasado eso?
0: ¿Qué pues?
1: Que se le caiga la pantaloneta o en el mar. ¿En serio?
0: Sí, eso sí, yo le conté.
1: A mí sí me pasó con el top en la parte de arriba en una de esas olas tremendas.
0: En la ola se le fue.
1: ¡Chao, top!
0: No, pues,
1: ahí estuve hasta encontrarlo.
0: Mira, yo entraba a una piscina.
1: En la piscina también dicen acá que les ha pasado.
0: Yo entraba en una piscina que estaba con bastante gente, la piscina. Bueno, no tanta gente, pero había gente ahí, ¿no?
1: Ya.
0: Yo entro, usted sabe que uno trata de entrar así como que con estilo, ¿no?
1: Claro, con estilo.
0: Uno va entrando así. Hace como que el agua fría.
1: Guardando el estómago.
0: Hace como que el agua fría de la piscina no le afecta.
1: No es nada.
0: Como que no le afecta.
1: ¿Esto
0: como
1: para
0: que
1: un Tarzán?
0: No le afecta,
1: nada,
0: ¿no?
1: Entonces, claro.
0: Siente el frío en sus pies, pero usted dice, eso no me afecta, ¿no? Entonces va entrando con estilo, baja las gradas de la piscina, ya. Si es que tiene gradas, va entrando y hago un pequeño y ligero clavado, pero ya dentro de la piscina, no clavado, propiamente dicho.
1: Se sumerge.
0: Me sumerjo,
1: piscina.
0: Me lanzo.
1: Yo
0: le
1: ayudo, tranquilo.
0: Me lanzo y nado. Pero el elástico. El elástico de la piscina estaba.
1: El elástico de la pantaloneta.
0: La piscina de la pantaloneta. Las piscinas normalmente
1: no tienen
0: elástico. No. El elástico de la pantaloneta estaba flojo, ya. O sea, lo que yo me hago este deslizamiento de piscina en el agua, la pantaloneta se me va para afuera.
1: ¡No! ¡Qué vergüenza!
0: Bueno, no completamente.
1: Pero
0: ¿no?
1: Se quedó en las rodillas.
0: Se me quedó en las rodillas. Como estaba todavía medio sumergido, mientras yo salía, me acomodé para que eso no sea una vergüenza mayor. No. Pero cualquiera que haya puesto sus ojos en aquella situación, pues se habrán llevado una sorpresa como me la llevé yo.
1: Dios mío, dice Dianita, hasta le dijeron que es línea ecuatoriana.
2: Eso también sonó como amenaza.
0: ¿Qué?
2: Nada de qué avergonzarse el Pierito. Bien ahí, aumentó su club de fans.
0: No puedo creerlo.
1: A que vean lo que hace el deporte.
0: Vean lo que es.
1: Pero es decir que la Mil es despistada, igual que la Dianita. No sé.
0: Esperemos que no. Esperemos.
1: Buenas tardes.
0: Suficiente
1: amigos.
0: Con una despistada.
1: Fernando,
0: en la radio.
1: A las recomendaciones de poniendo el audio de ya mijo ya, dice. Las manos del Ecuador versus
0: no.
1: Las pompis del Ecuador.
0: Las pompis. ¿Qué tal?
1: Pobrecito.
0: O sea,
1: hoy es martes del lado B de la noticia, claro, en Caída Limpia, pero antes
0: Oiga, ¿vio la película Michael?
1: Vi la película, no, todavía la película no, porque no. Me estoy viendo primero los documentales. Quiero tener así todo en orden.
0: Yeah.
1: Y luego me veo la película.
0: Pero cuidado, se vaya.
1: O sea,
0: ve todos los documentales y luego va a ver la película y va a decir, no, aquí faltaban esto, porque van a faltar muchos detalles.
1: Y me alegra tremendamente que Michael Jackson esté como una de las canciones o de los artistas que más está sonando en el Ecuador, según las encuestas.
0: En el mundo entero.
1: Gracias, Diosito.
0: A los 40 años.
1: Después, y Bad Bunny ve, para atrás.
0: Más de 40 años de Thriller y todo. Imagínate. Esto.
1: Haz eso, pues, Bad Bunny.
0: Está sonando y está en el top de las reproducciones, de la Billboard, de todo lado.
1: ¿Qué canción le gusta de Michael Jackson?
0: Esta que está sonando es muy buena. Pero sin lugar a dudas, Billie Jean, Beat It.
1: Clásicos.
0: Son los clásicos más grandes.
1: Hay una canción que a mí me...
0: Smooth Criminal también.
1: Sí, Smooth Criminal.
0: Oiga, y hablando de paralelismos, ya que estamos hablando ustedes de Machala, que la...
1: La Mile también.
0: Mile también.
1: Es mi versión 20 años menos, dice la Mile.
0: Masito ha de ser.
1: Cuando yo tenga su edad, Anita, me dijo. Ah, mentira. Me dijo,
0: ¿en serio?
1: Si en 15 años más voy a estar así, dije, Mile, voy a ser tu mejor versión, voy a cuidarme, le dije,
0: no.
1: Voy a ser tu ejemplo. Y nos reíamos en el carro jugando con esto.
0: ¿En serio?
1: Con esto, ¿no? Pero.
0: Paralelismo. Yo encuentro cierto, me van a decir que no, que soy un exagerado, que lo que sea. Yo encuentro cierto paralelismo entre la historia de maltrato y el aprovecharse del padre al hijo para el negocio en la carrera del arte, de la música, entre Michael Jackson y Luis Miguel. Uh-huh. Luis Miguel tuvo una infancia marcada
1: durísima
0: por el padre que le esforzó al límite, le hizo perder clases, le castigaba físicamente, y luego le explotaba comercialmente, mientras él fue el manager, y le termina despidiendo Luis Miguel, después sacándole de sus negocios y de su vida al padre.
1: Miren, Michael, cosa, no nos spoileará.
0: Sí, no, pero es que esta es la historia de Michael. Esta es la historia de Michael, no de la película. Y Michael Jackson, y de alguna manera la película sí lo cuenta, lo cuenta la película, Michael también. Con su padre.
1: Con su papá. ¿Le pasó lo mismo?
0: En los Jackson 5. Entonces, le pasó algo similar. Entonces, yo encuentro... Ahora, le pregunto a usted.
1: Similitudes.
0: Le pregunto... Paralelismo, similitudes. ¿Es necesario que un padre sea así de estricto para conseguir que un hijo sea exitoso como lo fue? No.
1: No, yo no creo que el maltrato físico
0: Para nada, justifica, ¿no?
1: Deje esta humillación, ¿no? Porque una cosa es la disciplina. Y otra cosa es la humillación, el verte humillado, anulado como ser humano. Sin embargo, Fernando, nadie ve el otro lado de esa historia. Uh-huh. Porque el papá de Michael Jackson estuvo con él hasta el último momento en los juicios legales. Nunca lo abandonó, lo apoyó. Lograron reconciliarse, lograron hablar.
0: Cosa que en cambio no pasó con Luis Miguel.
1: Exacto.
0: Luis Miguel, después de que pasó aquello de la madre, que desapareció y todo lo demás, fallece. Dicen que sí le fue a ver el momento que estaba en sus últimos momentos de vida, instantes de vida.
1: Claro.
0: Pero que parece que no hubo esa reconciliación.
1: Y hay varios análisis, ¿no?
0: Bueno.
1: Que hablan acerca de que sin esa disciplina tal vez Michael no sería Michael.
0: Ahora, uno de los momentos importantes entrando en el...
1: Que vamos a hacer una analogía, una similitud. Vamos a pedirles a ustedes que nos digan qué piensan de este video que se ha hecho de la canción que grabó Michael Jackson con los artistas.
3: Ayuda, Dios, me iba a poder controlar mi lengua.
0: Qué horror.
1: Es que esto es viral, o sea, no es algo que le vengo a contar. Oiga, dice, ¿qué? Mientras tanto, ¿qué? Algunas mujeres en el Ecuador viendo al señor Hincapié dirán.
0: A Piero.
1: A Piero Hincapié dirán, ha de ser operado.
0: A ver, maestro, póngame.
1: Pongamos el contexto del. Usted ponga la canción, ingeniero. Yo leo un poquito del contexto de la historia de We Are the World, por favor.
0: Perfecto, cuando suene, porque no suena, no sé qué pasó.
1: ¿Qué pasó? Está junto. Debe estar silenciado el icono.
0: Debería.
1: We Are the World, canción por África. USA por África. ¿Se acuerdan de esa canción? Fue una de las canciones que yo recuerdo con mucha emoción.
0: Ándale. Ya, ingeniero, póngala, por favor. Esta, ¿verdad?
1: Pero escuchen estas voces, señores.

0: Mi. Qué bien que suena, ¿no?
1: Sí.
0: Stevie Wonder. Kenny Rogers.
1: ¿Qué voz? ¿No es usted?
0: No, porque yo no sé cantar en inglés. Como que esa fuera la gran diferencia, ¿no? Tina Turner.
1: Tina Turner. 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
0: truth, you know love is all we need. Billy.
1: Joel.
0: Michael.

0: su hermana. Ah, no, no, no, ella no es la hermana.
1: Diana Rose.
0: Diana. Ella comía mucho arroz.
1: Sí, Diana Arroz. Lionel Richie, Stevie Wonder, Kenny Rogers.
0: Pero Diana, no nos quedemos aquí.
1: No.
0: No nos quedemos
1: Se
0: aquí.
1: Se ha hecho una nueva versión.
0: No nos quedemos
1: con
0: ahí.
1: Con los artistas urbanos, algunos artistas urbanos.
0: ¿Qué
1: no.
0: ¿Qué pasaría, digo yo?
1: Sí, dice
0: ¿qué
1: usted.
0: Pasaría, Diana? Si a esta versión les decimos a algunos de los nuevos cantantes de hoy por hoy en el día.
1: Ya, algunos.
0: ¿Qué pasa? Si a algunos de esos nuevos cantantes de otros lados, lejos de aquí, cerca de allá, les pedirían que hagan una versión de este
1: de We Are the World.
0: USA for Africa, We Are the World.
1: Esta es la canción de los 80, sacó muchísimo, recolectaron fondos para ayudar a los niños en el África.
0: Sí, sí.
1: Pero dice fue. Fernando, ¿qué pasaría
0: ¿qué
1: si...?
0: ¿Qué pasaría si les pedimos, señores,
1: a algunos artistas
0: vamos a versionar,
1: urbanos.
0: Vamos a versionar la canción de We Are the World de Michael Jackson y todos los artistas de USA for Africa? Y queremos que ustedes...
1: Pero dice, We Are the World es única, nos escriben.
0: Sí.
1: Así como el Nobel. Esta reunión de los mayores genios de la música del universo no se va a replicar jamás.
0: Pero imaginémonos,
1: porque tenemos aquí el audio de cómo sería.
0: ¿Cómo sonaría eso si ahora les dirían a estos nuevos artistas, a ver, vamos a hacer una versión de We Are the World, por favor, a su estilo, a su manera, pongan lo propio de ustedes en esa versión? ¿Cómo sonaría? Sí.

0: bien, pero.
1: We are the children.
0: ¿Y qué le dice?
2: No, ese no va.
0: No va.
2: Ese no
3: suena
2: funciona.
3: Raro.
0: Suena raro.
2: Suena, no. Sí, suena raro. Fuera de ahí.
0: Fuera.
2: Déjelo sí. Como estaba. Bueno, no. Solo para reírnos un
0: solo,
2: ratito.
0: No, solo, pero un es ratito. Que no es que no, nosotros digamos.
2: Esta es la versión que tenemos claro. Que escuchar, maestro.
0: Sí.
2: A ver, no. Pero perdóneme.
0: Le perdono.
2: Reunir a estas voces.
0: Es increíble.
2: A estas figuras de los 80 y 90. En su momento, a grabar esto realmente fue un suceso, un éxito extraordinario.
0: Sí. Que un regalo para el alma.
2: En cada rincón del planeta.
0: Sí.
2: Que hubo la versión al español de los artistas latinos, haciendo también la versión de nosotros somos el mundo y todo lo demás.
0: ¿Y pero, sabe quién creó este himno?
2: Michael
0: Jackson y Lionel Richie.
2: Y Lionel Richie, que aparece
0: We
2: justo en el inicio de la
0: Le
2: canción.
0: Digo, Lionel Richie, Stevie Wonder, Paul Simon.
2: Muy bien.
0: Kenny Rogers, uh-huh. Entre los más conocidos. Tina Turner.
2: Tina.
0: Billy Joel. Uh-huh. Michael Jackson. Diana Rose. Uh-huh. Está también Bruce Springsteen.
2: Correcto.
0: Kenny Loggins. Está también Hugh Lewis, Cyndi Lauper, Bob Dylan y el gran Ray Charles.
2: Sí, sí.
0: ¿Qué tal?
2: Así fue, así. Déjelo un ratito sonar, por favor. Ahí está Bruce Springsteen.

0: Dianita y Fernando, el símil en Latinoamérica es Puedes Llegar, que se tocó en Atlanta 96. Puedes llegar.
1: También. Se hicieron algunas canciones.
0: Fernando, después, por favor, dice, cante bonito.
1: No se puede.
0: Dianita, dicen de decir que debe ser colágeno lo que vieron en Piero Hincapié. Dianita y Fernando, unos lindas pompis de Pierito. Bien el muchacho, dice.
1: Qué
0: bien.
1: Comentarios, ¿no?
0: O sea, ¿se le vio todo? No sé. No he visto.
1: Él cae sí, boca abajo.
0: Se ven las pompis.
1: Él cae boca abajo. Y el jugador que va cayendo, que el jugador contrario va cayendo y obviamente con el pie aplasta la pantaloneta.
0: Claro, y eso hace.
1: Mientras el Piero cae y le retira con el pie la pantaloneta y le queda a las rodillas y queda su pompis vergüenza. Expuesto.
0: Porque que te pase a un simple mortal en las playas, ahí, en la playa, en la arena.
1: A un simple mortal.
0: Un simple mortal
1: que se mete a la piscina
0: o que se va y nadie le está mirando.
1: Ya.
0: No hay cámaras que te están mirando.
1: Ahí queda. Pero que esté la transmisión y le pongan luego en toma cerrada, en primer plano,
0: no, señor,
1: en cámara lenta.
0: Pase.
1: Le ponen el reprise, le ponen en cámara lenta.
0: Ya. Buenas tardes. En alguna ocasión en Montañita vino una ola demasiado fuerte y me sacó la pantaloneta. Mientras la ola me iba rodando, pude coger la pantaloneta de los tobillos y me alcancé a subir porque si no me quedaba sin nada. Saludos amigos, les mando el video. No, yo no voy a ver el video.
1: ¿Él?
0: No, ahorita no.
1: ¿No quiere ver el video?
0: ¿Por qué buenas las... pero qué
1: jure
0: buenas,
1: que no
0: compa.
1: Va a ver el video.
0: De Anita Gile. Sí he de ver, pero ahorita
1: ay,
0: no.
1: Ya. Sí he de ver, punto, ya.
0: Hola chicos, me divertí con el video literal que así cantarían los artistas ahora en We Are The World. Qué chiste, dice. Ya sé que sí. Bad Bunny cantó penúltimo. Saludos.
1: No hemos puesto nombres.
0: No, pero...
1: No hemos puesto nombres.
0: O sea, canta así, pero no.
1: No hemos puesto nombres, pero así no podría sonar,
0: sí,
1: ¿no?
0: Así podría sonar. Se imagina de Anita que ahora todo el mundo le conoce... Pero porque, o sea...
1: ¿Por qué?
0: No, yo creo que a él le conocen
1: no,
0: por el
1: pues
0: fútbol.
1: No, pues él es un gran jugador, por favor.
0: Claro. Hoy tenemos más noticias, porque es martes, el lado B de la noticia.
1: Entonces, ¿va usted? ¿Voy yo?
0: Va usted.
1: Voy yo, con mucho gusto, por favor, ingeniero. Gracias a USA for Africa.

0: hablemos del proceso.
1: Mi querida compañera, pregunta para usted.
2: Vacaciones. Yo sí quiero playa, sí quiero, sí, sí.
1: O sea, a ver, usted, entre mar y montaña, ¿qué prefiere?
2: Mar, mar.
1: Prefiere mar.
2: Mar.
1: Entre un locro de papas y un ceviche, ¿qué prefiere?
2: Locrito.
1: Locrito.
2: Locrito, locrito.
1: Entre... ¿Cuánto tiempo cree usted que sería el adecuado para unas vacaciones? ¿Cuánto tiempo cree usted que es el saludable, el adecuado para vacacionar?
2: Yo creo que unas dos veces al año, Fernando.
1: ¿Unas dos veces al año? ¿Y cada vez de cuánto tiempo?
2: Yo creería que de 15 días cada vez.
1: O sea, un mes al año,
2: sí.
1: Vacaciones.
2: Sí, gracias. Sabía que usted iba a preguntar esto tarde o temprano.
1: Perfecto, porque a partir del día 15 de julio,
2: ¿qué?
1: Nos vamos un mes de vacaciones.
2: Contigo siempre. Sabía, ¿cómo nos va a llevar en el crucero este?
1: No, no, yo no voy a llevar a nadie. Usted va.
2: A ver, entendí mal.
1: Usted llevará, usted dijo, a quien quiera llevar.
2: Les voy a invitar a mis amigos a un crucero, dijo.
1: No, yo cuando dije, yo dije, si me saco la lotería,
2: ah, esa parte
1: a usted
2: no la escuché.
1: Le invito a un crucero.
2: Yo ya estaba con todo listo.
1: Y con el crucero quedamos pagados. Así era, ¿no? Así era la apuesta.
2: Era, así, era.
1: ¿Así era el compromiso o no era?
2: Así era, que nos llevaba de crucero y me daba a mí el 50% de la lotería.
1: No, no, ya, pero eso tendría que restarle del 50%. O sea, por favor, tampoco así el negocio.
2: Claro,
1: ¿no?
2: Ya le di el crucero, sería ya, menos aquí, del verá, crucero.
1: Era tanto, o sea, menos.
2: Como el IVA. Que
1: menos
2: sí,
1: del
2: que
1: crucero.
2: Pagué,
1: y además que usted comió el doble, ta, ta, ta. Entonces eso se le resta,
2: claro,
1: le queda tanto.
2: Yo como solo me comprometí en darle el 10%. Y no le voy a invitar a ningún crucero.
1: Me dijo 20.
2: 10 le di.
1: Me dijo 20.
2: Ya, y le di invitar a mi isla, ya.
1: Ah, no. Se va a comprar una isla.
2: Aquí en un mall.
1: Una isla en el mall del Alto.
2: Eso me puedo comprar.
1: Pero no va a estar de venta, van a estar todas alquiladas.
2: Claro. Pero no. Un ratito que sea el invito, nos conocemos.
1: No es lo mismo, pues no es lo mismo. Bueno, ¿a qué voy, Diana? ¿Sabe usted qué dice la ciencia?
2: No sé.
1: ¿Qué sería lo saludable para todos nosotros?
2: Para los seres humanos.
1: Para los seres humanos comunes y corrientes que tengan trabajo. Que
2: sí,
1: eso,
2: gracias
1: ya
2: a Dios. Ese es un regalo.
1: Es una
2: sí,
1: bendición. Que ya eso es una bendición.
2: Que tengan cómo producir.
1: Ya. Dice la ciencia.
2: ¿Qué dice?
1: A la ciencia le importa.
2: Y aquí en esta radio,
1: le importa
2: en esta
1: poco.
2: Radio y en esta estación.
1: Sí, se hace lo que dice la ciencia.
2: Somos muy científicos. Tomamos muy en cuenta los estudios científicos. ¿Qué dice la ciencia?
1: Bueno, lo que dice la ciencia que le importa
2: a muchas personas.
1: Un rábano lo que significa la producción. Lo que signifique las ventas.
2: No, pero es que una persona feliz produce.
1: Nada. Dice la ciencia que debes tomar. Es que escucha, es que esto tiene que, maestro, tiene que ponerlo clarito.
2: Por favor,
1: clarito.
2: Administración, por favor. Enviamos esto inbox.
1: Atenti, esto es lo que los empresarios no quieren que usted escuche.
2: Usted, atención a esta noticia.
1: Esto es lo que su jefe no quiere que usted se entere.
2: Porque no sabe, porque si él supiera esta noticia, lo tomaría muy en serio.
1: Esto es lo que su empresa no quiere que usted escuche.
2: Dios mío, ¿qué será?
1: ¡Dice la ciencia! Debes tomar vacaciones cada dos meses.
2: ¡Qué maravilla!
1: Para
2: ¡qué maravilla!
1: Sanar el estrés laboral y recuperar tu energía, tu
2: qué
1: salud.
2: ¡Qué maravilla!
1: Porque tu salud no es negociable.
2: Oiga, ¿y cuentan los feriados que hay en Ecuador o no?
1: No, pues ya si le contamos los feriados ya no nos queda casi nada.
2: Pero de alguna manera, digo yo, se ha pensado en eso.
1: Por ejemplo,
2: Ecuador tiene
1: el próximo feriado, ¿cuándo va a ser?
2: No hay feriado de
1: ¿cómo que
2: Navidad.
1: No. ¿Cómo que no? ¿Cómo?
2: Noviembre, fiestas de cuenca.
1: Diana, estamos en mayo.
2: Por eso.
1: 24 de mayo, otro feriado.
2: Ah, ¿en
1: y
2: serio?
1: Como el 24 de mayo cae en domingo, se pasa al lunes.
2: ¡Ay, qué maravilla!
1: Y por lo tanto, usted y yo no nos veremos las caras el día lunes próximo.
2: ¡Ja, ¡Ay, póngale, qué cosa más maravillosa!
1: Póngale con cargo a los 2 meses de vacaciones cada dos meses.
2: Pero según la ciencia, cada 2 meses, ¿cuántos días?
1: Déjeme le cuento ya, toda permiso. La noticia.
2: Tiene permiso.
1: Según un nuevo estudio. Dios mío, ahora los estudios.
2: Qué maravilla que uno tenga acceso a estos estudios, ¿no?
1: O sea, todo. Y ahora yo me pregunto, ¿y quién financia eso?
2: Pero los bueno, estudios, las universidades.
1: Eso es otra historia, ¿no? Según un nuevo estudio, no hay que esperar a que el cuerpo colapse.
2: Por favor.
1: Escúchame, a ti te digo. No hay que esperar que el cuerpo colapse. ¿Oíste, Pau? No hay que esperar. Sí.
2: Es que el cuerpo nos avisa, sí. Habla. Yo estoy en una
1: por
2: circunstancia
1: eso yo sé,
2: igual.
1: Yo por eso sé decir al cuerpo lo que pida, Diana.
2: Sí. Sí, sí, sí.
1: Yo, por ejemplo, cuando el cuerpo me pide...
2: Usted.
1: Yo le hago caso.
2: Y después los exámenes de sangre y los
1: triglicéridos. Al cuerpo lo que pida, Diana. Al cuerpo hay que hacerle caso.
2: Bueno, pero ahí el cuerpo le dice, bájale un poquito a los...
1: ¿A qué?
2: A los camarones. ¿A y usted qué? También le hace caso.
1: O sea, que el cuerpo no le pide eso. El cuerpo le pide camarones.
2: Claro, sí, sí.
1: Otras cosas.
2: Es que no, pero cuando nos enfermamos, el cuerpo nos está hablando.
1: Ahí es otra cosa. Bueno, sí. Y tiene razón, Diana. Sí. Discúlpeme este momento.
2: Es la emoción.
1: Sí, es la emoción.
2: Hablamos emocionalmente.
1: A veces, sí. Sí, ¿no? Sí, pero usted lo sabrá entender.
2: Totalmente.
1: Entonces dice que el cuerpo, antes de que el cuerpo colapse para darnos un respiro, tomar vacaciones cada 2 meses... Es la clave para sanar el estrés laboral, resetear la mente y regresar con una visión renovada.
2: Ahora, Fernando, tomando Diana. En cuenta esto que nos recomienda la ciencia y la salud, no necesariamente tenemos que irnos cada 2 meses, 15 días, pero no, sí podríamos irnos un fin de semana... Cada 2 meses al campo.
1: ¿Por qué me roba la noticia,
2: Ay,
1: Diana?
2: Ay, perdóneme. Es que
1: ¿Por qué me roba la
2: conexión
1: noticia?
2: Mi conexión neuronal es rápida y furiosa, perdón.
1: Sí, se nota. Cuidado, Andrés.
2: Siga.
1: Que hoy día te encuentres al regresar del fútbol con una rápida y furiosa, por Dios.
2: No, yo voy a estar con mi amiga que viene de Estados Unidos, Luli. Le mando un abrazo.
1: ¿Hasta qué hora, pues?
2: A Luli Palacios.
1: ¿Y hasta qué hora va a estar con su amiga?
2: Dios, hasta.
1: ¿Hasta qué hora?
2: Que mi esposo regrese.
1: O sea, el partido es a las 9.
2: Por eso, hasta las 11:30.
1: Él estará regresando a las 11:30 de la noche. Después de que vaya a dejar a los amigos y a lo que sea.
2: ¿Sabe que no? Me he visto desde mis 16, 17 años.
1: Pero usted me da sueño a las 8:30, Diana.
2: No, pero cuando hay que igualarse.
1: Usted duerme a las 8:30, 9, Diana. Yo le conozco a las 9:30 estar bostezando ya.
2: A las 11:30 ya, bueno, amiga.
1: Sí, amiga, qué gusto. Ya nos hemos de seguir viendo para seguir, porque ya creo que estoy cansadita. Últimamente no he dormido bien.
2: A ver, ¿qué dice la noticia? Que cada dos
1: incluso
2: meses...
1: Incluso una escapada corta.
2: Ajá,
1: ahí está,
2: muy bien.
1: Usted me roba la noticia. Parece que usted viera las noticias.
2: No las he leído, por cierto.
1: Ya, incluso una escapada corta puede marcar una gran diferencia.
2: Ay,
1: escapada
2: hagámoslo,
1: corta.
2: Por favor,
1: escapada
2: hagámoslo.
1: Corta. Se trata de darle al cuerpo el tiempo que necesita, el tiempo necesario para descansar y al cerebro el espacio vital para volver a respirar.
2: De acuerdo.
1: El descanso no es un lujo, es una necesidad biológica. Entonces dicen que deberías tomarte una pausa cada 2 meses. O sea, ahora, como dice Diana, ¿no? Los 2 meses no tienen que ser de 15 días,
2: no,
1: cada
2: pues.
1: 2 meses. Pero sí cada 2 meses pensar en que salgas al campo, si es que puedes hacerlo.
2: Si puedes irte a la playa un fin de semana.
1: Si tienes cómo ir a la playa, vaya a la playa. A lo mejor a la gente que está en la costa les resulta más cercano. A nosotros más la montaña quizá, el Cajas, no sé, ir a orilla de un río.
2: Sí, hacer algo
1: descansar,
2: diferente.
1: Descansar.
2: De acuerdo.
1: Desconectarte un poco cada 2 meses.
2: Buena recomendación.
1: Eso es lo que necesitas.
2: Buena recomendación.
1: ¿Y nosotros desde cuándo nos vamos de vacaciones?
2: Me dijeron que desde el 13 se va usted, Fernando.
1: Nos vamos.
2: Me voy con usted.
1: No, nos vamos. Usted por su lado, yo por el mío.
2: Porque yo nunca he conocido el país al que usted va.
1: ¿No conoce?
2: No, lléveme ya.
1: Yo le voy a mandar unas lindas fotos desde allá para que conozca.
2: Gracias, compañero.
1: Ya sabe, Diana, cuánto le queremos.
2: Sí. Janita y Fernando, esa canción de We Are The World se grabó en una sola noche. ¿Qué tal? Entre el 28 de enero y la madrugada del 29. De 1985, después de los premios American Music Awards. Hay un documental de esa canción. Buenas tardes, Denise y Fernando. El video está bueno. Como anillo
1: ¿Qué video?
2: Al dedo,
1: ¿qué video?
2: La
1: ¿qué
2: canción,
1: video?
2: La canción que podemos poner, le dice a Piero, es qué lindo es tu cucú. Dianita, Dianita. Dice, no pautan esos moles. Saludos, Dianita y Fernando. Les escucho sí, en Manhattan pausa. Sobre las vacaciones en Ecuador. Tienen más de 2 meses de vacaciones del año, de tanto feriado ustedes.
1: Bueno, o sea, no. acá sí tenemos la posibilidad de que si no cae en un mes un feriado, ya es cosa rara, ¿no? Pero aquí normalmente siempre hay un feriadito ahí cada 45
2: sí,
1: días.
2: Sí, es que parece que estudiaron esto de la salud mental, emocional y física. Parece que los deportivos hacen caso al pie de la letra lo que dice en ese estudio, ya que a cada rato se van de vacaciones. Saludos.
1: A ver, hasta donde yo entiendo, hasta donde yo he visto...
2: Se van a trabajar.
1: Van a trabajar. Ahora, que después de cumplir su trabajo... tengan unas horitas para hacer otra cosita, hacer un poquito de turismo. O sea, usted trabajó con los deportivos.
2: Sí, pero puedo ahora trabajar
1: con los deportivos. Usted en sus tiempos, cuando era una jovenzuela,
2: ya.
1: Usted trabajó con los deportivos.
2: Trabajé con los deportivos.
1: Sí, pero usted mismo.
2: Pero ahora no puedo.
1: Pero usted mismo se fue.
2: ¿Puedo trabajar ahora?
1: No sé, pregunte al equipo. Yo ya ahí no tengo nada que ver.
2: Hacen paseos, comen cuy y todo.
1: Se van
2: lejos. ¿Y nosotros aquí en Caída Limpia qué hacemos?
1: ¿Cómo?
2: ¿Qué hacemos?
1: ¿Cómo
2: ¿Cuántas
1: que hacemos?
2: Veces con el ingeniero y la Jacome hemos planeado irnos a tomar un café y nada?
1: Pero porque usted no se lleva con la Jacome, pues.
2: Pero ahora puedo llevarme para
1: ahora, irnos. Bueno, no sé, pues eso ya.
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1: Sí, vamos a estar invitados todos los de Caída y Limpia.
2: Sí, de Caída y Limpia todos.
1: Ah, ya. Sí. ¿Y los de los otros programas? No. ¿Por qué?
2: Porque no.
1: ¿Por qué?
2: Porque solo tengo presupuesto para
1: todos. Todos son compañeros, ¿verdad?
2: Sí, pero a mí tampoco me han invitado todos a las fiestas.
1: Ah, sí, habrán hecho pues fiestas. Tampoco me han invitado a mí. ¡Bien hecho! ¡No les invite! ¡Ingratos! No,
2: ¿qué,
1: pero qué va a ser?
2: Un eventito.
1: ¿En serio?
2: Una invitacioncita.
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2: Nos dicen, sí, es que nosotros vamos a salir a tiempo porque les robamos mucho tiempo a los deportivos, dice.
1: Ah.
2: Sí, sí, vamos a salir a tiempo.
1: Vamos a salir siempre a
2: tiempo.
1: Buenas
2: tardes, Denity Fair. El Sebas Decker sí hace caso al estudio. Cada rato se va de vacaciones. Saludos, dice.
1: Sebas Decker.
2: Hola, Fernando y Diana. Dice, eso es cierto. Bueno, dice, yo viví en Suiza 4 años y allá teníamos 1 mes y medio de vacaciones cada año.
1: ¿Mes y medio?
2: Mes y medio.
1: Es bastante, ¿no?
2: Iba de vacaciones.
1: Bonito. Y si te pagan esas vacaciones, más
2: pero
1: bonito
2: claro,
1: todavía.
2: Claro,
1: ¿no?
2: Totalmente. Claro. Totalmente de acuerdo, dice, con el estudio es necesario renovar fuerzas. Yo no tengo para irme a la playa, pero sí tengo para irme a Gualaceo a comer unas ricas tortillas.
1: De eso se trata, de eso es, eso
2: sí,
1: es.
2: Sí, sí, sí.
1: Eso
2: salir
1: es todo.
2: De la rutina. Por favor, mi canción, querido ingeniero.

0: está refaccionando su casa.
1: Está feliz,
0: Diana.
1: Está feliz esta persona que canta.
0: ¿Qué está haciendo en la casa? ¿Está haciendo algún cambio?
1: No.
0: ¿Qué le está poniendo?
1: Es que esta canción tiene...
0: ¿Está haciendo cambio de cortinas?
1: No, pero ya tengo que poner.
0: Sí, ¿por qué?
1: Porque se ve todo.
0: Sí.
1: Sí, se ve todo lo de los vecinos. Yo no me gusta curiosear.
0: ¿Ah, sí?
1: Sí, no.
0: ¿Y qué? No le servían las otras cortinas ya.
1: Es que tengo persianas ahora en esta
0: tiene
1: casa.
0: Persiana.
1: Y me da mucho frío, entonces quiero un cuartito más calientito.
0: Ah, ya. Yeah.
1: Pero no tiene que ver con esto, esta canción. Sino con alguien que... ¿Qué noticias más positivas? Después de 23 años pagando el alquiler puntualmente.
0: ¿Cuántos años?
1: 23 años arrendaba una casa. Una anciana recibe la casa como herencia después de la muerte del propietario.
0: No le puedo creer.
1: Tras más de dos décadas.
0: ¿Y tenía ella alguna relación cercana con el dueño?
1: Nada. Una muy buena relación de inquilina.
0: Yeah.
1: Tras más de dos décadas cumpliendo puntualmente con el pago de alquiler, una mujer en Australia recibe la sorpresa que cambia su vida. Muy preocupada estaba ella. Se llama Petra Mohert.
0: Petra.
1: Residente en Melbourne, en Australia.
0: ¿Qué edad tiene Petra?
1: Ya le digo enseguida. Nunca imaginó que la relación de confianza construida con el propietario tendría este final.
0: Tenía una relación de confianza, sí, era señor. Puntual y tenía una buena relación con el propietario de la casa donde
1: sí,
0: vivía,
1: señor.
0: Petra.
1: Petra,
0: luego Petra de 80 y pico de años, me
1: imagino
0: parece.
1: Que sí.
0: Sí.
1: Luego del fallecimiento del dueño, ella estaba muy preocupada porque quería saber dónde iba a vivir.
0: Claro.
1: Pero llega la noticia de que el propietario le dejó a Petra la casa de herencia.
0: Qué bonito gesto, ¿no? A ver, Petro habrá tenido, o no habrá tenido, o si es que lo tuvo, decidió que una de las beneficiarias del testamento tenía que ser Petra.
1: Sí, sí.
0: Y
1: sí,
0: le deja
1: sí,
0: a Petra sí. La casa y dijo, Petra, hemos construido una bonita relación.
1: Petra, 87 años.
0: 87 años, exacto. Entonces, durante el tiempo que te quede de vida, vívelo aquí. Ya me pagaste suficiente alquiler. Ya me pagaste suficiente alquiler. Es más, ya pagaste la casa.
1: Qué bendición,
0: es tuya,
1: ¿no?
0: Es
1: qué
0: tuya.
1: Bendición.
0: Es tuya la casa.
1: Definitivamente los ángeles existen, dice. Lindo gesto del dueño y me alegro mucho,
0: sin
1: dice,
0: duda,
1: por ella.
0: Sin duda.
1: Qué lindo gesto de Anita. Dice, ojalá me arrendatario. Me deje también la casa.
0: Depende,
1: Ay,
0: dependerá.
1: Mío,
0: ¿qué
1: Dios
0: relación
1: mío.
0: Tienes con el arrendatario? ¿Qué otros posibles beneficiarios existen en el camino del arrendatario? ¿Y qué tan generoso puede ser él, ¿no?
1: Pero dice, debe haber pagado puntualmente, Dianita, si no uno le da una rabia.
0: Exacto.
1: Yo tengo dos casitas, dice, modestamente, de arriendo.
0: Ya.
1: Y sufro cada mes para que me pague.
0: No le pagan la renta.
1: Es que sí, es un trabajito, ¿no? Eso de ir a cobrar y todo.
0: Te pueden hacer una transferencia ahora. Y está ya la transferencia, ya no
1: sí,
0: tienes que ir, ya no tienes
1: la ley,
0: que ir a cobrar.
1: La ley nos ampara también.
0: Claro.
1: Buenas tardes, Brandy y Denita, de acuerdo con el estudio, pero también se debe complementar cómo se cuida el descanso en el día a día para rendir mejor. Sí, un
0: es
1: abrazo enorme.
0: Es importante. El descanso es fundamental para poder vivir bien.
1: De acuerdo. Chicos, en Ecuador ganamos 10 veces menos que en Suiza.
0: Eso también es verdad. Entonces, sí. Pero bueno, pero sí hay manera de encontrar una manera de descansar sin que te cueste.
1: En medio de...
0: Obvio.
1: Dianita y Fernando, buenas tardes, acá Idi Limpia.
0: Buenas tardes.
1: Les cuento que uno de mis anhelos, ajá, es dejar mi trabajo, irme de hippie por toda Latinoamérica y después a Europa.
0: Ya. Yeah.
1: Y no me quiero morir sin hacer eso.
0: Vea, y lo va a hacer.
1: Lo va a hacer.
0: Y lo va, yo le digo a la persona que acaba de escribir que eso usted lo va a hacer. Acuérdese de mis palabras y cuando eso sucede, si todavía estamos aquí al aire, nos lo cuenta.
1: Nos trae un souvenir de cada país.
0: No necesita, Diana. Deje de estar de pedilona.
2: Hola, hola. ¿Cómo que qué han
0: de
2: hecho?
0: Pedigüeña.
2: ¿Qué hicieron? Pues la semana pasada se tomaron un café alucinógeno. Sí hacen buenos planes divertidos.
1: Ah, cierto que yo le traje el café.
0: Ese café que yo no sé qué le puso, Diana.
1: No.
0: Ay, Diana.
1: ¿Cómo le voy
0: no
1: a
0: era,
1: poner algo?
0: No era normal ese café que me trajo.
1: Lo que pasa es que usted nunca, ya no toma esos cafés de máquina.
0: ¿Cómo no, voy, ¿cómo no voy a tomar un café de máquina? ¿Cómo
1: ya
0: no voy a todo el mundo puede tomar un café de máquina?
1: Es que uno ya...
0: Pero ese café de máquina, que comencé a verle doble, triple después y todo, o sea, ya, y eso no era normal.
1: No,
0: yo no sé qué le anda poniendo. ¡Vive la pasión del fútbol con Versato! 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
1: Escriben y dicen, pilas, doña Rosita, yo ya llevo

0: mucho tiempo.
1: Aquí nadie nos
0: y nosotros nos
1: va a tener que estar votando.
0: Nos vamos porque queremos.
1: No porque nos votan.
0: Dejamos todo en orden aquí.
1: Como siempre.
0: Y nos vamos.
1: Aunque no encontremos felices. Todo en orden, pero dejamos todo en orden.
0: Y ya estoy viendo. Tendrán cuidado con esas paredes. O sea, por favor, no señores deportivos.
1: Si es el colmo que los señores deportivos no puedan ocupar bien la silla.
0: Mi pared está intacta. Limpia e intacta.
1: Vea la mía. Vea
0: también
1: la mía. Intacta.
0: Vea los.
1: No está
0: no
1: igual.
0: No tiene ni no sé más.
1: No está.
0: Un abrazo grande. Cuídense. Chao.

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Hola, hola, ¿qué tal? ¿Cómo están, amigos? Bienvenidos, buenas tardes, 13:52, aquí estamos listos con los deportes. Empezamos Área 88, segunda emisión, en este día martes 19 de mayo, estamos con ustedes hasta las 15 horas, acá, por supuesto, en la señal de Radioactiva. Bienvenidos.

0: Bueno, bienvenidos entonces, empezamos 13:55 minutos, aquí estamos, les damos nuevamente la más cordial bienvenida a la segunda emisión de Área 88 en este día martes. Tenemos un montón de temas para poder conversar con ustedes, así que les vamos a invitar que se queden en nuestra sintonía hasta las 15 horas. Noche de Copa Sudamericana en Cuenca, con el equipo rojo recibiendo a Recoleta de Paraguay en un partido más que importante, más que significativo. Estaremos hablando mucho sobre eso. Habló Sebastián Becasese, la última rueda de prensa del entrenador ecuatoriano antes del desplazamiento hasta territorio estadounidense para la concentración de la tricolor, ya previo a la Copa del Mundo. Ha explicado algunas cosas, ha contado algunos detalles Becasese. Estaremos escuchando una parte de lo que ha dicho el entrenador ecuatoriano, que habló a eso del mediodía en rueda de prensa. También algunos otros detalles del deporte internacional, así que no se vayan a separar de nuestra sintonía. Estamos con ustedes hasta las 3 de la tarde. Señor Jean-Paul Álvarez, ¿qué dice? ¿Cómo le va?
1: Hola, Diego, ¿cómo estás? Qué gusto saludar contigo, con Andrés, con René, con Joan, con todos los amigos que están enganchados ya a la señal de Radioactiva a través de 88.5, 103.3 FM, también a través de YouTube, la gente que se va sumando y nos va observando en esta programación, la previa de lo que será el partido entre Deportivo Cuenca y Recoleta. Muy importante el compromiso. Luego de muchos años, Deportivo Cuenca puede volver a una instancia definitiva de mata-mata a nivel internacional. Así que no es un partido menor, que obviamente reviste mucho interés, dificultad. Y acá estamos para analizar eso y mucho más. También lo que ha dicho Sebastián Becasese, la definición de la Premier. Hoy podría ser campeón el Arsenal. Si el City no gana su partido, Piero puede ser campeón de la Premier. Así que habrá que echarle un ojo también a ese importante compromiso. Así que acá estamos, con ustedes hasta las 3 de la tarde.
0: Les invitamos a que nos escriban, como siempre, a través de WhatsApp al 0987-175788. Ya van llegando algunos mensajes. Cuéntenos si van al fútbol, cómo está el plan para hoy, si es que tienen chance de ir al estadio o no. Escríbanos también a través del chat de la cuenta de YouTube del video que a esta hora emitimos en Radioactive Ecuador. Ahí nos pueden ubicar, el programa en vivo, formato video. También ya están escribiendo por ahí, así que muchas gracias. También pueden enviarnos sus mensajes a través de esa plataforma. Buscando repetidos, bueno, buscando no repetidos, cambiando repetidos y buscando los que no tienen.
2: ¡Pero esa delicia!
0: Está el señor Andrés Muñoz Araneda. ¿Qué dices, Muñoz? ¿Cómo estás?
3: Esa es zapada, no de la radio. ¿Cómo están? Saludos, un abrazo y buenas tardes, porque eso es audio de...
1: ¿Cómo dijo?
3: Eso es audio de, ¿cómo se llama? De Instagram.
2: Pero besa delicia.
0: Pero besa delicia. ¿Qué estaba viendo usted?
1: ¿Qué vio, señor?
3: Cosas.
0: ¿Cómo qué será?
3: Sí, era un sanduchito.
0: Un sanduchito.
3: Un sanduchito, sí.
0: Delicia.
3: Exactamente. Hola, DZ, ¿cómo anda?
0: Muy bien.
3: Bueno, un gusto acá, listos para conversar de inmediato.
0: No, estamos en 19, Alonso. Ubíquese en el tiempo, por favor.
3: En 4 minutos de programa, pero...
0: Eso sí, apenas. Apenas. ¿Cómo le fue con el cambio de cromos con Jean-Paul?
3: A ver, déjame ver.
0: ¿Cuántos?
3: 1, 2, 3, 4, 5, 6, 7.
0: 7 buenos.
3: 7, un ecuatoriano y 6 random.
0: Bueno.
3: ¿Qué quieres a cambio, Jean-Paul?
0: Está muy bien eso.
1: Ya pasó mi lista allí. Ya, mis peticiones.
0: Mante. Cambié también cromos yo para María Eduarda.
4: Tengo una merienda.
0: Que le vaya muy bien, Jorge. Ojalá sea después del fútbol.
3: Buen provecho.
1: O antes.
0: O antes del fútbol. Cambié unos cromitos para Edu. René todavía no... Ya en un rato no hay. Ya desaparecieron todos los repetidos. Está muy bien. Con Carlos, con Jean-Paul. Ya vamos a intercambiar también con el señor Muñoz. A ver cómo va el tema del álbum del Mundial. Gracias por escribirnos.
5: Me alegro que ya estés mejor, mi mueloncito.
0: Gracias, DZ.
3: Pero ya se supone que botó la piedra hace rato.
0: Ya hace una semana. Hoy una semana, sí.
1: Ah, es aniversario hoy.
0: Hoy una semana. Primero siete.
3: Semanasario, luego mesesario.
0: Necesario,
5: ya,
0: sobre todo.
5: Vaya, su más respeto.
0: Evidentemente, sobre todo necesario. Nos dicen por acá, a través de YouTube, hola Aria, buenas tardes, ¿cuándo sacan el Lego de DZ para la colección?
3: Hay que seguir viendo.
0: ¿Cuándo saldrá el Lego de DZ para la colección? Para quienes están quizás un poquito perdidos en este asunto, desde anoche, en las redes sociales de Radioactiva, han empezado a publicarse las fichitas del Mundial Radioactivo, llamémoslo así, formato Lego. Esa es la campaña que se está utilizando.
3: Es la presentación del equipo mundialista de Radioactiva.
0: Sí, señor.
3: Con la línea Lego.
0: El primer cromo he sido, no sé por qué motivo, quien les habla. He sido yo, el primer cromo.
3: La Pachi dijo que es la foto del Lego.
4: Ya estamos en 4.
3: La foto que te tomaron justo cuando botaste el cálculo.
0: Feliz.
3: No, al revés.
0: Adolorido.
3: Eso es lo que dijo la Pachi, por lo menos.
0: No, la Pachi dice un montón de cosas, pero
3: eso es verdad, claro.
0: La mitad son ciertas. Y la otra mitad se inventa. El segundo cromo fue Jorge Ávila. Segundo cromo, o segundo, no más que cromo, el segundo, arte, el segundo posteo, la segunda publicación, Jorgito Ávila, el Georgie. El Georgie. Tercero ha sido Joan Hidrobo. Que lo vayan conociendo más a Joan.
1: Mucho hace, pelo nomás.
3: Pero eso, el verdadero Joan ya está casi de Z.
1: Joan el pelado de la radio. El segundo pelado de la radio.
0: ¿Te parece tanto así? Sí. Yo diría tercero, porque es de Z, Decker, Joan.
1: Es verdad.
3: Pero es que Joan es pelado por ambos lados. O sea, pelado por joven.
0: ¿Lo pelaron por los dos lados a Joan?
3: Pelado, ¿qué es pelado? Pelado por joven y pelado por la... Por la escasez de cabello.
0: Joan es uno de nuestros informadores en las transmisiones de fútbol de Liga Pro.
1: Informador.
3: Productor de video.
0: Quienes ya nos escuchan frecuentemente ahí saben de quién se trata. Además, nuestro productor de video.
2: Travieso.
0: Ya llenó el álbum del Mundial.
1: El primero en llenar era Joan, del equipo deportivo.
0: Ahora, comprando tres cajas cualquiera, Joan, imagínate. ¿Cómo no?
3: Ya llenó el álbum.
0: Ya. Así es.
3: ¿Le sobran repetidos, Joan?
0: Sí, mañana va a traer.
1: Ya le compré algunos.
0: Y mañana, bueno, hoy van a salir tres más.
3: Sí, sí, sí.
0: De estos.
3: Cada noche.
0: Anuncios de posteos de Lego.
3: Cada noche.
0: ¿Ya
3: cada
0: saben
3: noche.
0: Quiénes van hoy o es secreto?
3: No ha llegado aún la información.
0: No llegó todavía no la información. Llegó.
1: Sorpresa.
0: Jean-Paul tampoco sabe.
3: Ah, no, pero yo sí sé quién va a salir hoy.
0: ¿Sí? ¿Quién? A ver, ¿quién puede ser? ¿De Z va hoy?
1: Un spoiler.
0: Que la gente acá está preguntando si va de Z o no va de Z.
1: Hay que dejarlo Zeta. Al final, creo, de Z.
0: De mayor expectativa. Claro, cromo difícil.
1: Exacto, el más difícil al último.
0: ¿Usted tiene ya quiénes van hoy?
3: Déjame veo.
0: Bueno. 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
0: A la campaña y vayan viendo cómo nos vamos de alguna forma también nosotros interiorizando en la campaña del Mundial, que está cada vez más cerca. 23 días.
1: 23 días.
0: Uf, no falta absolutamente nada. Leemos mensajes de la gente a través de WhatsApp, nos dicen acá. A ver. Buenas tardes, adivinanza. ¿En qué se parece la cabeza de DZ y Decker a Pierito Hincapié?
3: Ay, ay, ay. Mejor no responda.
1: Mejor no siga con la
0: Deje
1: adivinanza.
0: La respuesta a su imaginación. Deje la respuesta a su imaginación.
3: No, no, no.
0: ¿Ah?
3: Dejo ahí, por favor.
0: Qué barbaridad.
1: Aumentó seguidores Pierito Hincapié en Instagram, vi.
3: ¿Ah, sí?
1: Una noticia me salió que luego de lo que ocurrió ayer, su cuenta ha subido en seguidores.
0: ¿A quién?
1: Pierito Hincapié.
0: No, olvídate.
1: Sí.
0: Sí, claro. De hecho, yo creo que sobre todo las chicas, mujeres, muchas no sabían ni quién era Hincapié.
2: Pero besa delicia.
0: No. Pero, ¿qué te pasa, Alonso? No seas así.
3: Qué barbaridad.
0: Tampoco, estamos hablando de cosas serias. Bueno, ni tan serias, pero estamos hablando de eso. Muchas mujeres no sabían quién era Hincapié.
2: Oiga, pero póngale por ahí al frente, vago. Así póngale vago ahí en el pecho, ahí póngale unas palabras ahí, de una.
0: ¿Qué le pasa a este sinvergüenza, hijo de la
1: valienta?
0: Cuidado. No, en serio, acá no hay filtro, ¿no? O sea, mandas cualquier cosa al aire. Lo que el calvo mande acá suena. Sin que, ya me hicieron molestar en serio. Ya mandan lo que les da la gana.
3: Se enojó el de dos pisos, ¿eh?
1: Se enojó.
0: Vale, bueno, está bien, está bien.
3: El que nunca molesta.
0: Ya no me acuerdo ni qué iba a decir. Buenas tardes, jugadores de Recoleta en la Catedral. Nos mandan una fotografía. Han estado paseando por el centro. Alguien también me dijo que se encontró
3: rezando
0: con la gente de Recoleta hoy.
1: Al Santo Padre
0: Guaraní. Los de San Lorenzo estuvieron en el centro histórico también, los jugadores.
1: Pasearon.
0: ¿Sí? Los de Santos no sé.
1: No, ellos encerraron.
0: Los de Santos no sé. Pero los de San Lorenzo sí, los de Recoleta también. Saludos, señores. El defendido del señor Muñoz habló pura.
1: Epa.
0: Ya parece el espantapájaros Álvarez, dice. ¿A quién se refiere?
1: Yo no creo ser el espantapájaros.
0: Ojalá que no, yo creo que va por otro lado.
1: Debe haber otro.
3: Tú, si también, usted quiere... también estás leyendo todo lo que mandan, ¿no?
0: Sí, a este rato no hay censura, ni filtro, ni pendejada. Ya me miraron el hígado directamente.
1: Cuidado el cálculo.
0: Claro, pasa que el otro tipo manda lo que manda y el otro pone play sin que le valga nada.
4: ¡Ale!
0: Así, directamente. Directamente. Devuélveme los cromos de esos repetidos. No te voy a dar ninguno. Ojalá no hayas pegado en el árbol.
1: En el árbol.
0: En el álbum todavía.
1: Ya cálmate,
0: amigos, buenas tardes. Creo que Andrés en ese audio estaba viendo un cuy macho. Confirmo.
3: No era eso.
0: ¿No era macho?
3: No sé. Si ustedes tienen la capacidad de viendo un cuy, ver si es macho o hembra, ya les admiro la habilidad. Pero no era viendo ningún cuy.
1: Era una delicia lo que estaba viendo el señor Andrés.
0: Bueno.
1: Y el cuy obviamente no es una delicia.
0: ¿Ese audio del dictador es viendo a Piero?
1: Parecía, ¿no?
0: A ver, ahí sí suena, suelta de nuevo.
3: Yo ya ahí me voy a...
0: ¿Es viendo a Piero Muñoz? Confirma.
3: Me voy a abstraer ya de la payasada ya a esta altura. Voy a seguir viendo cromos, me avisen cuando empecemos el programa.
0: Ojo, amigos, el primer cromo siempre suele ser la mascota, dice alguien.
1: Ah, tú no eres la mascota, pero...
0: Dieguito, tranquilo, no se le vayan a pelar los cables, dice alguien más. Bueno, en fin.
3: Se te manda al grupo y dice, repite el audio del vago.
0: Así dice.
1: Cuidado, ya, déjelo ahí.
0: Bueno, le voy a dejar a DZ un regalo, una de estas.
1: Hoy lo puedes dejar, estaba pidiendo unos cromos.
0: No, hoy no puedo.
1: Ah, hoy no puedes.
0: Pero mañana de pronto hay que buscar bajo la almohada.
1: Estaba pidiendo unos cromos.
0: En fin, vamos a seguir. 14:06. Juega esta noche el Cuenca un partido que puede ser determinante en su presente, buscando el futuro en la Copa Sudamericana, para llamarlo de alguna manera. ¿Qué tan significativo puede ser? ¿Qué tan importante es? Creo que lo hemos hablado bastante. Y ya vamos a hablar también un poco de cuál podría ser la formación que utilice Jorge Célico en el partido de esta noche. Ahora, ¿cuánta presión puede llegar a tener el equipo de Célico? ¿Cuánta gente puede llegar al estadio? Hay muchas preguntas alrededor del partido de hoy frente a Recoleta. Viene a ser este el partido más importante en los últimos años, ¿no? En el contexto internacional, después de Fluminense, que fue 2018. Este de Recoleta esta noche, por el contexto de si es que gana, prácticamente asegurar un lugar, digamos, al menos entre los dos primeros, pasa a ser un partido muy, pero muy significativo.
3: Sí, a ver, Deportivo Cuenca en su historia en torneos internacionales pasó a siguientes rondas. En 2009, de la primera a la segunda, y de la segunda a octavos.
0: De fase inicial a grupos y de grupos a octavos.
3: Hace Anzoátegui, luego hace el grupo con Boca, con Guaraní, con... ¿se me fue?
1: Con Táchira.
3: Con Táchira. Y luego juega con Caracas octavos. Uh-huh. El Cuenca pasa de ronda en la Sudamericana
0: 18.
3: La 17 pierde, ¿no?
0: La 17 pierde con Petrolero.
3: En Cuenca.
0: En Cuenca, en penales.
3: La definición.
0: En penales.
3: La 18 avanza con Luqueño en penales y contra...
0: Avanza de local,
3: y
0: sí.
3: Contra Wilstermann.
0: Avanza en
3: visitante.
0: En Cochabamba.
3: Bueno, esas veces, dos veces en el 9, una en el... y dos en el 18, o sea, el Cuenca en 2 años, por doble oportunidad, pudo avanzar de ronda en un torneo internacional. Hoy sería la quinta vez. Y el tercer año que puede avanzar de ronda. Bueno, y hay que sumarle la propia primera fase de este año que ya pasó. Uh-huh. Entonces, ese es el punto histórico. O sea, es ese. Y si nos ponemos a hablar de lo que significa una fase de grupos, es la segunda vez que avanzaría una fase de grupos. Ese es el contexto histórico. Ni más ni menos. Cada quien póngalo en la dimensión que quiera. Mucho, poco, importante, no importante, relevante, irrelevante. La gente que lo dimensione. Presión yo creo que hoy el Cuenca no va a tener por ningún lado. Por ningún lado. Ya jugaste con Santos, ya jugaste con San Lorenzo, contra Libertad.
0: ¿No hay presión en jugarte un partido de potencial hoy clasificación?
3: Hoy no. Yo siento que, o sea, mi opinión es percepción, porque esto nadie lo puede poder probar. En mi percepción, no. Contra Libertad había mucha presión cuando jugaste el primer partido, porque tenías que pasar y todo. Y el Cuenca debería estar más que presionado, convencido, más que presionado, consciente de... No siento hoy un partido de presión. Y que además al Cuenca le quedaría planes B en caso que empate o pierda, pero no veo ese el objetivo. Puede que luego, claro, Recoleta sale, hace un partidazo, le gana, vienen motivados y más, pero yo no siento presión, siento que es un partido donde el Cuenca podría, por convicción y por solidez, ser favorito e imponerse. Luego hay que ver qué hace Recoleta, que
0: a ver, depende siempre, mucho de Recoleta. Siempre hay un factor de presión que está presente en el fútbol profesional, en el deporte en general. Cuando uno juega con los panas fútbol, no hay presión. Cuando te inscribes en el campeonato de panas y sales al primer partido, hay presión. Las piernas están diferentes, la reacción es distinta, más la toma de decisiones cuesta más. Sí. Quienes han jugado fútbol en un campeonato, el que sea, por más amateur, de barrio, lo que sea, sabes que es diferente el partido que todo lo demás. Siempre hay, per se, presión. O sea... hoy el Cuenca sabe que juega un partido importante, significativo, y por lo tanto, eso genera cierta presión. ¿Cómo el Cuenca pueda, los jugadores, el entrenador,
3: pero el hecho de que administrar eso? No sea más que otra, pues dice que, o sea, aquí el factor sería cuánta presión extra hay entonces.
0: Yo creo que hay extra hoy. La verdad, yo lo siento porque es un partido clave.
1: Sobre todo también por lo que te juegas pensando en la continuidad y en el cierre de la primera parte del torneo, tanto en Liga Pro como en Copa Sudamericana. Creo que presión siempre tienes. El Cuenca no es un equipo habituado a grandes citas internacionales. Ya la repasaba Andrés. Un par de casos nada más. Luego de mucho tiempo, de hecho, vuelve a las contiendas internacionales. No es un Independiente del Valle, una Liga de Quito, un Barcelona, un Emelec en su momento o el Nacional. Estas citas al Cuenca le resultan llamativas por lo poco común y poco frecuentes que han sido en su historia. Que ha tenido partidos con equipos más representativos que Recoleta, obviamente, uh-huh. E incluso ha salido victorioso contra
3: Estudiantes. De hecho, si me apuras, este es el equipo menos pintado que el Cuenca enfrentó en toda su historia, claro, continental.
1: Y quizás por eso es un poco que la presión baja, como tú
0: el
1: decías.
0: El menos pintado, sí, sí, sí.
3: Sí, claro.
0: Sí.
3: Creo que hasta el Sport Boys del Callao en la Conmebol 98 debió ser más.
1: Sí, después los demás equipos habían sido protagonistas en sus países.
0: Pierde el City 1-0, nos cuentan por acá.
1: Ah, mire, Arsenal
0: campeón. Bournemouth está ganando 1-0 en 41 minutos ya.
1: Buen dato. Entonces, yo creo que, a ver, presión puede haber, pero siento que el Cuenca está enfocado y su entrenador está enfocado en transformar esa presión en una oportunidad. Y lo dijo Jorge Célico cuando hablamos con él en Buffalo Steakhouse, recuerdo, previo al partido con Libertad. Y le decíamos, la presión, la plata, la expectativa de la gente, las luminarias, el plantel, todo lo que armaron, lo que podría pasar si el equipo queda eliminado en una primera ronda nuevamente. Y él decía, sí, tienen razón, todo lo que ustedes han dicho es cierto, pero yo no puedo planificar el partido pensando en la presión, más bien pensando en la oportunidad. Uh-huh. En la oportunidad que tengo de ganar y que se abra un escenario bonito.
0: Esa
1: no
0: oportunidad
1: en que
0: bien marcas, Jean-Paul, es lo que te genera lo otro.
1: Exacto, es que presión vas a tener. A ver, es distinto el partido de hoy que el de Libertad el viernes en Loja. Que sabías que si lo perdías, bueno, te calentabas,
0: que el de Santos,
1: te enojabas.
0: Que a la final era el primer partido y sabías que tenías 5 más después, claro, por jugar.
1: Es que es hoy, porque si el Cuenca no llega a ganar, te traslada la presión a ir a buscar el partido en Brasil ante Santos, que ese sí es un escenario durísimo.
3: Y ese es un hecho que hace que haya menos presión hoy. Tienes lo que dije hace un rato, plan es B si no te sale todo bien.
1: Claro, pero el plan B yo creo que sí te pone en un lugar donde posibilidades tienes muy pocas. O sea, ¿cuántas posibilidades hoy tiene el Cuenca de ir a Brasil y ganar? La verdad es que yo creo que muy pocas.
0: El Cuenca nunca ganó fuera de Cuenca.
1: Exacto. Por más Santos que Neymar no juegue, que hoy quede eliminado o no el equipo brasileño. Entonces yo creo que la presión la sientes así, porque sabes que este es el escenario ideal. Y si no lo aprovechas, te vas a un segundo escenario en donde tus posibilidades disminuyen un montón. Hoy el Cuenca del 100%, ¿cuánto es favorito? ¿Un 70, 80?
0: 70
3: fácil. Bueno, 70.
1: Claro, en Brasil, sí. ¿Cuánto puede llegar a tener de favoritismo?
3: Al revés.
1: ¿Un 5?
3: No, yo creo que más.
0: 20.
3: Yo 20 creo que máximo. Más porque este Santos es un equipo hiperterrenal que está muy, claro, mal en el Brasil.
1: Pero al Cuenca
3: no creo que juegue Neymar. Yo ahí les digo una cosa.
1: Yo creo que es hoy.
3: Es mi forma de ver, no estoy claramente en la misma línea de ustedes. Cuenca ya cumplió en este año, ya pasó la primera fase de Sudamericana, esa era la mega presión, y luego podrá haber un poco de presión para meterse al hexagonal de arriba, luego que el Cuenca tenga una obligación de clasificar a la siguiente ronda y que se traduzca en presión, para mí no existe. Lo que sí hay una necesidad como la de cualquiera que quiere un objetivo, uh-huh, pero yo entiendo como presión a ese factor que hace de ese partido especial. Coincido contigo, Diego, cuando vamos a transmitir un partido tenemos cierta presión. Cuando transmiten un partido de Liga Pro aquí en la cabina de la radio, tal vez sea menos presión que como uno de Sudamericana en el estadio. Uh-huh. O después iremos al Mundial y transmitimos desde el Mundial y te lo puedo decir con certeza, tienes más presión y es más jodido.
0: Claro.
3: Porque cada contexto es. Yo hoy siento que el Cuenca, claro, es un partido, no es común de Liga Pro, pero no es, el partido con Santos tenía más sensaciones y condimentos raros.
0: Este es más
3: importante.
0: O San
3: importante. Lorenzo.
1: Este o sea,
3: es
1: más por importante. El rival que tienes enfrente, obviamente no Santos seguro. Era más duro. Porque era el rival a vencer. O sea, era el rival más pintado del grupo.
0: Si Santos te ganaba, no pasaba nada. Hoy, si Recoleta, o sea, le gana al Cuenca,
1: bajaban tus posibilidades.
0: Puedes quedarte fuera.
1: Bajaban tus
0: más allá de que quizás el objetivo ya se cumplió, como bien has dicho,
3: pero creo que
0: de
3: había,
0: pelear en los grupos.
3: Creo que había más nerviosismo.
1: Porque era el debut.
3: Con Santos.
1: Y era Santos.
0: Puede ser que el nerviosismo es una cosa distinta a la presión.
3: Pero es parte de un factor psicológico, ver, anímico,
1: y
3: ¿no?
1: Ese punto es bueno el que tú mencionas, Diego. La presión es diferente al nerviosismo. Y creo que el Cuenca tiene presión, más no creo que salte a la cancha nervioso.
0: No pienso, o no creo
1: ver un Cuenca errático en defensa que no pueda dar más de 2-3 pases seguidos, como sí le pasó con Santos.
0: Correcto.
1: Con Santos, los primeros 30-35 minutos, el Cuenca miró el partido nada más y Celico los tuvo que llamar en...
0: carajear.
1: Y les dijo, agarren la pelota, corran, jueguen el
0: que
1: partido.
0: Que ellos corran, no, que la altura exacto, se mueren.
1: Porque el Cuenca estaba nervioso, desorientado, Santos le manejó el partido y porque Santos no tuvo capacidad y porque Ferrero es un gran arquero, no pasó otra cosa. Entonces, a eso voy. Presión puede llegar a existir, nerviosismo creo que no, o no debería. Oye, el Cuenca debe manejar
0: el nerviosismo natural,
1: generar oportunidades,
0: natural.
1: Pero no de llevarte a situaciones límites en donde no puedes dar 3 pases seguidos, o erras un gol bajo el arco, o en defensa no puedes dar una seguridad, habilitas al delantero rival y te marca un gol, uh-huh, y te cambia completamente la estructura. Entonces, que esa situación de tener un partido determinante porque te lleva a una siguiente instancia, porque te mete en un segundo semestre a un ilusionante con una posibilidad de jugar directamente octavos o un playoff y que caiga un rival interesante de la Libertadores y tener un poco más de ingreso económico y que la gente quiera nuevamente ir al estadio y que vendas una buena taquilla, que todo eso se convierte en una oportunidad y más bien el Cuenca salga pensado a seguir en esa construcción positiva que ha tenido en los 2 últimos partidos. Creo que marca también la diferencia cómo llega hoy el Cuenca, porque el partido
0: en un mejor momento,
1: claro, cuando jugó con Recoleta
0: San Lorenzo
1: no llegaba tan bien,
0: estaba ahí nomás,
1: y en Paraguay con Recoleta recuerda había ahí perdido nomás. 4-1 con Muchurruna,
0: perdió 3-2 con Orense y 4-1 claro, con
1: y ese
0: Muchurruna.
1: Partido con Recoleta es lo que le asienta a Deportivo Cuenca. Lo asiento un poquito, vuelve el tema de la solidez defensiva, con San Lorenzo compite, gana un partido con técnico sin merecerlo, uh-huh, pero como que allí se estabilizó. Y hoy el Cuenca creo que llega en un punto positivo comparado a esos otros 2 cotejos
0: casi,
1: que tuvo.
0: Casi que en el mejor momento de la temporada, por resultados y por fútbol.
3: No sé si Santos fue el mejor momento de la temporada, déjame veo.
1: Por resultados tal vez, por rendimiento no, con Santos.
0: Con Santos no, por rendimiento no. Hoy evidentemente sí.
3: Exacto, correcto.
0: Nos dicen acá, amigos de Arias son el éxito, nos alegran las tardes. ¿Cómo llegará hoy la hinchada y el equipo? ¿Cómo estará Mancinelli? ¿Juega?
3: No está
0: Mancinelli
1: convocado.
0: No está convocado, al igual que Romario Ibarra. Son los 2 jugadores que están fuera, más Bolsen, que por suspensión tampoco puede estar en consideración de el entrenador.
3: Mira que sacando el partido contra Delfín, del debut, previo a Santos, el Cuenca llegaba con 1 derrota en 6 partidos.
0: ¿Solamente esa con Delfín?
3: No, sacando esa.
0: ¿Y qué otra
3: derrota? La
0: derrota
3: con Católica.
0: Ah, con Católica.
3: En 7 partidos. Cuenca había perdido 1 de 7 antes de jugar y venía de ganarle Melec en el Capol. Uh-huh. Hoy el Cuenca, claro, llega con 5 invictos, 2 empates, 3 triunfos. Y de meter 3 triunfos al hilo en Liga Pro. Hoy llega mejor en resultados y en forma de juego.
0: Estimados amigos, hoy sí que me he reído como no en mucho tiempo con sus payasadas, nos dice alguien.
1: Las variedades estuvieron fuertes.
0: Es que diciendo Muñoz eso de hincapié es una cosa que no lo esperábamos. Hoy ganamos 3-0, sin duda, nos dice quien nos escribe. Bueno, gracias también por eso. Ya vamos a hablar de cómo puede llegar a jugar el Cuenca en cuanto a alineación. Sí, con 11 jugadores, Muñoz, ya sabemos que juegan así. Pero en cuanto a formación, en cuanto a alineación que puede presentar el Cuenca, ya lo vamos a conocer ahora o lo vamos a conversar ahora. Antes vamos a iniciar el espacio publicitario. ¿Puede, señor Alonso, usted soltar, por favor, al aire la siguiente canción que tenemos preparada para este espacio, para este humilde programa? ¿Está listo? A ver, ¿qué puede ser? ¿Qué suena? Alonso.

0: con los Rolling Stones. Entonces vamos a dar inicio a las menciones publicitarias a esta hora, 14:19. 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
0: Ahora tienes que hablar como paraguayo. 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La mención como paraguayo, por favor.
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0: No me digas.
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1: 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Sí. 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
0: Ya lo dijiste. Usted mismo hizo eso.
2: Tú lo hiciste. Me dice que haga.
0: No, pero no, usted no. Ya no se acuerda ni qué
1: le dice.
2: Estoy dedicado a otras cosas.
1: Se nota.
0: Creo que estamos, ¿no?
2: Sí,
0: estamos.
2: Fino.
0: Bueno, cerramos espacio publicitario. Son las 14:23. 11 del Cuenca. Posible 11 más... No sé si de la intuición. Hoy tiene el 11 un respaldo bastante marcado, creo.
2: Las de la intuición.
0: El Cuenca ha venido mostrando en el último tiempo.
2: Shakiro, pues.
0: Y con las ausencias que están decantadas, quizás lo que podríamos llegar a debatir es si Célico juega con doble punta, si juega con triángulo en el medio campo, si juega con enlace. La defensa y la línea de cuatro creo que son inamovibles. Más allá de que el Cuenca con Recoleta en Paraguay, jugó con tres elementos centrales más dos laterales. En el arco Ferrero, por derecha, a la mañana habías dicho que Mosquera para ti juega, Andrés.
2: Sin duda.
0: ¿Tú, Jean-Paul, crees que va Mosquera,
1: sí,
0: o el Pollo?
1: Sí, yo creo que va Mosquera.
2: Sería una hiper sorpresa que juegue el Pollo. Por un tema de ritmo, es un partido que, ok, tendrá o no tendrá nerviosismo extra, presión extra, pero sí es final y eso nadie lo duda. Entonces, no sé si... te das chance para poner a un hombre muy experimentado, importante como el Pollo, sí, López, pero que viene saliendo de la lesión.
0: Muy bien. En el centro de la defensa, Guevara sería el reemplazante de Bolsen para jugar con Postel.
2: Dos razones para que Guevara entre. Primero, perfil derecho natural. O sea, jugado ahí, digamos. Y la otra, el otro candidato, Mateo Piedra, viene también saliendo de lesión. Entonces.
1: Claro. Y aparte,
0: y Mateo sur, juega más por
1: más
0: izquierda,
1: sur, claro. Tendría que invertir izquierda. El perfil a Postel. No creo que lo haga.
0: Erique como lateral por la izquierda. Arboleda hace rato no la ve. Ha perdido espacio, ha perdido un lugar. En medio campo. Aquí el primer debate, si quieren. ¿Doble cinco o triángulo? Jean-Paul.
1: Triángulo. Yo creo que ha funcionado muy bien el triángulo. No habrían motivos para cambiar, porque si haces doble cinco tendrías que sentar a uno de ellos. Y creo que hoy Vega, Macari y García están muy bien. Se están compenetrando, se están conociendo. Y creo que García se ha ganado el puesto de gran manera. Entonces no tendría por qué mover Célico, el lugar en donde el Cuenca mayormente ha crecido, que para mí es el medio campo.
0: Sumas.
2: Coincido con el señor Manos y sobre todo... hay un tema que el Cuenca ya jugó varios partidos ofensivo, metió dos volantes por fuera, dos nueves, un enganche, y la pelota nunca les llegó. Y Brian García, que sería el sujeto a perder el espacio, traslada muy bien la pelota, lo vengo diciendo estos días. Yo siento que en detrimento de la posibilidad de acumular más gente en ataque, juegas con triángulo, pero obligas a que sean los laterales o algún interior que rompa línea el que termine sumando gente o haciendo el número de gente ofensiva.
0: Me han convencido. Triángulo. Si es triángulo, entonces con Macari de pivote y los dos interiores,
2: Vega García.
0: Y García. No,
2: es así.
1: No hay debate.
0: No hay debate. Perfecto. Ahora sí hay debate.
2: Eso tiene una complejidad. Que el triángulo te podría hacer que tengas problemas para engranar a David González. Que también creo que así como estamos todos convencidos de que puede el Cuenca debe jugar con triángulo, también el nivel de González te da para que sea titular.
0: El último partido de González.
2: Digamos, el crecimiento de González derivado en el último gran partido, los anteriores dos ya habían sido interesantes, medianamente interesantes, sobre todo el anterior.
0: A ver, definamos entonces, dos extremos, un enlace y un punta, dos extremos y dos puntas sin enlace. ¿Qué otra alternativa?
1: Tácticamente. Yo creo que es dos extremos y un punta.
0: Dos extremos y un punta. Enlace y punta.
1: Aunque dos
2: extremos y un punta, con triángulo y un
1: Tres. Aunque ojo que puede haber un tema allí si juega González.
2: González abierto por la izquierda.
1: Por derecha Tuquita y arriba Rivero. O puede pasar que juegue González delante de los tres y la Tuquita se cierre más como un segundo hombre en punta. 4-3-1-2.
2: Un rombo.
1: Prescindes de, en este caso, de los extremos y tendrías que pedir a los laterales que avancen más. Mosquera y Erique,
0: o sea,
1: que sean más profundos.
0: Tuquita más cerca de Rivero.
1: Exacto, como un segundo punta y detrás de los dos, González. Jugando delante del triángulo.
0: Los extremos pasan a ser Mosquera y Erique.
1: Claro, que avancen mucho más. Allí pierdes.
0: No juega Tuquita y no juega Díaz.
1: No juega Díaz, Tuquita sí.
0: Ah, Tuquita sí, adelante claro. Con Rivero. No juega Díaz.
1: Díaz sería el nombre sacrificado para que entre
0: de
1: González.
0: De acuerdo,
2: claro.
0: Es una buena opción. Es una buena alternativa.
1: Igual González se puede abrir a la izquierda, siempre se interioriza, busca el remate con pierna derecha. Bastante flexible, dependiendo de cómo esté el partido también.
0: ¿Y con cuál de todas las alternativas te quedas en ofensiva?
1: Yo creo que de inicio sería un 4-3-3 con Tuquita por derecha, González por izquierda, Rivero en punta, pero con esta variación que menciono, ¿no? De González metiéndose un poco.
0: Cuando González estuvo por la zurda, que en algún partido sí le tocó, no estuvo bien.
1: No, le costó.
0: Se pierde un poco más, se desentiende.
1: Claro,
0: la línea le cuesta más.
1: Claro, su juego lo
0: él está
1: lo
0: más,
1: llama.
0: Más hacia
1: claro.
0: El medio, más liberado.
1: Pedir la pelota.
0: Más para pedirle la pelota al pivote, incluso a ratos, o al volante interior, que para partir desde la zurda e interiorizarse. Que puede llegar esporádicamente a hacerlo, es verdad, es cierto. Pero que como una premisa de juego en ataque, González tenga que partir desde ahí, me cuesta pensarlo de inicio. Pero también el otro día, cuando Celico no pone un 9 en Loja, me costaba de inicio pensar cómo iba a funcionar el Cuenca de esa forma. El tema es que ahí está la clave, porque en eso trabajan los entrenadores durante la semana. Ese es el plan de partido, el famoso plan de partido que tantas veces los comentaristas, los hinchas, hablamos y hablamos y hablamos. ¿Cómo planificas el partido? ¿Cómo estás pensando en ese partido? De acuerdo a lo que el rival puede presentar, independientemente de lo que el rival haga, un plan muy definido a lo propio, jugando en casa, tomando más iniciativa, soltándote mucho hacia el ataque, pareciéndose más al equipo de Celico, que fue el otro día en Loja y al que la gente tanto quiere ver. Ahí está la clave, en cómo en estos últimos días Celico pudo haber trabajado pensando en el partido de esta noche frente a Recoleta, con todos estos ingredientes que hemos hablado, de la importancia del partido, de que si es presión, de que si no, etcétera, etcétera, etcétera. Entonces, al final, en ofensiva, ¿qué harías tú, Andrés?
2: González, Tuquita, Rivero.
0: Díaz,
2: González,
0: no.
2: Antinatural partiendo desde la raya, pero naturalizándose al centrarse, al conducir al equipo.
0: Cuando Erique vaya.
2: Que Erique pase o se termine de acomodar el equipo de alguna otra manera desde la parte. Sería un equipo asimétrico, es decir, porque jugarías con un extremo como González, que es más un enganche, y con un extremo como la Tuquita, que es extremo.
0: Sí.
2: Y el partido sabrá cómo te mueve, ¿no? Porque quizás Tuquita, bien decían, puede en la foto de inicio ser doble punta con Rivero. Y el partido le da para que parta por izquierda. O sea, yo haría eso priorizando los niveles individuales que luego creo que pueden activarse dentro del colectivo. Luego, ¿qué habrá pensado Jorge Celico en relación al rival? Es una cosa que puede también cambiar la historia. Si es que él tiene alguna info o algo específico que haya leído de la forma de actuar de Recoleta y que le hace que tácticamente plantee alguna cosa, pues sería así.
0: Bueno, antes de irnos a la pausa, algunos mensajes de la gente nos dicen por acá. Radioactiva con la victoria parcial hacia el City, el Arsenal ya es campeón.
2: Sí, señor.
0: Sigue perdiendo el City 1-0, ¿no?
1: Sí, al entretiempo.
0: Ya en un ratito va a arrancar la etapa de complemento.
1: También el Chelsea hasta ahora. Arrancó el partido 15 minutos frente al Tottenham.
2: Muy titular,
1: exactamente.
2: También hay un partido de la Liga de Bélgica, de la Jupiler Pro League, y está suplente con el Genk. Jaime Medina, que es un nombre que podría estar en la frontera de la lista de convocados. Sobre el tema del Arsenal, hablaba con un hincha del Arsenal, con nuestro colega y amigo Santiago Bucaram. Me decía Santiago, si perdemos la Premier, no ganamos la final de la Champions.
1: ¿Y si ganan la Premier?
2: Y si ganan la Premier, tienen chances en la Champions. Yo creo que el hincha de Arsenal es consciente que más fácil es derrotar claramente es la Premier que la final de la Champions.
0: Sí, sí,
2: y el hincha del Arsenal, no soy hincha del Arsenal, pero asumo, leyendo cómo están, yo creo que están rogándole a Dios no quedarse con las manos vacías. Entonces ya, además, si viene la Premier de inmediato, ya, listo.
1: Claro, el objetivo más real.
2: Y pueden morir en paz en el
1: por
2: año.
1: Por fin, digamos, lo han logrado. De hecho, la Premier se le venía
0: a la Champions, estilo. Eso es algo inédito.
2: Ah, las dos cosas, una locura.
1: Claro.
2: No creo que pase, pero sería una locura.
1: No, pero ya ganar la Premier al City es algo muy bueno.
0: Sería muy bueno, sí. Nos dicen, excelente programa. ¿Qué pasó con la rueda de prensa de Becasese? ¿Para cuándo la convocatoria? Bueno, la rueda de prensa de hoy no ha sido para anunciar los convocados.
2: Nunca lo fue. En ningún caso.
0: La convocatoria final de los 26 para la Copa del Mundo sale el 1 de junio.
1: El Día del Niño.
0: El 1 de junio. Así que hay que esperar todavía unos días.
2: Porque hay ahí todo un tema. Y Becasese ya ha sido, a mi entender, claro de lo que va a hacer.
0: Sí, señor. Sí.
2: De que le guste o le disguste a la gente.
1: No, me parece que fue lógico lo que explicó.
2: Escucharemos.
0: ¿Dónde se compran entradas para el Cuenca? Entradas físicas del Cuenca anunciado únicamente en la Cámara de Comercio. Ahí. Hasta las 17 horas, me parece. Apenas. O hasta ese horario.
2: Ojo que el Cuenca no anunció, porque anunció con Santos cuando ya se acabó alguna localidad. Dijo generales no disponibles, por ejemplo. Que no fue el caso. O tribunas no disponibles. Parecería que hay entradas para todo todavía.
0: Uh-huh. Nos dicen, confirmen el dato de que este es el primer partido de Recoleta a esta altura sobre el nivel del mar.
2: Sí, claro.
1: En la altura. Partido de la altura, en su historia.
2: De hecho, de su historia.
0: De su historia.
2: Ahora, el tema es que tienes que analizar el equipo. Y en el equipo, ¿quién ha jugado a nivel del mar? O sea, ahí es ya otra historia. Porque
1: Richard Ortiz jugó en el Manta y claro, tiene un paso también acá.
2: Sabe la altura, él sabe muy bien.
1: En altura.
2: Jugadores que hayan jugado en Perú saben de la altura.
0: Sí, a ver, nos dice acá un hincha del Arsenal. Sí es preferible la Premier, eso es verdad. Pero ahora que se ve cada vez más posible la Premier y la Champions, pues queremos las dos.
2: No, está bien, pero estoy seguro que si te dicen, hincha del Arsenal, firmas este rato ganar solo la Premier, la firmas de cabeza, la firman de cabeza. Uh-huh. O sea, a que no te garanticen
0: ahora, claro,
2: nada.
0: Ahora, claro, la
2: no te
0: Champions es un partido, ¿no?
1: Claro.
0: Un partido, o sea, no tienes que jugar ida y vuelta.
1: 38 partidos, 38
0: cuando,
1: fechas.
0: A ver, convengamos de que Arsenal es hoy inferior al Paris Saint-Germain.
1: Sí,
2: yo creo que
0: es cierto.
2: Siendo muy sólido, sí.
0: El equipo que es inferior.
2: Porque el PSG a esta altura yo siento que es deslotado.
0: A mí me parece que el equipo que es inferior en el mata-mata, ida y vuelta, tiene menos chance. Menos chance en el ida y vuelta.
2: El que es inferior para mí recorta.
0: No, para mí no. Porque tienes dos partidos contra ese rival.
2: Por eso mismo. Ah, en el ida y vuelta. Correcto. En el un solo partido recorta.
1: Como le pasa en la Copa Ecuador.
0: En el un solo partido tiene más posibilidad.
2: Sí.
0: Tiene más chance.
2: Correcto, yo eso quería decir. Gol del Chelsea. Enzo Fernández.
0: Ok. Nos dicen acá, ¿qué se sabe de la denuncia contra el presidente de la Conmebol que salió en el New York Times?
2: Fuerte.
0: Un artículo revelador. Fuerte.
2: Normalmente si es una nota de prensa tiene que trasladarse a la justicia, ¿no?
0: Seguramente.
2: Fiscalías y demás.
0: Seguramente.
2: Si es que es real.
0: Tema muy delicado. Me imagino yo, Domínguez tendrá que pronunciarse al respecto pronto, el presidente de la Conmebol. Así que eso. Vamos a irnos a la pausa. 14:35. Estamos enseguida con más acá en Área 88. No se vayan.

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0: estamos de regreso, segundo bloque acá en el programa 1442 en Buffalo Steakhouse. 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
1: ¿Cómo no?

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0: 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Escuchemos a Becasese, una partecita de la rueda de prensa.
2: 49 minutos habló.
0: Sí, habló bastante.
2: Ese fue el total. No fueron tantas las preguntas, pero de un tiempo acá Becasese se tornó mucho muy más explicativo.
3: Se explaya mucho. Sí. Creo que en contenido lo más fuerte fue en la primera respuesta.
2: Sobre todo porque es informativo la vena.
0: En esta parte explica por qué de la convocatoria de los 36, que después serán 26, y un poco la logística y algunos detalles de lo que ya para esta altura en Ecuador representa plan Copa del Mundo. O sea, ya mañana viajan. Los jugadores empiezan los jugadores empiezan a concentrarse el lunes. El lunes 25 ya hay algunos que están trabajando.
2: Ya hay tres juveniles. Bueno, uno no, que es Jackson
0: Poroso. Poroso no, y dos juveniles.
2: Que esto ya demuestra que Poroso está en la lista del Mundial. Porque vamos a escuchar a Becasese, pero igual se anticipa el tema. Becasese dice que los 10 extras van a ser jóvenes.
3: Jóvenes.
2: Entonces Poroso ya es el primer mundialista.
0: Bueno, es una buena deducción.
2: Que Poroso no es joven, pues.
3: No.
0: Sería segundo mundial para Jackson.
3: Claro, puede ser el quinto central. A lo mejor
0: jugó
3: le gana
0: el
3: Real.
0: Pasado,
3: sí,
0: ¿no?
3: Sí, fue titular. Sí,
0: Jackson 5. Claro. Bueno, escuchemos. Sebastián Becasese, entonces.
4: Nosotros teníamos claro que el partido del día 30 íbamos a tener el día 25, a excepción de los jugadores que pudieran jugar Champions. La final, por suerte, tenemos dos. Y vamos a contar con la totalidad de la lista, ¿no? El día 14 de abril llega un comunicado que, además de los jugadores que están jugando en Champions, también los que están jugando Sudamericana o Copa Libertadores, los clubes no están en la obligación de cederlos como estaba en un principio. Eso implicó una flexibilidad y un cambio a esa norma, porque nosotros, entre los jugadores de Champions y los jugadores de Copa Libertadores y Copa Sudamericana, tenemos de la lista que tenemos pensada 10 jugadores que no vamos a poder contar con ellos. O bueno, a ver, podrían llegar el 29. No es conveniente que el día 30 estén jugando un partido a tan poco del Mundial, ¿no? Entonces eso va generando adaptación y buscar vuelta, ¿no? Decir, bueno, ¿qué tenemos? Si de 26 hay 10 que no van a poder estar, vamos a intentar sumar algunos jóvenes que hemos utilizado durante el proceso de 22 meses que llevamos adelante en esta en este lindo Ecuador, trabajando con ellos para ese grupo de selección que nosotros consideramos a futuro, ¿no? Porque también consideramos de la lista de 55 que ya presentamos el día que teníamos que presentarla, no llevar jugadores que han sido parte del proceso y que después estén solamente 4 días y se tengan que volver después del partido 30. En cambio, los jóvenes que son de proyección, uno considera que es una linda oportunidad para que ellos puedan tener una experiencia, formar parte de ese grupo y además, una vez que eso finalice, puedan regresar, ¿no? Así que eso un poco para aclarar esto que fue circulando, de por qué una lista más grande, por qué los jóvenes. En realidad son circunstancias que tenemos que ir nosotros resolviendo, tenemos ese compromiso y lo vamos a hacer con total profesionalidad, integridad. Vamos a competir muy bien el día 30, la mayoría de los equipos, es cierto, juegan el 4, el 7 de junio. Entonces nosotros ese partido va a ser muy importante también para ver a nuestro futbolista. Pero es importante que el pueblo también entienda de dónde salen estos 10 jugadores que, producto de no poder tenerlos en competencia internacional en sus clubes locales, necesitamos tener una lista mayor. A partir de ahí nosotros tenemos un viaje organizado para el día de mañana a la noche con el staff. Hay 3 futbolistas que ya hace una semana que están entrando con nosotros, 8 días, están trabajando muy bien. Fuimos hablando con todos los jugadores que consideramos que van a estar para esa lista. Todos están al tanto. Por una cuestión de organización y de respetar los tiempos que no sabemos qué.

0: puede llegar a pasar 27, 28 y 30, nos consideramos prudentes tomarnos hasta el último día, que es lo que nos permite el reglamento, para dar la lista definitiva. Porque la verdad que nosotros no tenemos claridad de qué es lo que puede pasar en tantos juegos por delante. Entonces, bueno, ¿para qué definir algo que después a lo mejor se tenga que modificar? Dios quiera que no, y es lo que decíamos de todo corazón, que los jugadores lleguen sanos, que los jugadores estén bien, que los jugadores puedan estar en su plenitud, y si tienen alguna molestia, que lo podamos resolver en el transcurso de esos días. Nosotros no tenemos que perder de vista que el foco es, lo más importante, es el partido del debut. Ahí es donde tenemos que llegar bien. Entonces, todo lo que se genera alrededor de eso está bueno, pero quiero transmitirle a la gente, a ustedes, una planificación, una organización al detalle. Hoy tenemos un fisio con William en coordinación con PSG, porque tuvo una molestia también y nos permitieron muy amablemente también tener gente nuestra. Entonces, estamos en cada detalle para tratar de tener, no digo controlado, pero sí organizado lo que nosotros consideramos que es importante. Hacer un seguimiento, estar cerca, que el protagonista, en este caso los futbolistas, todos tengan claridad, todos tengan certeza. ¿Sí? Pero como digo, hay cosas que no dependen de la planificación y que dependen de que transcurra el tiempo. Nosotros consideramos más prudente tomarnos ese tiempo hasta el día final. Así que bueno, espero haberte hecho un resumen de lo que vos me has, lo que vos me habías preguntado, de haber aclarado algunas dudas. Si querés repreguntarme algo, porque fueron varios temas, te doy esa posibilidad. Bueno, acá no hay problema en decirlo, porque van a salir cuando viajemos mañana. Nosotros estamos trabajando con Poroso, con Fricción Caicedo y con Malcolm Da Costa. Y ya el día 21 también se va a sumar otro grupo importante, sobre todo aquellos que ya fueron terminando su competencia. El día 25, que es el día que está en cierta responsabilidad los clubes de serlo, se va a sumar la mayoría, y a excepción de estos 10 jugadores que mencioné, que tendremos que esperar que su competencia transcurra, ¿no? Además de eso, veremos los jugadores que terminan el día 25, la cantidad de minutos que han jugado en el año, para ver si uno, dos días, tres días, por ahí esa flexibilidad de una vez que finalice. No es lo mismo un jugador que haya terminado jugando todo el año al jugador que ha sumado menos minutos. Ese que ha sumado menos minutos, el día 25 está con nosotros. El que ha sumado todos los minutos, por ahí hasta el 27, 28, podemos tener la posibilidad de que terminen de organizar sus temas y después ya poder tenerlo. Lo importante es que para el día del partido van a estar todos. Todo a excepción de los dos jugadores que están jugando en Champions, que es creo que un privilegio para el fútbol ecuatoriano y una bendición que se han ganado los chicos, ¿no?
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2: Bueno, BKCS entonces. Hablando de los argumentos de esta convocatoria atípica, si se quiere, para los amistosos, con 10 chicos juveniles. Para el primer amistoso, muy eso. Para el segundo, ya salvo Piero y Pacho, los otros a disposición, pero hay que ver cómo están y si pueden jugar o no.
3: ¿Cómo maneja los minutos?
4: Díganme si estoy equivocado en la lectura, porque me parece que ya es tan obvio. Va a llevar 36, uh-huh, porque de los 26, 10, de los 26 finales que él ya tendría, 10 están entre Champions, Libertadores y Sudamericana. Lo cual, claro, significa no que vamos a tener, y dijo BKCS, vamos a llevar una lista de chicos, porque si yo llevase a la gente que estuvo en el proceso para que esté 4 días y se vuelva, no tiene sentido. En claro. cambio, el chico puede quedarse, capaz se quedan de sparrings o qué sé yo, y para él es una experiencia positiva.
3: Claro, es más fácil desafectar a un juvenil, que el juvenil sabe incluso que no va a tener chance de tirar
2: el
3: mundial. Que
2: el golpe anímico ese fuerte con todo ese proceso.
4: Que claro, si te toca desafectarlo.
3: Que convocar, por ejemplo, a Cheche Arroyo y decirle, luego de 4 días, no vas a estar.
4: Entonces,
3: diferente es desconvocarlo a Yandri Gómez, por dar un ejemplo.
4: ¿La conclusión cuál es? Que en la lista de 36 que veremos este domingo 24 de mayo van a estar los 26 mundialistas y 10 juveniles. Y que no va a ser difícil darse cuenta cuál es la lista del mundial, pues.
3: Sí, ahí va a estar claro. Si es que es así.
4: Salvo que pase algo.
2: Salvo que algún juvenil se meta al mundial.
3: de que, última hora.
4: Que estaría la puerta teóricamente abierta, pero no tendría mucho sentido. O sea, que ya que está rumorándose, más que un rumor, es una información del colega Reinaldo Romero de que Juan Riquelme Angulo podría ir al Mundial. Dentro de los 26.
3: Entre los 26.
4: O sea, que Juan Riquelme Angulo le gane el puesto a Jordi Caicedo en la lista de 36 sería una verdadera locura.
2: Sonaría muchísimo eso.
4: Ahora, si Juan Riquelme Angulo va entre los 26 y eso piensa Becasese que es correcto porque quiere llevarlo de cuarto delantero.
3: Ah, claro, ahí sí.
4: Yo ahí no le vería problema.
3: Si es Ener Larrola, Jordi de cuarto delantero, Riquelme Angulo, perfecto, mira, bienvenido.
2: El Mundial 2002 fue Carlos Tenorio.
4: Sí.
2: ¿No es cierto? No sé si en la lista o como invitado, pero estuvo. Al Mundial 2006 fue el Chucho Benítez, jugó el Chucho Benítez y había uno más.
3: Estaba Felipe Caicedo.
4: Felipe.
3: Que no entró en nómina.
2: Felipe.
3: Pero era un sparring.
2: Si han llevado, esto no es una cuestión nueva de Becasese.
4: Y aparte que llevar a un delantero en todas partes,
2: joven o sea, a un jugador joven, claro, más en la
3: dependiendo
2: lista.
3: Dependiendo cómo armas la lista. Ahora, si dejas afuera la actualidad de Jordi Caicedo, claro, para llevar, allí se te arma un gran inconveniente. Eso y es otra,
2: sería grosero.
3: Y otra cuestión criticable para Becasese de muchas que ha tenido a lo largo del proceso.
2: Ahora, cuando le preguntan a Becasese sobre Jordi, porque alguien le preguntó puntualmente, de Jordi y de Carabalí, ¿no es cierto? Él no dice están entre los 36.
4: Pero dice están,
2: él dice están en los 55.
4: Es que Carabalí
2: no te da tanta pista.
4: Es que Carabalí no tendría por qué estar entre los 36.
2: En teoría no.
3: Los arqueros van a ir tres.
2: En teoría no.
4: No debería.
2: Claro, porque ni siquiera serían cuatro arqueros, deberían ser tres.
3: Tres, directo.
2: Mira, claro. Portugal ha puesto cuatro arqueros en el Mundial.
3: Salvo que lleve un arquero extra porque Valle podría no estar para el primer partido.
4: Y ha dicho, ¿por qué?
3: Porque juega Libertadores con Liga.
2: Pero del mundial,
4: pero de amistoso.
3: Mundial. No, para el primer amistoso.
4: Pero tienes dos, ya te sobran.
3: Claro, a lo mejor quiera llevar un tercer arquero.
4: Becasese ha dicho aparte que ha hablado con todos y que sabe todos en qué condiciones van. Yo creo que no podemos esperar que el técnico haga lo que cada quien quiere. Él es el técnico y por algo tiene la facultad para hacer este tipo de cosas, como Martínez, el técnico de Portugal, ha llevado un cuarto arquero, o como Ancelotti le dio la gana de llevar a Neymar. Entonces, claro, eso no nos omite la crítica, pero yo no le veo lo que ha explicado y Becasese es muy natural.
3: No, creo que
4: lo
3: ha explicado bien.
4: Está bien.
3: Y de hecho, por eso decía de la rueda de prensa, lo más fuerte y el condumio mayor estuvo en la primera respuesta.
4: Sí.
3: Pues siento que lo demás dio, explicó, habló, pero no entró en tanto detalle. Lo que responde primero está bien. Y he hecho una explicación bastante lógica. Yo acompaño la idea de Becasese de decir, si no puedo tener 10 jugadores para el primer amistoso, llevo juveniles, llevo chicos, los pruebo, los voy viendo, los motivo, porque en algún momento y en el próximo proceso, sea con él o con otro técnico, van a estar, van a formar parte, y me parece que allí no hay drama. Después, que Ecuador se tome hasta el último día para dar la nómina, tampoco es de sorprenderse, pasó en el Mundial pasado.
4: Alfaro lo va a hacer ahora con Paraguay.
3: Lo ha hecho nuevamente.
2: Hay un límite, o sea, si no pasas el límite,
3: no hay ningún problema. Nada, claro.
2: Por eso
3: que nos gustaría tener la nómina antes, tal vez sí,
2: claro.
3: Pero después el técnico tendrá sus motivos, y como digo,
2: sí, señor.
3: No es solo Becasese, son muchos, y Ecuador acostumbrado incluso en partidos de eliminatoria a hacer lo mismo.
2: Destino Mundial, entonces, acá en Área 88. Cerramos el segmento. Alonso.
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2: Bueno, y despedimos el programa. No tenemos tiempo para más esta noche. Fanáticos y Campeones ya desde el Serrano Aguilar, 19 horas.
4: ¿Estará usted, señor Martínez, en Fanáticos y Campeones desde las 7?
2: Déjeme ver, Muñoz. Acá en la convocatoria que tengo hecha en una hojita de Excel suya, estoy convocado para las 20 horas la previa.
4: Todos están convocados a las 20 horas la previa.
2: Pero los compañeros de Fanáticos, entonces, ¿cómo van? ¿No hay Fanáticos hoy o sí?
4: No, sí, porque ellos son responsables y van a ser.
3: Está invitado igual si quiere sumarse.
2: Bueno, trataremos de llegar
3: a tiempo. Para nosotros sería un gusto.
2: Particularmente muy difícil. Nos vemos. 19 horas Fanáticos y Campeones con el programa ya desde el estadio. 20 horas la previa, partido 21 horas. Copa Sudamericana Deportivo Cuenca Recoleta acá en Radio Activa. Un abrazo. Chao.
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7: México será anfitrión, pero además volverá a presumir uno de los historiales más extensos del torneo. Es una selección con larguísima tradición mundialista, aunque con una obsesión todavía viva: romper la barrera de octavos de final, una frontera que se volvió casi psicológica en su historia reciente, ya que únicamente logró superar esa instancia cuando fue anfitrión.
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0: los radioactivos. ¿Cómo están? Oiga, espéreme, ¿qué pasa acá? Santi Solís me está hablando en mute. ¿Qué pasó? Ok, aquí estamos. Santi, hola, hola.
1: Hola, Mile.
0: Ahora
1: yo
0: sí.
1: Desde
0: ahora
1: la
0: sí.
1: cabina número 2 pegué el grito.
0: Oiga, lo escucharon hasta...
1: Pero no solamente el grito de
0: ¡súbale el volumen! No.
1: Sino el grito de ¡hola! Yo aquí hablando entre cuatro paredes, pensé que ya me estaban escuchando.
0: Me acordé, hay un trend en TikTok donde le mienten a los amigos y les dicen, esta cabina es... oculta todo el sonido. Ajá. Entonces los amigos entran y fingen gritar, pero no gritan. Entonces al que le hacen la broma entra y pega un grito. Algo así se vio usted hoy.
1: Oiga, qué genial, ¿eh? Se podría aplicar o ya se aplicó.
0: Se aplicó. Vale. Santi, bueno, y radioactivos también, bienvenidos. 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
0: Ok, ahí estamos. Hoy en martes, Santi, no tuvo dónde dejar el carro casi. Hay tráfico,
1: sí,
0: en Cuenca.
1: Mucho tráfico. Me imagino que ya es la fiebre del mundial.
0: Ya es la fiebre. Muchos están también previos a su viaje. Muchos sacaron vacaciones para irse al mundial. Así que hay que dejarlos pendientes, listos. Por eso, un poco de tráfico, sal con tiempo. Si nos estás escuchando desde la oficina, desde casa, sal con más tiempo. Hay tráfico.
1: Igual, si estás en Guayaquil, mucho más.
0: Mucho más. El sol en Cuenca, radiante. Por allá nos contarán Guayaquil 103.3. ¿Cómo va el clima?
1: Necesitamos un reportero o una reportera de Guayaquil. Si nos
0: desde
1: estás
0: Guayaquil.
1: Escuchando, por favor, una nota de audio. ¿Cómo se vive hoy en Guayaquil? El clima, todo. ¡Cuéntenos todo!
0: El clima, el tráfico y el ambiente mundialista, Santi, porque ya todos estamos modo mundial.
1: ¡Hoy juega el Cuenquita, Mile!
0: Además, sí.
1: Vamos a apostar, ¿qué dice? Hoy sí, yo quiero apostar. Hoy quiero apostar y estoy seguro de que el Cuenquita gana 1-0.
0: A ver, hoy, ¿Cuenquita contra quién? ¿Contra quién?
1: Ya vamos a revisar.
0: Señor Joan, usted sabe.
1: Señor Joan.
0: A ver, miren, me pasa toda la información, excelente. Con Deportivo Cuenca contra el Recoleta.
1: Claro.
0: Hoy a las 21 horas en nuestro lindo estadio Alejandro Serrano Aguilar. Bueno, vamos a apostarle. Usted dice que queda Cuenca 1-0.
1: Sí.
0: Gana Cuenca.
1: A ver, usted apueste al marcador. Así vaya con Cuenca mismo, pero usted puede apostar a su marcador, claro.
0: Es que no tengo... Joan, ¿qué tal es el Recoleta? Más o menos, sí. Ok.
1: Ya con eso ya puede tener algo claro.
0: Ok, yo le voy a poner más fea la situación.
1: A ver.
0: Ah, voy a decir que quedamos 2-0. No, 2-1. 2-1.
1: No, ya, lo primero que dijo ya.
0: Ya, 2-0, 2-0, está bien.
1: No, ya. Le voy a perdonar.
0: Ok, 2-1.
1: A ver, ¿cuál es su corazonada? ¿2-1 o 2-0?
0: 2-1.
1: 2-1.
0: Sí.
1: Okay. Verá que mañana voy a repetir el audio. Si gana 2-0, le voy a decir, Mile, imagínese, usted dijo la primera 2-0 y después se votó por 2-1.
0: Soy tan salada que tal vez, puede
1: okay,
0: ser.
1: Ok, entonces, si gano yo, 1-0 el Cuenca.
0: Ok.
1: Ok, ya sabe, la hamburguesita, doble con tocino.
0: Y yo sigo esperando el sushi.
1: Exacto.
0: Ok.
1: Correcto.
0: Listo.
1: 2-1 me dijo. Ok. Está 2-1, anotado, sí. Ahí está, tenemos un testigo también.
0: El testigo está aquí, a nuestro lado, muy bien.
1: ¡Arrancamos!
0: ¡Arrancamos!

0: y también enfocarnos.
1: A ver, enfocarnos.
0: Por supuesto. Porque si me corta de nuevo el audio.
1: Oiga, mientras hoy está escuchamos.
0: En controles, mi querida amiga.
1: Oigan, sí.
0: Okay. Pero, o sea, solo un día que cogí el control yo. Usted, solo un día ya se olvidó toda la semana anterior.
1: Yo me relajé. Yo dije. Yo voy a escuchar Fleetwood Mac, que tenemos acá con este tema increíble. Me voy a relajar. Mientras Santi me hace la pregunta del día también. ¿Cuál es la pregunta de hoy, Santi?
0: Claro que sí. A ver, después de toda esta fiebre del mundial en este martes de pregunta junto a Mile, pues no es tan fácil conseguir las estampas, cambiar los cromos repetidos, complementar esas selecciones favoritas y hasta, qué sé yo, de pronto por ahí desvelarse por una figura legendaria. Hay gente que incluso
1: pagar cientos de dólares.
0: No duerme pensando en el cromo que le falta.
1: No.
0: Sí, me imagino que tú debes tener una historia. ¿Qué es lo más loco? De pronto por ahí, incluso hasta divertido, o de pronto también hasta frustrante que te ha pasado intentando completar el álbum, ya sea tanto el virtual, porque sabía que también hay un álbum virtual.
1: Así es.
0: Sí, y yo considero de que tiene muy buena estrategia.
1: Muy buena estrategia, pero no es tan dinámico, tal vez.
0: Depende.
1: Pero bueno, ahí vemos.
0: Si usted, por ejemplo, dice, bueno, voy a ingresar el código, ¿sí? Y veo ahí cuáles son los que me faltan, los repetidos y todo. Los puede cambiar más fácil incluso.
1: Ah.
0: Sí, bueno, ya vamos a hablar de eso. Pero la pregunta sería, ¿qué es lo más loco que has hecho por complementar tu álbum del mundial? Ya prácticamente hay algunos que ya tienen lleno el álbum, pero les costó tanto, no solo dinero, les costó esto de que, bueno, yo te cambio por esta o yo te compro
1: un favorcito
0: esta,
1: un a cambio de Messi.
0: Un favorcito a cambio de... incluso, imagínese cómo quedaron esas botellas plásticas. Solo con la envoltura en el supermercado lo dejaron ahí.
1: Se estaban robando los cromos.
0: Sí,
1: Bueno, cuéntenos, ¿qué es lo más loco que ha hecho para conseguir ese cromo y completar el álbum del mundial?
0: Les tienen que escribir a través de la vía de WhatsApp.
1: Así es, esperamos sus mensajes acá mientras nos reportan sintonía Guayaquil, Cuenca, en todo el mundo.
0: Y por favor, a quienes están ya en favoritos, quiero que envíen una notita de audio, por favor. También queremos escucharles, ¿qué es lo más loco que han hecho ustedes o han escuchado? O de pronto alguien de su familia escucharon que hizo algo loco por conseguir un cromo.
1: Un cromo del mundial.
0: El mundial, por favor.
1: Será.
0: Ahora mismo.
1: Okay. Así es. 098-717-5788. Recibimos sus mensajes.

0: Increíble, un tema bastante cliché incluso. Eran Mar Rendón con Johan Vera, dos ecuatorianos, sonando con un tema que fue lanzado además el 14 de febrero de este año. Dos nacionales con este tema, Julieta y Romeo. Me decía por acá Santi que le gustaba la canción, que le sonaba nuevo.
1: Sí, me sonaba nuevo. Le cuento, o sea, la voz de Mar Rendón de ley que se
0: identifica.
1: Le puede identificar, pero
0: total.
1: Pero obviamente en esa fusión, o sea, wow, fue un disparo al corazón.
0: Totalmente. Este tema, Santi, fue lanzado, si se fija, con los nombres del clásico, pues, del clásico texto al revés. No es Romeo y Julieta, son Julieta y Romeo. Y ellos lo han hecho a propósito también para darle un nuevo giro y un nuevo sentido a la canción. Un tema que habla, sí, del amor prohibido, de lo complicado de la desaprobación familiar. Pero musicalmente es increíble porque mezcla varios estilos, ¿no? Empieza con una balada romántica y luego evoluciona hacia un sonido un poquito más pop rock, ¿no? Los estilos increíbles son Mar Rendón y Johan Vera, ahí estaban sonando. Santi, y bueno.
1: Y bueno.
0: Tenemos.
1: Yo le cuento que hay una canción que a mi hijo en particular, pues, le encanta. Y bueno, no sé, pero yo creo que se memorizó tanto.
0: Tanto.
1: Que lo repite todos los días, incluso me canta al oído.
0: ¿Cuál es?
1: Ya sea en la mañana, en la tarde, en la noche. Y me llama, incluso yo estoy esperando que me diga, hola papi, alguna cosa así. Y me canta la canción.
0: ¿Cómo
1: la canción dice así. Este

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1: Muy bien, así es, Santi.
0: Abrazos para Martín.
1: Qué lindo, ya se prendió. Necesitamos un audio de Martín cantando el banco, banco.
0: Ya le voy a decir.
1: ¿Qué
0: a
1: le
0: ver,
1: parece?
0: A ver, Martín, tú que estás escuchando la radio, por favor, graba un audio diciendo, este es tu banco,
1: banco. Banco. Me encanta,
0: crece más y le vamos a sacar en vivo, ¿qué tal?
1: Ok, me encanta.
0: Ya mismo graba el audio, ya mismo. Y es más, ya está grabando, le cuento.
1: Ok. Sí. Muy bien, Santi, tenemos algo de Coldplay que está sonando mucho también porque se anunció que Chris Martin iba a ser parte de alguna manera del medio tiempo de la final del Mundial.
0: Okay.
1: Así que muchos ya estamos preparándonos.
0: Estamos preparadísimos, no solamente preparados.

0: buena canción, y no solamente para levantarte el ánimo, sino también para acompañarte mientras estás en el auto, estás en tu trabajo, de pronto en casita, ¿por qué no? Bueno, llegó el momento de contarte el paso número uno, Mile, sobre
1: ¿cómo funciona?
0: Es esto del álbum virtual.
1: Ok.
0: Porque me pareció algo fenomenal. Si no lo conoces, podrías decir como que no, pero es que no es lo mismo, porque me encantaba comprar los cromos y pegarlas y todo.
1: El
0: pero,
1: sticker, claro.
0: Pero sabes una cosa, Mile, hay algo que se llama ciencia. La ciencia sigue avanzando, la tecnología también. Y por supuesto, ayer, ¿sabe quién me indicó?
1: ¿Qué pasó?
0: Pacho Reino.
1: Él. Es 100% digital.
0: Está siendo digital.
1: Ah, bueno.
0: Y mire, o sea, por ahí vi que también Andrés Muñoz le daba unos códigos.
1: Ok.
0: Y yo decía, ¿de qué se están hablando? O sea, ¿qué códigos están pasando ustedes? ¿Ah?
1: Sí, ¿no?
0: Y no le cobró nada. O sea, le dijo, a ver, llévese todos. Y él dijo, no, ¿cómo me voy a llevar todos? Dijo, a ver, entonces llévese la mitad de los códigos. Y yo no entendía, o sea, ¿de qué se trata? ¿Por qué?
1: O sea, ya en la nueva era no se intercambian cromos, se intercambian códigos.
0: Es increíble.
1: Ah, bueno.
0: O sea, es que es increíble. Bueno, lo primero que tienes que hacer es, vas a bajar la aplicación oficial que se llama FIFA Panini, sobre todo, en la colección.
1: Ok.
0: Lo consigues gratis. Eso es lo más bonito.
1: Ah.
0: En la tienda de aplicaciones de tu celular, te registras con tu correo y entras como invitado. Y ya tienes tu propio álbum. ¿Qué te parece, Mile?
1: El álbum no cuesta, pero los cromos o los códigos sí. Ahí va mi pregunta.
0: Ahí vamos, paso sí. A paso. Pero lo primero, yo creo que es momento de que ahí en tu celular, en tu tablet, en tu computador, puedas bajarte la aplicación oficial. Ya sabes, nada difícil. FIFA Panini, ahí está la colección. La consigues gratis en tu tienda de tu aplicación, de tu celular. Listo, registras con tu correo y ahí estás. Tienes el álbum.
1: Fácil, rápido, no
0: propio.
1: Nos cuesta nada.
0: No,
1: así
0: nos
1: que
0: cuesta.
1: Ahí tenemos el álbum. Muy bien.
0: Ahí está, ya te cuento el paso número dos.
1: Ok, vámonos con más música, Santi, mientras me cuentas entonces cómo va a ser el tema de los códigos, que si se intercambian, que si no. Bueno, para eso ya tendremos más información. Algo de Taylor Swift nos pedían.
0: ¡Oh, qué linda!
1: Y este tema que se volvió icónico: The Fate of Ophelia.
0: Y te cuento que también estuve en el ranking de las 8 más 8.
1: Así es.
0: Sonando. Buena música, solo aquí en Radio Activa.

0: Ok, ahí estamos con la pregunta de hoy. Santi y amigos oyentes, ¿qué es lo más loco que han hecho?
1: Me he reído tanto. Bueno, yo también recordé algo, ¿no? O sea, recordé que obviamente cuando estábamos en el almuerzo, ¿sí? Con mi hermano, okay, nos intercambiábamos los cromos. Pero le cuento a Mili que era así como que, a ver, a nosotros toda la vida nos gustó el pollo, ¿ya? Yeah. Entonces, la presa de pollo era...
0: La favorita.
1: Era el cambio por los cromos.
0: ¡Ah, no!
1: Sí. Entonces, era el complot perfecto porque decía, bueno, yo quiero ese cromo y me voy a hacer como que, no, o sea, ya no quiero más, estoy lleno, no voy a comer la presa. Y tú en ese momento dices, ñaño, ¿no te vas a comer el pollo? ¿Me puedes regalar? Entonces yo le digo, sí, claro, cómete tranquilo, no pasa nada. Así era, pero mientras tanto, nosotros ya habíamos hecho el enganche de dejar la presa de pollo por el cromo que yo necesitaba.
0: O sea, sí le cambió.
1: Claro.
0: Sí. O sea, bueno.
1: O sea, verá. ¿Me entendió cómo fue la temática? Verá, así fue la temática.
0: ¿Cómo fue?
1: A ver, vino mamita.
0: Solo para poner en contexto al oyente. La pregunta de hoy es, ¿qué es lo más loco que han hecho para conseguir un cromo o para llenar el álbum, ok? Santi nos está contando
1: la experiencia de cómo fue.
0: Ok.
1: A ver, mamita nos sirvió el plato, todo lindo, la presa de pollo.
0: Ok.
1: Espectacular, la de él, la mía mucho más, porque yo era el último, era el más mimado.
0: El favorito.
1: Entonces, minutos antes, yo ya le había dicho, o sea, a ver, yo voy a hacerme como que el que no, que estoy lleno, que no voy a comer la pierna de pollo, así todo chévere. Entonces él me va a decir, ñaño, ¿no quieres comer más? Y yo le voy a decir, no. Y él me va a decir, ¿me puedes regalar? Y yo, sí, te regalo y no pasa nada. Pero antes de eso, ya había un contrato. El contrato era que obviamente él tenía que darme el cromo que a mí me faltaba.
0: ¿Cuál era el cromo? ¿Se acuerda?
1: Maradona.
0: No. ¿Maradona?
1: Sí, no es que esté tan viejo, sino eso mismo.
0: No, sí.
1: Era en aquella época, pues claro. Mire, Maradona era el más complicado, como decir Messi ahora.
0: El más cotizado. Ah. Mire que por acá me ponen, hola Mile y Santi, hola. Nunca lo voy a olvidar.
1: A ver.
0: Era el mundial del año 2006, me dicen por acá. ¿Ya? Y me hacía falta un cromo. Y estaba en el parque un niño, uh-huh, y yo vi que él tenía el cromo que a mí me faltaba.
1: Y no era amigo del niño.
0: No, era un desconocido por lo que veo, porque dice, como tenía además una pila enorme de cromos repetidos, me hice su amigo, jugué toda la tarde y finalmente le pedí que me regalara el cromo que me faltaba y me lo dio. ¿Hasta qué punto hemos llegado?
1: ¿Qué tal? Yo, en cambio, yo pensé que era lo más loco eso de cambiar mi almuerzo por la figura de Maradona.
0: Imagínese. Oiga, bueno, y hablando de amigos jóvenes.
1: Diga usted.
0: De amigos pequeñitos.
1: A ver.
0: Cierto que tenemos... Cierto que tenemos audios, ¿no?
1: Ah, a ver, habla del audio de mi hijo que ya envió.
0: Sí,
1: ¿qué?
0: Ya mandaron.
1: ¿En serio?
0: Audio,
1: ya llegó.
0: Santi.
1: A ver, me va a hacer llorar. A ver, vamos.
0: Oiga,
1: a ver.
0: La canción más escuchada y celebrada en este espacio. A ver.
1: Vamos.
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0: Muy bien, qué divino. Él canta al son del Banco del Pacífico.

0: 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Muy bien. Santi.
1: ¿Qué tal? Oiga, usted acaba de mover mi corazón con el audio de mi hijo.
0: Qué bello.
1: Dios.
0: Qué chévere.
1: Bueno. Okay, yo quiero enviar un saludo súper especial a ese pequeño que siempre pues canta esa canción. Y felicidades, mijo, que sigas adelante creciendo fuerte y que tengas una voz muy bonita como tu padre.
0: Ah, qué lindo.
1: Modestia
0: Santi,
1: aparte.
0: Modestia aparte. Nos pedían también algo más ecuatoriano. Escuchábamos a Mar Rendón con Johan Vera y nos pedían algo también del quiteño Fausto Miño.
1: Okay.
0: Así que nos dejamos con este tema.

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6: Ok, aquí estamos. Y por supuesto, siempre a par de la tecnología, yo creo que hay que hacer algo estratégico también, ¿no? Si de pronto lo tuyo no es frustrarte, porque tengo algunos mensajes que me dicen, sí, realmente a mí sí me frustró mucho esto de que solo me faltaba un jugador y estaban pidiendo muy caro, como que 45 dólares. Y todo eso sí es caro, pero bueno.
7: Pero cuando se hace digital el álbum, claro, ¿cómo funciona? A ver si nos cuenta, Santi, el punto número 2 de llenar el álbum digital.
6: Bueno, para aquellas personas que ya se bajaron, obviamente, de la app, el álbum, ya lo tienen, ¿no es cierto? Ese momento que tú ya te bajas el álbum, te vas a dar cuenta de que te van a obsequiar incluso ya
7: algunos cromos.
6: Algunos cromos. Ah, bueno. Por supuesto. La idea es que tú no te desanimes por nada del mundo, ¿ok? Así que vamos entonces. Te vas a FIFA Panini, okay, colección. Nada difícil. Te registras y podríamos decir que inmediatamente el juego empieza. Okay. Una vez que empieza este juego, pues es divertidísimo. Ya te regalan dos sobres virtuales. Todos los días, Mile. Todos los días.
7: ¿Juegos? Es decir, ¿Cuántos serían dos juegos?
6: Dos sobres virtuales.
7: ¿Cuántos cromos tiene cada sobre?
6: Obviamente le metes en la app y obviamente los abres con el dedo en la pantalla, okay, y vas pegando a tus jugadores, ¿no?
7: Ok.
6: Así de fácil. Sin gastar un solo centavo. Ahora, ojo, el dato, ¿no? El juego tiene un límite. Solo te deja abrir máximo 4 sobres al día, Mile.
7: Ah, no. O sea, no puede llenar en un solo día. Si usted estaba soñando llenar el álbum un solo día, no hay cómo.
6: No, y es que ahí viene lo divertido. Ahí es donde te digo que empieza el juego. ¿Por qué? Porque solo te deja abrir máximo 4 sobres al día. Como ya te regalaron 2, ¿recuerdas al principio?
7: Ok.
6: ¿Cómo consigues los otros 2? Más fácil, te pones en el modo detective y buscas códigos gratis que publican en internet y escaneas también con las cámaras de tu celular en las botellas que hablábamos al principio de la programación.
7: O sea, es toda una exploración y una búsqueda también en la vida real.
6: Ahora te puedes dar cuenta porque mucha gente solamente fue, le escaneó el código y lo dejó ahí y el producto
7: ahí.
6: Entonces ahí hay productos oficiales del mundial, sí, que tienes que escanear. Y sobre esto, pues empiezas ya de una manera muy chévere, porque dices, ya tengo este. Y lo más divertido de todo, Mile, es que vos puedes intercambiar tus repetidos con el mundo entero. O sea, no solamente con el núcleo de tus amigos. Ya como sería en la parte física.
7: La comunidad mundialista se extiende mucho más. Y eso es lo chévere.
6: Y aquí viene la magia, ¿sí? A ver, oyentes, ¿qué pasa si te sale repetido de pronto por ahí Messi? ¿Sí?
7: Ok.
6: Como habíamos dicho.
7: Si tiene la suerte de tener repetido a Messi.
6: Hay algunos que se frustran, ¿no? Porque le sale de pronto repetido, no sé, algún jugador, no sé, dígame usted, ¿qué jugador es el que más repetido le puede salir ahí?
7: Y un usted jugador dice, de Japón por ahí.
6: Y usted dice, ya tengo 8 japoneses de los mismos.
7: Y estos sí son de los mismos. Ok.
6: Bien, así que no te preocupes, no se pierden. La aplicación tiene un mercado mundial. Tú pones tus figuritas repetidas en una lista de intercambio y dices, cambio este jugador por cualquiera que me falte de la selección, por ejemplo, del Ecuador o de la Argentina. Y el sistema busca en segundos. Imagínate, Mile, el sistema busca en segundos a otra persona
7: que tenga decía, el...
6: Que puede estar en Japón o que puede estar en Brasil.
7: Y que esté buscando su cromo.
6: O en Alemania y que esté buscando su cromo. Perfecto. Entonces, viene el intercambio, ¿no? El cambio se hace automático también, por supuesto. Okay. Y también puedes armar un grupo cerrado de tus panas o de tus mejores amigos, de pronto por ahí de la oficina, para cambiar estas figuras entre ustedes.
7: Muy bien.
6: A ver, no es... gastas...
7: los cromos.
6: ¿A quién le gustan los juegos de azar? ¿Quiénes son apasionados, por supuesto, por el mundo del internet? Y sobre todo, pues, esta forma de llevar el álbum sin el ánimo de ofender a nadie, ni que salgas ofendido porque tú le diste el cromo. Él no te cumplió.
7: Porque le cambió la presa de pollo por el cromo, como en Santi Solís. Claro. Okay.
6: Sin entregar tu almuerzo.
7: Claro. Más fácil, más virtual. Muy bien.
6: ¿Hasta ahí qué le parece?
7: Me parece chévere. Está interesante el tema del álbum digital. Ajá. Creo igual, Santi, que la experiencia del sticker es única.
6: Claro.
7: Es única.
6: Porque ya se ha venido manejando
7: muchos años,
6: ¿no? Y como que estás mecanizada a eso en tu zona de confort. Pero si empiezas a jugar de esta forma y de esta manera, también le ahorrarías el bolsillo a los papis.
7: Sí.
6: ¿En serio?
7: Es chévere porque conectas con gente a la que le gusta lo mismo que a ti y en todo el mundo. Muy bien.
6: Bueno, alguien de nuestros oyentes que esté viviendo esta experiencia, por favor, que nos envíe una nota de audio, que nos cuente.
7: Sí.
6: Que de pronto alguien está llenando el álbum virtual. O sea, ¿cómo es? Cuéntenos también.
7: Por acá me dicen, hola, un saludito para Sofi. Hola, Mila y Santi, linda tarde. Sophie. Qué interesante lo del álbum virtual, me dice. Ahora sí lo voy a descargar para comenzar a jugar. No sabía que era gratis.
6: ¿Ya ve?
7: Muy bien.
6: Ya ve. Yo estoy gastando plata.
7: Me dice por acá, hola, lo chévere realmente es ir al mall a pasar 2 horas cambiando cromos. Claro. No puedo decir lo demás que dice, pero dice, me duele estar sentado truequeando los cromos.
6: Ahora, imagínense eso en su casita, sentada en su computador.
7: Acostadito en la cama.
6: Y de paso, conociendo a más gente en Argentina, en Brasil, en Perú. En Chile. Y obviamente a través de la tecnología, y yo tengo estos, ¿y cuáles tienes tú? Ok,
7: funciona. Muy bien.
6: Ajá.
7: Oiga, sí, sabe que me estoy animando. Como que me está animando a ver si me descargo el álbum de Panini.
6: ¿Alguien de la audiencia ya lo está llenando de pronto por ahí? Escríbanos a WhatsApp de la radio y cuéntenos cuántas figuritas te faltan.
7: Nosotros
6: estamos listos.
7: ¿Cuál les falta? Para intercambiar.
6: Empezamos.
7: Muy bien. ¿Qué
6: tal si hacemos el álbum?
7: ¿Hagamos el álbum?
6: No está mal.
7: Y nos vamos contando por acá. Claro. ¿Qué cromos podemos intercambiar
6: estos días?
7: Okay. Vámonos con Ed Sheeran.

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4: Canadá jugará su tercer mundial, pero este tendrá un sabor distinto. No solo será local, además quiere dejar atrás sus antecedentes anteriores que no pasaron de la fase de grupos. La Copa 2026 puede convertirse para el fútbol canadiense en el momento donde el crecimiento reciente se transforme por fin en una huella real sobre el torneo.
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0: Así es, ahí estaba algo de Luis Fonsi. Mientras escuchamos uno de los temas que están en lista también en las 8 más 8, les contamos novedades y buenas noticias. Y es que para los fanáticos de los musicales y de Disney hay buenas noticias. 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
0: Así es, y Santi, una de las canciones más sonadas, hasta teníamos audios de nuestros seguidores, ¿no?

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1: Santi, lo prometido es deuda. Fonseca, dígalo. Y Juanes con este tema antes que el tiempo se vaya.
0: Puesto
1: sonando.
0: Número 9, ¿no? Puesto número 9.

0: Ahí está, muy bien.
1: Qué bueno. Si te gusta una canción, de seguro te gustará esta otra. Muy chévere también, un clásico.
0: Abba.
1: Qué bien. Estamos contentos hoy porque tenemos algunos mensajes. Gracias a la Pame, a la Sofi también. Querida Pamelita dice lo siguiente.
0: ¿Qué dicen?
1: A ver. Dice, yo gasté todo, absolutamente todos mis ahorros de mi chanchito para comprarme los cromos. Pero ¿sabes qué fue lo más frustrante, digamos así?
0: ¿Ya?
1: Que cuando saqué los ahorros para comprar los cromos, más de la mitad de los que compré me llegaron repetidos.
0: Ese es el problema. Ajá. Pero mientras la emoción no se la quita a nadie.
1: Mientras tanto, aquellos quienes están escaneando el código dicen, sí, yo también les recomiendo hacer un álbum virtual porque a la final es súper, súper emocionante, súper divertido. Ajá. Incluso hicieron un TikTok también.
0: De hecho, Fabián Juca, a quien le mandamos un saludito, ya nos mandó. Hola, Mili Santi. Yo ya tengo llena la tri en el álbum mundial. Y nos mandan foto.
1: A ver, en el físico, ¿no?
0: No, en el álbum virtual.
1: ¿En el virtual?
0: Sí. Les preguntábamos quién tiene ya en el virtual lleno. Y Fabián nos manda, ¿no? Acá tengo la imagen, sino que yo no los reconozco tanto.
1: ¿Ya?
0: Por acá tengo a Joan, Preciado. Pregúntale. ¿Preciado? ¿Es lo que puedo leer? Bien, me dice Joan, muy bien. Tengo a Páez, a Caicedo.
1: Puede pasar el examen, ¿ya ve?
0: Ya ve. Aquí está, bueno, sé que es el arquero.
1: Ajá.
0: Es Galíndez. Claro. Muy bien. A Hincapié.
1: ¿En serio?
0: Usted sabe que yo tuve un problemita con Hincapié en su momento.
1: Sí, sí, se cayó.
0: No, lo que pasa es que todos dicen que Hincapié es el...
1: Que brincó y su
0: No.
1: Se cayó
0: y el Hincapié de la tri.
1: Ay.
0: Empezó este boom, ¿no? De que Hincapié es el nuevo Maluma ecuatoriano, claro. De que Hincapié guapísimo y todo. Ajá. Y yo dije en televisión que a mí no me parecía tampoco, ¿no?
1: Problemas
0: personales con Hincapié después.
1: Eso ya, entre gustos y colores, no opinamos de eso.
0: No. Bueno.
1: Pero bueno, por acá también tengo. Hice una videollamada.
0: A ver, ¿qué le dice ya?
1: Hice una videollamada para negociar cromos. Es que a mí no me dejan con el álbum así a medias.
0: No.
1: O sea, ella se puso a hacer videollamada.
0: Ok.
1: Sí, y me contaba con lujos y detalles.
0: Okay.
1: Hice una videollamada. Siempre he sido de las personas, miles anti, que no me dejo nada de nadie. Me puse a hacer una videollamada con toda la familia, formé un grupo y todos decían, wow, o sea, qué chévere que tú tomaste esta iniciativa y así, contactamos y por supuesto, llenamos el álbum. ¿Qué tal, ah?
0: ¡Qué bien! Tan fácil y rápido.
1: Con una videollamada.
0: Como Romina. Negociar. Como Romina también, que nos escribe el mensaje. Hola, Radioactiva. Yo ya tengo mi álbum lleno. ¿Álbum digital, Romy, o físico? Ahí nos va contando. Para ver si vale la pena realmente descargarse.
1: Le rogué a mi primo que me cambie un cromo.
0: Ok.
1: Y me dijo que no, que en verdad no estaba interesado ni siquiera
0: en
1: cambiar el cromo, que él estaba esperando un negocio. ¿Sí se da cuenta cómo es
0: el tema
1: esto?
0: De los cromos es más...
1: O sea, dice, yo no prefiero hacer un cambio contigo, primo.
0: Okay.
1: Yo prefiero vender ese cromo en el valor que yo estoy solicitando.
0: Y es que sí pagan. Santi, sí, o sea, pagan. Por acá tengo mensaje. Hola, Mila y Santi. Yo sí fui de los que pagó $200 por un cromo. Incluso.
1: ¡200!
0: Usted sabe todo lo que puede comprar con $200 en vez de un cromo. Pero bueno. Cada uno.
1: Le prometí una cola y papas fritas a cambio de un cromo.
0: Pagó, sí, ¿no?
1: Y además de eso fue y escaneé un código también.
0: Ah, bueno.
1: Santi, bueno, ahí entre la vivencia criolla ya.
0: Todo. Hablando de fútbol, hablando de los fanáticos también.
1: Se viene esta noche junto al equipo deportivo de la radio. El Deportivo Cuenca estará enfrentando a...
0: al Recoleta. Me encanta, el señor Johnson lo me muestra, ¿no?
1: Sí,
0: con el Recoleta Mile.
1: Exacto.
0: Sí, Deportivo Cuenca con el Recoleta. Hoy a las 21 horas en el Estadio Alejandro Serrano Aguilar estarán los micrófonos radioactivos para cubrir todo el evento.
1: Correcto.
0: Un partido del que usted no se puede perder.
1: De lujo. Bueno, verá, al Cuenca, o sea, la verdad, podría decir que
0: no le tiene mucha fe.
1: Le tengo demasiada fe.
0: Ya, ok.
1: Como que no va a sufrir tanto. No va a sufrir. Yo ya lo siento así. No va a sufrir tanto.
0: Ok.
1: Más bien a Recolecta le toca ganar. Si no, chau.
0: Bueno, y estamos en la casa también. Así que le tenemos fe a nuestro equipo deportivo. Y también a Radioactiva, que va a estar cubriendo pues el partido.
1: Bueno, Vámonos entonces. Ya sabes, vamos con esa cápsula.
0: El Cuenca.
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4: ¡Qué buena canción! Claro, y esta canción así como para cantar también en martes.
3: Para cantar en martes, mientras viene el álbum del mundial, ya sea físico, en digital. Pero pon el soundtrack con Radioactivos.
4: Sí,
3: Santi.
4: Sí, sí, sí. A ver, yo no sé
3: lo que me pasa
4: cuando estoy con vos.
3: Sí, no. Muy bien.
4: A ver.
3: Vamos
4: cerrando ya.
3: Estamos ya casi en la parte final, pero Santi, algunos mensajes de quienes prefieren el álbum físico, definitivamente. Me dejan por acá un mensaje que dice: yo ya tengo mi álbum lleno, y sí, es el álbum físico. Hay cosas que nunca cambian, pero no es malo también darle esa oportunidad a la tecnología, a la virtualidad, a que el álbum ahora se llene diferente también.
4: Ya creo que va a depender mucho de cómo tú le mires a esta situación.
3: Claro.
4: ¿No? Porque el álbum virtual tiene buenas ventajas, le cuento.
3: ¿Cuáles son?
4: A ver, lo llevas en tu celular, en tu tablet, en tu computador, a cualquier lado.
3: Al álbum, ¿ok?
4: Es decir, estás en una reunión y de pronto puedes sacar tu celular y continúas con este ingreso de códigos.
3: Ok.
4: Puedes cambiar los cromos de una manera rápida, ¿ok?
3: Más rápido, sí. Ajá. Es más rápido, eso sí.
4: No se dañan las famosas figuritas, porque sí, las puntas, sí se ha pasado que a veces lo guarda en la billetera, dice, llego a la casa, le voy a pegar luego, después se olvida, resulta que han lavado el pantalón y...
3: No, el cromo, no, terrible.
4: No se dañan las figuras para nada. Y obviamente te evitas esa fatiga de molestarte por eso, ¿no?
3: Claro que sí.
4: Hay retos y premios digitales, le cuento también, obviamente, para quienes ya llenen el álbum primero.
3: Pero bueno, dentro del álbum virtual...
4: Tiene sus contras.
3: También tiene sus contras.
4: Sí, sí.
3: No todo es bueno.
4: No voy a decir que no, pero mire cuántas ventajas le acabo de dar. A ver, una, lo llevas en tu celular, en tu tablet, en tu computador.
3: Okay.
4: Dos, puedes cambiar los cromos rápido. 3, no se dañan las figuritas. 4, hay retos y premios digitales. ¡No gastas dinero, mire!
3: Eso sí. Se ahorra un montón.
4: Ahora, ¿cuáles serían
3: los contras?
4: Las contras,
3: primerito, es que depende de internet. Si usted no está conectado a una red, pues no puede ni abrir los cromos, ni intercambiar, ni leer el álbum, nada.
4: Pero dígame, yo le voy a hacer una pregunta a usted. Usted, de todo su día... ¿Cuántas horas no se conecta a internet?
3: Es cierto, nunca.
4: Nunca. Bueno,
3: ¿Qué más?
4: ¿Cuál otra contra?
3: Hay menos emoción al abrir los sobres reales. El sonido, ¿no? Del sobre abriéndose, todo eso como que nos falta.
4: pero queda todos los papeles botados.
3: Oye, pero es parte de la experiencia dejar sucia la casa después del álbum. Y se sienten menos coleccionables.
4: ¿Por qué?
3: ¿Sí? Porque parecen solo una foto, entonces no nos da tanto esta sensación de colección, tal vez.
4: Ahora, si yo empiezo a guardar en una carpeta todas las colecciones de cada año y hago el álbum virtual, también lo estoy coleccionando.
3: Para mí que usted va a hacer el álbum virtual y va a imprimirlo.
4: No cuesta.
3: Lo va a imprimir.
4: Mientras que el álbum físico tiene que...
3: Tiene que costar muchísimo, claro. Sí. Y más si es como el que nos escribió, el compañero que nos escribía a WhatsApp y nos decía que él sí pagó hasta $200 por un cromo. Es muchísimo.
4: A ver, lo que sí le puedo aceptar es ese olorcito que uno tiene cuando abre los sobres, ¿sí? Nuevos.
3: El olor del álbum también.
4: De la pasta del álbum y todo. Espectacular. Eso sí.
3: El pasta dura.
4: Eso sí.
3: Sí.
4: Lo máximo.
3: Sí. Santi, antes de seguir hablando de los pros y los contras también del álbum del mundial en digital o en físico, vamos a cantar una canción.
4: Vamos a cantar
3: una clásica.
4: La clásica.
3: Es

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1: Tu banco, banco.
0: Tu banco, banco. A ver, Santi.
1: Un favor, un favor.
0: A ver, ¿qué pasó?
1: Ponerle una besita más del audio de ese chiquitillo.
0: Del banco, banco.
1: Ese chiquitillo que está oreja, está ahí, escuchando la radio como debe de ser.
0: Oiga, y si usted, ya se sabe la canción, también puede mandarnos un audio y cantarla, claro, como nosotros, así como él. A ver.
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0: Banco, banco, cada día.
1: A ver, sí, esa es muy buena. A ver, si sus hijos ya saben esta canción, por favor envíenos, claro, una nota de audio para que nosotros también todos los días podamos sacar a sus niños. Ok, qué lindo, buena idea, perfecto.
0: Ahí está, Santi, mientras, gracias, vámonos con algo de Creando Valor, ¿qué le parece?
1: Vamos.
0: Vamos.
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4: Estrategia empresarial, el modelo de negocios. El modelo de negocios explica cómo una empresa crea, entrega y captura valor. No basta con tener un buen producto, es necesario entender cómo funciona todo el sistema que lo sostiene. Clientes, canales, estructura de costos, ingresos y operaciones deben estar alineados estratégicamente. Muchas empresas crecen sin claridad sobre su modelo y terminan siendo financieramente frágiles. Un modelo sólido permite escalar con mayor estabilidad y tomar mejores decisiones. Además, ayuda a identificar oportunidades de innovación y eficiencia. La estrategia empresarial no depende solo de vender, sino de construir un sistema económico capaz de sostenerse y evolucionar.
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0: Increíble. Y Santi, tengo más audios. Ya estamos en la recta final del programa. Estamos en la parte final y se han pronunciado también los peques, ¿no? ¿Qué opinan ellos de la experiencia de llenar el álbum? Mira que no solo los niños pequeños, sino que a veces los niños adultos también se divierten con esto. Pero vamos a ver, ¿qué opinan ellos?
1: Buenas tardes, Radioactiva. Lo más loco que he hecho para completar el álbum es comprar 2 cajas del álbum.
0: Lo más loco, ¿eh?
2: ¡Wow! ¿Quién es?
0: Por acá nos manda el mensaje Juan Carlos, pero creo que es su pequeño.
2: Ah, su peque, qué chévere. Un abrazo para ti, gracias por escucharnos y por supuesto a seguir haciendo ese álbum con toda la pasión del mundo.
0: Dos cajas. Lo más loco que he hecho es comprar 2 cajas. El señor Joan dice, sí, porque ¿cuánto cuesta cada caja? 140.

0: tachando.
1: Me encanta. La experiencia es increíble. ¿Qué nos dice por allá la gente también?
0: Dice, hola chicos, ¿cómo están? Qué gusto, gracias por el programa, espectacular. La pasamos súper bien acá en la tarde. Fue tema de conversación en la oficina, te cuento. Y sí, eso que dicen del olor de las láminas nuevas es parte del mundial.
1: Claro.
0: Sí.
1: El olor a álbum de Panini es único.
0: Dice, yo tengo en cambio un primo que se compra obviamente los sobres y no sé, pero siempre piensa en los jugadores ecuatorianos y parece a Adrián nunca le salen los jugadores ecuatorianos.
1: No. Mi hermano recién compró el álbum y yo nos dio como a todos para abrir los sobres y poder ver quién tenía mayor suerte, ¿no? Y a mí me salió Moisés Caicedo es.
0: Claro.
1: Me salió un ecuatoriano.
0: ¿Ya?
1: Y un argentino, la verdad no recuerdo el nombre, pero fue como bien. Un sobrecargadito, sí.
0: Qué chévere. Buen programa, chicos. Saben que ha cambiado mucho los tiempos. Antes, obviamente, cambiábamos los cromos en la escuela. Ahora sí se hizo mucho famoso eso de los grupos de WhatsApp. No tienen idea. Incluso en el grupo de los...
1: Ni Radares Cuenca tiene tantos como los cromos.
0: Vea, así textual. En el grupo de la familia,
1: okay.
0: de todos los padres de familia de la escuela.
1: Ya.
0: Ahí están.
1: ¿Para intercambiar?
0: Sí.
1: Qué bien.
0: Claro. O sea, ya no solamente el grupo de la familia de la escuela para armar.
1: Para hablar de las tareas, de la kermés.
0: Claro.
1: No, de los cromos.
0: Y así, la mamita también diciendo.
1: Claro.
0: O sea, mamita, por favor. Mi Juan Andrés le falta.
1: Le falta Ener Valencia. Oigan. Qué lindo, mire que por acá ya para ir cerrando un poquito el tema tenemos. Hola Mile Santi, digan lo que digan y hagan lo que hagan, yo definitivamente me quedo con el álbum físico, nos dicen por acá.
0: En cambio.
1: He intentado de los dos, me dicen.
0: En cambio por acá me dicen.
1: ¿Qué le ponen?
0: Gracias, totales, no sabía eso del álbum virtual. Lo voy a hacer. Y
1: claro.
0: Por acá tengo otro mensaje que me dicen, eso es verdad, no se gasta tanto dinero. La verdad, yo creo que esto es la mejor forma de encaminarnos hacia el futuro.
1: Ah, bueno.
0: Incluso a nuestros chicos que utilicen esa parte de poder incluso jugar para poder conseguir esos códigos. Y sobre todo, pues, esto de conectar con gente desde otro lado del país. Sentir esa fiebre del mundial, no solamente aquí en el Ecuador, sino a través del mundo entero, me parece espectacular.
1: No sé
0: gracias,
1: qué.
0: Gracias, chicos, gracias. No sé qué haría sin ustedes.
1: No sé.
0: Eso no dijo.
1: Una exageradita.
0: Eso ya fue una exageradita.
1: Santi, no sé qué opina usted, pero lo mejor de llenar el álbum, ya sea físico, ya sea virtual, es el compartir. Por acá me dicen intercambiar el cromo, compartir, llenar el. Mi mamá pega los cromos, o. Vea. Conectar con la gente de todo el mundo.
0: Otro
1: de
0: mensaje,
1: eso se trata.
0: Otro mensaje.
1: ¿Qué dicen?
0: Dice, el álbum físico tiene mucho estrés. En cambio, el álbum virtual, sí, tiene mucha magia.
1: ¡Ah, claro!
0: ¡A que vea! ¡Es verdad!
1: Muy bien.
0: ¿Se quedaron conmigo?
1: Sea como sea.
0: ¿O se quedaron con la Mile?
1: Yo creo que...
0: A ver, ¿cuántos mensajes tiene usted?
1: De álbum físico tengo acá a Romina.
0: Ayúdenme.
1: Tengo a Romina. Bueno, Fabián mandó en digital, la verdad.
0: ¿Ya?
1: Tengo a Vinicio, que dijo que le dolía estar sentado tantas horas intercambiando cromos, pero que era lo que le gustaba. Bien. Tengo al menos un... Tengo algunos.
0: A ver, yo tengo cuatro. Si usted supera los cuatro... que
1: Tengo siete, Santi.
0: ¿Siete?
1: Tengo siete, sí.
0: Es porque conocen esa zona de Cajora. Ahí tengo otro mensaje. Hola, Santi. ¿Cómo vas, Mile? Soy Pai. Siempre los escucho, gracias. Y por supuesto, yo me inclino por la Mile. ¡No!
1: Ah, muy bien. Tengo ocho. Muy bien. ¡Santi!
0: Bueno,
1: tenemos que irnos. Tenemos que decir adiós, pero llena el álbum.
0: Cuenca.
1: El Cuenca va a ganar además. Mañana vamos a ver quién gana la apuesta.
0: Sí.
1: Mientras, esto fue Radioactivos.
0: 1-0 a mi favor.
1: Ok. Cuenca. 2-1.
0: Y usted dijo 2-1.
1: 2-1. Perfecto. También a favor del Cuenca.
0: Pregúntele a Joan con quién juega.
1: Joan dice que 2-0. Pero a favor del Cuenca. Ok.
0: Ya. Yeah. Yo le dije, pregúntele a Joan con quién juega el Cuenca.
1: Ah, no. Joan ya formó parte del.
0: Usted ya sabe con quién juega.
1: Con el Recoleta.
0: Ah, ya. Yeah.
1: Claro. Chicos, esto fue Radioactivos. 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
1: Aquí te acompañó Santi Solís.
0: Junto a Mile Aguilar.
1: Ya.
0: ¡Chao!
1: Nos vemos. Chao.

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Amigos queridos, ¿qué tal? ¿Cómo están? Muy buenas tardes. 19 de mayo 2026, marca el calendario. Son las 17 horas en punto. Y saludamos en 88.5 a Cuenca. 103.3, hola Guayaquil. En el mundo entero, a través de medios digitales, Radio Activa Ecuador. Les invitamos a que nos sigan en Instagram, en TikTok y en la renovada página de Facebook. 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Cerramos espacio publicitario. Pónganse cómodos y cómodas. Les acompañamos en el tráfico de la ciudad de Cuenca y Guayaquil a las 5 de la tarde con 2 minutos. Prepárense que tenemos un programa de lujo en este martes, 19 de mayo. ¡Feliz cumpleaños a los cumpleañeros y cumpleañeras que están festejando hoy su día! Y para arrancar les propongo, volamos directamente a Australia. Año 1990, la banda In Excess sacaba su álbum X. Famosísimos de ellos, ya estaban conquistando el mundo, ya conquistaron el mundo y el planeta entero. Y bueno, en ese álbum X hay una canción que se llama Sweet Side of Blonde, que es el primer single de este álbum noventero. El resto es historia, porque se fueron de el siguiente año, 1991, se fueron a Wembley, en Londres, Inglaterra, y dieron un conciertazo. Nos vamos a ir a ese disco particularmente. El álbum se llama Live Baby Live. Y de ese disco les propongo la primera canción de este programa. Súbale el volumen y disfrute Michael Hutchins y compañía. In Excess, para arrancar este Live Sessions.

5 de la tarde, 11 minutos. Te acompañamos desde Radio Activa. Cuenca, Guayaquil y el planeta entero. Sintonizando Radio Activa Ecuador. Nos fuimos de flashback porque desde Guayaquil teníamos esta gran recomendación. La canción se llama The Reflex. Fue lanzada en 1984. La banda es Duran Duran, los británicos, liderados por Simon Le Bond. Y una situación particular de esta canción fue producida nada más y nada menos que por Nile Rodgers. Ese señor morenito que sabe tocar bastante bien el bajo, el que canta Le Chic. Bueno, él es el productor de esta gran canción que llegó a conquistar el planeta entero y a colocar a la banda Duran Duran en el mapa mundial. Los favoritos de Lady Diana, eran los Duran Duran. 17:12, usted está escuchando Live Sessions. Lo mejor de la música internacional en este formato único y diferente. En

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1: ¡1991! Aparecía la banda R.E.M. con esta canción Sasa, Losing My Religion, 17:13.

5:16. Gracias a cada uno de ustedes por comunicarse con nosotros por medio del WhatsApp de la radio. Tengo varias canciones en lista y les vamos a complacer. Acá sonaba el señor Michael Stipe de R.E.M. con la famosa clásica de ellos, Losing My Religion. Vamos con más música.

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1: Tiempo de ir a los MTV Unplugged. Es una buena recomendación que la recibimos en el WhatsApp de la radio. Acá está el señor Bryan Adams, el canadiense, que hizo un gran MTV Unplugged. Y de este MTV Unplugged, acá está Summer of 69. Probablemente una de las canciones más conocidas de este caballero. Disfrútenla.

17:28, la banda americana Hoobah Stank con The Reason. Vamos a una pausa comercial, regresamos, quédense por ahí. Quiero seguirles complaciendo con lo que ustedes quieran escuchar en versiones diferentes. Ustedes están escuchando Live Sessions. Yo soy Jean Piedra Salas y les acompañamos hasta las 6 de la tarde en Radio Activa Ecuador.

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6: Buenas tardes a cada una de las personas que están integrándose a nuestra sintonía. 17:34, somos Radioactiva Ecuador. Mi nombre es Live Sessions. Mi nombre es Jean-Pierre Salas, perdón. Estamos escuchando Live Sessions, quise decir. Y hasta las 6 de la tarde, lo mejor de la música mundial en este formato único y diferente. 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Y por supuesto, nos puede escribir al 095-891-9045. 17:35, les vamos a seguir complaciendo. El WhatsApp de la radio está lleno de peticiones y claro que sí, para eso estamos. Nos encanta que nos escriban, nos encanta saber de ustedes, nos encanta saber qué música les gusta, qué concierto han ido, lo que ustedes quieran nos pueden contar, porque en este programa les vamos a complacer. Tiempo de la música, nos vamos de Estados Unidos a los 90s. Viene la banda Incubus. Esta es una petición de Mayra, que nos estaba escuchando. Bueno, a todo volumen, acá viene tu canción. Are You In, con la banda Incubus. 5:36.
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buena canción, acompañándonos esta tarde, la banda Incubus, Are You In? Y bueno, saludos a Irene, que está atrapada en el tráfico de esta bella ciudad en Cuenca. Más música para ustedes, nos vamos con una clásica. Acá está la banda Toto. Ya la escuchan en el fondo, ¿no? África, una de las canciones más bonitas de la banda Toto. Con ustedes, 1741. Esto es Live Sessions.

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0: Hola, hola, ¿qué tal? Muy buenas tardes, noches, queridos amigos. Un abrazo gigante. Arrancamos aquí tu programa Triple Sentido en este 19 de mayo. Un abrazo para todos y todas. Buenas tardes, noches. Amistad Orellana.
1: A mis gines, buenas tardes, noches. Gracias por el tiempo que se da para escucharnos en este martes, que además para nuestra ciudad es un día especial porque un rato más juegan los
0: Leones. No habrá una trompetita del deportivo.
1: Aquí hay. Eso. O sea, esta. Es bueno. Pues. Claro.
0: Claro que.
1: Esta es la oficial.
0: Claro.
1: La corneta oficial. No es trompeta, es corneta.
0: ¿Qué es trompeta? Corneta. Es corneta. Ah, corneta, ya. Ok.
1: Así que suerte, no necesitamos suerte. Éxitos a nuestro querido equipo,
0: éxitos,
1: el Deportivo
0: éxitos,
1: Cuenca.
0: Éxitos, Leones.
1: Recuerde seguir la transmisión acá, Amistad, en Radioactiva. Señorita Eli, ¿cómo le va? ¿Cómo ha pasado? Buenas noches.
2: Señora. Hola, hola. ¿Qué tal, amigos? Muy buenas tardes, noches. Qué gusto poder compartir con ustedes. Bienvenidos al programa Top, Top, Top del mundo mundial. Gracias por acompañarnos a través de la señal Radioactiva. ¿Qué tal, amigos, este martes?
0: Chévere, productivísimo.
2: Chévere, chévere.
0: Deberíamos hacer ese.
2: Ya está viejo, ya.
0: Ya no.
2: Buenas tardes, noches, chicos. El Amistad viene al programa cada vez que juega el Deportivo Cuenca.
1: Para darle suerte, mijín.
0: Eso esperamos.
2: Y con la camiseta, ve.
0: Ah, cierto. Hoy día
1: la piel.
0: Va al estadio. Yo también tengo esa de la conmemorativa de los 50 años. ¿Quién? Va al estadio.
2: Va al estadio, Amistad Orellana.
1: No, amiga.
0: ¿Por qué no vas?
2: Porque no puede, pues.
1: ¿Por qué?
0: ¿Por qué no va a poder?
2: ¿Por qué no puede? Ah, tiene bueno. Que ir a la casa a cuidar a los hijos, pues. Tiene criaturas.
1: Yo soy padre y madre, padre luchón.
0: Tiene
2: Mapito.
0: Tiene criaturas. Ah,
1: Mapito. Necesito ahí, si alguien quiere ayudarme.
0: ¿En qué?
2: ¿En qué, pues?
1: En cuidar no, a los niños, pues.
0: No dices
1: amiga,
0: que eres padre y madre.
2: No.
1: Una niñera también. Yo cuando voy a los
2: cursos, oiga, no sé
1: si. Una niñera.
2: No sé si.
0: Pero ya tienes tu niñera.
1: Pero una para mí. O sea, es que ella va a las tardes. Espera, pero escúchame.
2: Me da un chiste la risa nerviosa que le da.
1: Ella va a las tardes. Ajá. Entonces, ¿qué
0: ¿por
1: pasa
0: qué te
1: cuando,
0: tiembla el ojo?
2: En Cuenca hijos... sí abundan los mapitos, dicen acá. Oigan, qué manerita de cerrar todas las calles desde tan...
0: A ver,
2: ¿pero por qué hacen eso?
0: Porque lo pide el reglamento
2: la Interpol.
0: De la Copa, de la Copa de la Sudamericana.
1: No,
0: sí.
1: ¿Qué tiene que ver la Copa Sudamericana?
2: No, con... es la Conmebol.
1: Claro, la esa es la, sí, la que la emite Copa, el reglamento
0: ajá,
1: de la Copa.
0: Y sí, es así.
2: La Interpol.
0: ¿Vos vas a saber más que la gente que trabaja ahí? No es cierto. Yo ya me enteré.
2: Vos vas a saber más que el esposo de la Nora.
1: Te han contado mal, amiga.
0: No, es verdad. Por eso, justamente desde tempranas horas.
2: Desde la noche.
1: No, desde las 10.
0: Alrededor del estadio.
2: Y tapados los letreros de publicidad y todo.
0: Todo eso es por la.
2: Interpol. La Conmebol. Ay, me encanta decir Interpol. Ya, sí sé que no es Interpol, pero me encanta decir ya. Pero queremos saber qué hay en tu cabeza, señor productor.
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0: diferencia que es cuando está un productor de otro, ¿no? Buen gusto musical, me gusta, pero ayer...
1: Está diciendo que el Renécito es un batracio.
0: Reggaetón total, o sea, el René... ¿Y se llama René Alonso? ¿Por qué le dicen Alonso entonces? Pero a mí me gusta René Alonso, ¿sí o qué?
1: Aquí dice, ¿vas a ver más el doctor Cuello? ¿Quién es el doctor Cuello?
0: El doctor Cuello es uno de los directivos del Cuenca, creo. Creo, no sé.
1: Bueno, señora Amistad, ahora ya no haga la pregunta.
2: Amistad, piensa bien lo que vas a decir, pero dilo desde el corazón. Okay. Responde desde el corazón.
0: Desde el corazón.
2: Si el matrimonio fuera una escuela, ¿ya?
0: Si el matrimonio fuera una escuela, ¿ya?
1: Si el matrimonio fuera una escuela.
2: Tú serías maestro en.
0: Tú serías maestro.
2: O sea, ya tendrías tu maestría en qué.
0: Magíster en.
1: Tú serías magíster en.
2: Nos responde al
0: 09-87-17-5788.
1: Oye, zángano.
0: Eli Padilla.
1: 88.
0: Contrólate. 09-87-17-57-88.
1: Ay, ¿ves? Y así me da gusto.
0: Bueno, entonces,
1: a ver,
0: queridos
1: repite
0: amigos,
1: la pregunta.
0: Está
2: señora
0: dificilísima
2: Nora,
0: la pregunta.
2: Si el matrimonio fuera una escuela, tengo usted ya miedo. A esta altura sería una maestra en.
0: Ok.
1: ¿Cuántos años tienen que pasar mínimo para ser maestros en algo?
2: No creo que sea
0: más de
2: tiempo.
0: 10. No, sí, por supuesto que sí.
1: Es que
0: sí,
1: yo
0: amigo.
1: Que voy 2 mesecitos, ¿cómo voy a ser maestra en algo?
0: Vos no llegas ni a...
1: Claro, yo estoy en pre-kinder.
0: Menos, amiga.
1: Estoy en inicial, bueno, 1.
2: Pero piensa entonces en qué te estás formando, qué te vas perfilando ya.
0: Ajá,
2: dices, yo
0: sea,
2: algún día
0: exacto,
2: creo que voy a ser...
0: ¿Cuál sería tu norte, tu faro a seguir?
2: Sí, tú.
0: Ya. A ver, yo creo que si el matrimonio sería una maestría.
2: Una escuela.
0: Una escuela. ¿No? ¿Me alzaste la voz tal vez?
2: No, no.
1: Le gritó en su cara.
2: Le gritó.
1: Le
2: retorno porque no me escucha.
1: Le gritó.
2: Bueno, ¿qué?
0: ¿Ah? Bueno, cuidadito
1: le
0: nomás.
1: Le gritó bien feo.
0: Ya te dije que hago aquí un hueco y te boto.
1: ¿Ah? Le gritó.
2: ¿En dónde?
0: A ver.
1: Le gritó.
0: Entonces, si el matrimonio fuera una escuela,
2: sí,
0: yo sería... Magíster en o sea, en
2: Dios mío, ya.
0: Es que no,
2: 6:20.
0: Escúchame, amistad, ayúdame. O sea, es en algo que antes, o sea, ya no me importa, ya no me hago bolas en las cosas. O sea, ya como que
2: en qué,
1: o sea,
2: mi importismo.
1: En qué mi importismo.
0: Algo así.
2: En valida.
0: No tanto valida,
2: diva,
0: sino como que
2: Shaquismo.
1: No
0: ¿cómo? Va por ahí, sino que ya sé
1: en
0: que
1: qué no sufriría.
0: Es...
1: No.
0: Exacto, ya no soy Morelia.
1: Eso.
2: O sea, eras dramática al inicio.
0: Absolutamente.
1: Claro, una
0: amigo,
1: cosa es
0: total.
1: Ser que me importista
2: Nora,
1: y otra es que
2: Nora,
1: ya no
2: pero,
1: sufra.
0: Pero no soy
2: amiga,
0: que me importista.
2: Estoy
1: ayudándole a mi madrina, déjame en paz.
0: Verás, no es que me importismo y no es válida, pero es como que.
1: Elige
0: por
1: sus
0: favor.
1: Batallas.
0: Ajá.
1: Esa es mi madrina.
0: ¿Pero eso cómo sería?
1: Carajo.
0: Maestría en escoger.
2: No, pues que
0: las
2: responda la Eli a mí que me preguntas.
1: Yo solo entonces le ayudo a encontrar las palabras correctas.
0: Gracias. Magíster en escoger mis batallas. Gracias. Usted, señora Padilla, que apenas tiene 2 meses de casada, ¿en qué te perfilas, como dice la amistad? ¿O en qué quisiera ser maestra? ¿En qué? ¿Manejar qué con ese arte, el matrimonio? ¿En qué parte?
1: Yo quisiera ser magíster en que cualquier mínima peleita no me cause tanta ansiedad. Ay, calladitos los dos, como mensos.
0: Disculpa.
1: Perdón.
0: Disculpa.
1: Perdón.
0: Es que está en que no te
1: que no me cause ansiedad cualquier cosita pequeña, cualquier peleita así, por más mínima o grande que sea, no me cause tanta desesperación.
0: Que madures en la vida, entonces.
2: Claro, eso es.
1: Qué malo.
2: Claro.
0: Es que está bien grosera.
2: O sea, ¿tú crees que con el tiempo... Eso podría...
1: La Nora está diciendo que a ella ya no le afecta tanto cualquier cosita.
0: Sí, o sea, yo sí
1: acérquese
0: digo...
1: Acérquese al micrófono.
0: No sé qué opinas tú, pero en serio yo creo que el tema de los años, de las cosas que pasan en los años, sí te ayuda a madurar un montón y darte
2: pero
0: cuenta que...
2: ¿Pero te refieres a tu edad o a...?
0: A ver, yo tengo 50
1: años de
0: relación, pero tengo 25 años de casada, amigo.
2: O sea, tu media vida es con un solo hombre.
0: Así es.
2: Y
0: es bastante tiempo, ¿no
2: eso
0: les parece?
2: Te ha llevado a que te valga.
0: No, ya dije que no es
2: entonces,
0: válida, no entiendes nada. Vos, que yo escojo mis batallas. Entonces, las cosas que no me importan y que de pronto a él sí, yo soy como que, ok.
1: Tranquilo.
2: Y les echa la válida.
0: ¿Te parece que
1: Fausto.
0: Es eso?
1: Fausto.
2: En términos femeninos
0: está
2: es.
0: Feo eso.
2: Yo escojo mis batallas. En
0: sí,
2: términos
0: no.
2: masculinos,
0: yo no dije, yo
2: esta man está hecha la válida.
1: No,
0: es que yo
2: son
0: valgo
2: términos,
0: mucho. sea, no me hago.
2: Ah, ok. En tu caso, amiga, tú quisieras que...
1: Que no me cause ansiedad cualquier peleita.
0: ¿Y eso cómo sería, Bel? ¿Madurez o qué?
1: No sé.
0: ¿Confianza en ti misma o...?
1: Belicosa y groserita, ándala, Eli.
2: A ver, yo entiendo ansiedad, miedo. Entonces, la pregunta sería, ¿una pelea pequeñita te causa miedo a qué?
1: O sea, que cualquier peleita no me haga llorar tanto. Porque,
2: eso es manipuladora, pues.
1: No, porque no es que le lloro en la cara, sino por ejemplo, verás,
0: lloras escondidas.
1: Por ejemplo,
2: digamos que el Jorge te dice, ¿qué fue? ¿Ya cocinaste? Vos lloras, algo así.
0: ¿Qué fue? ¿Ya cocinaste?
1: ¿Cómo me va a decir eso?
0: Por favor.
1: No, amigo.
0: Amistades, ¿en serio?
1: Por ejemplo, tengo una pelea.
2: Casual, así común, del día a día.
0: No, pero es que eso no es casual, eso está en tu mente cochambrosa.
2: ¿De quién es esta toalla?
1: No, a ver, alguna pelea que te pueda decir. No sé qué pelea, no era alguna pelea, pero no grave.
2: No llegó pronto. Te dijo, te paso viendo 7:30.
0: Te estuve esperando.
2: Y llega 9 de la noche.
1: No, ya, una pelea ya, que no me quiera acompañar a algún lugar y nos peleamos por eso. Ya, pues a mí me da ganas de llorar. Pero no lloro en la cara de él, sino digo, ya, no me acompañes, ya. Y me voy al cuarto, cierro la puerta y mientras me estoy maquillando, peinando, pues se me caen las lágrimas.
2: ¿Has probado hacerte bolita? O sea, te botas en la cama y te haces bolita. ¿En serio, amiga? Eso es terapéutico.
0: No puede botarse la cama, tiene que arreglarse.
1: Claro.
2: Prueba haciéndote bolita.
0: Está muy difícil lo tuyo. Nos das chance de pensar para luego decirte.
1: Ya,
0: gracias.
1: Amistad Orellana, tú. Te toca.
2: A ver, si yo fuera un maestro. Bueno, en reproducción ya era, pero.
0: Él jura. Fue puro chiste.
1: Se jacta de tonterías.
0: Oye, disculpe, mis hijos no son tonterías.
1: No, de reproductor, dice él.
2: Yo sería.
1: Tener por todo lado.
2: Un maestro de ser padre y madre.
0: No, ¿qué? ¿Qué
1: sigues
0: manera?
1: Con las mismas cosas, ¿por qué? Oye.
2: Porque minimizan.
0: ¿Por qué no tenemos música que sea acorde al tema?
1: Porque le conocemos a tu esposa y sabemos que es buena madre. Entonces no eres madre y padre.
2: Porque minimizan mi respuesta, mi sentir.
0: No tiene nada que ver con la respuesta con el programa.
1: Sí. Cambio, y aparte okay. Tu respuesta es mentira.
0: Y además estás siendo el torero para variar. Solo a nosotros nos dejas, ¿no? Responda, por favor, sea machito.
2: Yo sería un maestro.
1: ¿En manipulación?
2: No.
1: No tengo pruebas, pero tampoco dudas.
2: En no caer en manipulación.
0: O sea, ¿y cómo?
1: Eres un manipulador completo de la A a la Z.
0: ¿Tú crees que el Fausto es
1: manipulador?
2: Ya no caigo en tus... Mi esposa también era como vos, que cualquier cosita y a llorar.
1: De ahí aprendiste a hacerse bolita.
2: Y le dije, hazte bolita. Me pasó. Mi esposa también entró en una época como vos, hecha la válida que yo escojo mis batallas.
0: Deja de ser así.
2: ¿Y cómo le fue?
0: ¿Qué le dijiste?
2: Ahora a ver si escoge sus batallas.
0: Pero dime,
1: si escoge sus batallas.
2: Me volví un maestro en no caer ni en Noras ni en Elis. Soy el máster.
1: Voy a leer mensajes. Buenas tardes, amigos. No se preocupe, señora Eli. Ahora, en 6 meses, se puede ser licenciada. Yo sería magíster en adivinación de qué quiere decir mi esposa con su no pasa nada. Belicosa y groserita, ándala, Eli. ¿Ya cocinaste? No creo que Jorge sea tan arriesgado para preguntar eso.
0: Exacto.
1: Y tampoco creo que la Eli se arriesgue a que cocine. Tampoco creo que se arriesgue a que cocine la Eli. Dice... Aquí dice, sería maestro en PhD honoris causa en mandarinismo. Acá dice, hola
0: eso
1: amigos.
0: Eso es el Fausto.
1: Si el matrimonio fuera una escuela, yo sería magíster en estudios del pasado. Buenas tardes, noches. En realidad lo que sería es a tomarse la vida con más calma. Eso sería la Nora, dice. Buenas tardes, amigos. Si el matrimonio fuera una escuela, yo fuera PhD en dejar el orgullo y mi dignidad. Oh.
2: Bien, amiga, sí me gusta.
1: Es amigo.
0: Ah. Dejar el orgullo y la dignidad. Perdóname, ¿cómo que te va a gustar que deje la dignidad? Eso nunca
1: hubo. Y mandó caritas llorando.
2: No,
1: a veces,
0: ¿la dignidad?
2: Sí.
1: Amigo, no. ¿Qué te pasa?
2: Por ejemplo, ¿cuántos hombres hoy no van a ir al estadio porque su esposa le prohibió, le dijo que no o le salió con algún tema? Levante
0: pero
2: la
0: si
2: manita.
0: Pero si pasa eso...
2: Eso es indigno.
0: ¿Sabes por qué? De pronto si está pasando eso...
1: Es porque va a hacer majaderías en el estadio.
0: Es porque toman de alcahuetería el sagrado estadio.
1: Claro, el estadio es ir a ver el
0: querido
1: fútbol.
0: Querido Deportivo Cuenca, vaya, grite los goles y luego salga y vaya hacia la casa, pero no. ¿Qué
1: sí,
0: es lo
1: porque
0: que
1: el estadio, si pasara lo que le pasó a Piero Incapié, estaría lleno de mujeres.
0: ¿Qué le pasó?
1: Yo no vi lo que le pasó, ¿eh? ¿Qué pasó?
0: No, y, no.
1: Ya le voy a mostrar. Ayer la música fatal, hoy está bien, dice. Yo sería magíster en traducir y resumir las 7000 palabras de la mujer en frases prácticas de 6 palabras. El cuencano es magíster en ser mapitos, dice. Acá nos ponen, Eli, ¿usted sería maestra en no ser tan sensible, tal vez? Sí, eso quisiera yo, no ser tan sensible.
2: Amistad, para mí es manipulación.
1: Mándeles a leer el libro El Arte de la Guerra. ¿Manipulación? ¿Dices tú que mi sensibilidad es manipulación?
0: No, las lágrimas de la Eli, ¿crees que es manipulación?
2: Porque se hace bolita.
1: Vos me mandaste a hacer bolita. Yo lloro mientras me maquillo.
0: Eso.
1: Yo me lloro mientras me maquillo. Me pongo la base de un lado y me tengo que limpiar la lágrima del otro.
2: Si no fuera manipulación, fueras a llorar en tu carro mientras vas maquillándote al evento. No en la casa.
1: No tienes que maquillar mientras...
0: Oye.
1: Ajá.
0: Ajá.
2: ¿Qué cosas te enseña? No, ya la plena. Pero ¿qué cosas...? Necesariamente, no sé si te enseña, pero tienes que aprender sí o sí en una relación, llámese matrimonio, un noviazgo largo, para que eso dure.
0: Poner límites. Para mí, realmente el tema de poner los límites es una base, debería ser una base sólida, de parte y parte, ¿no? Yo sí dejándose de chistes, de que las mandarinas, de que las Shakiras, que no sé qué. O sea, una relación de pareja es un equipo. Y el rato que el uno quiere realmente dejarle a ella o a él de lado y hacer las cosas por su lado y tomar solo él o ella las decisiones, o sea, eso no es un trabajo en equipo.
1: Uh-huh.
0: Eso no es remar juntos.
2: Uh-huh. Una amiga muy querida me ha contado esta semana, no voy a dar detalles porque se va a sentir que estoy ventilándose, pero ella termina con el novio de 7, 8 años.
1: Ya.
0: Yeah. Wow, novio de 7, 8 años, la bola.
1: Tiene que haber terminado antes.
0: O ya casarse, ¿no?
1: Sí.
2: Y estaban en vías, pero ¿qué pasa?
1: Sí.
2: Que él empezó a tomar lo que a criterio de ella es un problema, a criterio de él no, era una conducta social, pero a criterio de ella...
0: ¿Qué, a tomar alcohol estás diciendo?
2: Él empieza a tomar más seguido.
1: Ya.
2: A criterio de él... Pues se le han cruzado muchos eventos últimamente, pero eso a ella no le gusta.
1: Okay.
2: Entonces ella me dice, tuve que poner límites, él no estuvo de acuerdo, pero me duele en el corazón. Alguna vez leí un libro que decía que la mujer está llamada a poner los límites desde el inicio.
0: ¿Solo la mujer?
1: Solo la mujer.
0: O sea, yo creo que debería
1: de
0: ser
1: parte
0: de
1: parte.
0: Yo pienso que sí, porque tampoco está bien lo que decía nuestro radioescucha que ha perdido la dignidad. Volverte alfombra,
1: o sea,
0: de
1: ser
0: esposa,
1: orgulloso
0: de tu
1: tampoco
0: novia,
1: está bien,
0: no.
1: Pero perder la dignidad, nada
0: tampoco,
1: que ver.
0: Tampoco.
1: Ya te están mandando mensajes de que dejes de hablar cosas. Que te quedas callado.
0: Ay, ay, ay.
1: Acá dice:
0: ay, ay, ay.
1: Poner los límites a una mujer es para que la mujer llore y no pasa nada.
0: ¿Cómo? Mi no entender, o sea, ¿cómo? Llora y no pasa nada, ¿cómo? No. O sea,
1: poner límites a una mujer
0: es
1: para que la mujer llore y no pase nada.
0: Nosotros a veces el tema de la lágrima sí podría manipular, pero a ver, perdónenme.
1: No, los hombres también lloran.
0: Los hombres también lloran.
1: Yo sí he visto hombres llorando.
0: Sí, no,
1: hasta,
0: yo también, pero...
1: Y diciendo, ay, yo cuántos ex tuviera que ya está, deberían estar 3 metros bajo tierra diciéndome que se iban a matar y vivos siguen.
2: ¿Que te iban a o que se iban a?
1: Fausto.
0: Qué viste amistades.
2: No,
1: qué humor tan horrible.
2: Obvio que los hombres lloran.
0: Bueno, sí, pero yo lo que
2: si
0: digo.
2: Si hoy gana
0: es,
2: el Cuenca, ¿vos crees que no vamos a
1: refuerzos,
2: derramar?
1: Amistad, dice. Últimamente mucho le andan maltratando. Vamos, amistad, estamos con usted. Querer poner un límite a una mujer es como arar en el mar.
0: No. No, yo creo que sí debe ser los límites.
2: Pero a ver,
0: de
2: límites,
0: parte y parte.
2: ¿Pero cuáles límites?
0: Por ejemplo,
2: dices,
0: mira, tomando el ejemplo.
2: Con el tiempo has aprendido a poner qué límites. O dirías, ¿qué límites se deberían poner?
1: En la pareja, por ejemplo, las salidas.
2: Aquí.
1: Oye, trátame bien, ve, ese es un límite.
2: ¿Cómo ves? Por eso después te gritan y te toca ir a llorar.
1: A mí no me gritan.
2: No dijiste que ni bien te dicen algo ya a llorar.
0: Pero no ha dicho que le gritan.
1: Claro, a mí me gritan, o sea, y...
2: Medio te levantan la voz.
1: Le llamo a mi papi.
0: ¿Cómo que medio te levantan la voz?
1: A mí me levantan la voz
2: medio
1: y le llamo a mi papi.
2: Pero vaya a vivir con su papi entonces, o sea, está a tiempo, amiga. A ver.
1: ¡Qué feo, oye!
2: Eso de la salida suena... demasiadamente posesivo, amiga.
1: Pero es que mi hijo no está bien. Por ejemplo,
2: no
1: límites en las salidas. No.
2: Comprar al súper, tiene que llevar
1: que salgas con tus amigas.
0: No.
1: Yo te digo límites de parte
2: claro,
1: y parte. No. Límites parte y parte.
0: O sea, tiene que ser.
2: Se lo puede salir tu marido.
0: Una mujer. Sí puede.
1: Obvio,
0: sí puede.
1: Y la mujer también, pero la mujer tampoco puede salir todos los días de su vida, como el hombre tampoco puede salir todos los días de su vida. Parece que se quedaban solteras.
2: ¿Cuántos días puede salir tu marido?
0: No, a ver, momento. Lo que yo digo es lo siguiente. Por ejemplo,
2: ponle cupo.
0: Una mujer cuando sale con las amigas.
1: No hay que poner cupos, amigo.
0: Déjeme hablar. Una mujer cuando sale con sus amigas va, ¿no es cierto?, a tomarse un café, un té.
2: Una vez a la semana me parece máximo ese límite.
0: O sea, yo ya, por ejemplo, verás que yo tengo como 4 grupos de amigas y jamás salgo una vez a la semana.
1: ¿Sale cuánto?
0: No tengo chance. Tal vez una vez al mes o cada 15, por suerte.
2: Bien, cuando tengo
0: un buen mes.
2: Bien, comparte, puñito.
1: Qué mentirosa que es, Nora. Usted sale.
0: Yo no salgo
1: siempre.
0: Todas las semanas.
1: Qué mentirosa, ya.
0: Me está haciendo quedar mal.
1: Fausto, la Nora siempre viene arregladísima porque sale siempre.
2: Ese límite que te ha puesto tu marido me gusta, 2 veces al mes.
0: Verás, bájame esa mano.
1: Ese
0: si
1: límite
0: no quieres
1: que te ha puesto tu marido.
2: Ella está diciendo, está hablando de los límites.
0: En ningún momento te dije, no.
2: Te autopusiste tú, ¿cómo es, amiga? Por Dios, explícate.
1: Para la Eli, un límite es que su media naranja no puede tener amigas.
0: O sea, la Eli está un poco loca en eso y tienes que reconocerlo.
1: Sí. Lo reconozco. ¿Ya?
0: Y no te importa.
1: Siguiente paso.
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2: Cerramos espacio publicitario. Amiga, lee tú esto. Porque después
0: con mi dignidad, a ver, con mi dignidad y mi fe en lo más alto, postdata, ya lavé los platos.
2: Ya, un saludo a Brian Ochoa, que me escribe, tú lo has leído, amigo. No se rían.
0: No.
2: O sea, esto me parece que él, para ir al estadio, nos manda una foto del camino al estadio.
0: Ya, pero a ver, ¿y cómo debemos entender?
2: Tuvo que lavar los platos.
0: O sea, ¿eso qué es? ¿Es monstruoso que él lave los platos?
2: Le obligaron a barrer y trapear toda la casa.
0: Ya.
2: Ok.
1: Le obligaron.
0: Ya.
2: Dice que tuvo que dejar metiendo toda la ropa.
0: Déjame leer, préstame tu teléfono.
2: Espera, lavadora y secadora.
0: Mentiroso. Bueno, y si él hizo eso, está bien. Es que, disculpa, Brian, me dijiste el nombre, ¿no?
2: O sea, que él tenga
0: ¿cómo
2: que
0: se llama el Brian?
2: Todo. Brian Ochoa.
0: Entonces, ¿que todo eso tenía que hacer su esposa, Brian Ochoa?
2: No,
0: ¿o ustedes
2: compartido.
0: Son un equipo y cada quien tiene las su cosas rol. Que hacer, ya, ¿no es cierto?
2: A él le cargaron todo.
0: Si a él
2: todo.
0: Le toca eso, pues
2: no,
0: le
2: a él le
0: toca.
2: Cargaron todo.
0: A él le cargaron.
2: Eso es perder su dignidad, perder su autonomía. No hay límites.
0: ¿Para vos
2: Volvamos
0: es eso la
2: límites.
0: Dignidad? ¿Para vos es eso la dignidad?
2: Me parece indigno que uno tenga que llegar a ese punto para ir a una actividad deportiva.
0: Ahora comprendo por qué tú no te vas. Entonces tienes que enterito ir a hacer las cosas en la casa.
2: Volvamos a los límites. ¿Tú qué opinas entonces del límite que le puso su marido? 2 veces al
1: ese
2: mes.
1: Ese no le puso ese límite, no le puso a mi padre.
2: A ver, ¿qué límite le pondrías tú?
1: ¿A quién? ¿A la Nora?
2: A tu marido. Él no sale, ya sabemos, porque tiene miedo. Pero pasa agosto.
1: Pero
2: y
1: sí
2: él...
1: sale con sus amigos.
2: Ya, ¿cuál es el límite?
1: No tiene límites. Él sale cuando él quiere.
2: cupo ilimitado.
0: Y tú claro. también sales cuando tú sí. quieres. Pero como okay. son hombre y mujer responsables, empáticos y comprometidos con su pareja...
2: ¿Cuál es el límite?
0: El límite es que no vas a salir y regresar en malas condiciones.
1: Por ejemplo, él sale a jugar racket los lunes...
2: No es racket.
1: Racket, hombre, deja de confundirle con otras personas.
2: Él juega pádel.
1: No, es racket.
0: ¿Y qué pasa si juega pádel? ¿Cuál es tu problema con el pádel? Porque a ti no te invitan, te pones así, ya, no, supéralo. No,
1: aparte, vos haces pilates.
2: Pero es un deporte de extremo esfuerzo, amiga, discúlpame.
1: En licra, ya.
0: Sí, porque y esa licra fucsia que llevas era magenta ya, para que
1: sí,
0: horrible amistad, horrible.
1: Y es que aparte short, te quejas tanto, hombre. Es
2: que
1: con short
2: se me escala la entrepierna, así que respeta. A ver, amiga, volvamos a los límites de tu marido en el racket.
1: Mi marido juega racket los lunes, martes, miércoles y jueves.
2: ¿Cuál es el tiempo que él tiene para
1: él
2: ir y volver?
1: Él sale del trabajo a las 6:00. Juega de 7 a 9 y a las 9 ya está en la casa.
2: Juega de 7, se demora 3 minutos en llegar.
0: Ajá, ¿cómo llega a las 7? Juega de 7 a 9.
1: O sea, juega a las 7 y a las 9 ya está en la casa. Me imagino que juega hasta cuarto a las 9.
2: Sí, por A o B pasa 9:45, aún no ha llegado y se le fue la batería.
1: Ah, me manda un mensajito. No. Me manda un mensajito. Tiene amigos, los amigos tienen mi número. O él sabe mi número. Espérate. ¿Qué te pasa?
0: Okay. ¿Y qué pasa?
1: Y me dice, amor, si vamos a ir a comer una hamburguesa.
0: Ya, okay. Y si no llegara ese mensajito, ¿qué pasaría?
1: No, eso sí me enoja.
2: Tú llamas a los
1: eso
2: amigos.
1: No, que te
2: pásame
1: pase.
2: Ese. No.
1: Oye, ¿cómo voy a hacer eso?
0: Ese es un límite que yo pienso que me parece tenaz. O sea, ¿cuál? El rato que tú.
1: Yo prefiero no hablarle y enojarme en la casa de. ¿Cómo es que posible que no me mandes un mensaje? Que llamar a los amigos.
0: Horrible.
1: Pero si se demora unas 2 horas, yo ya estoy llamando al 911, amigo.
2: Ah, pero más por preocupación que por. Sí. Por duda.
1: Sí.
2: Ok.
0: Entonces, y prefieres no llamar al 911
1: que a los amigos.
0: ¿Sí? Uy, es que a mí me parece.
2: Ese cromito allá.
0: Un cromo nada repetido. Saludos al Manzana Jaramillo, que está.
2: Gran amigo de la radio y del programa. Oiga, ya tiene que volverse acá para hacer musiquita.
1: Dice: mis respetos. No creo amistad. Pilates. Mis respetos, solo pilates, un macho bien macho lo haría.
2: A ver,
0: sí, porque no puede después del siguiente. A ver, di la verdad, ¿cómo te dolieron todos los músculos que ni sabías que tenía?
2: Primero es, mírame a la cámara, primero es pilates funcional.
1: Miren el video que manda el doctor Leo Vázquez. Oye, el Elito tuvo su baño en WAP.
2: ¿Quién? Aclaremos, ¿quién es el Elito?
1: El Elito es mi gato. Mírele, qué lindo el Elito. Saludos a Leo Vázquez de WAP. Muy bien. Nos vamos a una pequeña pausa, amigos.
2: Sí,
1: estamos
2: favor.
1: Hablando acerca de qué amistad, Orellana.
2: Sí, el matrimonio sería una escuela. Tú a esta altura ya serías maestro en qué amistad.
0: Ya regresamos. Esto es Triple Sentido.

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0: Segunda parte de Triple Sentido. Vamos a recordarles, Amistad Orellana, por favor, ¿cuál es el tema de hoy?
1: Si el matrimonio sería una escuela, Amistad tuya a esta altura serías un maestro en que la Nora dijo que de
2: la
1: algo
2: Lora.
1: Que
0: Nora.
1: Nora, que algo que hay que aprender para que el matrimonio sea pues chévere, llevadero, es a poner límites.
0: Sí, señor.
1: Y ya la Nora ha dicho con el tiempo, si límites de salidas. No, la Eli, perdón, la Nora dijo dos salidas al mes. La Eli dice carta abierta, con que escriba.
0: O sea, yo lo que dije es que por lo general tengo dos salidas al mes, pero si tuviera.
2: Es mentira.
0: No, no, momento. Pero si tuviera cuatro salidas al mes, igual estuviera bien. ¿Un abuso por qué?
2: No, no, yo te voy a decir que la Nora está mintiendo porque te voy a contar algo. La vez que la Nora llegó pronto a la casa, el marido le dijo: Eli, tan pronto que llegas.
0: Oye, ¿de dónde sacas eso?
2: Nora Mercedes, cuando un día yo no pude salir.
0: Yo fui la que dije eso. No puedo creer que esté tan pronto en la casa. Y era 9:30
2: de la noche. Y su marido también le dijo.
0: No, él ni estaba.
2: Qué pronto que has llegado.
1: Pero, bueno, pasemos de la página de los límites.
2: Bueno, acá dice: estamos contigo, Brian. Nos vemos en las fiestas. ¿De quién hablan?
1: Oigan, ¿qué otra cosa acá uno tiene que aprender?
2: Espera, voy a leer otros mensajes.
1: A ver.
2: Buenas noches, amistades. ¿Es cierto que la amistad Orellana hace pilates? ¡Qué increíble! No, se me cayó un ídolo. Solo falta que también se haga tratamientos para el cabello. ¡Sí se hace!
1: Y me quita las manchas. Espera.
2: Hola, amigos. No, amigo, espérate. Vos no tienes que aclarar nada porque no. Este es tu...
0: A ver, respete.
1: Amiga, no es pilates. Es pilates funcional.
0: Okay.
1: Una prescripción médica de un ejercicio de bajo impacto para la rodilla.
0: Ay, no, pues ya poco más y continúe, por favor.
2: Hola, amigos. La raza está en duda de la amistad. Ya no es tan raza.
1: No, amigo, por favor. Aquí sigue tu último bastión de la masculinidad.
0: Un saludo para Rosita Abad, que nos está escuchando. Le mandamos un abrazo. Me dice qué suerte que tienen ustedes que les paguen por decir puntos suspensivos y matarse de la risa puntos suspensivos. Gracias, Rosy, te queremos.
2: Amistad, los mapitos hacemos eso y más, y sin necesidad de ir al estadio. El cuencano hace eso. La cuencanita, por otra parte, ya ni cocina. ¿A poco le va a durar esos permisos? Son un veneno del matrimonio. El casado tiene que estar en el hogar.
0: El casado tiene que estar en el hogar.
2: El amansa locas porque mi esposa se transforma,
0: eso?
2: Dice.
0: ¿Qué es eso? ¡Por Dios!
2: No sé.
0: Amansa locas.
1: Él
0: ¿qué es eso?
1: Es un maestro, o sea, ha aprendido a no a domarle, sino
2: cuidado. Él es el amansa locas porque su esposa se transforma.
1: Pero él ha aprendido como a tranquilizar
0: pero,
1: la cosa.
0: Pero, por favor, amigo que nos está escribiendo de eso de la amansa locas, ni sé qué, ¿por qué? ¿Qué? Vamos un poco más atrás.
2: ¿Por qué es un amansa locas?
0: No, ¿por qué su esposa se transforma? ¿Por qué la esposa tiene que transformar? ¿Qué hace él?
1: ¿Por qué te acabas de transformar? ¿Por qué eres mujer? Ella se transforma.
2: Oye, las mujeres no.
0: Perdóname, a mí me parece horrible.
1: ¿Por qué vas a llorar en el baño?
0: A
1: ver, porque te transformas, porque ya.
0: No, discúlpame.
2: ¿Por qué juegas pádel y haces pilates?
1: Pádel no. No me metas
0: Eli,
1: en esa colada.
0: ¿Tú te consideras loca?
2: No. Y tampoco me transformo.
0: Pregúntame.
2: Norita, ¿usted se considera loca?
0: Por supuesto que no. Y tampoco me transformo.
1: A ver, amansar, ¿qué quiere decir amansar? Vamos a la esencia, a la etimología de
0: dale,
1: la
0: ¿qué es amansar?
1: Amansar. O sea,
0: no,
1: manso.
0: O sea, ¿qué es amansar? Amansar.
2: ¿Por qué crees que porque dices más lento se entiende?
1: Manso. O sea, es un hombre que...
2: Amansar, manso.
1: Vuelve manso.
0: Wow.
1: Vuelve manso.
2: No
1: con
2: puedo creer
1: N,
2: esto.
1: Un momento tenso.
0: Yo no puedo.
2: Es como a los gringos no cuando les dices
1: vamos
2: las cosas más lentas
1: la
2: para que entiendan.
0: O sea, ¿tú crees que
1: la etimología
0: que es
1: de la locura?
0: No entender. ¿Qué es amansar?
1: Locura.
0: Amansar.
1: Locura, un estado temporal de no lucidez, el cual él transforma. Está bien, es una amansa locas.
2: Están preguntando si juegas pádel.
0: No. Sí, sí juega y es súper bueno.
2: ¿Cómo
0: y
2: que?
0: Y se compra, escúcheme qué más hace el Fausto, se compra el uniforme completo, o sea, va con la gorrita verde, con su camiseta verde y la pantaloneta verde. Con el BBD verde y con la pantaloneta
2: ¿cómo
0: verde.
2: Que ya no
0: y las
2: está
0: medias
2: sonando
0: blancas y zapatos blancos.
1: Ve aquí este de verde.
2: ¿Cómo ¿no? que ya no sí, se está sí sonando tan raza? Se está escuchando más rosa.
0: Oigan, saludos en este momento queremos mandar un abrazo gigante para nuestra Glenda que nos mandó un regalito.
2: Glendita.
0: Gracias, mi Glenda hermosa, la queremos, Glenda, la queremos de
1: Glenda
0: la Caprina.
1: Glenda de la Caprina, un lugar que usted tiene que conocer en el Ecuador, créame, garantizado.
0: Es la Caprina.
1: La Caprina.
2: Uh-huh.
1: Búsquenos en redes sociales, amistad. Si hay algo que yo les recomiendo para un feriado,
0: vaya a dormir.
1: Es ir a pasar en familia.
0: Vaya a dormir, pero en así, la Caprina. Vaya a dormir. Es hermoso.
2: Lo hemos un perdido, abrazo. Soldado caído.
1: No, jamás. Amigo, aquí está tu referente de la masculinidad no tóxica. Vigente.
0: Pero ¿por qué te pones nervioso? ¿Por qué estás sudando? Ay, qué cosa. ¿Por qué te pones pálido? ¿Por qué te tiembla el ojo? ¿Por qué, amistad?
1: A mí no me tiembla nada. Mira, mi amistad, mira.
2: Mentira, cuando estás en la camilla de Pilates te tiembla todo.
0: Te hemos visto. Pareces hoja que se va en el viento.
2: ¿Cómo transformar a una mujer? Ya deja. Cuando estés tranquila, hablamos. Todo se le perdona a la amistad menos el pádel.
1: No, pádel no. Oigan, eso nunca,
0: yo en serio no quiero saber. Muéstrame qué tienen contra el pádel.
1: Muéstrame.
0: El Dieguito Martínez hay que invitarle porque él juega pádel, ¿no?
2: No sé, la amistad juega. Porque
1: no, yo no juego pádel, amigo. Yo no juego pádel.
0: Pero quieres. Ansías.
1: No, jamás. Mi abuelo me dijo: todo hay que ir probando en la vida, pero no eso.
0: Como todo, pero no es, o sea, no es.
2: Como tú has dicho,
1: todo tiene límites. A ver, sí, además de los límites, ¿qué otra cosa uno tiene que aprender en el matrimonio para llevar una convivencia armónica?
2: Hacer unos ricos cócteles.
1: Para los amigos de uno.
2: Claro, y eso lo hacen en la taberna. ¿Qué opinan, amigos?
0: Absolutamente.
2: Vamos a darnos una vueltita por la taberna.
0: Por favor, yo quiero que aprendas a hacer, cuando me invites a mí, algo con gin.
2: Rico.
1: ¿Con jean o con pantalón de pan? O sea, eso no tiene,
2: amigo,
1: que ver.
2: Amigo, qué inculto, Dios mío.
1: ¿Por qué?
2: Qué rico.
0: Gracias. ¿Qué tiene la taberna?
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2: Enfóquenme, por favor, en la amistad.
0: Hagan un zoom, por favor.
2: Que juega pádel.
0: La prueba está aquí hecha.
2: Te
0: han tomado la foto el día de... Y está combinado, como yo dije, pero no de verde, sino con azul y naranja.
2: Azul y naranja.
0: Ajá.
2: IA, dice.
0: ¿IA qué, pues?
1: Ahora es
2: culpa de la IA.
0: Ahora todo es la IA, ¿no es cierto?
2: Todo es la IA.
0: O sea, tú no eres ese que estás ahí.
1: Jamás.
2: Es igualito, hombre.
0: Eres tú, perdóname.
2: Eres tú.
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0: ¿Puedes grabar la siguiente mención, Amistad Orellana? Solo el audio. Bueno, ya graba lo que quieras. 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
1: 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Oye, de los límites, esto debería ser un programa educativo.
0: Sí.
1: Pero de los límites no hemos pasado. Además de poner límites, ¿qué otra cosa uno debería aprender para que el matrimonio sea una convivencia armónica?
0: Yo creo que olvidarte del pasado. Si tú ya tuviste una pelea, me invento por... qué sé yo, que algo de celos en una fiesta cuando tenían 5 años de casados. Ya van 10 años de casados, o sea, y en la primera pelea...
1: O sea, no sacar en cara el pasado.
0: Si pasar tú página. Ya perdonaste eso, perdonar definitivamente es pasar la página.
2: Justo hoy conversaba con Marinés y ella me decía como que esas pequeñas heridas que hay al inicio de la relación marcan mucho.
0: Sí.
2: Marcan mucho y que son las que siempre salen en las peleas así hayan pasado muchos años.
0: Y eso es súper triste, verás. Eso es súper triste. Jaura,
1: pues que ya... Tienes que aprender
0: a pasar página. Porque, a ver, lo que yo digo, ¿no? Pero eso sí, yo en serio insistiré en el tema de tiempo. Porque si tú, por ejemplo, amas a tu esposo o a tu esposa, ¿no es cierto? Tienes una pelea por X situación. Entonces, eso de estar una semana, 2 semanas, 3 semanas sin hablarse.
1: No, eso te dije que es un punto
0: aparte. Durmiendo separados.
1: Si algo tienes que aprender,
0: amiga,
1: resolverlo de alguna forma en un plazo máximo de 48 horas, yo creo, pero sí. Así, exagerando.
0: Como mucho. Oye, porque realmente, y sabes que yo me acuerdo, lo tengo que admitir, de jovencita, de recién casada. Oye, yo, en serio, resentida, mal plan.
2: Híjole.
0: Semanas, amigos.
2: Semanas.
0: Y eso realmente lo único que hace es dañarte a ti.
1: Semanas, amiga, pero semanas, así, sin servicios básicos.
0: Semanas, amigo. Pero así, encima, mute, verás.
1: Eso ya...
0: tenaz, les digo,
1: una
0: en serio.
1: Cosa es una cosa, eso por ejemplo,
2: y otra
1: yo
2: cosa
1: diría
2: es otra.
1: Que hay que aprender.
0: Otra es otra,
1: tú
0: sí.
1: Puedes
0: él
1: estar,
0: es sabio, él es sabio.
2: Hoy está como,
0: sabio.
2: ¿Qué es amansar?
0: Amansar.
1: Una cosa es las relaciones. Y que
2: otra
1: estar
2: es
1: enojado,
2: las relaciones.
1: Y otra cosa es las relaciones íntimas. No pueden mezclarse.
0: Ya, por eso
1: la
0: mismo.
1: Una
2: oye,
1: no puedes cortar.
0: Perdóname.
2: Oye, ¿qué te pasa?
0: Yo no creo,
1: amiga,
0: no
1: amiga,
0: sé.
1: Escucha, vos estás recién juntada.
2: No vas a tener relaciones íntimas
0: si estás
2: enojado.
0: Enojada.
1: Pasa la página. Temporalmente.
0: No, que es como,
2: oye,
0: es,
2: vos
0: como
2: estás
0: es que dice,
2: loco ya.
0: Oye, ¿cómo es que dicen un cómo sería eso?
1: Es una pausa, un break.
0: Un break, ajá, no.
2: Están
0: no,
2: locos. Pero hay,
0: no,
2: ¿en serio?
0: No, no, yo no,
2: ay,
0: yo no
2: Nora,
0: estoy diciendo
2: yo en serio
0: que es,
2: casi no, me muero de un
1: no
2: infarto.
0: Obvio que no. Oye, cuando yo estoy resentida, mal genio por algo, o sea, perdóname, es nus nada que ver.
1: Eso es maltrato.
2: Maltrato a ti mismo.
0: ¿Sabes qué es lo tuyo? Lo tuyo es locura, amigo. En serio, medícate.
1: Bueno, entonces.
2: Medícate. Sí, amigo, regresa.

0: cosa que hay que aprender en el tema. Cuando tú estás así súper bravo, súper brava, molesto por la situación que sea, en ese momento en caliente no hay que pelear, amigo. No hay que hablar.
1: No.
0: No, tenemos que hablar, pero ahora. No sea malito, vaya a darse una vuelta por la esquina, tome agua, tome una ducha.
2: Mi abuelita siempre decía que nunca debes acostarte peleados. Gracias a Dios, 18 años de casado. Ay, qué difícil.
0: Y nunca se ha acostado peleado al amigo, la amiga.
2: Eso no pasa. Al hombre es nus de enojado, vale.
0: Pero las mujeres no, amigo. Las mujeres no. En serio,
2: es mi impresión,
0: no.
2: Le están haciendo bullying a la amistad.
1: Como siempre.
2: No.
0: Ay, no, pues llora ahora. ¿Qué te falta llorar?
1: Voy a hacerme bolita, oye, en el baño.
0: Oye,
1: mientras se maquilla.
0: Hazte bolita.
2: Amigo, una pregunta. ¿Vos enojado? ¿Puedes?
0: Eso dice que sí, pues, que hace tregua.
1: Yo no, mi amigo sí.
0: Por suerte ya son las 18:54. Nos tenemos que ir.
2: Sí, vámonos.
0: Mañana, tremendo programa, va a estar con nosotros el doctor Pedro Martínez del Hospital Humanitario y vamos a platicar sobre ese virus que está realmente causando conmoción y nos vamos a enterar de absolutamente todo. Así que usted tiene esa cita con nosotros del hantavirus. Ah. Así que usted quédese con nosotros mañana a las 18 horas. Bueno, se viene el fútbol. ¿Nos trompeta cómo era?
1: Corneta,
0: por favor, señor productor, para darle toda esa energía.
1: No
0: tiene la corneta, dice.
2: La corneta sí había sido.
0: Del Deportivo Cuenca.
1: Vos así es más chévere.
0: Gracias. Al menos tenemos esta fallida. Ah, no, ya tenemos.
2: Fallida.
0: Perdón, esta postiza.
1: No le digas así a mi amiga.
0: No le digo. Hermosa la trompeta. ¿Qué digo? ¿Cómo es? La corneta. La corneta. Nos vamos con la fiel convicción y con toda la energía de que el Deportivo Cuenca gane, señoras y señores. Nos vamos. Usted llegue a casa y dé muchos besos y abrazos.
1: Éxitos y bendiciones, amistad.
2: Y recuerda siempre sonreír.
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2: Sudáfrica regresará a la Copa del Mundo por primera vez desde el 2010, cuando fue anfitriona. Y hay una coincidencia espectacular. Volverá a cruzarse con México en un partido inaugural. Sí, exactamente, el mismo cruce que abrió el Mundial 2010, solo que ahora con los papeles invertidos 16 años después.
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Hola amigos, ¿qué tal? ¿Cómo les va? Buenas noches, bienvenidos a Fanáticos y Campeones. Estamos iniciando una nueva programación deportiva hoy martes 19 de mayo, día de fútbol. Deportivo Cuenca recibe a Recoleta Fútbol Club de Paraguay, jornada número 5 de la Copa Sudamericana. Nosotros ya instalados en